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1: Las tres inauguraciones. El Estadio Azteca no es solo cemento y acero. Es el único lugar en el planeta que ha tenido el privilegio de inaugurar la máxima fiesta del fútbol en tres ocasiones. El 31 de mayo de 1970, el Coloso de Santa Úrsula recibía al mundo en el primer mundial transmitido a color.
2: México 70 va a recibir de todo el mundo.
1: México y la Unión Soviética dieron la patada inicial ante más de 100.000 espectadores, marcando el inicio de la era dorada de Pelé. Fue en este césped donde la corona de Edson Arantes du Nascimento brilló por última vez, fundiendo su leyenda con el sol azteca. El estadio no solo inauguraba un torneo, estaba bautizando al primer rey del fútbol.
3: ¡Pelé! ¡Camisa número 10!
1: 16 años después, tras la renuncia de Colombia como sede y el doloroso terremoto de 1985, el Azteca se convirtió en el primer estadio en repetir la hazaña. El 31 de mayo de 1986, el mundo entero se unió en una sola voz durante la ceremonia de apertura antes del encuentro entre Italia y Bulgaria. Fue en esa inauguración donde la ola mexicana se presentó oficialmente al mundo. Un fenómeno que nació en esas gradas y que hoy es patrimonio de todo el planeta. Si en el 70 el Azteca coronó a un rey, en el 86 inmortalizó a un genio. El barrilete cósmico se volvió eterno. Aquí Diego Armando Maradona jugó con el destino para escribir la página más poética en la historia de las Copas del Mundo. El Coloso fue el único testigo capaz de sostener el peso de su gloria. Ahora, el futuro nos cita de nuevo. El 11 de junio del 2026, el Estadio Azteca hará lo que ningún otro podrá repetir en mucho tiempo: inaugurar su tercera Copa del Mundo. Tres épocas diferentes, tres generaciones de aficionados y un solo testigo inmutable. Desde los planos originales de Pedro Ramírez Vázquez hasta la modernidad del mañana, el Azteca se prepara para reclamar lo que es suyo. Porque en el fútbol, todos los caminos de gloria, tarde o temprano, comienzan en el césped de Santa Úrsula.
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1: Lionel Messi, el niño de Rosario que conquistó el planeta. En Alemania 2006 fue promesa. En Sudáfrica 2010 esperanza herida. En Brasil 2014 cargó a Argentina hasta la antesala de la gloria y salió con el balón de oro y el peso de una final perdida. Pero los elegidos no se rinden. En Rusia se fue pronto, pero en Qatar 2022 escribió la epopeya definitiva. Goles, asistencias, liderazgo y una final inmortal que lo consagró como campeón del mundo.
2: Gracias Messi, el fútbol Leo te devolvió todo lo que le diste.
1: Messi no solo ganó el trofeo que le faltaba, cerró el debate eterno con el fútbol de otra dimensión. Su legado ya no es estadístico, es mitológico. Ha jugado 26 partidos en Copas del Mundo, récord histórico, con 13 goles y 8 asistencias. Y entonces llegó Qatar. 7 goles, doblete en la final, líder absoluto emocional y futbolístico. Ante Francia jugó el partido más grande de su vida y levantó la copa que completó su leyenda. Messi no solo ganó un mundial, cerró una era y abrió la puerta de la eternidad. 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México tiene algunos traumas futbolísticos, pero ninguno como el del 29 de junio del 2014 en el Estadio Castelao. Un momento que le partió el corazón a todos los mexicanos.
3: Me parece que el motivo más determinante la tuvo el señor del silbato. Hoy el señor del silbato es el que nos deja fuera del Mundial.
1: Brasil 2014. La selección mexicana llegaba a esa Copa del Mundo con muchas dudas tras una de las peores eliminatorias de la historia, donde casi queda fuera del torneo hasta que Miguel Herrera llegó a rescatar el barco. Las ilusiones eran pocas antes del torneo, pero todo cambió tras la fase de grupos. Victoria contra Camerún, empate contra la anfitriona Brasil y un triunfo contundente contra Croacia. México estaba en octavos de final de nuevo y soñaba con hacer historia. Enfrente estaban los Países Bajos. El equipo de Miguel Herrera no tenía nada que perder y se encontraba en su mejor momento futbolístico del torneo, pero la misión no iba a ser fácil. El rival era dirigido por el histórico Louis van Gaal, quien contaba con figuras como Arjen Robben, Schneider y Dirk Kuyt.
4: Queda la punta izquierda, pero en tres cuartos, mitad de cancha de España. El pelotazo cruzado a los 43 minutos del primer tiempo. Por fin Tereo Van Persie.
1: México saltó a Fortaleza con su mejor once inicial, pero con una ausencia importante. El Gallito Vázquez estaba fuera por acumulación de tarjetas amarillas. El partido estuvo igualado en el primer tiempo y hubo oportunidades para ambos lados. Nada estaba definido. El segundo tiempo arrancó y la magia del mexicano más talentoso por fin apareció. Zurdazo de Giovanni Dos Santos fuera del área que se incrustó en la orilla de la portería. México celebraba, soñaba y acariciaba la gloria frente a una de las grandes potencias del fútbol. El Estadio Castelao era 100% mexicano.
5: ¡Aló! ¡A la bomba! ¡México! ¡México!
1: El tiempo transcurría. México se defendía con uñas y dientes, pero una desatención en un tiro de esquina, a falta de 3 minutos para el final, silenció el estadio. Schneider conseguía el empate. El equipo del Piojo estaba golpeado, pero aún había oportunidad. Algo que se esfumó segundos después. Robben encaró por la banda, recortó dentro del área y Rafa Márquez llegó a marcar. La punta de su zapato rozó la del holandés. Silencio total. Robben cayó dentro del área como si lo hubiera golpeado de todos lados. El árbitro no dudó. ¡Penal! A favor de Países Bajos. Gol de Huntelaar. Y México estaba eliminado. Todo en menos de 5 minutos.
3: Robben se tiró 3 clavados. Y pareciera que el tercero fue el vencido, porque el tercero fue el que marcó. Se tiró 3 clavados y tenía que haberlo amonestado.
1: El debate empezó. No era penal, dijeron los mexicanos. Sí era, dijeron los neerlandeses. La respuesta nunca estará clara. Pero lo único certero es que México nunca sanará de esa herida. Los sueños de unos cuartos de final que fueron destrozados por una jugada polémica.
6: ¡No era penal! ¡No era penal!
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7: Muy buenas noches, vamos con las noticias. Las fuerzas estadounidenses realizaron este lunes 25 de mayo ataques en defensa propia dirigidos contra sitios de lanzamiento de misiles y embarcaciones en el sur de Irán. Así lo reportan medios locales que citan fuentes del Comando Central de las Fuerzas Armadas Estadounidenses. La Secretaría de Educación Pública propuso a los estudiantes del Instituto Politécnico Nacional que mantienen tomadas las instalaciones de Canal 11, instalar una mesa de trabajo para resolver demandas de mantenimiento, infraestructura y falta de docentes. La dependencia reiteró su disposición al diálogo para lograr acuerdos. La Universidad Nacional Autónoma de México aplicó por primera vez en línea su examen de ingreso a licenciatura para el ciclo 2026, con el apoyo de Inteligencia Artificial. En el primer fin de semana participaron 55.840 aspirantes y menos del 1% fue bloqueado por conductas indebidas. La institución hace un llamado a los aspirantes programados para los próximos días a conducirse con ética y evitar cualquier conducta indebida que pueda comprometer su participación. La Procuraduría Federal de Protección al Ambiente liberó en la Reserva de la Biosfera Barranca de Mestitlán, en Hidalgo, a una aguililla cola roja tras completar con éxito su proceso de rehabilitación. En colaboración con la Fundación Invictus, el ave recibió atención médica especializada antes de regresar a la naturaleza. Para Noticentro informa Alicia Hernández.
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1: Se tenía que decir y se dijo.
2: Porque se tenía que decir, llegó la décima y llegó contra Toff. Después de que muchos dijeron que Cruz Azul había tirado ya el torneo a la basura por correr al Arcamón en la jornada 16 y poner a Joel Wiki. 7 partidos solamente de Franz Wickenbauer. 7 partidos, solamente 2 empatados, el resto victorias. Y ya tiene el título de Cruz Azul. Y muchos aniquilaron a este proyecto porque dijeron, es demasiada inversión de Cruz Azul y no tienen el título de liga. Y muchos dijeron, Iván Alonso se va porque tiene un conflicto a la interna. Y muchos dijeron, es que los asesores están metiéndole mano y entonces traen una grilla brutal. Y un torneo en el que empezó Cruz Azul sin tener casa propia, en el que arrancó este clausura 26... al cuarto para la hora, con la UNAM diciéndole, ¿sabes qué? No te presto el Olímpico, ya no me gustó que fueras campeón de la CONCACAF y ya no te lo vuelvo a prestar. Y disputó Cruz Azul la localía en 3 diferentes estadios. Encontró en Puebla una casa a la que tenía que viajar cada semana y la otra también, porque una jugaba de local fuera de casa y la otra tenía que ir a visitar a sus rivales. Y después pudo jugar un par de partidos de esta liguilla en el Estadio Azteca Entradones. Las mejores dos entradas de esta liguilla del Clausura 23 las registró contra Atlas y después contra el Guadalajara en el Estadio Azteca, y terminó cerrando la final en el Estadio de la Ciudad de los Deportes, donde muchos años se conoció como el Estadio Azul, para coronarse después en la que le negaron como casa y que hoy los cruzazulinos dicen, este es mi estadio, porque se volvió a coronar después de que 15 años pasaron de Pumas sin que pueda ganar un título de liga. En 30 años, la anterior administración, encabezada por Billy Álvarez, ganó un título de liga, uno solo. En 5 años, con la nueva administración, encabezada por Víctor Velázquez, esta es la segunda Liga MX, el segundo título de Liga MX. Tienen también una CONCACAF, tienen un campeón de campeones. Ganaron por 2 años consecutivos, por 2 temporadas consecutivas, ser el mejor equipo en cuanto a puntos. Este Cruz Azul ganó un torneo que parecía improbable y este Cruz Azul no tiene techo. Van a enfrentar al Toluca en el campeón de campeones, llegó la décima y pronto vendrán más títulos. Este Cruz Azul levantó un proyecto tan criticado y en el torneo más improbable terminó ganando la Liga MX. Llegó la décima. Felicidades a la Nación Azul. Cruz Azul tiene un tremendo proyecto. Y se dijo.

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1: Mira, más que la décima, yo creo que todos tenemos un propósito en la vida, ¿no? No solamente la parte laboral, el trabajo es muy importante. Hoy la décima es increíble. Ganar un campeonato es maravilloso, pero para mí es mucho más importante el mensaje que yo doy. ¿Hacia dónde voy? Creo yo que el mensaje positivo es clave. Y no solamente hoy vemos, hoy se premia, ¿no? Se premia al campeón, se premia a quien ganó la copa. Pero pocas veces se aplaude el proceso, ¿no? Hablo de Pumas, hablo de un equipo que hizo un gran torneo en primer lugar y tuvo un proceso complejo, se repuso y llegó a la final. Hablo de Cruz Azul, lo mismo. Tuvo un inicio muy bueno, un lapso en medio torneo que también le complicó, se repuso y llegó a la final y quedó campeón. Mi mensaje y lo que yo menciono todos los días con mis jugadores es que tenemos que ser mejores personas, mejores seres humanos, mejores jugadores, y que el mensaje sea interno, que solamente no nos enfoquemos en el resultado del campeonato, sino que inspiremos a la demás gente, a sus hijos, a su familia, y que hoy, que yo tengo el micrófono, me encantaría poder decirles a todos que crean en su sueño. El sueño es, a veces es difícil, pero creo que lo podemos conseguir con trabajo y con proceso. Entonces mi mensaje hacia la gente es ese. Felicidades también a la gente de Cruz Azul, a toda la afición que hizo un gran trabajo. Y esperemos ir por la onceava.
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2: Oli, oli, oli, Miguel Ángel Luis Castillo, tu Cruz Azul, la maquinola, termina levantando un campeonato con muchísima intensidad el día de ayer, con una manera de competir, de luchar y de cruzazulear a la inversa con Rotondi, definiendo un partido al 94. Vamos, ni el mejor guionista cruzazulino, ni el que escribió Azul Oscuro, Azul Celeste, se imaginó un desenlace como este. Luis, felicidades, tú que eres cruzazulino, felicidades por esta décima estrella, este décimo campeonato de la maquinola.
3: ¿Cómo están? Qué gusto saludarles, amigos de la Octava Sports, Enrique, Nacho. Ahí está, listo, la décima de Cruz Azul, ¿no? Justamente se invirtieron los papeles, ¿no? Cuando llegaba la parte final del partido, seguramente muchos de Cruz Azul, seguidores que somos de Cruz Azul, decíamos, ¿y si la vuelve a Cruz Azulear? ¿No? Pero los papeles se invirtieron y in extremis cayó este gol para asegurar el título, ¿no? Que termina siendo cerrar un círculo virtuoso, sí, con muchos asteriscos de gestión, pero que hoy el objetivo se logra. Hoy el gran tema es, y reflexionemos sobre esto, de los 6 últimos campeonatos disputados en el fútbol mexicano lo han ganado 3 equipos, nada más. El tricampeonato del América, el bicampeonato de Toluca y ahora este de Cruz Azul. Estamos ante esa inercia de que solo 3 equipos logren el título o quién la va a romper, ¿no? Porque ya el cruzazulismo piensa en el bicampeonato y ¿por qué no en el tricampeonato? Las bases lo hay perfectamente para que hoy Cruz Azul pueda aspirar a eso. Si América y Toluca lo hizo, ¿por qué Cruz Azul no?
2: Nacho, ¿cómo estás? Qué gusto saludarte. Muy buenas tardes.
4: Mi querido Luis, Quique, bueno, pues a final de cuentas se rompió el encanto. Pumas puede apelar a muy pocos recursos para decir que fue injusto, porque en la liguilla de los 6 partidos solamente fuiste capaz de ganar un solo partido ante Pachuca, y eso no te iba a dar, perdón, los elementos para pelear por el campeonato. Este Pumas veía las reacciones ahí de la gente estaba enojada, ¿no? Porque la final, aunque las finales a veces se juegan defendiéndote, buscando un contragolpe, porque así se ha dado en muchas ocasiones, no necesariamente es lo mejor. Y la gente no se sentía reflejada con este Pumas, que aunque ayer empezó otra vez ganando el partido, no hizo mucho por buscar el arco contrario. Era local y nunca salió a Cruz Azul. Cruz Azul tenía la posesión, Cruz Azul buscaba la portería rival, otra vez que Keylor Navas fue el héroe, como fue el primer partido. como fue en Pachuca, como fue ante el América. Y si tu portero es el héroe en tantas ocasiones, pues tampoco puedes hablar de injusticias o parafrasear algún filósofo o alguna cita bíblica, porque los de arriba no te van a solucionar lo que tú no haces en la cancha. Era un equipo demasiado corto y lo notaste, se notó este Pumas en los cambios cuando metes al jovencito Ángel Rico, que se estaba muriendo de miedo, pues como tu revulsivo, pues sabías que estabas en desventaja. De hecho, yo creo que tenía que haber ganado mucho antes el equipo de Cruz Azul, y tuvo la suerte Pumas de que Cruz Azul estaba jugando prácticamente con 10, ¿no? Porque él jugaba con una pierna, el Toro Fernández, no tenía 9, pero era infinitamente superior al equipo de Pumas. Era vivir en una esfera, en una burbuja creada por el liderato general, pero es que estaba detenida con pincitas, y al final cuentas se rompió por lo más delgado, y el equipo más experimentado, el equipo que más propuso, el equipo que lo intentó, fue el que ganó. O sea, Cruz Azul es un digno ganador. Lo mejor es de que nadie extrañó a César Ramos. No se puede hablar de un mal arbitraje. Qué bueno que se graduó Quintero, porque esto le va a dar a confianza para consolidarse y convertirse en otro de los grandes candidatos en el futuro campeonato. Qué bueno por eso, pero Pumas a mí sí me decepcionó la manera de interpretar el fútbol, la manera de pelear.
5: ¿Pero qué esperabas, Nacho? O sea, ¿cómo intuías tú que le hiciera frente?
4: Pues que te murieras de
5: algo. Por poco y le sale. O sea, es un autogol el de Pumas, el de Cruz Azul, un autogol de Pumas. Y la jugada del gol de Rotondi es una jugada que le rebota entre los centrales de Pumas, ¿verdad? Porque también, así que digas, Keylor Navas fue figura, pues tampoco es que haya sido figura. O sea, fue una final como tú la anticipaste demasiado. No, Keylor Navas en el juego de ida, la que le atacó a Paradela, pero ayer
3: ¿cuál? Ayer también hace una atajada importante, ¿eh?
4: Sí, la de Paradela, hace dos atajadas.
3: Claro.
5: En el juego de ida.
4: Sí, y en el juego de vuelta también. Si le meten un gol a Puma, le meten 5. Esa es la realidad, es una enorme distancia.
5: Y la que falló Jordan Carrillo, que hizo una gran jugada, que era el 2-0 antes del empate.
4: ¿Cuál 2-0? ¿Cuál 2-0?
5: La que falla Jordan Carrillo, una jugada que hace preciosa en el límite, que alcanza a desviar el Cidita. La pelota iba a gol.
4: Estás defendiendo a Puma. Si este equipo
5: ratonero. No es de que esté defendiendo a Puma, Nacho.
4: En lugar de que fueran Pumas, fueron ratones universitarios. Nunca propuso el partido, no lo propuso ni contra Pachuca, no lo propuso ni contra Pumas. O sea, ganó un partido. Ah, sí, que puedes ganar ganando 1-0 y defendiendo. Ay, casi le sale, sí. Mi abuelita también casi es astronauta, pero no es astronauta. Pero casi era astronauta. O sea, tienes ya con el libro, con el periódico el lunes, tienes que decir, ¿qué hizo Pumas? ¿Qué me decepcionó? Me decepcionó que no intentó otra manera de buscar. No,
3: bueno, fíjate, Nacho, a mí si me permite.
5: Vemos muy diferente, sí, el fútbol, nada más.
3: Sí, ¿no? si me permiten, el tema de qué es lo que hizo Wiki con 7 partidos, parecía que tenía un centenar de partidos en Liga MX dirigiendo, porque se le mostró oficio, ¿no? Y la cara de Efraín Juárez, que simplemente se le fueron acabando las ideas. No hubo, se traiciona Efraín Juárez en algún momento en la final de vuelta, sí, porque trata de ser ofensivo y ya no pudo, ¿no? Entonces, esto de ratonero, pues sí le viene bien a este equipo de Efraín Juárez. Me parece que no tenía los elementos suficientes para poder aspirar a otra cosa. Esa es la realidad. Es meritorio lo que hizo Pumas. Sí, porque, fíjate, hubo un Pumas diferente en la liga, ¿no? ¿Sí o no? En el torneo de liga regular. Sí. Ahí está.
5: Sí, pero también,
3: se traiciona una vez más, se traiciona cuando llega a la liguilla y se vuelve a traicionar porque dice, este estilo de ser ratonero me puede dar el título. Y es cuando se da cuenta que se enfrenta a Cruz Azul con variantes y con jugadores que marcaron diferencia abiertamente.
4: Mira, la mejor prueba de que fue ratonero y que puedes apostar a otra cosa es Milito. Porque Chivas, con 6 ausencias, con 6 que son una bestialidad, intentó propuso, metió en su portería a Cruz Azul, perdió en el partido en la casa, pero no perdió como Pumas. Pumas podía jugar ya sin mira al último, porque ni siquiera ya tuvo capacidad de reacción, estaba pidiendo el cuarto. La diferencia entre que un Milito que respetó su estilo aún perdiendo, a este Pumas que fue muy diferente al que mostró, nos mostró en algún lapso de la liga, donde terminó de líder general por diferencia de un gol.
5: Mira, yo lo que también veo es un Cruz Azul que, por cierto, también le llega medalla al Arcamón.
3: Pues no estuvo presente, pero le tendría que llegar. Pues si terminaron en buenos términos, le tendría que mandar a la directiva, pero es lo de menos. Al final formó parte del proceso y aquí el cambio vino en el momento preciso, ¿no?
5: Pero más allá de eso, ¿no? Del torneo, que
3: pero
5: cambió, ¿no?
3: A ver, a mí se me hace en la cédula, ¿cómo va a quedar? Para términos oficiales, ¿quién es el técnico campeón?
5: Wiki Larcamón.
3: Ahí está. No, Wiki. O sea, a mí no me gustaría discutir de eso, que se me hace una bobada, en verdad, ¿no? En verdad se me hace una bobada, porque sería meternos en temas. Yo lo que tendría que ver es hacia adelante. Se ganó la continuidad porque el ingeniero fue, sus palabras, como dicen, fue prisionero de sus palabras, ¿no? Solo continúa Wiki, si es campeón, lo logró y ahora debe de ser así. Yo lo que diría es, fíjate, déjame terminar nada más. Los tres últimos proyectos campeones en el fútbol mexicano, y va encaminado otro, que es Chivas, está fundamentado en un proyecto institucional deportivo. O sea, ¿a qué voy? El armado y el equipo no es conforme al entrenador como pasaba en antaño. Hoy, si América fue campeón, fue gracias a lo de Santiago Baños, lo de Héctor González Iñárritu, que tuvieron fracasos por ser América, pero le dieron continuidad al proyecto. Con Paco Suinaga y con Santi San Román, fracasaron, pero le dieron continuidad a ese proyecto institucional y fueron bicampeones. Acá también en Cruz Azul pasó algo muy similar, con un Iván Alonso criticado y tal, pero el proyecto institucional ahí estaba. Y llegó el tercer entrenador, o sea, hoy nos vivíamos, y me incluyo en algún momento, quejándonos de Vicente Sánchez. Hoy el fútbol y el proyecto le dan la razón a Iván Alonso, porque fueron campeones. Se equivocaron en el camino, sí, pero al final es el campeonato. ¿A qué voy? Hoy Chivas va encaminado a eso. También a un proyecto institucional en el que el entrenador no es el gobernador del club. Y eso hace que haya un equilibrio. Es el ejemplo hacia donde tienen que ir hoy los proyectos deportivos. Porque de tres campeones, los últimos seis títulos del fútbol mexicano están fundamentados en eso, en un proyecto deportivo institucional.
5: ¿El de Tigres no fue?
4: Es algo. Tigres es el mejor equipo de este siglo.
5: Porque Tigres lo ganó antes que el América.
3: Pero estoy juzgando estos seis. O sea, podemos irnos atrás, pero también a partir de la América, que es tricampeón, hay un tricampeón, un bicampeón, y ahora es Cruz Azul. Centrémonos en eso, no nos centremos en forofismos. Y ahí es donde te encuentras que sí hay una razón fundamental de los proyectos deportivos, les guste o no, y qué bueno que Chivas ve encaminado. Qué bueno que Monterrey, hoy con la llegada de Dennis Teclose, se va a encaminar a un proyecto deportivo institucional. Qué bueno que Tigres, pese a la salida de Mauricio Culebro, están fundamentando un proyecto deportivo institucional. ¿Por qué es esa? Hoy, Nacho, es lo que te da resultados.
4: Sí, mira, y a final de cuentas hay dos cosas muy importantes. Ella habla de proyectos. El Cruz Azul tiene un proyecto. Chivas tiene un proyecto. Toluca, América. Pumas, no sé si vuelva a tener, porque no es un proyecto. Potencializó a esos 11 mucho más de lo que es su real nivel. Qué bueno que lo hizo. Pero mantenerlo le va a complicar muchísimo.
3: Nacho, ahí te va. Hoy llega Toño Sancho, ¿no? que vimos una cara diferente. ¿Qué pasó con el doctor Mejía Barón y con Saracho? Le entregaron el poder a Efraín. Haz lo que quieras, trae a Rams, haz lo que quieras. Y aquí deportivamente, el doctor Mejía Barón, una eminencia, pero en retiro prácticamente. Con la llegada de Toño Sancho, ¿qué se logra, Nacho? A mí me parece un punto de equilibrio. Alguien que le pudiera cuestionar a Efraín Juárez. Lo de la Pantera Morales la negocia Toño Sancho. No la pide Efraín Juárez. Lo de Jordan Carrillo lo negocia Toño Sancho. Le pidió posiciones. Lo negocia Toño Sancho. Lo de Juninho lo negocia Toño Sancho a pedido de una posición de Efraín Juárez. Es decir, en Pumas están conformando un proyecto que con Efraín o sin Efraín, en la dirección técnica en el futuro, les tiene que dar resultados. Esa es la realidad de las cosas hoy en el fútbol mexicano, en donde los proyectos deben de imperar por encima de la decisión unilateral de un entrenador. Esos tiempos ya pasaron. Esos tiempos ya quedaron atrás, donde la Tota Carvajal tomaba la decisión con tu amiga La Fira de quién llegaba, cómo viajaban, lo de Carlos Miloc, lo de Alberto Guerra, y así nos podemos ir. Hoy el fútbol mexicano, afortunadamente, está dando ese paso que veíamos a finales de los 90. Uy, Sir Alex Ferguson, el manager general del club, ¿no? Y lo veíamos con cierta envidia y añoranza, y hoy el fútbol mexicano está ahí.
5: Que para dimensionar esto de Cruz Azul, Luis, Nacho, quitando ya el tema de este Pumas, porque se ve que Nacho hoy traía ganas de aplicar unas patadas voladoras a Juárez.
4: No necesitas aplicarle ninguna patada voladora, él se mató a sí mismo, no necesitas criticarle nada. O sea, el que se murió de nada fue él, no nosotros. Nosotros, esos Pumas me representan, qué gran actuación, qué gran... Pues eso lo podemos decir, pero el que se murió y el que exhibió la pobreza de un equipo que tiene poco plantel, pues eso no lo puedes ocultar. ¿Cuántas veces llegó la portería de Cruz Azul? Un tiro por ahí. Y a mí lo que me gustó por ejemplo de Wiki es que cuando Paradela le dijo, ¿sabes qué? No estoy, modificó y metió a alguien que estaba medio cojo y dijo, bueno, pues ahora voy a jugar con en lugar de tres arriba, juego con 4-2-3-1 y a ver qué me sale, y a empujar, y fueron empujando, porque a final de cuentas lo que más mal le salía a Pumas era la defensa, y tuvo lesiones claves Carrasquilla. Y luego Duarte, pues ahí terminó prácticamente de morirse las posibilidades de que pudieran tener, porque un equipo con limitaciones, que es que tiene 11 o 12 en la plantilla confiables, se le lesionan dos como es Carrasquilla y Duarte, pues ya es mucha desventaja.
3: Veas. ¿Tú lo escuchas, Nacho?
4: Ya ves, no lo escucho.
3: No, podemos va hablando. Ahí está. Sí, muy mala tu red, mi querido Enrique. Compañeros. Sí, o te paras, porque como va rodando tu auto, ahí se va... Estamos, ¿no? Ahí está. Dale.
5: Yo lo que les quería preguntar es porque la manera en la que también termina ganando la décima Cruz Azul no es la mejor forma. O sea, yo sé que es proyecto y que estuvieron en las cinco semifinales y que es loable, pero, por ejemplo, ayer escuchaba a Iván Alonso con una rabia, con un ardor hacia Pumas porque los dejó sin estadio, ¿no? En los festejos. Y es un equipo que el famoso chiste es que no tiene estadio, pero es la cementera, y justamente correr al técnico una jornada antes, y okay, le da para ganar. No es la forma correcta de un equipo grande, ¿no? De un equipo como...
3: Pero Azul, es que volvemos a lo mismo, Enrique.
5: A pesar de todo, Enrique, ¿no?
3: Creo que te niegas a escucharme. Es un proyecto, no depende de un entrenador. Cualquiera hubiera corrido al Arcamón. O sea, yo lo hubiera corrido desde que pierde 0-7 en la League Cup, porque quedó claro que no iba, y ellos le dieron la posibilidad. Se dan cuenta que al final no iba a funcionar, no iba a llegar a nada. lo vuelvo a repetir, como diría La Volpe, el proyecto está por encima de incluso el entrenador, incluso del director deportivo, incluso del presidente, incluso de los asesores Palafox y Velázquez, incluso de Eder, incluso del que quieras. Y qué bueno, es como el proyecto del América. Eso es a mí lo que me tiene en verdad muy gustoso.
4: Y este proyecto mata a los asesores.
5: Sin,
4: o sea,
5: ¿por sin qué estadios no? Ni nada.
3: Pero eso es diferente. A ver, debemos de separar. Me parece que
5: yo voy. O sea,
3: a ver, ahí voy.
5: ¿Fue una buena gestión o no fue una buena gestión?
3: Fue una buena gestión. También eso. O sea, pero a ver,
5: termino, Luis, y ya.
3: Sí.
5: A lo que yo voy es, hoy con el título es muy fácil decir que sobre todas las cosas es un gran proyecto. Pues, o sea, imagínate, si fuera un gran proyecto, más allá del título, arrasaría, tendría un pinche megastadio, habría una comunicación institucional fregona, no estarían tan divididos en sus estructuras direccionales, ejecutivas, deportivas. ¿Por qué lo está, Luis?
3: Ahí te voy. Hay que separarlo. El proyecto deportivo hoy funciona. El proyecto del estadio, o sea, yo desde, conozco, y a ver, nada más, déjame terminar, a ver, déjame, ya te di chance de hablar, ya te di chance de hablar, bueno, está.
5: No les dio para el doble torneo.
3: Perdón.
5: Jugó sin seleccionado.
3: Especulas,
5: por de Javier Aguirre.
3: No sabemos qué hubiera pasado, yo me centro en los hechos, y en los hechos vamos a separar.
5: Es un hecho, güey.
3: Vamos a poner los hechos Cruz Azul es campeón, separemos. Nada tiene que ver, y te lo digo con todo cariño, pareciera que estás muy ardido y muy dolido. No sé si los asesores te compartieron su bilis de que fue campeón. A ver, Cruz Azul en lo deportivo funciona. En lo estructural no es de Víctor Velázquez. Este proyecto de Cruz Azul eternamente tiene, yo tengo 26 años de conocer lo que es la estructura de Cruz Azul. Me puedo jactar de conocer cómo funciona, y cada año es lo mismo. O sea, una cosa es eso, lo del estadio, sepáralo. El proyecto deportivo, les guste o no, hoy cerró un círculo virtuoso. Punto. Con dos campeonatos, uno en CONCACAF y uno en la Liga. Les guste o no. No hay cómo.
5: Va de nuevo, Luis.
3: A ver, no va de nuevo, no. O sea, ahí está. No puede rebatir dos títulos de Liga. Yo mismo decía, si no gana este título, yo mismo decía, y termino, si Iván Alonso no logra el campeonato de Liga, en este es momento de ir pensando en otro proyecto. Hoy el proyecto te da dos títulos de Liga, semifinales y final. Los grandes no van por eso, ¿no? Pero dos trofeos, uno internacional y otro nacional, te avalan tu proyecto. No hay forma de cómo puedas decir que no, y que el estadio no le compete hoy a Iván Alonso, no le compete a la decisión de el ingeniero Velázquez, que está ahí el proyecto, y sabemos cuál es el tema del estadio, es muy político. Tienen en récord lo di a conocer, a ver, nada más termino, no te me calientes, en asamblea de cooperativistas, no. Está autorizado el proyecto para construir el estadio. ¿Cuál es el tema? Es un tema que se puso de lado político. Los terrenos, el uso del terreno, el agua. No es que no quiera Cruz Azul tener su estadio. Está ahí. El presupuesto está aprobado. Es encontrar en la ciudad. Bueno, la presidenta Claudia Sheinbaum mandó el mensaje claro. No quiero que se vaya de la Ciudad de México Cruz Azul. Tienen que encontrar un terreno acá en Cruz Azul. Después de esto, entonces no tiene estadio. Fue campeón.
4: Es igual que el mejor equipo del siglo XXI, que se llama Tigres, que se ha cansado de ganar títulos en 26 años. Tampoco es una cementera, también de las más importantes del
3: mundo.
4: Y no tiene estadio tampoco. Vive de rentado porque el estadio de la universidad no le pertenece.
5: Pero tiene la identidad en el volcán, Nacho. ¿Cómo lo vas a comparar, por Dios?
4: Es exactamente lo mismo. A mí me vale madre,
5: No es exactamente
4: la identidad. Mira, si Chivas jugara en el estadio
5: 3,
4: a ver, si Chivas jugara en el 3 de marzo y fuera campeón, estarías cacareaqueando y estarías bien feliz. Es cuestión de títulos, y los títulos se ganan.
5: Es que va otra vez creyendo que tú estás opinando por un tema de playera o por...
6: Pues es que estás hablando de playeras, lo importante son los títulos. A mí no me importa si los ganan en la Deportiva, en el Palillo Martínez o donde sea. El aficionado de Cruz Azul está feliz porque son campeones, campeones. Sí, y sería la afición Chivas estaría feliz si también fuera campeón en el 3 de marzo.
5: Pues sí, pero no se fue campeón por el desmadre de Aguirre, Nacho. O sea, Cruz Azul gana un torneo con asterisco. Cruz Azul gana un torneo. Cruz
3: Azul ese es otro.
5: Un atípico. Cruz Azul gana un torneo atípico. Cruz Azul, cuando en 20 años se cuente esta historia en un libro, va a venir una nota al pie. Cruz Azul campeón 2026, sin seleccionados. Y entonces cuando en 30 años alguien vea con que sin seleccionados, ¿por qué tiene este asterisco? Ah, pues tiene este asterisco porque justamente el Guadalajara, que lideró gran parte del torneo, al momento de la competencia final de la liguilla, lo jugó sin la mitad de su equipo porque fueron a una concentración que, dicho sea de paso, pudieron haber jugado en la liguilla, porque ya Luis Castillo lo tocó, ¿no? Con Javier Aguirre, ¿no? Entonces, no es volver a llevar la conversión de este lado, es ganan un título con una circunstancia especial, con una situación muy especial. Me llama la atención que con el América se hacen los aspavientos, pero aquí no se dice absolutamente nada. César Ramos Palazuelos tuvo mucho que ver también en este título del equipo de Cruz Azul. Y en la final nada, porque al final del día fue la superioridad que tuvieron contra Pumas. Pero Cruz Azul aprovecha eso y uno empieza a platicar situaciones paralelas del proyecto que sucedió
3: en este
5: torneo.
3: Fíjate,
5: se quiere normalizar, mira, se quiere decir, que Cruz Azul haya tenido que ir a Puebla.
3: Nada más te digo una cosa. El arbitraje de Iquita, y ahí está, Quique Santander, el Tribilín, acepta que le dio el título a Chivas, pero eso no lo debatimos. Es parte inherente al error arbitral. Quique Santander en MBS, Enrique, bueno, no vas a escuchar, creo que no quieres escuchar. Es que si nos metemos, no, Enrique Santander dijo, me equivoqué, no era penal a favor de Chivas, ¿no?
5: Aquí fue.
3: Entonces, la historia no está juzgando la historia de ese título. A ver, escúchame. La historia en el libro de ese torneo no dice al calce. Luis Enrique Santander afirmó que se equivocó. Punto. Perdón. Pero seguimos. No, pues porque estamos discutiendo boberías y tonterías. Espérame.
5: Yo te dije el asterisco no va en términos del arbitraje. Porque ahí no ponen los asteriscos, sino toda la historia de la América sería marcado por un pinche gigantesco asterisco. Así sería toda la historia de los títulos de la América. Bueno, no todos, pero al menos 8 o 9 títulos de la América tendrían asterisco por arbitraje. Hablo asterisco específicamente por un torneo típico por rayillas sin seleccionados. Así se va a reconocer y así se va a decir en la historia de este título. Aunque les pese, les cueste, quieran decir 20,000 cosas paralelas. Esa es la realidad, Nacho. Entonces, cuando uno habla del tema del proyecto Cruz Azul, ¿cómo va? Si realmente esto es, pues hoy con el título, claro, todo está poca madre, pero no, pero es un título atípico, atípico.
4: ¿Y no quisieras que las Chivas ganaran títulos atípicos o con asterisco?
5: Que va de nuevo cuenta, aquí no creo que estemos hablando aficionados en el programa, ¿no? Si no, armemos un programa de aficionados. Aquí estamos.
3: Pues ahí. Es la hora del aficionado. Gracias. Es la hora del aficionado.
5: Porque intuyen otra situación. O sea, me llama la atención nada más, ¿no?
4: Ahora sí. Pero es que hablas desde el fracaso, si se le puede llamar fracaso a Chivas, que para mí se me hizo un logro el que compitieran también hasta semifinales, porque los tendrían que haber echado desde cuartos de final y llegaron más allá de sus expectativas. Para todos lo sabían. Entonces, sí, cuando aceptan las reglas, pues tú tampoco vengas a cambiarlas o ponerles.
5: Pero aunque se acepten las reglas, Nacho, ¿qué va a decir? ¿Qué va a decir? O sea, ¿en serio? ¿Qué dice? A ver, ¿cómo nadie se va a acordar? Que lo quieran normalizar, sí. Ese es su pedo, Nacho, no el mío, ¿eh? Discúlpame.
4: Ah, bueno,
5: pero ahí es donde está la gran diferencia entre a lo mejor el que le reporta como Luis a la directiva de Cruz Azul, porque seguramente por eso dijo, espérame, porque no quiere diálogo, porque seguro, me imagino que estaba ayer con el buen Carlos Ponce de León en la fiesta de Cruz Azul, ¿no? Con toda la chemoprensa, está bien, disfrútenlo. Pero aquí tenemos que poner una situación que aunque les moleste, es real. Okay. Cruz Azul gana título que no tuvo seleccionados en la liguilla. Okay. Así va a decir la historia, Nacho. Okay. Va a ser campeón,
4: Ya dijo así la historia. Ya va a decir la historia con un asterisco sin seleccionados.
5: Claro, pasemos, de nueva cuenta, okay, es que a lo mejor
4: ya pasemos entonces a otro tema. Te lo acepto, así va a ser la historia y van a poner ese asterisco. Ahora vamos a hablar de otra cosa. ¿O quieres seguir con eso insistiendo?
5: No, pues está bien, qué bueno que lo reconozcas. Entonces, nada más, pero dilo como es, no dándome el avión.
4: Entonces, dalo. Ahora vamos a hablar de otra cosa.
5: Dedícale una de tus grandes fantasmagóricas, Nacho, a esto.
4: No, por eso, a ver, ya te lo acepté, si iba a ser un asterisco, una liga, si Sergio fue campeón.
5: O sea, haz de cuenta que es el señor tiburón, ponle.
4: ¿De qué otra cosa hablamos? No podemos hablar, tenemos que hablar a fuerza de eso, ¿qué dices tú?
5: No, para nada. Pues para entonces, nada. Mira, hay muchos mensajes, Nacho. Muchos mensajes. Demasiados mensajes, Nacho.
4: ¿Los vas a leer todos?
5: Demasiados.
4: ¿Sí o no?
5: Dice, ya denle el avión a ese güey, nomás pierde el tiempo, solo bajan su nivel. Por cierto, ya está dos de mis diablos y las chivas. Dice, ya marrano fastidias con tus pendejadas. Dice, las playeras les ganan y no le entran al tema. Cruzul y Pumas llegaron a la final, pero deportivamente fueron un par de oportunistas. Toluca y Tigres optaron por CONCACAF, son mejores. Pero mira, Minotauro, si tú llegas a sacar ese tema, van a decir que no, que bla, bla, que la manga del muerto y todo, porque así es la chemoprensa, Minotauro. Porque así es la chemoprensa. Entonces, cuando uno dice, oye, está precioso, qué bueno que Cruzul ayer festejó y demostró el músculo que tiene una afición tan grande como la de Cruzul, y de nueva cuenta, respaldando los 5 torneos consecutivos en semifinales y todo. Pero de eso a que el proyecto, oye, lo quieren comparar con el del América del tricampeonato, por Dios.
4: ¿Y quién hizo
5: lejísimos de eso, lejísimos de eso. En el América no había tantas ligas como las hay ahora, en Cruz Azul, o como las hubo en Cruz Azul. Dice, vea, se mete contra los equipos que van a alcanzar con las Chivas en títulos. Ahora es Cruz Azul, está nervioso. No, mira, Dani, ojalá que esto a que le debe de implicar es a Mauri Vergara, que ojalá lo entienda, para que venga un orgullo propio y darle la vuelta a esto. Quique es un diablo, no acepta que es campeón Cruz Azul, ganó, se acabó, reclame Efraín, que no tuvo argumentos, solo se acuerdan del campeón, así que Quique ni modo acepta el chimoltrufio. Mira, Karina, te voy a decir una cosa que para desmitificar esta frase que seguramente la has repetido durante toda la vida y es mentira. Te voy a decir por qué, estimada Karina. De los subcampeones también la gente se acuerda. La final, por ejemplo, Puma-Chivas, todo el mundo se acuerda del penal fallado a Rafa Medina, sí se acuerdan del subcampeón. La final de Holanda de Johan Cruyff en el 74, todo el mundo se acuerda de ese Johan Cruyff y fue subcampeón. Bueno,
4: se quedó pasmado el señor, veas.
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17: Sí, lo tomo como una revancha, primero en lo grupal, porque este equipo hace 3 años que viene luchando a máximo nivel y no se daba. Y hoy lo que voy a decir, una revancha primero grupal, después personal, un desahogo y una alegría inmensa.
18: Rodo, ¿sabes diferente hacerlo en Seúl?
17: Sí, donde sea, puedo salir campeón en China con Cruz Azul y va a ser lo mismo, así que
19: no pasa nada. ¿Qué te dijeron al medio tiempo cuando eran perdiendo 1-0? ¿Cuál fue la clave? ¿Qué les dijo Joder Vini? ¿Qué te dijeron para levantarse?
17: Tranquilidad, hay que estar tranquilo, sabíamos que 45 minutos defendiendo no es fácil, entonces teníamos que tener paciencia y bueno, salió todo como lo planeamos.
18: Gracias, Rodo.
20: No, feliz de poder conseguirlo. Teníamos la espina desde hace tiempo y creo que este era el semestre para poder conseguirlo. Fue un semestre muy duro para nosotros, de muchos partidos, muchas competencias, muchos viajes, porque de local también nos tocó viajar mucho, pero al fin y al cabo sabíamos que con el grupo que teníamos, más allá del nivel futbolístico y el nivel humano que tenemos, nunca nos dimos por vencidos, siempre luchamos ante las adversidades, siempre pudimos salir e ir en búsqueda de nuestros objetivos grupales y bueno, acá estamos, con la felicidad de poder conseguirlo.
18: ¿Cómo se lo que se dijo afuera, en las declaraciones del entrenador rival, la gente que decía que están en su casa? ¿Cómo lo tomaron? ¿Cómo lo manejaron para ganar este partido?
20: No, nosotros siempre declarando, como dije, con humildad, como lo refleja este equipo. Humildad, trabajo. Nosotros, todas las declaraciones que dimos siempre fueron pensando en el juego, nunca en el rival, siempre nos hicimos cargo de lo que nosotros hacíamos dentro de la cancha, no de lo que hacían los rivales. No hablamos nunca del arbitraje, no hablamos nunca de si teníamos estadio o no, si teníamos más huevo, más jerarquía. Siempre lo demostramos en cancha y bueno, se vio reflejado acá. Y creo que nos llevó un poco al convencimiento. Sabíamos que este semestre no se nos podía ir, fue un semestre duro, pero la realidad es que como dije recién, nunca bajamos los brazos, siempre trabajamos para mejorar, para crecer y sabiendo que teníamos un muy buen equipo, bueno, siempre fuimos en búsqueda en esta liguilla y fuimos justo merecedores.
21: ¿Te vas a acordar de eso? Sí, como dije anteriormente, tuve un mes muy complicado donde la pasé muy, muy mal. Pero bueno, como dijiste, mis compañeros hicieron un trabajo enorme y hoy me regala lo mejor que te puede dar el fútbol, que es un título más.
22: Eres un auténtico talismán, equipo al que llegas, es campeón. ¿Cómo pasa? ¿Cómo lo vives?
21: No, increíble. Como dije anteriormente, tengo mucha suerte y disfruto mucho y soy muy agradecido de todos los clubes donde estuve porque la verdad que siempre me brindaron mucha confianza y bueno, y hoy se dio un título más.
19: ¿Cuál es el sabor de ganar la Ciencia Universitaria?
21: Obviamente tiene un sabor diferente porque, bueno, por todo lo que se vivió anteriormente y creo que nos está gustando salir campeón acá, así que ojalá que se siga dando.
23: No, nada, creo que desde que se nombra Wiki nosotros sabíamos que no importaba cómo empezaba, sino cómo terminaba, ¿no? Y creo que hoy lo demostramos y hoy el equipo merecidamente es campeón.
18: Chiquete, ¿qué te decías cuando llegaste a Cruz Azul, venías para ser campeón? Se dio la CONCACAF, hoy se dan estas circunstancias, un partido marcado también por declaraciones, por por dimes y diretes. ¿Cómo lo viviste en lo personal? ¿Cumpliste el objetivo por lo que tenías?
23: Sí, lo viví, si te soy sincero, lo viví a full. La verdad, me visualizaba así. Yo sabía el equipo que teníamos y, como bien dices, las declaraciones y todo eso. La verdad, nosotros como grupo nunca nos importó. Nosotros teníamos el objetivo muy claro y era llegar a la final. Y sí, respondiendo a tu otra pregunta, yo vine a Cruz Azul a ganar campeonatos y gracias a Dios ya llevo dos. Y espero vengan mucho más. Y muy contento por estar aquí.
1: ¿Qué significa levantar la copa en Ciudad Universitaria?
23: No, pues, ¿qué te digo? Aquí creo que hablaron mucho, ¿no? Y gracias a Dios dimos la vuelta y aquí, en su cancha y con su gente.
1: Ya es más su casa que de Pumas, ¿no?
19: Muchas gracias.
23: Pues yo diría que sí, ¿no?
19: Gracias. Te agradezco.
2: No, muy feliz. Feliz de haber cumplido esta meta, este objetivo que hace 4 años y medio que llegué acá y lo dije que quería sentir esto, salir campeón con Cruz Azul. Me hubiese gustado más que fuera de local y esto siguiera lleno, pero sé que vamos a tener un lindo festejo y la gente en su casa está muy orgullosa de este equipo.
1: Charlie, ¿cambiarías cómo
18: ganar la Pumas en CU?
2: No, creo que pues, al final, sea donde sea, ganar un título es lo mejor que te puede pasar como jugador y bueno, hay que disfrutarlo porque la afición y este equipo que esta familia que se conformó desde hace ya 3 años y medio lo merece.
19: Charlie, ¿cómo significa? Compañeros en el medio tiempo después de que han perdido tenían que levantar.
2: No, creo que eso fue un gran mérito del equipo que no se volvió loco. Creo que siempre tuvimos esa serenidad, esa calma de que en algún momento iba a caer nuestro gol y creo que bueno, merecimos salir campeones.
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27: Muy buenas noches, aquí el reporte vial. Un choque complica el avance de circuito interior, pasando avenida Ricardo Flores Magón con dirección a la zona de La Raza. No te distraigas ante el volante y mantén tu distancia. En otro punto de la capital, intenso tránsito vehicular tendrás en circuito interior, de avenida Insurgentes a División del Norte. Un choque complica el avance en avenida de los Poetas, pasando avenida Tamaulipas con dirección a la calzada de las Águilas. Mantén tu distancia. Y finalmente tu avance será vuelta de rueda en avenida Constituyente.

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3: ¡Margen de victoria! Es el término para detallar por cuántos goles o puntos ganará un equipo el encuentro. En el fútbol dependerá de los goles, en el americano y en el básquetbol por los puntos, y en el béisbol de las carreras, por mencionar algunos ejemplos. 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
4: Brutal lo de Canadá, carrerón. El tema es que ahora Toto Wolff tiene que limar asperezas. Era inminente el choque que iba a haber tarde que temprano entre Rosell y Kimi Antonelli. Kimi, el líder del campeonato, y Rosell, que quería marcar su territorio en Montreal. Al final se le rompe el motor, pero venían con un pleito que yo no sé si fue lo mejor para Mercedes. El asunto es que el chamaco Antonelli tiene muchas ganas y a veces obviamente le falta paciencia y madurez en este tema, incluso de hasta expresar sus emociones. Y Rosell, que se siente con derecho a ser el número uno a pesar de que nada más tiene un año de contrato, ¿eh? Así que, ojito lo que va a pasar en Mercedes. McLaren salieron dormidos. Le apostaron al intermedio, que era muy complicado, y al final no llovió en Canadá. Tuvieron que hacer el cambio de llantas rápido y a partir de ahí todo fue un desastre. Después la mala suerte de Norris, que se le truena también el coche, y Piastri, que en el deseo y las ganas se reventó el pontón de Albon, castigado, sancionado, desconcentrado, y no fue lo que se esperaba. Red Bull, con un Verstappen que quiere, al final no pudo competir con Hamilton, la Ferrari que mejoró un poco más, sobre todo Hamilton se le vio con confianza, es un circuito que también le viene bien al 7 veces campeón del mundo. Del otro lado con Checo, ¿qué pasó con Checo? Tuvo una muy buena carrera, fueron 6 abandonos, contando el de Checo, que la imagen es realmente impresionante, porque, a ver, afortunadamente se le rompió la suspensión delantera derecha en el callejón.

0: entrada a boxes, porque algo intuyó Checo. De hecho, le dice al ingeniero: oye, siento vibraciones, voy a entrar. Y le dice el ingeniero: vas. Y se le revienta la suspensión a 60, 70 kilómetros por hora. Hubiera sido a 300, quizá hubiéramos estado platicando de algo peor. Así que, bien, aunque ojito, que esta situación de lo que pasa en Canadá, los bordillos, la parte de los lavaderos, de los pianos, como le llaman, son muy duros y la suspensión tiene que ser así. Pero al momento de que tienes esta dualidad, pasa esto. Y Checo fue muy agresivo. No fue culpa de Checo, pero obviamente fue muy agresivo en el manejo. Hubiera aspirado al lugar número 15, 14 tal vez, pero 15 era el número que era muy, muy digno por lo que viene haciendo Cadillac este fin de semana, más Checo. Bottas está retrasado todavía. Pero afortunadamente no pasó a más. Es un campeonato que viene creciendo. Un Mercedes que con Antonelli va bien, pero Russell no se va a dejar. Entonces, insisto, ahí van a pasar ciertas situaciones. Y quiero hacer mención de lo que pasó en la Fórmula 2 con Noé León, el piloto regiomontano de Campos Racing, que lo ganó en la sprint el día sábado. Después no tuvo tanta suerte, tampoco Villaseñor, el otro mexicano, pero la primera vez que un piloto mexicano gana una carrera, aunque sea sprint, en la Fórmula 2. Ya ha pasado en la Fórmula 3. Faltaba la Fórmula 2 porque la Fórmula 1 sabemos que también ya había ocurrido desde hace muchos, muchos años. Y en la Indy, las 500 millas de Indianápolis, qué carrera tan espectacular, es el Super Bowl de los carritos. Y al final, Felix Rosberg se lo lleva, el sueco, ex compañero de Pato O'Ward, el Arrow McLaren que no va. Tuvieron que hacer una estrategia discreta, anónima, pensando en lo que no podían hacer en pista, hacerlo con las paradas, y les había salido, porque podían aspirar al segundo lugar o quizá primero, no lo creo, pero pues un accidente, una bandera roja a 8 vueltas del final, hace que todas las distancias se achiquen, y al final Pato solo puede aguantar en la cuarta posición. Siento que es un momento de reflexión de Pato para ver si le conviene seguir en Arrow McLaren o buscar alguna otra opción. Se habla de Penske, sobre todo ahora que hay dudas en un par de pilotos en esta de las escuderías que también son importantes en esta categoría, la máxima del automovilismo en Estados Unidos. Pero bueno, Canadá, qué gran carrera, qué gran sabor de boca. Fue un paraíso para los que nos gustan los carritos el domingo, por todo lo que se vivió desde la Fórmula 2, Fórmula 1 y obviamente las 500 millas de Indianápolis. Pendientes de lo que se venga en todas las categorías, porque ahí estamos. Saludos.
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2: 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Egipto volvió al Mundial en 2018 con su faraón moderno, renqueante pero indomable. Salah marcó desde el punto penal y devolvió ilusión a un país que esperó casi 3 décadas. Aunque la aventura fue breve, su impacto trascendió resultados. Salah es símbolo cultural, líder silencioso y figura global cuya velocidad y precisión lo elevaron a la aristocracia del fútbol europeo. Su legado es inspiración para un continente. Ha disputado 3 partidos mundialistas, marcando 2 goles. Jugó lesionado el hombro y aún así convirtió ante Rusia y Arabia Saudita. El mejor futbolista hecho faraón de todos los tiempos, que incluso en sus ayunos por el Ramadán, no deja de hacer goles en la Premier, Champions, donde sea. Egipto regresó un mundial tras 28 años y Salah fue símbolo nacional más allá del resultado. Su legado mundialista es breve en estadísticas, inmenso en significado cultural. 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
3: Muy buenas noches, vamos con las noticias. La presidenta del Instituto Nacional Electoral, Guadalupe Tadei, advirtió riesgos en la reforma electoral propuesta para frenar candidaturas vinculadas al crimen. La funcionaria señaló que el plan para revisar perfiles con apoyo de fiscalías y agencias de seguridad debe delimitarse bien. Tadei alertó que de lo contrario, el organismo podría convertirse en juez y parte. La jefa de gobierno, Clara Brugada, anunció que el próximo lunes iniciará operaciones la Línea de las Emociones, la cual funcionará de forma gratuita las 24 horas del día para brindar acompañamiento psicológico a la población. Buzos de Protección Civil de Michoacán localizaron el cuerpo de uno de los dos estudiantes que se ahogaron en la presa Coincio. El accidente ocurrió este lunes cuando un grupo de jóvenes de bachillerato convivía en el lugar y volcó a bordo de un kayak. Las autoridades mantienen el operativo de rescate para hallar a la segunda víctima. En información internacional, el presidente de Estados Unidos, Donald Trump, a punto de cumplir 80 años, se someterá este martes 26 de mayo a un chequeo médico y dental, el tercero de su segundo mandato, justo cuando la mayoría de los estadounidenses se muestran preocupados sobre la agudeza mental del mandatario para dirigir el país. Para Noticentro informa Alicia Hernández.
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0: Hola, ¿qué tal? Muy buenas noches. Estamos en La Octava, una producción de Radio Centro Noticias. Soy Ilse Aguilar, en nombre de mi compañero Carlos Castellanos, le doy la más cordial bienvenida a este espacio y, por supuesto, saludo esta noche a nuestras amigas y amigos que nos escuchan en el 88.1 FM, aquí en la CDMX, igualmente en el 1110 de amplitud modulada, igualmente aquí en la capital, pero no me olvido de quienes nos sintonizan a través del 1540 de amplitud modulada en Monterrey, Nuevo León, y por supuesto también les envío un caluroso saludo a quienes nos sintonizan en la frecuencia 700 de AM desde Guadalajara, Jalisco. A todas y a todos, muchas gracias por estar aquí. Y justamente nos encontramos escuchando la canción África de Toto. ¿Por qué? Bueno, déjenme les cuento que la UNESCO estableció que cada 25 de mayo se celebra el Día del Patrimonio de África, por lo que hoy recordaremos por lo menos 5 canciones que hablan de este continente o que sus videoclips fueron grabados en dicho territorio. Y es que esta canción principalmente tiene como objetivo dar a conocer a todas las personas del planeta, pero especialmente al pueblo africano, el valioso patrimonio cultural y natural de este gran continente, porque hay que también recordar que África está lleno de rica cultura, diversidad, sobre todo en música, y por ello a lo largo de este espacio de noticias le presentaremos por lo menos 5 canciones que lo rememoren culturalmente. Pero vámonos con la información, porque fíjese que es un tema de interés y que le impactará. En el marco de la Semana Nacional de Salud Pública, que se llevó a cabo a partir del 23 y culminará hasta el 30 de mayo, se implementa el programa Salud que Late desde los hogares. Déjeme le platico que se trata del primer programa en su tipo en nuestro país. Incorpora, por ejemplo, nuevas tareas de salud pública de las entidades federativas desde la implementación del modelo del Más Bienestar a nivel federal, y en la Ciudad de México, las y los agentes de transformación en salud, profesionales de la Secretaría de Salud Pública de la capital, recorren el territorio con el objetivo de prevenir enfermedades crónicas y también otros temas. Justo para ahondar más en este aspecto, vamos a la entrevista de la noche.
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0: Y para ello le damos la bienvenida con mucho gusto a Atsiri Marcial Jurado, agente de transformación de salud pública de Milpa Alta. Muy buenas noches.
2: Hola, buenas noches. Antes que nada, Elce, te agradezco por brindarme este espacio para dar a conocer una estrategia que busca acercar los servicios de salud a las familias y pues fortalecer la prevención desde nuestras comunidades.
0: Al contrario, gracias por estos minutos y preguntarte primero qué alcance tiene este programa para las y los radioescuchas que aún no lo conocen, a quiénes beneficiará y cuáles son los primeros resultados.
2: Claro, pues mira, esta estrategia Salud que Late desde los hogares, pues busca llegar a más hogares de manera gradual, acercando información, orientación y acciones preventivas a un mayor número de personas. Esta estrategia se implementó desde el año pasado y actualmente se han recorrido estos hogares, aproximadamente 56,000 hogares han recibido atención de este equipo que se llama Agentes de Transformación en Salud.
0: También, si nos pudieras platicar, este programa beneficiará a las personas o está beneficiando a las personas con seguridad social por igual a quienes no cuentan con seguridad social.
2: Sí, claro. Este programa está dirigido a todas las personas que viven en alguna de estas colonias prioritarias. No importa si están afiliados al IMSS, al ISSSTE o incluso si asisten a alguna unidad de salud de manera privada. Eso a nosotros nos interesa conocer de manera general las condiciones de salud de todos los integrantes de las comunidades que nosotros vamos visitando.
0: Y también, y solo porque a muchas personas les ha de parecer quizá igual, ¿qué diferencias tiene con Médico en tu Casa, que era un programa en pasadas administraciones? Y también otro dato importante, ¿qué requisitos le piden a las y los ciudadanos y cómo pueden identificar a estos servidores públicos que los atienden para hacer este registro y prevenir enfermedades? Por favor.
2: Claro, pues primero nosotros nos dedicamos a prevenir enfermedades, es decir, nosotros lo que queremos es evitar la aparición de estas enfermedades o que se complique alguna condición de salud. Entonces, para nosotros eso es importante. Nosotros creemos que pues esta parte de la prevención es fundamental para llegar y evitar más bien llegar que las personas lleguen a las unidades de salud. Entonces, esa es la principal diferencia. Nosotros prevenimos, nosotros atendemos desde los hogares, trabajamos en territorio y justo buscamos evitar que las personas vayan a estas unidades médicas de salud. Y bueno, nosotros no solicitamos ningún tipo de documento, solamente solicitamos algunos datos personales como el nombre, la edad, la dirección o el CURP y también pues algún medio de contacto para dar seguimiento a las necesidades que las personas nos platiquen en estas visitas que hacen los agentes de transformación en salud.
0: También preguntarte. Bueno. Claro, adelante.
2: Sí. Y bueno, nosotros cuando hacemos estas visitas portamos un chaleco y una credencial en donde puedes ahí ver nuestro nombre completo y también cuenta con un QR que las personas pueden escanear y bueno, ese corresponderá a la persona que está visitando junto con el nombre.
0: Y para ir finalizando, ¿qué puntos actualmente están todavía recorriendo y qué prediagnóstico tienen de la Ciudad de México? Es decir, a las y los chilangos, ¿qué enfermedades pues se pueden prevenir? ¿Qué enfermedades padecemos? Sobre todo ahora que sabemos que hay proyecciones de que habrá en unos años más población adulta mayor.
2: Sí, claro. Pues mira, dependerá... Depende de la alcaldía, cada alcaldía junto con la jurisdicción sanitaria, ellos deciden qué colonias trabajar. Entonces, si las personas desean saber qué colonias están trabajando, ellos pueden acercarse a estas instituciones que es la jurisdicción sanitaria. Y bueno, dentro de los principales problemas que nosotros encontramos, pues es el sobrepeso, niveles altos de azúcar, incluso también niveles altos de presión arterial. Entonces, nosotros nos enfocamos a hacer modificaciones en estos hábitos para pues mejorar el estilo de vida y la calidad de las personas.
0: Y finalmente, en un tema muy sensible también, ¿qué pasa y a dónde se canalizan a las personas que necesitan ser atendidas mentalmente o esta salud emocional que a veces, pues lamentablemente, no la atendemos a tiempo?
2: Dependerá de cada colonia. En su mayoría nosotros los vinculamos a los centros de salud o bien incluso si en algunas alcaldías existen algunas clínicas comunitarias. Por ejemplo, aquí en Milpalta nosotros contamos con una clínica comunitaria que es por parte de la alcaldía, pues nosotros ahí hacemos esta vinculación y las personas reciben atención ya sea de salud mental, también de salud bucal o algún otro tipo de atención que las personas requieran.
0: Perfecto, muchas gracias. Atsiri Marcial Jurado, agente de transformación en salud pública de Milpa Alta. ¿Algún número de contacto para la población?
2: Claro, pues no digamos que tenemos exactamente las redes sociales de la Secretaría de Salud de la Ciudad de México o bien alguna... También las redes sociales de las distintas jurisdicciones de salud. Ahí las personas pueden seguir las redes de cada una de estas instituciones y bueno, se podrán enterar de manera más cercana. Perfecto. Algunas actividades y las colonias que se están trabajando.
0: Muchísimas gracias a ti y a la Secretaría de Salud Pública por esta información para nuestros radioescuchas. Muchas gracias. Buenas noches.
2: Buenas noches. Hasta luego.
0: Y ahora es tiempo de La Octava Contigo.
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0: Me enlazo contigo, Octavio Ojeda, para que nos cuentes qué acontece a esta hora en la Ciudad de México. Muy buenas noches.
3: Hola, ¿qué tal, Ilse? Un gusto en saludarte. Buenas noches para todos. Pues vaya manera de llover en diferentes zonas del Valle de México, donde se reportó granizada, principalmente en la zona sur y también en la zona norte, donde estamos ubicados en este momento en las inmediaciones del centro histórico. También llovió fuerte, ya ha dejado de llover, por lo que aún así, con el plantón, el nuevo plantón de la Coordinadora Nacional de Trabajadores de la Educación, pues se mantiene, que empezó hace ya algunas horas, por lo que la calle 5 de Mayo, procedente del eje central hacia el Zócalo, no hay paso para los automovilistas, y esto hay que tomarlo en cuenta porque esta manifestación quiso llegar hacia la plancha del Zócalo, pero como hubo un altercado con elementos de la Secretaría de Seguridad Ciudadana, se quedaron entre el eje central y la calle Bolívar, por lo que pues los automovilistas tienen que utilizar como posible alternativa para llegar hacia el centro, específicamente al Zócalo, la calle Donceles. Pues aún así hay que tomarlo en cuenta porque pues van a seguir llegando. Ya se ha contemplado el arribo de más profesores de esta coordinadora en los próximos días para el paro nacional, que ellos pretenden llevar a cabo a partir de la próxima semana, el 1 de junio. Hay que considerarlo, reitero, desde el eje central ya no hay paso a los automovilistas a través de la calle 5 de Mayo, y esto evidentemente está generando una reducción de carril sobre el eje central para quien deja atrás lo que es la avenida Fray Cerrón Teresa de Mier, y también les pedimos conducir con mucha precaución debido al pavimento mojado que hay en esta parte centro del Valle de México. Pues así la información con el arribo de este grupo de manifestantes que ya están pernoctando sobre la calle 5 de Mayo entre el eje central y la calle de Bolívar.
0: Muchas gracias, Octavio Ojeda. Pues ahí el comentario y sobre todo la advertencia para las y los trabajadores que mañana acudirán a esa zona centro, a sus lugares de labores. Muchísimas gracias, Octavio.
3: Hasta luego, buenas noches.
0: Muy buenas noches, y solo como dato añadir que esta mañana en la mañanera se le cuestionó a la presidenta Claudia Sheinbaum sobre el tema de los docentes de la coordinadora y respondió simplemente que se mantendrá el diálogo, así que a esperar. Y justo vamos a un primer corte escuchando África Unida de Bob Marley y los Wailers. Esta música de Bob Marley tiene sus raíces en la añoranza y el aprecio por África, así como la creencia Rastafari de que el continente es la tierra prometida.

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0: Gracias por continuar con nosotros. Estamos escuchando In Your Eyes de Peter Gabriel, con una fuerte influencia de polirritmos africanos y percusión. Esta canción, escuche, combina el rock progresivo con la mística y los paisajes sonoros de aquel continente, porque hoy es Día del Patrimonio Africano, de acuerdo con la fecha establecida por la ONU. Es por eso que los escuchamos. Y también es como ya es costumbre, usted lo sabe, en este espacio le presentamos una buena noticia o por lo menos información de utilidad, y en esta ocasión se trata de una muy buena noticia para los viajeros, porque escuche, habrá módulos de vigilancia sanitaria contra el sarampión y el ébola en el aeropuerto de la Ciudad de México, pero también en las centrales camioneras durante el certamen del Mundial. Mi compañero César Cervantes tiene más detalles. Muy buenas noches, César.
1: Ilse, amigos, un gusto saludarlos. A pocos días de que inicie el Mundial de Fútbol en nuestro país, y ante la preocupación por el brote epidemiológico de sarampión, y aún más reciente, el del ébola en el continente africano, el gobierno de la Ciudad de México anunció que se reforzará la vigilancia sanitaria en el aeropuerto de la Ciudad de México, así como en centrales camioneras de la capital. Esta estrategia de sanidad internacional es para mantener el control de varios de los turistas que llegarán para el certamen futbolístico. En conferencia de prensa, la secretaria de Salud Pública, Nadine Gassman, dijo que existe un subcomité de vigilancia epidemiológica siguiendo los reglamentos de sanidad internacional. En este módulo, mencionó la titular de la salud, se enfoca específicamente en temas de las alertas y enfermedades como el sarampión y el ébola. Sin embargo, Nadine Gassman comentó que hay pocos riesgos de contagio, pero que se cumplirá la estrategia de vigilancia sanitaria dictada por la Secretaría de Salud Federal. Aquí parte de lo que expuso la Secretaría de Salud Pública.
2: Hay una estrategia de sanidad internacional que hemos estado trabajando, que tiene que ver con la capacidad que tiene la ciudad para hacer vigilancia epidemiológica. Tenemos en el aeropuerto de la Ciudad de México un subcomité de vigilancia epidemiológica que es único en los aeropuertos, que justamente hace todo el tema de alerta, de vigilancia epidemiológica para todas las enfermedades, pero especialmente en este momento, pues el sarampión y el ébola. Le hemos adaptado áreas de aislamiento, hemos fortalecido la capacidad de toma de muestras, pues estaremos también vacunando en los aeropuertos y en las terminales de autobuses.
1: También se informó que a partir del 3 de junio se empezará a vacunar en los aeropuertos y en terminales de autobuses. Asimismo, habrá difusión de información en los lugares donde haya mayor concentración de turismo para promover la salud sexual y reproductiva, así como la prevención del VIH. Por el momento es la información. Muy buenas noches.
0: Muchas gracias, César Cervantes. Y en el mismo contexto, déjeme comentarle que desde la mañanera del pueblo, y por cierto, tras felicitar a la máquina de Cruz Azul por su campeonato que le ganaron 2-1 en Ciudad Universitaria a los Pumas, la presidenta Claudia Sheinbaum aseguró que se tomarán las acciones sanitarias necesarias para evitar un brote de ébola en México por la visita de la selección de la República Democrática del Congo. Además, confirmó la mandataria federal que por solicitud de Estados Unidos la selección de Irán pernoctará en México ante las fricciones que existen entre ambos países. Escuchemos a la presidenta de México.
3: Entonces, los tres partidos de la selección iraní son en Estados Unidos. Estados Unidos no quiere que la selección iraní se quede a pernoctar en Estados Unidos. Nos preguntaron, pero sí van a jugar los tres partidos allá. Entonces nos preguntaron, ¿pueden pernoctar en México? Y dijimos, sí, sin problema, no tenemos ningún problema. Entonces están buscando que la sede sea en Tijuana para que ellos puedan pernoctar y viajar a los partidos que van a desarrollar en Estados Unidos. Entonces, no, nosotros no tenemos por qué negar la posibilidad de que se queden en México.
0: Y cambiamos de tema porque la Suprema Corte de Justicia de la Nación invalidó en el Código Penal del Estado de Guanajuato normas que reducían la sanción para padres, madres o tutores que sometían a sus hijas, hijos o personas de la comunidad LGBTQ y más a su cuidado a terapias de conversión sexual, un retroceso que era para esta comunidad, el cual hoy la Corte echó para atrás. Pero para más detalles nos enlazamos contigo, Jesús Velázquez. Muy buenas noches, cuéntanos por favor qué pasó hoy en el máximo tribunal.
4: Ilse, auditorio, muy buenas noches. Informarte que la Suprema Corte de Justicia de la Nación invalidó el último y penúltimo párrafo del artículo 239B del Código Penal del Estado de Guanajuato, que excluye de la pena de prisión a los progenitores o personas tutoras del delito contra la expresión o identidad de género y orientación sexual denominadas terapias de conversión cuando exista consentimiento. Por unanimidad fue aprobado el proyecto de la ministra ponente Maristela Ríos González, quien propuso declarar fundado el concepto de invalidez interpuesto por la Comisión Nacional de Derechos Humanos, quien señaló que el párrafo impugnado contraviene los derechos de las víctimas de acceder a un recurso efectivo de reparación del daño y de no repetición. También manifestó que reconocer la validez del consentimiento implicaría aceptar que una persona puede autorizar la negación de su propia identidad. Si te parece, escuchemos.
5: Por cuanto hace al penúltimo párrafo del artículo impugnado, se propone determinar que transgrede el principio del interés superior de la niñez y los derechos fundamentales de las víctimas al acceso a la justicia, a la integridad personal, al libre desarrollo de la personalidad, a la igualdad y no discriminación, así como el derecho a no ser sometidas a tratos crueles, inhumanos o degradantes.
4: Y bueno, comentarte también que Ríos González recordó que el alto tribunal determinó que los esfuerzos por corregir la orientación sexual, identidad o expresión de género, conocidos como ECOSIEC, constituye prácticas discriminatorias basadas en prejuicios y estigmas que emplean métodos abusivos y, bueno, también reconocido como un método de tortura. Si te parece, escuchemos.
5: En ese contexto, la previsión de una sanción diferenciada para progenitores o personas tutoras, limitada a una multa y a un tratamiento psicoterapéutico integral, resulta constitucionalmente inadmisible, pues no constituye un mecanismo idóneo para garantizar la investigación, sanción y reparación del daño, ni para prevenir o erradicar dichas prácticas.
4: Bueno, destacó que el hecho de reducir las penas basándose únicamente en el lazo de parentesco o tutela ignora la vulnera también el deber de cuidado de este delito. Ilse, auditorio, la información que te tengo.
0: Así es, Jesús, y solo recordar que a pesar de que los esfuerzos para corregir la orientación sexual y la identidad de género, los ECOSIC, están prohibidos ya a nivel federal, solo 19 de las 32 entidades federativas han modificado sus normas locales para beneficiar a la comunidad LGBTQ y más. Muchísimas gracias, Jesús.
4: Muy buena noche.
0: Y justo hablando de temas de justicia, es lunes de nuestra sección Justicia con todas sus letras.
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0: Y para ello, saludo con mucho gusto a Claudia Morales, coordinadora de Proyectos de Impunidad Cero. Bienvenida, muy buenas noches, coordinadora. ¿De qué nos hablará hoy?
7: Buenas noches, Ilse. Saludos para ti y para la audiencia. Pues el 18 de mayo de 2026 se publica en el Diario Oficial de la Federación el Programa Integral para prevenir, atender, sancionar y erradicar las violencias contra las mujeres, que para el sexenio de Sheinbaum Pardo pues va a comprender un periodo que va de 2026 a 2030. Dentro del diagnóstico encontramos dos alertas clave. La primera, que se enuncia un incremento en la violencia comunitaria, esto de acuerdo con las encuestas revisadas para elaborar el programa. Y la segunda, que la violencia psicológica, física y sexual se concentra principalmente en adolescentes y mujeres de entre 15 y 24 años de edad. Respecto a la incidencia delictiva, pues los delitos que afectan el mayor porcentaje a las mujeres son violencia familiar, feminicidio, violencia sexual, trata de personas, corrupción de menores y lesiones dolosas. Y precisamente, pues sobre el feminicidio, el diagnóstico reporta 54 víctimas solo en enero de 2026. ¿Qué encontramos de preocupante en el programa? Bueno, aparte de que es nada más, digamos, establecido por estos 4 años y no se busca una continuidad transeccional, pues también el tipo de información que se utiliza, ¿no? Se hace referencia al Censo Nacional de Procuración de Justicia únicamente en su vertiente federal, pues ignora toda la dinámica de las fiscalías y procuradurías estatales, quienes son las instituciones que atienden en primer lugar pues las denuncias presentadas por mujeres víctimas de violencia. Esa omisión no es menor, es dejar pues fuera precisamente dónde ocurre el primer contacto entre la víctima y el Estado. El programa también propone consolidar el Banco Nacional de Datos sobre casos de violencia contra las mujeres, el BANAVIM, y pues esto suena bien en el papel, pero no se establecen mecanismos de protección de datos personales, no se define cómo operará la interconexión entre autoridades y no existe un manual de proceso que homologue la información que se va a registrar. Sin eso, este banco pues corre el riesgo de convertirse en otro repositorio incompleto, fragmentable e inutilizable para quienes más lo necesitan, las propias víctimas y quienes las acompañan. Las propuestas del programa, aunque buscan identificar y atender las causas de la violencia, pues parecen rebasadas por la realidad. Y la realidad no esperó, ¿no? Unos días después de la publicación de este programa, el país conoció el caso de Blanca Adriana Vázquez Montiel. Su lamentable fallecimiento pues se enmarca justamente en las violencias, ¿no? Incluida la simbólica, la falta de regulación de las clínicas que ofrecen tratamientos estéticos y la impunidad que persiste ante casos complejos de investigar. Es exactamente el tipo de caso que un programa así debería poder anticipar y pues no lo hizo. México no puede darse el lujo de programas que lleguen tarde con datos incompletos. El caso de Blanca Adriana no es una excepción. Lamentablemente, pues es la evidencia de que la política pública aún no está a la altura de la urgencia. Desde Impunidad Cero seguiremos exigiéndolo. Datos con rigor, instituciones con perspectiva de género y una respuesta del Estado que no espera que las mujeres mueran para empezar a actuar. Y si les interesa conocer, pues nuestras guías que hemos elaborado, justo para denunciar el feminicidio y otros delitos relacionados, pues pueden consultar la información en denuncia.org y también nos encuentran en todas las redes sociales como Impunidad Cero MX.
0: Gracias, coordinadora Claudia Morales. Y justo como hemos dado seguimiento también en particular temas de violencia de género, quisiera preguntarle su opinión de que hoy se cumplen 40 días de que tenemos una histórica Secretaría de las Mujeres, pero sin titular, por favor.
7: No, claro, y justamente esta gravedad se enmarca precisamente. No tenemos ya un programa, pero no tenemos una cabeza que la lleve a cabo o que lo lleve a buen puerto este programa, y eso es necesario, porque no nada más es decir tengo a esta persona titular, sino que es quien se encarga de justamente blindar y hacer los engranajes políticos para que la política se pueda implementar, ¿no? Más allá de generar nada más la política, es cómo se va a implementar, a través de qué acuerdos, con qué instituciones se va a hablar, cómo se van a coordinar. Y como bien lo dices, ¿no? 40 días acéfala la Secretaría de las Mujeres, pues está poniendo en riesgo no solamente la implementación de este programa, sino en general todas las políticas que se han planteado en materia de género, ¿no? Tenemos ahí justamente esta reforma para la Ley General de Feminicidio, donde tiene un papel activo la Secretaría de Mujeres, que tiene que coordinar no solamente con Fiscalía General de la República, sino también con el CEAP, toda la parte de atención a víctimas y toda esta cuestión que quieren establecer para atender a infancias huérfanas por el delito de feminicidio. Y eso sigue parado y seguirá parado mientras no exista la voluntad de generar quien dirija esta secretaría.
0: Pues ahí está la opinión y también el llamado a la presidenta, y que no sea simplemente un nombramiento por nombrar, tiene que ser una persona, una mujer con capacidad. Muchísimas gracias, Claudia Morales, coordinadora de proyectos de Impunidad Cero.
7: Al contrario, muchas gracias y buenas noches.
0: Muy buenas noches, y ya es tiempo de un segundo corte y nos vamos escuchando 7 Seconds de Yusun Dur. Y esta canción es un himno de cómo se vive el racismo, pues dice que hay 7 segundos después del nacimiento de las niñas y niños en los que nadie es ni blanco ni negro. Y después de ese tiempo llegan los prejuicios. En breve regresamos.

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0: Ya estamos de regreso y nos encontramos escuchando El León Duerme Esta Noche de los Tokens, justo rememorando y celebrando el Día Nacional del Patrimonio Africano. Y es que esta es una versión de la canción africana de 1939, original de su autora Solomon Linda, quien la grabó con su grupo The Evening Birds. Y a lo largo de la década de 1940, Mbube se convirtió en una canción con gran popularidad en Sudáfrica, con más de 100.000 copias vendidas. Usted la conocerá muy bien, la ha escuchado, porque incluso salió en las películas del Rey León, su adaptación. Pero seguimos con la información, y justo en materia electoral, porque hoy la presidenta consejera del Instituto Nacional Electoral, Guadalupe Tadei Zavala, advirtió que en caso de que el Congreso de la Unión apruebe la reforma enviada por la presidenta Claudia Sheinbaum para evaluar candidaturas, podría convertir, escuche, al organismo en juez y parte de la contienda política en caso de que las reglas no queden perfectamente diseñadas. Para más detalles, cuéntanos tú, Daniel Rosas, por favor, ¿de qué reforma se encuentra hablando la titular del INE?
1: Hola, Ilse, buenas noches. Efectivamente, la consejera presidenta del INE hizo esta advertencia ante, pues, esta propuesta que fue enviada por el Poder Ejecutivo, entiéndase, la presidenta Claudia Sheinbaum, a través de la Consejería Jurídica, que busca, de alguna manera, pues, que las candidaturas pasen por un filtro, me refiero a las del próximo, las elecciones intermedias del 2027, y que, pues, estaría, o que fue enviada ya al Poder Legislativo para que se cree un consejo que, pues, permita de alguna manera evaluar a las candidaturas. Hay que recordar, Ilse, y tú, bueno, pues conocerás más de ese tema que yo más a profundidad, que esta propuesta contempla que se genere o que se cree un consejo que, así como, bueno, pues en su momento permite evaluar o que se pase, digamos, por algún filtro de las candidaturas, que ocurra lo mismo, pero no solamente en el caso de las candidaturas de Morena, sino de todos los partidos políticos. Es una propuesta que lo que está proponiendo es que, bueno, pues los partidos políticos manden de manera voluntaria listas de sus candidaturas, que estas pasen, pues, por la evaluación, digamos, de organismos como la Fiscalía General de la República, la Comisión Nacional Bancaria de Valores, la UIF y también el Consejo Nacional de Inteligencia, para que de esta manera, pues, se pueda de alguna manera calificar o verificar que no tengan vínculos y que también de manera voluntaria, pues, sean los partidos políticos los que decidan si tras esta evaluación, pues, efectivamente las postulan o no. Solo que, como lo mencionaba Silce, bueno, hoy la consejera presidenta del INE, Guadalupe Tadei, advirtió que, pues, hasta el momento no se tiene suficientemente clara de cómo quedaría esta propuesta. Se dijo respetuosa, evidentemente, de las atribuciones que tiene el Poder Legislativo para, pues, adecuar esta propuesta, que queden establecidas las reglas, pero hace la advertencia. En caso de que no sean claras, como lo mencionabas tú, bueno, pues esto convertiría al INE en juez y parte, y además podría desvirtuar, digamos, la autonomía que tiene el INE en torno a las candidaturas. Además, advirtió que el INE, pues, no está calificado para, pues, desechar o avalar ciertas candidaturas. Vamos a escuchar lo que dijo hoy la presidenta del INE en una conferencia de prensa que ofreció precisamente en sus instalaciones, Ilse.
2: El INE no puede ni debe convertirse en juez y parte de una contienda política. Nuestra función constitucional es organizar elecciones, garantizar condiciones de equidad, certeza, legalidad y transparencia. Nuestra función no es validar la integridad de las candidaturas ni calificar los antecedentes de la

0: y los aspirantes. Si el marco legal obligara al INE a asumir funciones que impliquen juzgar o determinar por cuenta propia la probidad de una persona, se colocaría a esa autoridad electoral en el centro de la disputa política, vulnerando de manera directa nuestro papel como autoridad neutral e imparcial frente a todas las fuerzas políticas.
1: Ilse, el mensaje lo comenzó la presidenta mencionando que ellos, bueno, pues tienen profundo respeto y absoluto respeto por el debate democrático que apenas dijo inicia su ruta en el Congreso de la Unión y que corresponde de manera exclusiva a este poder legislativo, pues el análisis, la discusión y la definición del diseño institucional del sistema electoral, así como las atribuciones y los alcances definitivos que tendrá esta nueva figura, pero evidentemente ella ya está observando en este momento algunos riesgos, inclusive en la ronda de preguntas y respuestas se le cuestionaba precisamente si están viendo riesgos y por lo pronto Guadalupe Taddei pues dijo hay que esperar a ver cómo queda el diseño final, pero por lo pronto en caso de que no queden perfectamente claras las reglas, bueno, eso estaría ocurriendo con las atribuciones del INE, así que hay que esperar, pero por lo pronto hay la advertencia que ya hace ver el Instituto Nacional Electoral, Ilse.
2: Así es, prácticamente pareciera ser que se están echando la bolita de al final, después del proceso electoral, ¿quién tendrá la culpa de si se cuela o no alguna candidatura vinculada al crimen, Dani? Pues muchísimas gracias por tu reporte muy completo.
1: Estamos pendientes. Muy buenas noches para todas y todos.
2: Muy buenas noches. Y de la herradura de la democracia nos vamos al recinto legislativo del Senado, porque inició el blindaje de votos de la oposición y de Morena de cara al periodo extraordinario. Y incluso ya hay algunos que pidieron licencia porque buscan, escuche usted, pues, curules. Para eso nos enlazamos contigo, Yadira Rodríguez, cuéntanos cómo estuvo la jornada de hoy y qué se avecina en los próximos días.
3: ¿Qué tal, Bianca? Muy buenas noches. Pues hoy justamente durante el arranque de la comisión permanente se autorizaron ya 7 licencias, 3 para legisladores panistas, 3 morenistas, 1 para el PRI, esto con el objetivo pues de que sus suplentes entren en funciones durante el periodo extraordinario, Ilse, que como sabes pues va a dar arranque el día de mañana a las 4 de la tarde, y bueno, pues con eso asegurarse los votos. Y es que hay que recordar que de los 4 temas previstos en la agenda de este extraordinario, 3 son reformas constitucionales, por lo que Morena necesita la mayoría calificada para sacarlas adelante, y bueno, pues la oposición tampoco quiere cederles ni un voto. Así que de uno y de otro lado, Ilse, pues se alistan ya para tener bancadas completas presentes en el desarrollo de estas sesiones, y justamente ahí pues vuelve a surgir la duda, ¿qué va a pasar con el senador morenista Enrique Insunza, quien el fin de semana fue citado a comparecer en la Fiscalía General de la República por las acusaciones que hay en Estados Unidos en su contra por presuntos vínculos con los chapitos? Al respecto, siguen creciendo las voces ya incluso dentro de su propio movimiento de que Insunza debió haber solicitado licencia desde que se hicieron los señalamientos, tal como ocurrió con el gobernador de Sinaloa y el presidente municipal de Culiacán. Al respecto, vamos a escuchar al diputado morenista Gabriel García.
4: Si estuviera en mis manos y si a mí me tocara tomar esa decisión, yo pediría licencia. ¿Perdón? No es un lastre.
5: ¿Es conveniente que estas reformas que está mandando la presidenta y la reforma en materia de no injerencia extranjera que manda el senador Víctor Monreal sean dictaminadas bajo su batuta?
4: Hay sustitutos en todas las comisiones, hay titulares sustitutos y hay bastantes legisladoras y legisladores que se pueden hacer cargo si no hay problema.
3: Y es que justamente Ilse, pues una de las comisiones a las que se le podrían turnar las minutas que envíe la Cámara de Diputados es justamente la de Estudios Legislativos, que está presidida nada más y nada menos que por el senador Enrique Insunza, quien ya tras 4 sesiones sin acudir a la comisión permanente, bueno, pues por fin apareció su suplente oficial, Sacil de León, pero pues el legislador morenista aún no se sabe si se va a presentar o no mañana a la instalación del periodo extraordinario de sesiones. Por lo pronto, el vocero de Morena en la Cámara de Diputados, Arturo Ávila, pues insistió en que esa es una decisión personal del senador Enrique Insunza, si bien dijo que para acabar con cualquier narrativa de que Morena está vinculado a la delincuencia, es que desde el Ejecutivo Federal se envió justamente esta iniciativa de la que ya nos platicaba mi compañero Daniel Rosas, que sería pues crear una especie de detector de narcopolíticos. Vamos a escucharlo.
6: Si tuviéramos miedo, ¿por qué lo propondríamos? Con el riesgo, para que quede claro, que si se encuentra un riesgo razonable, la propia ley va a determinar que se inicie una carpeta de investigación. Así de sencillo, me parece que la comisión será sin duda un vehículo para tener aspirantes limpios, sin vínculos con el crimen organizado.
3: Y por supuesto, dice que también uno de los temas que llevó a la permanente pues fue la renuncia de Andrés Manuel López Beltrán, hijo del expresidente López Obrador, a sus cargos en Morena para buscar una diputación federal por Tabasco en la elección del próximo año. Tanto diputados como senadores de ese partido pues insistieron en que esto no significa una ruptura de López Obradorato con Morena, sino que pues ya le tocaba a su hijo ir por un cargo de elección popular tras haber cumplido con la encomienda de afiliar a más de 10 millones de personas a ese partido. Y como parte justamente de las voces pues que le desean buena suerte al hijo del expresidente en su intención de ir por una curul, fue el senador tabasqueño Adán Augusto López quien dijo que aun si Andrés Manuel López Beltrán no lo invita a participar en su campaña, pues ahí va a estar en los eventos públicos a los que organice, pues dijo que el hijo del expresidente lo acompañó en la búsqueda de diversos cargos públicos. Escuchemos.
7: Pues yo le deseo todo el éxito. Hace muchos años yo le dije que debiera de participar.
8: ¿Y si le ve que gane senador allá? ¿Si lo ve ganador a Ani en Tabasco?
7: Caminando va a ganar.
8: ¿Caminando va a ganar, senador?
7: Claro.
9: ¿Lo buscaría, lo apoyaría para buscar el voto?
7: Sin duda que sí.
2: ¿Va a hacer campaña
7: nuestro
2: con él?
7: Amigo.
2: ¿Va a hacer campaña
7: si
2: con él?
7: Si me invita, lo acompañaría con mucho gusto.
3: Aquí la pregunta es, Ilse, si a Adán Augusto López le sumaría o le restaría a Andrés Manuel López Obrador en la búsqueda de una diputación ante la vinculación del senador con Hernán Bermúdez, líder del grupo criminal La Barredora, quien, bueno, pues fuera su secretario de Seguridad cuando gobernó Tabasco. Pero ya en la agenda de la permanente, Ilse, bueno, pues lo que se acordó es que van a sesionar el próximo lunes al mediodía y, bueno, pues ahí esperan que ya haya concluido el tránsito de esta agenda que tienen previsto aprobar en el extraordinario, incluso por los congresos locales, para poder hacer la declaratoria de constitucionalidad de inmediato remitida al Ejecutivo y bueno, pues que estas modificaciones que están planteando hacer pues entren en vigor y puedan ser vigentes para las elecciones del próximo año. Por lo pronto está previsto, Ilse, que bueno, pues el Senado sesione hasta el jueves para discutir la agenda que les envíe la Cámara de Diputados, una sesión que dijo la presidenta del Senado, Laura Itzel Castillo, se estaría previendo a morir para tener pues aprobado todo el paquete de reformas que se tienen previstas a más tardar la madrugada del viernes y de inmediato remitirlas a los congresos locales. Ilse, la información que les tengo.
2: Les surge, ¿verdad, Yadira? Y no se nota, no se nota que estamos en tiempos de pre-campaña, ¿o cómo ves?
3: Exacto, le surge sacar esta agenda legislativa porque de lo contrario ya no podría aplicarse en las elecciones y bueno, pues efectivamente como ha venido siendo ya una costumbre, pues los periodos de precampaña ya no son los que establece la ley, sino los que establece el ritmo político y bueno, pues ya ahora todos andan sueltos viendo a dónde van a saltar una vez que concluya o pues una vez que ya pidieron licencia y soltaron algún hueso, Ilse.
2: Perfecto, muchísimas gracias por tu reporte siempre tan completo, Yadira Rodríguez. Buena noche.
3: Nos mantenemos pendientes, muy buenas noches.
2: Muchas gracias, estimada Yadira Rodríguez. Y miren, información de último minuto, le comento que a través de una publicación en X, Petróleos Mexicanos informa respecto a versiones periodísticas y en redes sociales sobre un supuesto desabasto de combustibles en algunas regiones del país. Pemex informa que cuenta con producto suficiente para abastecer a nuestros clientes y que nuestro suministro opera de manera regular. Es lo que acaba de informar hace unos minutos Petróleos Mexicanos. Pero continuando con temas políticos, déjeme informarle que desde la mañanera del pueblo, la presidenta Claudia Sheinbaum externó también su opinión en torno a los citatorios que la Fiscalía General de la República giró contra los casos de los titulares de Chihuahua y Sinaloa.

0: Y es que hoy fue día de respuestas, porque la gobernadora de Chihuahua, Maru Campos, afirmó que el citatorio que le entregó la FGR tiene muchas incongruencias y está mal hecho, aunque sostuvo que acudirá a declarar el próximo miércoles 27 de mayo en Ciudad Juárez, como se le solicita en el documento que recibió el pasado 23 de mayo. En declaraciones a medios, la mandataria de Chihuahua aseguró que su equipo está valorando jurídicamente el contenido de este citatorio y añadió en declaraciones: he sido siempre una mujer apegada a la ley, que da la cara, no hay ningún problema, lo que sí es cuidar el debido proceso y cuidar la presunción de inocencia, fue lo que dijo la mandataria estatal. Pero justo desde su partido Acción Nacional ya hubo respaldo y fue Jorge Romero quien denunció en conferencia de prensa y arropado por senadores y también diputados blanquiazules el uso faccioso de la Fiscalía General de la República contra la gobernadora de Chihuahua. Y eso sí, sin dar detalles sobre la estrategia que implementará, anunció que este fin de semana se realizará una convocatoria en Chihuahua para respaldar a la gobernadora, y esta fue la advertencia que lanzó al partido en el poder. Escuchemos a Jorge Romero, dirigente nacional del PAN.
1: El gobierno de la 4T, el gobierno de Morena, ha decidido cruzar la línea de la persecución política a los opositores, tal cual. Lo dejamos así de claro. Morena persigue políticamente a nuestra gobernadora Maru Campos, gobernadora de Chihuahua, porque cometió el pecado de combatir al crimen organizado. Nos vamos a volver locos si le ponen un dedo a nuestra gobernadora Maru Campos.
0: También quien habló en esta conferencia fue el abogado de Maru Campos, el panista Roberto Gil Suart, quien señaló que hay irregularidades en el citatorio de la gobernadora, por lo que hay, dijo, la posibilidad de que cambien su calidad de testigo a imputada. Reiteró que jurídicamente la gobernadora no tiene obligación de comparecer porque tiene fuero constitucional y vulnerar lo contrario sería un golpe a la Constitución. Finalmente, cuestionado sobre la salida de Andy López Beltrán, el hijo del expresidente López Obrador, quien sale de la Secretaría de Organización de Morena para buscar una diputación, esto es lo que respondió Jorge Romero. Escuchemos.
1: Yo creo que es una muestra más del derrumbe de esa cosa, de ese castillo vacío llamado Morena, llamado 4T, el derrumbe. Ahora con un gesto así de simbólico con quien se llama así, la caída de lo que sabemos que no iba a durar más de 12 años, que así sea.
0: Y desde el partido en el poder ya hubo respuesta por parte de legisladores, porque el coordinador morenista Ricardo Monreal consideró que a la gobernadora de Chihuahua se le citó como testigo desde el momento en que agentes de la CIA participaron en el combate al narcotráfico en territorio mexicano, mientras que al gobernador con licencia de Sinaloa, Rubén Rocha Moya, dijo, se le citó para una entrevista con el fin únicamente de indagar sobre presuntas conductas ilícitas que el Ministerio Público aún tiene que investigar. Escuchemos a Ricardo Monreal.
2: Su carácter es distinto y es de acuerdo con la ley, no es un asunto político, porque ella está siendo investigada como presunta responsable de violación a la Constitución y a la ley, al haber permitido el ingreso de agencias extranjeras y haber permitido la cooperación de las mismas sin que la Constitución y la ley se lo permitan.
0: Pero ahí no acaba el asunto político, porque a colación también salió el tema de Alito, y es que Monreal coincidió en las expresiones de la presidenta Claudia Sheinbaum para que el senador del PRI, Alejandro Moreno, devuelva lo robado, y es que le recuerdo que el líder nacional del PRI enfrenta un segundo intento de desafuero, una solicitud que fue presentada por la Fiscalía de Campeche por su presunta participación en los delitos de peculado, usurpación de funciones y uso indebido de atribuciones. Escuchemos nuevamente al quien también es presidente de la JUCOPO en la Cámara Baja.
2: Yo

0: aprecio y respeto lo afirmado por la presidenta Claudia Sheinbaum. Ella tiene conocimiento y tiene información, y creo que le asiste la razón política y jurídica. No puedo sino solidarizarme con ella.
1: Y justo en más politiquería, le comento que el coordinador morenista Ricardo Monreal se deslindó de la denuncia de la abogada Mariana Gutiérrez. Usted habrá visto esta polémica el fin de semana en redes sociales. Y es que la abogada denunció a un periodista y también al diputado Sergio Mayer, quien hasta hace unos días era de Morena, porque la exhibieron en redes sociales supuestamente maltratando a un animalito. Y es que destaca porque esta abogada denominada Abogada de las Estrellas es la madre de Emiliano Rojas, ex coordinador de comunicación social de la bancada de Morena en esta legislatura y que hoy funge como secretario particular de Monreal. Al respecto, el diputado defendió que nunca ha denunciado a ningún periodista y también negó la existencia de abuso de autoridad porque esta abogada Mariana Gutiérrez había señalado que conocía a gente del legislativo, entre ellos Ricardo Monreal. Es por eso que el tema salió en polémica, incluso solicitó medidas cautelares contra un periodista y también contra el legislador, a pesar de que este tiene fuero constitucional, Sergio Mayer, y finalmente esto terminó en que el servidor público Emiliano Rojas salió a desmarcarse de su madre, informó que tras dialogar con ella se desistió esta de las medidas contra los periodistas y el legislador, e incluso dijo el joven adoptó a las mascotas de su madre. Así terminó este episodio. Pero vamos a más información, porque mire, en Nuevo León también hay denuncias, y es que se trata de la dirigencia estatal de Morena, quien confirmó que interpondrá una denuncia formal ante la Fiscalía General de la República contra el actual alcalde de Monterrey, Adrián de la Garza, así como el exedil y hoy senador de Movimiento Ciudadano, Luis Donaldo Colosio Riojas. Para ello, vamos a enlazarnos con nuestro corresponsal en Nuevo León, Aarón Giner. Muy buena noche.
2: ¿Qué tal, Ilse? Buenas tardes, te saludo con mucho gusto y un saludo a todos los radioescuchas que nos oyen en este momento. Les informamos desde el Estado de Nuevo León sobre las recientes denuncias que se presentarán contra el gobernador de Nuevo León, Samuel García Sepúlveda, el ahora alcalde de Monterrey, Adrián de la Garza, y el senador Luis Donaldo Colosio. La dirigencia estatal de Morena confirmó hoy, durante una rueda de prensa, que interpondrá una denuncia formal ante la Fiscalía General de la República en contra del gobernador, el alcalde y el senador por presuntas irregularidades en la administración de recursos públicos y en contratos de alto impacto económico y social. El partido político señaló que la querella se enfoca principalmente en el proyecto Next Energy, un contrato de energía limpia que ha sido objeto de críticas debido a su elevado costo y falta de operatividad. Asimismo, la denuncia también alcanzará al gobernador del estado de Nuevo León, Samuel García Sepúlveda, por la presunta triangulación de fondos públicos dirigidos a publicidad institucional. Pero ¿qué te parece si vamos a escuchar lo que comentaron los dirigentes de Morena en esta rueda de prensa?
3: Acudiremos de manera personal ante la Fiscalía General de la República para presentar formalmente una denuncia, ¿sí?, para solicitar que se investiguen estos posibles actos de corrupción, de esta triangulación financiera, de estos conflictos de intereses y de promoción personalizado que van relacionados directamente con el gobernador del estado, Samuel García, y también de la señora Mariana Rodríguez. Esta decisión responde a una obligación moral y ética que tenemos con el pueblo de Nuevo León.
2: Por su parte, la denuncia contra el alcalde de Adrián de la Garza y el senador Luis Donaldo Colosio se centra en las irregularidades del contrato Next Energy, buscando que se esclarezcan los posibles actos e irregularidades. Vamos a escuchar lo que comentaron.
3: También queremos anunciar en esta oportunidad a todos los medios de comunicación y al pueblo de Nuevo León que estamos preparando también otro expediente, otra denuncia relacionada con el caso de Next Energy, un contrato multimillonario heredado desde la administración pasada del alcalde Adrián de la Garza.
2: La dirigencia de Morena anunció que la entrega de los expedientes ante la FGR en Nuevo León se realizará próximamente, con el objetivo de que se investiguen a fondo los contratos públicos y se sancione cualquier irregularidad detectada. Asimismo, enfatizaron que estas acciones buscan garantizar transparencia, rendición de cuentas y el correcto uso de los recursos del Estado, evitando que el dinero público sea utilizado para intereses personales o promoción política. Hasta aquí mi reporte. Les saluda desde el estado de Nuevo León, Aarón Giner, y estaremos al pendiente de lo que siga surgiendo sobre estas denuncias. Que tengan una excelente tarde.
1: Y mire, ya casi nos vamos, pero no quiero irme sin señalarle que la Secretaría de Hacienda y Crédito Público informó que, de conformidad con el Código Fiscal, pero también con resoluciones judiciales, un grupo empresarial, le adelanto, se trata de empresas de Salinas Pliego, se encuentra en proceso de hacer un pago al SAT por un monto de 32,132,897,000 pesos. De dicha cantidad, ya fueron ingresados a la Tesorería de la Federación 13,979,000,000 de pesos. Ya sabe que le dejaron en pagos chiquitos. Y le agradezco muchísimo su compañía, porque ya nos vamos y será escuchando You Can Call Me All de Paul Simon, una canción que toca acompañado de músicos africanos en un disco en el que hizo homenaje al continente negro. Muchísimas gracias por habernos acompañado. La invitación, ya lo sabe, para que siga con la programación aquí en Universal 88.1 de FM y en el 1110 de amplitud modulada. Mañana, en punto de las 2 de la tarde, con mi compañera, mi estimada Bianca Aguirre, y a las 8 de la noche, ya de regreso, mi compañero Carlos Castellanos con toda la información. Muchísimas gracias. Soy Ilse Aguilar, y que tenga un buen regreso a casa, y si le toca trabajar, muy buena jornada. Gracias por escucharnos.

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1: Muy buenas noches, vamos con la información. Una auditoría de la Universidad Autónoma Metropolitana, Unidad Iztapalapa, avaló que el sistema de voto por Internet del Instituto Nacional Electoral garantiza el secreto del sufragio y es resistente a ataques. La institución verificará la integridad de la plataforma durante el periodo de votación anticipada en Coahuila, el cual inició este 24 de mayo y concluirá el próximo sábado 30. La Barra Mexicana de Abogados expresó su profunda preocupación por la reforma constitucional que pretende aplazar la elección judicial hasta 2028, al considerar que la propuesta no corrige los problemas estructurales y profundiza la incertidumbre institucional de la reforma judicial aprobada en 2024. La jefa de gobierno, Clara Brugada, lanzó el programa Ciudad que Cuida a Quien Cuida para apoyar a personas que atienden a familiares dependientes. En su primera etapa, la estrategia beneficiará a 1,000 cuidadores, principalmente mujeres, con la meta de llegar a 5,000 este año. El proyecto cuenta con un presupuesto de 39 millones de pesos para reconocer este trabajo invisible. En información internacional, las autoridades del este de Libia informaron este martes 25 de mayo de la detención de 10 activistas de la caravana global Sumudland que se dirigía a Gaza, tras entrar en su territorio sin completar procedimientos legales. Para Noticentro informa Alicia Hernández.
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0: Hoy vamos a recordar a un personaje grandioso del periodismo deportivo, un hombre que hizo verdaderamente editoriales, no como Enrique, no como Luis. El editorial en cuatro palabras. Sí, en cuatro.
1: Fernando Marcos.
0: Don Fernando Marcos. Efraín Juárez, vete ya.
1: Ah.
0: Efraín Juárez, vete ya. No te quieren en ningún lado, ¿eh? Te sientes Pep Guardiola, te sientes un hombre superior a todos, y no eres más que el técnico de unos Pumas perdedores y ratoneros. Hoy el Cruz Azul es campeón de una manera verdaderamente brillante, teniendo una temporada con muchos altibajos, desde ese 7-0 donde Nicolás Larcamón terminó siendo exhibido por el equipo de Seattle Sounders, y de ahí empezó a tomar un camino. No se atrevió la directiva de Cruz Azul a quitar a Víctor Manuel Velázquez, quitar a Nicolás Larcamón, porque pensaba que el proyecto podía caminar. Pero después de 9 partidos consecutivos sin ganar, llega Cruz Azul a la liguilla con un nuevo estandarte en la dirección técnica como Joel Wiki, y le da una cachetada técnica y táctica a el gran colombiano, el que... Yo no me quedo la próxima temporada. No, yo hablo hasta el domingo. Yo hablo hasta el domingo. Que soy bien chingón. No, o sea, ese señor, el de los huevotes. Ese señor, el más naco entrenador que tiene México. Le ganaron la partida, ¿eh? Le ganaron la partida de una manera verdaderamente excelsa el equipo de Cruz Azul. Con un entrenador novato. Con un entrenador con 7 partidos apenas dirigidos en la historia. No es el técnico que nada más ha sido ganador de un título llegando de relevo, como llegó también Alberto Jorge, aquel técnico que puso Ricardo de la Volpe cuando se fue a la selección nacional, pero dirigió 4 partidos y perdió 1 Alberto Jorge en la final de ida contra Monarcas. Después ganó el título, pero al final de cuentas este se fue con invicto, 7 partidos invicto. Y Efraín Juárez no pudo ganar una serie de liguilla. Efraín Juárez se va a ir, tiene ofertas, está el representante en México. Está negociando ya la salida de Pumas. ¿Y saben qué es lo que le haría mejor a Pumas? Que se vaya. Por eso el editorial en cuatro palabras. Efraín Juárez, vete ya. Ojalá se den cuenta que ayer perdieron todos los sentidos los Pumas, ¿eh? Identidad, falta de cantera, extranjerismo a lo bestia. Asqueroso. Iniciamos Reacción en Cadena. ¡Comenzamos! Las imágenes del fin de semana, señoras y señores, vámonos con ellas porque Dani Carvajal se despide del Bernabéu. Un homenaje muy, pero muy sentido.
1: ¿A quién le importa eso?
0: A mí.
2: Oye, pero el Madrid, ¿cuántos jugadores lleva a la selección española?
0: No, ninguno.
2: ¿Cómo?
0: Porque Luis de la Fuente ha traicionado a Dani Carvajal.
2: No hay ninguno de España.
1: Gracias, Dani.
2: No hay ninguno del Madrid en España.
0: Ya no es favorito España para ganar el Mundial, ¿eh? Después de la lista de hoy, pero bueno, Messi se lesiona a 3 semanas del Mundial,
1: pero
0: para que
1: no,
0: juega la
1: no
0: Major League
1: grave.
0: Soccer.
1: Va a estar para el Mundial.
0: ¿Sí? ¿Y por qué estás tan seguro que se va?
1: Va a estar para el Mundial. Mis fuentes de alto nivel me dicen que va a estar.
0: Pero ¿quiénes son tus Messi fuentes de alto nivel?
1: En Miami.
0: En Miami, ¿quiénes son?
1: La comunidad cubana. Que
0: bueno, ¿y esto qué es? Ah, que Julián Quiñones fue campeón de goleo y ya llegó a la selección nacional. O sea, fue campeón de goleo y se vino de inmediato a México.
1: La última vez que
0: ya está
1: México
0: cenando patacones. Patacones está
1: Hugo
0: cenando.
1: Hugo Sánchez, ahí está.
0: ¿Cómo? ¿En Arabia nunca jugó
1: Hugo Sánchez? No, pero un campeón de goleo en el exterior.
0: Ah. ¿Sí?
1: Sí, claro, Hugo Sánchez.
0: ¿No fue Carlos Fierro?
1: ¿En dónde jugó el Güero Fierro?
0: Pues allí en la Major League Soccer. No, doblete histórico del América.
2: No, pero el Chucky Lozano también
0: Chucky
2: fue.
0: Lozano, ¿no?
1: ¿También? ¿Fue campeón de goleo en dónde?
2: En el PSV Eindhoven.
0: Doblete histórico del América. Gana la Liga y le gana la final a Washington.
1: En Pachuca.
0: Y le gana, de verdad,
1: la
0: Woman Champions Cup. Sí, porque gana las Chivas y tenemos un homenaje. Gana la América y no dice nada.
1: Extraordinario, ¿no? Trabajo, de América Femenil.
0: Sí, ¿de qué? ¿Cómo se llama el técnico?
1: El español.
0: Ah, ¿cómo se llama?
1: El señor Peluquín.
0: Ah, muy bien. ¿Peluquín? ¿Tiene Peluquín?
1: ¿Es Peluquín? ¿Usa Peluquín?
0: ¿Usa Peluquín?
1: Ángel técnico, Villacampa. ¿Verdad?
0: Villacampa, Ángel usa Peluquín. No, Villacampa. La verdad es que muy bien, el América, sí. Muy bien.
2: Felicidades, el triunfo más importante.
1: Él lo hizo por una acción muy noble. Creo que deberías de seguir su ejemplo, Enrique. ¿Puedo ver tu Peluquín?
0: Sí, fue tu Peluquín.
1: ¿No?
0: Cruz Azul levanta la décima.
1: ¡Azul!
0: La Copa de la Liga MX.
1: Extraordinario Cruz Azul.
0: Ridiculizaron a Pumas. Sí, a los Pumas, que tan, ya tenían el título desde el sábado.
2: No sé, esto en lugar de que se llame Reacción en Cadenas debería de ser, ¿cómo podemos encontrar los ángulos para putear siempre?
0: ¿Por qué?
2: Exacto. O sea, pues no vamos, verdad, a hablar de Wiki, no vamos a hablar de la máquina, no vamos, pero a hablar de la décima.
1: Buen estilo traigo.
2: Vamos a hablar.
1: Sí, los mate hoy con ese, ¿eh?, estilo.
2: ¿Cuál?
1: La corbata.
2: ¿Quieres enseñar de una vez la corbata de la Federación Mexicana de Fútbol o no?
1: Todavía no la sacan a la
0: venta. ¿No te da pena ser tan chayotero?
1: No, es un regalo.
0: ¿Un regalo de quién?
1: No, un regalo de alguien.
0: No, cuando uno...
1: La hay en verde, en roja y en azul.
0: Cuando uno, ¿no?, es... Sí, pero cuando uno tiene, cuando uno recibe regalos, se dice de quién es el regalo.
1: No, yo no lo puedo decir, me pidieron que guardara.
0: O sea, fue un chayote.
1: No, no fue un chayote. De hecho, me midieron ya el traje azul espectacular.
0: O sea, ¿no te da pena tener chayotes de la selección nacional y venir a un programa de televisión?
1: No, porque yo critico
2: con chayotes.
1: ¿Tú?
2: Sí, ¿sí criticas?
1: Claro, yo critico.
2: ¿Sí?
1: ¿Quién dio la pauta la semana pasada con Javier Aguirre?
0: O sea, preguntarle si iban de Charly Rodríguez, ¿no vaya?
1: No, la otra de los 26 que se enojó. Pero bueno, no pasa nada. Bueno, no,
2: ¿cuál?
1: Envidiosos,
0: ¿no? ¿Quién te la regaló?
1: No, no les puedo decir, pero lo que es cierto es que no son
2: las
1: corbatas chinas. Mira, esa sí está hecha en Italia.
2: Sí.
1: Calderoni.
0: Las hace Slim esas.
1: Por eso, pero son hechas en Italia, no en China.
0: Ajá, también
1: tu...
0: También dicen que...
2: Pashmina.
0: También que dicen que Hermes lo hace en Francia y lo hace en China. ¿No te acuerdas cuando salió el TikTok?
1: Claro.
2: Bueno, hoy por hoy es normal que las cosas sean hechas en China. ¿Qué tiene de malo?
1: No, pero es natural.
2: O sea, ¿por qué lo sigue siendo?
1: Que esta carbata se echa en Italia.
0: No se llama carbata.
1: Carbata,
0: llama
1: es que así corbata. Es en italiana. Carbata.
0: De Italia carbata, no saber nada, carbata. Italia no es mundialista.
1: ¿Mande?
0: Italia no es mundialista.
2: Hoy
0: no
2: presentó
0: nada.
2: Su lista Italia, por cierto.
1: Ah, ¿también?
2: Sí, para los partidos contra Luxemburgo y Grecia. ¿Tú crees? No, no, es en serio.
0: Tú que eres especialista en Italia y en moda. ¿Quién clasificó a la Champions?
1: ¿De dónde?
0: De Italia.
1: No lo sé, dínoslo.
0: ¿No sabes?
1: ¿Es la computadora?
0: No.
1: No lo sé, te soy sincero.
0: ¿El cómo?
1: ¿El cómo?
0: Porque el Milan...
1: El cómo que está pegado, es el lago de cómo que está pegado a Firenze.
0: El Milan y la,
1: muy bien.
0: La Juventus, el último partido, fueron bastante estúpidos.
1: Sí sabes qué es cómo, ¿no?
0: ¿Qué es cómo?
1: Es un lago.
0: Ah, sí.
1: Que está pegado en a Firenze, o sea, a Florencia. Cuando quieras te doy clases de geografía. En Italia.
0: ¿Van a hablar de la final?
2: Pues a mí me gustaría futbolizar un poco, ¿no?
0: Sí, si quieres, échate, a ver si échale un zoom, Enrique.
1: Oye, así, dale 10 minutos.
0: 10 minutos para que hable del 4-2-4, para que Marc Rosas yo lo contrate.
2: No, lo que pasa es que...
1: Saludos a Marc Rosas que me saludó el viernes.
2: Una final tan apretada, una final tan cerrada.
1: Sí, ahí en el Cuauhtémoc. Señor Casillo, nunca me había hablado de usted. Yo creo que se enojó cuando le dije que no era una leyenda del Barcelona.
0: ¿Y
1: pero
0: le
1: bueno,
0: ¿no? recordaste cuando mataba tiburones?
1: No, pero eso ya no lo aclaró hace años, ya. Eso ya, supéralo.
0: No, lo superé.
2: No. De entrada no fue un tiburón, no una mantarraya. Y fue un tema circunstancial.
1: Bueno, adelante, veas.
2: ¿Dónde fue?
0: Un tema circunstancial con un arpón, güey. O sea, no mames. O sea, traes un arpón, matas un tiburón. No, es que es circunstancial. No me jodas, es como los cotos de casa. No, maté un venado, pero... Ay, es que se me disparó la... No,
1: ¿a ti nunca se te ha disparado el rifle?
0: Sí, pero...
1: ¿A rifle?
0: Pues si te dispara el rifle sin querer, güey.
2: Pero bueno, a tu edad todavía podría... Ah, bueno, sí, José Ramón, ¿a qué edad?
0: No sé.
1: Va a los 60, ¿no? Sí.
2: Don Boris, ¿eh?
0: No, bueno, ¿y qué? ¿No ganó el Cruz Azul?
1: No, pero querías hablar de Efraín Juárez. Dale.
2: No, es que, a ver.
0: 10 minutos, a veas, échale un zoom. Que
2: no, no es
0: eso. Volver a hablar ya. Llevamos como 18 programas hablando lo mismo. ¿Ya?
2: Es que, Gerardo, creo que, pero sí, me llama la atención que hoy pongas, en tela de juicio el proyecto de Puma.
1: Hoy esta te la regaló Marc Rosas.
0: Yo no lo estoy poniendo.
1: La playera, porque es la misma de tu DN.
2: Sí. ¡Ah! ¿Cómo sabías?
1: Es un gallito, ¿no? Que te aventó Rosas.
2: ¿Ah? No. Pero bueno, gracias. No, de hecho, a mi compadre Aldo Farías que ya no le quedaban.
0: ¿A quién?
2: Claro que no.
1: Sí,
2: son de
1: otra
2: marca. Son otra marca. Mira, ¿ya puedo hablar o no de la final?
1: Adelante.
2: Puedo hablar de la final y sobre todo argumentar el por qué Gerardo Velázquez de León en un editorial de Vete Ya, Efraín, si es lo mejor que le ha pasado a Pumas. O sea, Pumas pudo haber perdido una final sin su esencia porque no tenía canteranos, pero llegó a una final. Y Efraín no mató a la cantera. Y Efraín no mató a este equipo, al contrario. Les
0: ¿no
2: enseñó, le enseñó el dulce a esta rectoría, le enseñó el dulce a esta gestión que hoy con Toño Sancho tiene que cambiar rápidamente la inercia de un equipo que realmente convoca lo que convoca y mueve Puma.
0: La, o sea, que mueve, la, mueve, que pero...
2: Dio, es que es ese tema.
0: Ah, no, el tema
2: 15
0: no es...
2: años de no llegar a una final. La última que llegó fue en pandemia contra León. A lo es mejor ustedes, no dimensionábamos.
0: Ustedes son muy aplaudidores de todo.
2: No es de aplaudidor.
0: Entonces, como son aplaudidores, no se dan cuenta de las cosas que hizo Fray en la final.
2: Hoy,
0: en
2: por ejemplo,
0: los cuartos de final, en la semifinal.
2: Hoy, ¿cuál es uno de los jugadores de mayor, mexicano, de mayor crecimiento de la liga? Jordan Carrillo.
1: ¿Y quién lo llevó?
2: ¿Pero quién lo
1: detona? No, ¿quién lo llevó?
2: ¿Quién lo detona?
1: No lo quería.
2: ¿Quién lo detona?
1: Es que hay que hablar no las cosas como son.
2: Toño Sancho.
1: No lo quería Efraín. Dijo, yo no quiero a este jugador. Y Toño Sancho, así como le das el crédito a Efraín, Toño Sancho fue el que lo llevó. Y confió
0: entonces,
1: en
0: llega
1: él.
0: Un momento en que hay muchas piezas que no quería Efraín.
1: Él quería otro de Escocia, no sé de dónde.
0: Claro, porque quiere ese negocio siempre. Ha sido una parte muy histriónica de la historia... De las.
2: Que le hacía falta al fútbol mexicano un personaje.
0: De las artes escénicas de la Universidad Nacional Autónoma de México, que si les hace falta un actor, llévense para ahí. Pero entrenador, me queda muy claro que no tienen la más remota.
2: No puede ser que ahora, como pierde la final, así que no es uno.
1: Yo te voy a decir,
0: no ganó la liguilla.
1: Pumas
2: no. Sí ganó, le ganó 1-0 a Pachuca.
0: No, las eliminatorias no ganó ni una.
2: Bueno, pero sí ganó 90.
1: Pumas no puede estar en manos de un megalómano. Esa es la verdad. Efraín es un megalómano.
2: No mames.
1: Claro.
2: ¿Es en serio que ahora
1: es un megalómano? Tú, Efraín, sabrás que eres muy culto, muy preparado, que es un megalómano. Desde el jueves que dijimos, no, que no hable Keylor Navas, yo quiero llevar la narrativa. Dos, él en su megalomanía decía, para sentirme Dios, gano el campeonato y esa misma noche renuncio a Pumas. No le salió la jugada. No le salió la jugada. Ese era el plan de Efraín Juárez. Nadie se lo va a decir en otro lado. Era el plan. Salir y renunciar.
0: ¿Por qué? Porque el representante ya estaba allá en Ciudad Universitaria.
1: Quería renunciar.
0: Ya están haciendo las gestiones.
1: Pero ¿sabes por qué? Porque tenía un jefe, o tiene un jefe que es Antonio Sancho. Y eso le incomodó. Porque cuando él llegó, Saracho y Mejía Barón en retiro, le dijeron, haz lo que quieras. No nos interesa. Y cuando llega Toño Sancho y lo pone en orden y sabe que hay un jefe, se enoja. El rompimiento vino por eso.
0: ¿Por qué se va de Colombia? ¿Por lo mismo?
1: Claro.
0: Porque le pusieron a alguien arriba. Que tenía que manejar los fichajes, no él. Sino
1: como hoy se manejan los grandes proyectos.
0: Entonces, pues a mí crea una historia donde ya son dos veces seguidas, donde el señor quiere manejar todo. Se siente Ferguson, se siente...
2: Pero es normal, porque él también viene de una gestión
1: europea
2: de desarrollo de trabajo.
0: ¿En dónde europea?
2: ¿Cómo que en dónde? Pues en Bélgica.
0: ¿Y después dónde triunfó?
2: En Colombia.
0: Ah, y después cuando le pusieron un jefe en Colombia, se va. ¿Por qué?
2: No,
0: porque
2: se
0: ya no podía. Sí, se fue.
1: Renunció.
2: Porque la situación se puso con
0: y
2: un
0: clima. Y puso a todos sus amiguitos, entre ellos Abraham Guerrero, como vocerito de Efraín Juárez, a decir, no, Efraín lo trataron muy mal, no es cierto. Carajo, digan la verdad. El señor se fue porque no podía hacer fichajes. ¿Por qué no puede hacer fichajes? Porque había un jefe. ¿Y qué representa eso? Que no gane dinero, caramba. Caramba, ya.
2: No, es
0: digan
2: que
0: mentiras.
2: Caramba, y pueden hacer un...
0: No digan mentiras, después sale en la semifinal cuando le
2: no
0: ganan.
2: No es de mentiras.
0: Cuando le ganan a Pachuca. No, entrémosle el domingo. Porque somos bien chingones.
2: Falta una foto, es normal.
0: No, a ver, un periodista.
2: ¿Qué le dice Efraín? Carajo,
0: un fotoperiodista.
2: El mejor técnico mexicano de nuestros días.
0: El mejor técnico mexicano de nuestros días no es Efraín.
2: ¿Quién es entonces?
0: Es Joel Wiki.
1: Es campeón.
2: Claro. ¿Cuántos campeones? Joel Wiki apenas está entendiendo, hombre. Joel Wiki está entendiendo.
1: Es más, hubiera querido cambiar el bicampeonato y la peda que se puso con Aguardientico Efraín Juárez allá en Colombia por este título. Porque vale más un título de la Liga MX que un bicampeonato de la Liga Colombiana.
2: Doblete.
1: Pésele a quien le peso. Dobleto, bicampeonato, pésele a
2: doblete
1: quien le peso.
2: Doblete y Copa y Liga.
1: Copa y Liga. No le interesa a nadie. ¿Dónde? La Liga MX es más que
0: vamos
1: la Liga
0: a escuchar
1: Colombiana.
0: A Wiki, porque ese sí es el hombre de la liguilla. Ese sí es el hombre donde hay que ponerlo en un estandarte, donde hay que quitar... El Museo Dolores Padierna y poner el museo. El
1: no, Wiki. Dolores Olmedo, güey.
0: Ah, Dolores Olmedo.
1: No, Dolores Padierna, no.
0: Es el mismo.
1: Esa sigue amarrando ligas junto con Bejarano. ¿Cómo le ayudaba?
2: Esa es la del
3: dinero. Su señora, güey. Más que la décima, yo creo que todos tenemos un propósito en la vida, ¿no? No solamente la parte laboral, el trabajo es muy importante. Hoy la décima es increíble. ganar un campeonato es maravilloso, pero para mí es mucho más importante el mensaje que yo doy. Hacia dónde voy. Creo yo que el mensaje positivo es clave, y no solamente hoy vemos, hoy se premia, ¿no? Se premia al campeón, se premia a quien ganó la copa, pero pocas veces se aplaude el proceso, ¿no? Hablo de Pumas, hablo de un equipo que hizo un gran torneo en primer lugar y tuvo un proceso complejo, se repuso y llegó a la final. Hablo de Cruz Azul, lo mismo. Tuvo un inicio muy bueno, un lapso en medio torneo que también le complicó. Se repuso y llegó a la final y quedó campeón. Mi mensaje y lo que yo menciono todos los días con mis jugadores es que tenemos que ser mejores personas, mejores seres humanos, mejores jugadores, y que el mensaje sea interno. Que solamente no nos enfoquemos en el resultado del campeonato, sino que inspiremos a la demás gente, a sus hijos, a su familia, y que hoy que yo tengo el micrófono, me encantaría poder decirles a todos que crean en su sueño. El sueño es, a veces es difícil, pero creo que lo podemos conseguir con trabajo y con proceso. Entonces mi mensaje hacia la gente es ese. Felicidades también a la gente de Cruz Azul, a toda la afición que hizo un gran trabajo, y esperemos ir por la onceava.
2: Ahora es el wiki de la conferencia de prensa, el wiki de la fiesta, ¿no? Con el no, de acuerdo. Es que la nota está ahí en lo que pasó en la fiesta, en lo que dijo Iván Alonso, del coraje que le trae a Pumas, el que no pudo articular un mensaje de que ganamos porque se ve que traían cruzados al equipo de Pumas, a la directiva de Pumas, a Efraín Juárez. Efraín Juárez se convirtió en el villano perfecto. Y eso no, también es gracias
0: a su calidad. Se hizo solo el villano perfecto.
1: ¿Y eso, es más, y eso sabes es algo, qué pasó el sábado algo... en Pumas? ¿Sí sabes o no sabes?
2: No sé.
1: Vino una orden de rectoría a redes sociales del Club Universidad porque fue tanta la presión, el hate, la animadversión que creó este hombre, que debe de entender que está en Pumas, que decidieron bloquear ya los comentarios en todas las publicaciones de Pumas. Eso quiere decir que algo no hizo Efraín Juárez. ¿Sí lo sabías o no lo sabías? No, porque cuando tú decides que no vengan comentarios... No es censurar a la gente, porque es una red libre. Pero era tanto el hate que decían, a ver, ¿en qué problemas nos metió Efraín Juárez? Ciérrelo. Se puede publicar, pero ese comentario, esa publicación no admite comentarios. Para mí estuvo muy bien, porque se le salió de las manos al club.
2: ¿Por qué se va a salir de las manos algo que hace mucho tiempo no tenían esa repercusión?
1: Porque ese no es Pumas.
0: No.
1: Eso no es Pumas. Eso no es Pumas.
2: Ayer había un letrero gigantesco en el centro que decía, esto es Pumas. Sí.
1: A ver, eso no es Pumas. No es Pumas Efraín Juárez. O sea, a Efraín Juárez le reconoceríamos, no valimos, buscando acciones. Veías la cara de Efraín Juárez, tú estuviste en el estadio. Veías la descompuesta, no sabía cómo reaccionar.
2: No se ve ni
1: está
2: madre.
1: Bien. Está bien.
2: Y no hay ni siquiera
1: una que sea, como le dicen, Aristóteles, o como le dicen, y que sea muy culto. Pero que a la hora de las fichitas y del manejo de fútbol, que para eso lo contrataron, no haya tenido ni puñetera idea de qué hacer y cómo enfrentar a Cruz Azul. Se le fue de las manos. Para eso lo contrataron.
2: Se le fue de las manos un equipo que no está diseñado para ser campeón.
0: Pero sin pausa.
2: Una final,
0: vamos a ir a una pausa, ¿sabes? Después de escuchar a Mamostóteles. ¿Cómo se llama?
1: Efrastóteles.
0: ¿Efrastóteles o Mamostóteles?
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2: Para festejos, festejos del Cruz Azul.
1: Oye, lo de Cruz Azul, impresionante.
0: ¿Sí? ¿Por qué?
2: ¿Por llevar 600 personas en la Minerva? No,
1: no, por el efecto aquí en la Ciudad de México. Ah, bueno, es un equipo, claro. No, la Ciudad de México.
2: Es que empiezan a decir es que todo el país.
1: También en Chiapas, en Puebla.
2: Sí, en algunos, ¿no?, buenos lugares, sí.
1: O sea, tiene...
2: Igual, a ver, Guadalajara, si es, pero en Guadalajara fueron 600
1: si,
2: personas.
1: Si es un equipo de alcance nacional.
2: Ah, no, pues sí. Igual no, que
0: ¿cuántos Puma, llevó el Atlas al Ángel cuando fue campeón?
2: Ninguno.
0: ¿Y cuántos llevó Chivas?
2: Ninguno. El Arsenal llevó a dos, ahora que ganó la Premier, ¿eh? Al Ángel.
0: El Madrid lleva más a las Cibeles que Chivas al Ángel.
1: Pues sí, todos los españoles frustrados.
0: No, no frustrados, imbécil, ganadores.
2: No, no. Todos españoles.
0: Vamos a ver.
1: Españoles criollos, ¿no? A ver...
9: Mensaje para Efraín, hermano.
1: ¿Dónde?
9: Juárez, les ganaron la final a los Pumas. ¿Qué, cómo te sientes?
1: Efraín Juárez. ¡No lo conozco! Nomás conozco al Wiki, la muertilla, papá.
9: Película.
1: ¡Eso es! San Wiki, eres mi ídolo. Vas a regresar como la décima y como la onceava. Eres mi ídolo, San Wiki.
0: ¡Que se quede Wiki!
1: ¡Que se quede Wiki! Tiene que ser uno y dos más años.
9: ¡Dale, Wiki!
1: Ganaron en CU, hermano.
10: En CU otra vez estamos felices, como lo puedes ver. Estamos al 100 porque CU es nuestra casa, aunque no tengamos casa.
1: Oye, y el azulito no podía faltar.
10: El azulito no, jamás. Ay, ahorita es, mira, todo al 100. El azul nada más, hermano, y qué te puedo decir, ya no la merecíamos y pues, estamos muy felices. O sea, como lo puedes ver, hay muchísima gente feliz. Que nada, merecíamos. Y eran dos semifinales seguidas. La teníamos que ganar, sí o sí, hermano.
9: Ahí está, hermano. Mientras, hermano.
10: Ahí está, bonito. Cuídate.
9: Gracias, gracias, chicos. Ahí está la afición de Cruz Azul que sigue festejando. Campeón Cruz Azul, hermano.
10: Campeones, hermano. Y en casa. Se hubo en otra casa. No importa lo que digan. En tu estadio con tu gente. ¡Vamos, carajo!
9: ¡Campeones! ¡Campeones, hermano! Aquí en el Ángel de la Independencia son miles de aficionados. Gracias, hermanos.
10: Gracias.
9: Afición de Cruz Azul que sí.

0: Azul es campeón, hermano.
1: Ah, pues muchos enemigos encontrados. Después de 5 años, humillaciones, que nos metían 7, que perdemos una final contra América. No, pues se siente muy chido.
0: Oye, que siente esa emoción de que Cruz Azul es campeón.
1: No, se siento feliz y triste. Siento feliz. Cuando Rotondi metió el gol, no, pues empecé a llorar. No, un sentimiento encontrado, pues ver el partido con mi hermano y con mi papá.
0: ¿Tú qué sientes, hermano?
2: No, hombre, ¿qué te puedo decir, güey? Es Cruz Azul, el amor de mis amores, güey.
0: Yo espero. ¿Quieres a Cruz Azul más que a tu novia?
2: Definitivamente, güey.
0: Sí. Ey, ¿quieres a Cruz Azul más que a tu novia? Sí.
2: Hoy en día está mi novia aquí.
0: Ahí, ¿dónde está tu novia?
2: ¿Dónde está? O sea, yo quiero Cruz Azul, güey. Esperaba que definitivamente ganara, güey, pero bueno, está allá. ¿Y quién está aquí?
0: Cruz Azul
2: está aquí.
0: ¿Qué sientes de Cruz Azul campeón?
2: Ya lo merecía.
0: Sí.
2: Sin dinero. Quedó campeón sin dinero.
0: Sí. Que se quede Wiki.
2: Que se quede quien sea, pero que lo haga campeón.
0: Cruz Azul campeón. Cruz Azul campeón.
3: Tres. ¿En dónde está?
4: Esos ratitos que no

0: Bueno, eso, señores, se llama identidad, ¿eh? Identidad.
1: ¿Sí?
0: ¿No? Se llama identidad. O sea, todo el mundo quiere jugar el Wiki. ¿Dónde salió Wiki de la cantera?
1: De Cruz Azul, ¿no? Claro.
0: ¿No viene
1: mayo.
0: Sonora?
1: Él mismo decía, es mayo.
0: No,
1: de...
0: El señor salió un día a comprar pan y no trabajaba en Cruz Azul. Se encontró un directivo y lo mandó a trabajar a Cruz Azul.
1: A la sub 13, claro. Justo. Ahí empezó, regresó.
0: Y la identidad existe.
1: Estaba en una tercera división.
0: No como Efraín Mamón. Mamostóteles, ¿o cómo se llama?
1: Mamostóteles.
0: Mamostóteles, que ayer cuando salía la alineación de Pumas, nadie cantaba el himno porque no había ni un mexicano. ¿No? ¿O sí había muchos mexicanos de la cantera?
2: No.
0: ¿Dónde está la identidad? A reserva.
1: Y el himno del Deportivo de la Universidad se sabe.
3: Se
1: es
3: sabe.
1: Muy triste,
3: ver,
1: ¿no?
0: No
1: muy triste.
0: El himno, ni el himno nacional.
1: No, deja el himno nacional, pero el himno que identifica las actividades deportivas de la UNAM.
0: Sí. Y después Nicolás Larcamón hace el ridículo.
2: ¿Y pero eso es culpa de Efraín Juárez?
1: Sí, porque si él se sabe, a ver, así como es y que habla de la Biblia,
0: mira,
1: a ver, chavos,
0: un tipo.
1: ¿Saben el himno deportivo universitario de mi universidad? No, pues ahí
0: un
1: les va.
0: Tipo. Sí, hay chaqueteros en todos lados del mundo, ¿no? En todos lados del mundo. Uno de los grandes chaqueteros del mundo se llama Luis Figo. El otro Luis Enrique, que va a dirigir la final de la Champions. Iba por el bicampeonato. Son chaqueteros, porque jugaron. Un hombre que tiene identidad y que tiene integridad no juega para el Barça y para el Madrid.
1: O para el América y para Pumas.
0: América o para Pumas.
1: De acuerdo.
0: Y este señor
1: justo
0: jugó para América y para Pumas. Es un chaquetero.
1: Y fue campeón de los dos.
0: Pero es un chaquetero.
1: Sí.
0: Entonces, ¿qué identidad puede tener? ¿Qué identidad? Es como si Wiki hubiera sido jugador del América. Y va y regresa a Cruz Azul. Ay, Cruz Azul de mis amores.
1: Y jugó en otros equipos menos.
2: Bueno, fue campeón,
1: los rivales más odiados.
2: Fue campeón con Monarcas y él estuvo en esa batalla.
0: Sí, porque
2: batalla,
0: lo corrieron.
2: Y él estuvo en esa
0: lo
2: batalla.
0: Lo corrieron de Cruz Azul, ¿no? Porque Monarcas y Cruz Azul no son rivales, güey.
2: Sí, pero en la semifinal se agarró a madrazos con sus compañeros por el
0: sí,
2: cabezazo de
0: Corona.
2: Sí,
0: también, pero se calentó. También Corona un día agarró al preparador físico de Morelia.
2: Ese día. ¿Ese Wiki día? Estaba en Monarcas.
0: ¿Y?
1: ¿Y qué es profesional? Defender los colores que te pagan.
0: Pues pero no puedes,
1: no,
0: decir, no, puedes decir,
1: no
0: puedes
1: no porque no puedes comparar a Morelia con América, o sea, es de entrada.
0: El gran chaquetero de la historia
2: es el título de este programa.
1: Porque
2: Madrid hemos
0: jugó los tres.
1: Barça, Atlético.
0: Sí, y Madrid.
1: Y Madrid.
2: No.
0: Sí. Bueno, vamos con los jugadores que no son chaqueteros como Efraín. Cuando ve esto, Efraín me va a matar.
4: Muy feliz, la verdad, muy feliz de levantar otro trofeo. Y ahí me tocó jugar de lateral, pero bueno, mientras juegue, no puedo decir nada. Y entonces me tocó y a disfrutarlo ahora.
5: ¿Qué significa volver a dar la vuelta aquí en el estadio Olímpico Mexicano?
4: Pues nunca, no lo había dado de acá, pero qué mejor que visitante, también sabe muy, muy rico.
5: Jeremy, ¿cómo se siente después de todo lo que se dijo? ¿Qué clásico de la obsesión? ¿Qué es que no era la capa? ¿Qué te digo nada más? Y hoy un segundo título aquí, es un golpe de autoridad. ¿Cómo toma esta situación?
4: No, puede pasar cualquier cosa en una final. Lo sabemos, se puede pasar cualquier cosa. Pero lo trabajamos y gracias a Dios se nos dio al final.
6: Gracias, señores.
5: Con Larcamón y ahora que en tan pocos partidos Wiki entre junto con ustedes un título para Cruz Azul que venía buscando desde hace tiempo, ¿qué significa esto para Cruz Azul y para la relación de Wiki del equipo?
7: No, nada, creo que desde que se nombra Wiki nosotros sabíamos que no importaba cómo empezaba, sino cómo terminaba, ¿no? Y creo que hoy lo demostramos y hoy el equipo merecidamente es campeón.
8: Chiquete, ¿qué te decías cuando llegaste a Cruz Azul, venías para ser campeón? Se dio la CONCACAF, hoy se dan estas circunstancias, un partido marcado también por declaraciones, por dimes y diretes. ¿Cómo lo viviste en lo personal y cumpliste el objetivo por el que
7: viniste? Sí, lo viví, si te soy sincero, lo viví a full. La verdad, me visualizaba así. Yo sabía el equipo que teníamos y como bien dices, las declaraciones y todo eso, la verdad nosotros como grupo nunca nos importó. Nosotros teníamos el objetivo muy claro y era llegar a la final, y sí, respondiendo a tu otra pregunta, yo vine a Cruz Azul a ganar campeonatos y gracias a Dios ya llevo dos y espero vengan mucho más y muy contento por estar aquí.
8: ¿Qué significa levantar la copa en Ciudad Universitaria?
7: No, pues, ¿qué te digo? Aquí creo que hablaron mucho, ¿no? Y gracias a Dios dimos la vuelta y de aquí, en su cancha y con su gente.
3: Y es más su casa que de Pumas, ¿no?
7: Pues yo diría que sí, ¿no?
6: De unas finales que, una semifinal y final que había sido señalado, y hoy eres el héroe, hermano.
9: Bueno, respondo un poco, creo que preguntaron lo mismo. Sí, lo tomo como una revancha, primero en lo grupal, porque este equipo hace 3 años que viene luchando a máximo nivel y no se daba. Y hoy lo que voy a decir, una revancha primero grupal, después personal, un desahogo y una alegría inmensa.
3: Rodo, ¿sabes diferente hacerlo en Seúl?
9: Sí, donde sea, puedo salir campeón en China con Cruz Azul y va a ser lo mismo, así que
10: no pasa nada. ¿Qué te dijeron al medio tiempo cuando eran perdiendo 1-0? ¿Cuál fue la clave que les dijo Joder Vicky que se dijeron entre ustedes para levantarse?
9: Tranquilidad, hay que estar tranquilo, sabíamos que 45 minutos defendiendo no es fácil, entonces teníamos que tener paciencia y bueno, salió todo como lo planeamos.
7: Gracias, Rodo.
9: Gracias, Rodo.
11: No, feliz de poder conseguirlo. La espina desde hace tiempo y creo que este era el semestre para poder conseguirlo. Fue un semestre muy duro para nosotros, de muchos partidos, muchas competencias, muchos viajes, porque de local también nos tocó viajar mucho, pero al fin y al cabo sabíamos que con el grupo que teníamos, más allá del nivel futbolístico y el nivel humano que tenemos, nunca nos dimos por vencidos, siempre luchamos ante las adversidades, siempre pudimos salir y ir en búsqueda de nuestros objetivos grupales y bueno, acá estamos, con la felicidad de poder conseguirlo.
8: ¿Cómo se habló un poquito de lo que se dijo afuera, en las declaraciones del entrenador rival, la gente que decía que están en su casa? ¿Cómo lo tomaron? ¿Cómo lo manejaron para ganar?
11: No, nosotros siempre declarando, como dije, con humildad, como lo refleja este equipo, humildad, trabajo. Nosotros, todas las declaraciones que dimos siempre fueron pensando en el juego, nunca en el rival. Siempre nos hicimos cargo de lo que nosotros hacíamos dentro de la cancha, no de lo que hacían los rivales. No hablamos nunca del arbitraje, no hablamos nunca de si teníamos estadio o no, si teníamos más huevo, más jerarquía. Siempre lo demostramos en cancha y bueno, se vio reflejado acá.
10: Al que, pues, lamentablemente en años anteriores perdió una final y una semifinal. ¿Qué diferencia tiene este club que ahora es campeón?
11: Y creo que nos llevó un poco al convencimiento. Sabíamos que este semestre no se nos podía ir. Fue un semestre duro, pero la realidad es que como dije recién, nunca bajamos los brazos, siempre trabajamos para mejorar, para crecer y sabiendo que teníamos un muy buen equipo, bueno, siempre fuimos en búsqueda en esta liguilla y fuimos justo merecedores.
6: ¿Te vas a tatuar la décima? ¿Te vas a tatuar la décima?
11: Es más, muy probable.
3: Dos títulos aquí.
10: Gracias.
0: Fíjate, Jeremy Márquez tiene más títulos que Chivas en 20 años y que Pumas en 30 años.
1: Tres, ¿no? El bicampeonato con Atlas y ahora el de la Máquina.
0: ¿No te enoja eso?
1: No, y otro más, el de la Champions Cup, 4.
2: No, wow, qué padre hacer estadísticas así. Qué buen periodismo.
0: ¿Qué? ¿Estoy diciendo mentiras? ¿No? ¿Qué estoy diciendo? ¿Cuál es el buen periodismo? Es decir, juega con 3 y juega con 4. O que Antuna, no, es que Antuna había sido ya el carrilero, por el amor de Dios, que dicen estupidez. A ver, pues lo pone carrilero porque es un inútil el entrenador. Por Dios. Porque o sea, Antuna no sirve para nada. Por
2: Leo
0: Dios.
2: Leo Messi tiene más títulos, más títulos.
1: ¿Sí? Que la América.
2: Modric, Casimiro y Toni Kroos juntos.
0: Sí, pero estamos hablando de equipos. Que un jugador
2: juntos
0: tiene más. Bueno, sí.
2: Juntos.
0: Un jugador, Jeremy Márquez, que es odiado por
2: juntos,
0: las Chivas.
2: La
0: odiado
2: porque,
0: por las Chivas.
2: La diferencia es porque las, ellos en Barcelona ganaron todo. Y estos güeyes solo ganaban la Champions de vez en cuando. Acá.
0: No importa.
2: Te la ganan todos.
0: Jeremy Márquez tiene más títulos que Chivas en 20 años.
2: ¿Quieres? Sí, pero es que es un chinguito.
1: Ya tenemos que ir a pausa. El epílogo de este torneo.
2: Ya, dale. Por fin.
1: Por fin, dale, a ver qué pasa. ¿Cómo van a decir los libros de historia? Dale.
2: Que hay un gran asterisco en este título de Cruz Azul. Esa es la verdad. Cuando veas en 10 o 20 años, Cruz Azul fue campeón del Clausura 2026, abajo va a haber un asterisco y por eso se llaman títulos con asterisco.
1: Ajá. ¿Qué va a decir?
2: Liguilla jugada sin seleccionados.
1: Vamos a una pausa.
0: Yo el único asterisco que conozco es el que tiene que ir a cenar. Vámonos.
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0: Bueno, estamos de regreso en Reacción en Cadena. El América el sábado, que no había nada. Ganó el Barça en la mañana al Olympique de Lyon en la Champions y por la noche fue la Conca Champions.
2: O sea, ya estamos sincronizados, sí, ¿no? La próxima semana Champions y Conca Champions de hombres.
1: Justo.
2: Una
1: lo hace bien con CONCACAF, ¿no?
0: Lo hace bien con CONCACAF, ahora lo hace bien web.
1: No, con CACAF, porque está
0: no le copia
1: replicando, UEFA, está replicando lo que pasa en UEFA. Ahora, o sea, pones una semana antes Women Champions Cup y el siguiente sábado la Champions de hombres, ¿no?
2: Hay un tema que está desvirtuado. Sin duda alguna es el mayor logro deportivo del fútbol femenino en México, sin duda alguna. Nada más que...
0: Pero es, porque le ganaron a Gotham, que es la potencia.
2: No, por eso.
1: ¿A quién?
0: A Gotham.
2: Pero mira,
1: ¿de dónde es el Gotham?
0: El Gotham es de allá, de arriba. Y el Washington es el que perdió la final.
1: ¿Es como Ciudad Gótica?
0: No,
1: no sé dónde sea, la verdad.
2: Bueno, ustedes pueden seguir pitorreando. Yo quiero decir algo serio de este tema.
1: A ver.
2: El fútbol femenil en Estados Unidos, sin duda alguna, es la gran potencia global de este.
1: Sí, señor.
2: Pero la liga sigue teniendo, aunque es una liga que le ayuda a tener la mejor formación a las futbolistas estadounidenses, como no hay muchos torneos y competencias directas ni con los proyectos actuales sudamericanos y tampoco lo hay con los europeos, no hay una dimensión. Se cree, se interpreta ahora que ya va a venir el primer mundial de clubes femenil, que proyectos como el Olympique de Marsella, el proyecto también del Arsenal femenil, ahora que la potencia es el Barcelona femenil, son mucho mejores que los equipos de Estados Unidos.
0: Bueno, vamos a ver el reporte, ¿no? Ya, si quieres, entra. Esto, ¿sabes que hay un programa a las 3 de la tarde en Radio Fórmula, güey? Que podrías entrar a hablar de esto media hora.
2: Aunque te veía de una cuenta, te pitorreas y te burles.
0: No me burlo, es que no le importa nada. Gotham es de Nueva York, juega en el Red Bull Arena.
1: Es
0: pues
1: como la Ciudad York. Gótica.
0: No, Ciudad Gótica es Chicago.
1: Okay. Y Pittsburgh, ¿no?
0: Y entra a las 3, no, Chicago. Ah. Entra a las 3, hay un programa que se llama El Fútbol Femenil y Otras Galaxias. Vamos a ver el reporte.
15: ¿Cómo están, amigos? Un placer saludarlos desde el Ángel de la Independencia aquí en la Ciudad de México, uno de los monumentos que seguramente ya en unos cuantos días se va a convertir en una auténtica sede de toda la afición mexicana y seguramente también la pasarela para varios extranjeros como lo es habitualmente, pero ahora con las fechas, con la Copa del Mundo aquí en nuestro país, seguramente se vivirá aún más lo que es la presencia extranjera y por supuesto también aquí va a ser la sede de todos los aficionados mexicanos que seguramente estarán festejando las victorias del conjunto tricolor en la Copa del Mundo. Aquí precisamente a mi espalda estaba repleto de aficionados de Cruz Azul este fin de semana después de que consiguieron el campeonato de la Liga MX. Pero yo les voy a platicar acerca del fútbol mexicano femenil. ¿Qué es lo que está pasando con el América en esta temporada? Un momento completamente histórico lo que logró el equipo de las Águilas Femenil porque consiguió el doblete. La escuadra dirigida por Ángel Villacampa logró el histórico doblete. Apenas el pasado fin de semana derrotaron a las Rayadas de Monterrey para consagrarse campeonas de la Liga MX Femenil y ahora consiguieron el campeonato de la CONCACAF Women's Cup, un momento muy importante para ellas porque son históricas. Se convierten en el primer club mexicano en conseguir este torneo de la CONCACAF Femenil y además van a estar disputando el primer torneo del Mundial de Clubes Femenil que va a realizar la FIFA por primera ocasión en toda la historia, que va a ser en el 2028, un año antes de que se realice el Mundial de Clubes de los Hombres, se va a realizar el Mundial de Clubes Femenil y también va a ser un momento impresionante. Victoria contundente la que tuvieron en la final contra Washington Spirit, un equipo importante, un equipo potente del fútbol estadounidense, 5-3 fue la victoria para las Águilas con un doblete de Scarlett Camberos, que se ha convertido en la mejor futbolista de la América Femenil. Scarlett Camberos se lució precisamente en la final contra Rayadas de la Liga MX. En la semifinal de este certamen de la CONCACAF consiguió un hat-trick y ahora un doblete en la gran final para darle el título a las Águilas del América. Escuchamos las declaraciones de Ángel Villacampa, el entrenador español de las Águilas, que dice a toda la afición que se sigue ilusionando porque este equipo va a seguir compitiendo por más campeonatos.
16: Pertenecer a este club. Qué orgullo el dirigir a unas jugadoras como son las que están en el Club América. Qué orgullo de la gente que trabaja por y para el Club América, ese cuerpo técnico, el staff médico, los dirigentes, esa apuesta siempre firme, con esa confianza. Y la verdad que tienes toda la razón. Momentos complicados, en otro momento quizás nos hubiesen costado más caro. Pero mira, hemos llegado muy justas a este torneo, la verdad, pero muy justas. Ellas llegaban con 10 jornadas nada más de liga. Es un equipo, un equipazo sobre todo que a nivel condicional son muy fuertes, justo el peor momento para nosotras poder competir en esas condiciones. Y yo creo que empezamos bien, no solamente por los goles, sino que teníamos controladas, pero empezaron a encontrarnos en situaciones intermedias. Nos estaba costando identificar a esas jugadoras que estaban apareciendo a espaldas de Gaby a recibir, y una vez que recibían, corrían a las espaldas. Empezamos la segunda parte con esas dudas, nos volvían a encontrar, nos hicieron daño, nos volvieron a hacer daño. Y qué bueno fue ese gol de Jay, porque ese gol de Jay del 3-3 equilibró todo. Y ahí sabíamos, y además sabíamos y lo notábamos, que esto ya no iba a ser de condición física, no iba a ser de táctica, no iba a ser de técnica, iba a ser de pasión, iba a ser de corazón, de tirar de casta, de tirar de orgullo. Y fíjate que Jay se acerca a pedirme el cambio en el 93-94 y en la siguiente jugada agarra el balón y se mete una carrera de 40 metros para meter el quinto. Entonces, yo creo que es para estar muy orgullosos. Te diría muchas cosas, la verdad, pero yo creo que lo mejor es que disfrutemos de este momento, que ya tocaba, que es el momento de disfrutar y de creer que todavía vamos a hacer muchas más cosas juntos. Y sí, y hace nada, pues generábamos dudas, que es normal, pero la realidad es que el Club América está siendo campeón de un torneo internacional, está clasificado para el Mundial de Clubs, estaremos enfrentándonos a los grandes clubes del mundo, y ahí el Club América, ese es su lugar, ese es el sitio que le pertenece, y nos prepararemos muy bien, hay que prepararse muy bien para esa cita. Pero qué orgullo para México, qué orgullo para este club, que el Club América, que este escudo tan grande esté a nivel internacional. Y luego, pues mira, con Jay y con Scarlett y con Monse y con Sara y con todas esas jugadoras que la verdad que da gusto verlas, pero con Jay en este caso era lógico, era normal. Venía de no un gran momento con Manchester, venía de no un gran momento con Gotham. Y había que recuperar esa alegría porque...
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0: aclaración verdaderamente importante. No,
1: el, o sea, tú como español ya pagas impuestos allí y sacrificaste el impuesto aquí.
0: Se hace ridículo, sí.
2: ¿Pagas impuestos allá?
1: Todo, o sea, si quieres ser ya, o sea, parte de él para que tengas tus cuentas y todo, y es
0: el... Sí, pero el tema es...
2: Peña Nieto paga impuestos allá,
0: no,
2: también.
0: Porque Peña Nieto es...
2: Tiene la visa Golden, ¿no?
0: Peña Nieto es de Atlacomulco.
2: Pero tiene visa Golden.
1: ¿Tú crees que paga impuestos?
2: Pues sí, debe de ser, ¿no?
1: Yo creo que hasta debe tener su contador. Que
2: Felipe Felipe Calderón tiene paga impuestos.
0: Yo nada más al señor Luis de la Fuente, un mensaje fuerte.
2: A ver, échale.
0: No seas traidor.
2: ¡Ah! ¿Por qué?
1: Pero acento español.
2: O sea, a ver, si tío,
0: macho. No, es que no sabes.
2: No te sale el acento.
0: Ya no me salió el acento. Estoy tan encabrado. A ver, el Madrid.
1: ¿Te sale más el argentino?
0: Estoy de acuerdo que el Madrid no tiene materia prima en este momento, pero le habían prometido a Carvajal algo. Y que trabajara en torno a hacer una preparación para el Mundial. Dejó al Madrid para hacer esa preparación. Y ayer le habla por teléfono para decirle, Dani, no estás en mis planes. Porque, obviamente, Yamil Yamal y todos estos, esta bola de jugadores de la Masía, no han hecho más que grillar a los jugadores del Madrid.
2: ¿Cómo quién?
0: Yamil Yamal, te lo estoy diciendo. No, Dani Olmo, Ferran Torres.
2: Son los que mandan en la selección de España. Pues,
0: pero si tú quieres convocar al mejor, al máximo ganador de trofeos en Europa.
2: ¿Y esos van a jugar en el Mundial, el máximo ganador,
1: ¿No es el máximo ganador
0: de trofeos? ¿Quién es el máximo ganador de trofeos en Europa?
1: Dani Alves.
0: ¿Después de Dani Alves?
1: Leo Messi.
0: No, Leo Messi no tiene tantos.
2: Claro, sí, claro, treinta y tantos títulos, individuales. Colectivos, treinta y tantos títulos.
1: ¿Qué es lo que te digo? El Madrid se compró esa historia de así como en su momento el franquismo, las cinco copas de Europa al principio.
0: No, estoy de acuerdo.
1: Cinco, y ganan una liga cada
0: entonces,
1: tres años.
0: Entonces, si tú, a ti te habla Javier Aguirre y le dice, no sé, a Eric Lira, cuídate para esto y tal, no juegues tanto con Gilberto Mora, cuídalo. Ponlo, no lo pongas, déjamelo para el Mundial a punto. Lo ponen a punto para el Mundial y no lo llama. Es un traidor, Luis de la Fuente. Es un traidor. Un asqueroso traidor.
2: Difiero.
0: No sabes mi historia. Como no tienes, difiero. Como tú ahí no tienes chismes, ahí no te pagan dinero para decir las cosas en la televisión, como te pagan para ponerte una corbata de la selección mexicana.
2: Está bonita, ¿no? Mira, ya viste, las grecas y el logo de la federación.
1: Sí está cabrón, ¿eh?
2: ¿Verdad?
1: Uy, al calendario azteca, no. ¿Sí?
0: ¿Quién es qué más pelele en la selección mexicana, tú o Rafa Márquez?
2: ¿Por qué?
0: Porque Rafa Márquez se la pasa gritándole el Vasco y ¡métete!
2: No es cierto, otro invento más de la prensa. Quien realmente ha seguido la carrera del Vasco en España y que hay, tú que presumes ser mucho, muy español,
0: siempre
2: y que
0: regaña
2: tienes
0: a
2: los canales de televisión, ojalá hayas visto el día después. ¿Sabes qué es el día después?
0: Sí.
2: Javier Aguirre suele ser así, o sea, se voltea y es muy explícito. Aquí, porque de muy mala leche, digo, el TBC pirata dijo que lo estaba regañando. No lo estaba. Javier Aguirre ve todas sus acciones de, como entrenador, se voltea.
1: ¿Qué TBC pirata?
2: El TBC pirata, el de ahora.
1: ¿A poco esa nota la dio Chava González?
2: Sí.
1: Ah, bien, Chava.
2: No, un video. Ah. Es un video que tomaron.
0: Bueno, vamos a ir con Abraham Guerrero. La lista de los canadienses no le importa a nadie más que a él, pero es justificar su mundial.
3: ¿Qué tal? ¿Cómo están? Qué gusto saludarlos. Es cierto, siguen estas las elecciones. Ya ustedes platicaron de España. Por ahí algunas otras, ¿no? También ya harán sus anuncios o están por hacer sus anuncios. Otros ya los han hecho, como el equipo de Brasil. Y la ya tan mencionada lista de Ancelotti. Pero hay otros que todavía no se deciden, entre ellos México, los anfitriones, México y Canadá, ¿no? En este caso vamos a hablar de la selección de Canadá, que hoy da a conocer una lista de 30 futbolistas que se concentrarán en Charlotte, y que de ahí saldrán los jugadores, los 26 jugadores que estarán en la Copa del Mundo por los canadienses, que debutan el 12 de junio en Toronto ante Bosnia, allí en el estadio de Toronto, ante su gente. Y Jesse March, el técnico de Canadá, ha llamado a 30 futbolistas, entre los cuales, por supuesto, están Alfonso Davies, Jonathan David, Schaffelberg, Eustaquio, Osorio, Crepó, los que ya conocemos, Bombito, ¿no? Cornelius, los defensores, los que ya hemos visto y han trabajado. Y también está Marcelo Flores, el México canadiense inglés, jugador de

0: Tigres que vio la oportunidad de ir al Mundial, ¿no? Vio lo que estaba pasando con Diego Lainez, vio que Diego Lainez lo iban a hacer un lado de la selección mexicana, que lo estaban relegando a su compañero en Tigres, y dijo, yo no me voy a esperar, hago el cambio de federación, lo hizo para Canadá, estuvo en los pasados amistosos de la última fecha FIFA, ante Islandia y ante Túnez, y a partir de ahí Marcelo Flores tiene todavía el sueño de ir al Mundial. Será el 29 de mayo cuando Jesse March, técnico de Canadá, después de esta concentración y este trabajo allá en Charlotte, dé a conocer la lista de 26 jugadores que estarán en la Copa del Mundo. 29 de mayo, Canadá dará a conocer su lista para el Mundial. Y después tendrá el 1 de junio un partido contra Uzbekistán en Edmonton y el 5 de junio contra la República de Irlanda en Montreal, es decir, sedes que no son mundialistas, pero con lo que también la selección de Canadá quiere meter a su gente a la fiebre de esta Copa del Mundo en ciudades como Montreal y como Edmonton. Así es que ahí está Marcelo Flores, que a diferencia de Lainez, sí se puede colar a la Copa del Mundo después de hacer esta estrategia.
1: Mira que hemos pasado notas absurdas, ¿no? En la historia de Reacción en Cadena, pero la de Abraham fue así como el no plus ultra.
2: Se esforzó
1: de la estupidez
2: para hacer su
1: periodística.
2: Nota
1: y... No, hizo una lista de 30. Y vamos a tenerla el día 24. O sea, güey, faltan 3 días.
3: Y luego lo de Uzbekistán, pues eso qué, güey, ¿no? O sea...
2: 1 de junio, la lista de México en el centro de alto rendimiento.
1: ¿Y cómo va a ser?
2: Uno, no sé, no puedo... Firmé un contrato de confidencialidad donde no puedo revelar.
1: Yo sí
2: qué
1: creo
2: es lo
1: que
2: se va a presentar
1: el
2: 1 de junio. Tristemente yo no voy a llegar, estamos viendo si la pueden
1: vamos
2: mover
1: a hacerla
2: para el 2
1: así,
2: de junio,
1: es más, vamos
2: ¿no?
1: a cambiar el guión. Vamos a cambiar el guión. Aguirre sale, que vaya del Ángel, caminando por Reforma hasta el Zócalo.
2: Okay.
1: ¿No? El que vaya a decir, mira, mano, de porteros tengo a Acevedo, a Ochoa, y además también me voy a llevar al Talit. Pausa. Se chingue un tlacoyito. Si entra en defensa, no, pam, pam, pam.
2: Ahora, ¿dónde en defensas? En el Zócalo.
1: Y después, no, ya todo me llega al Zócalo. Ya fue en la esquina de información ahí en Bucareli que le aviente un tehuacanazo al Universal.
2: Entonces,
1: sí, pues, siempre los aventaban.
2: Ajá. Siempre les avientan ahí.
1: Avientan ahí
2: cosas. Ya Excelsior no existe ahí.
1: No, ya no existe. La rotativa sí. Entonces ahí que siga diciendo su lista. Y ya cuando llegue al Zócalo, que salgan los 26 convocados. Él adelante, con una bandera de México. Atrás los 26. Y atrás, o sea, diciendo, esto es México, mano. Esto es México, mano. Y atrás de ellos, que salga Sheinbaum diciendo... Y no tomaron el Zócalo los del Cente. Va a haber fanfest.
3: Y los ajolotes
2: que ya están en la calle. Y Gaby Cuevas diciendo, ¿y de qué va a ser el Mundial?
1: Y Gaby Cuevas diciendo,
3: ¿por qué es de 48 selecciones ya, eh?
1: Y Gaby Cuevas, oye, ¿y qué es un Mundial? ¿Qué es un Mundial?
2: Ya vámonos, entonces.
1: Vámonos.
2: Adiós.

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1: Muy buenas noches, vamos con las noticias. El Servicio Meteorológico Nacional informa que en las próximas horas se registrarán lluvias fuertes con granizo y descargas eléctricas en la Ciudad de México y el Estado de México. El pronóstico del clima contempla afectaciones principalmente en el oeste y sur de la capital. El temporal causado por una onda tropical también provocará lluvias intensas en Oaxaca. El gobierno de la Ciudad de México anunció que como parte de la estrategia de salud mental, la capital implementará 100 jornadas comunitarias semanales de bienestar emocional.

0: en las colonias más vulnerables. Asimismo, proyecta edificar una clínica especializada abierta todo el día y 100 centros de cuidado de las emociones de aquí al año 2030. La Alcaldía Coyoacán inició un censo vehicular en las colonias aledañas al Estadio Azteca ante la próxima celebración de la Copa del Mundo. Personal identificado visitará los domicilios en los próximos días para registrar los autos y garantizar la movilidad local. Los vecinos deberán tener a la mano una identificación oficial y copia de la tarjeta de circulación. En información internacional, el gobierno de Bolivia reconoció que hubo una persona fallecida durante los enfrentamientos del pasado 23 de mayo, derivados de la operación militar y policial que intentó despejar una carretera del occidente del país. Para Noticentro informa Alicia Hernández.
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21: Hola, hola, bienvenidos. ¿Cómo están? Estamos hoy en un nuevo episodio de Ya oíste. Hoy les traigo un tema muy interesante, poco conocido, que incluso yo al momento de investigar, la verdad me quedé con muchísimas dudas. Y tener el privilegio el día de hoy de poder contar también con un especialista en el área es algo que, wow. O sea, definitivamente vamos a aprovechar y vamos a sacar todas esas duditas. Es un tema que, pues no creo que muchos hemos escuchado, yo me incluyo en esa parte, es la lucidez terminal. Pero para yo no quitarle la palabra a nuestra querida invitada, a nuestra querida doctora Adriana Baltasar Bastidas, una especialista en geriatría y cuidados paliativos. Bienvenida, doctora, ¿cómo se encuentra?
22: Muchas gracias, muy contenta, muy feliz de poder estar aquí el día de hoy para compartir este tema que me gusta mucho, me apasiona y creo que es importante que lo conozcamos.
21: Pero antes que nada, me gustaría que nos explicara un poquito a qué se relaciona o qué es la lucidez terminal, porque yo me imaginaba una cosa y ya cuando leí, pues, era completamente otra.
22: Claro, mira, la realidad es que la lucidez terminal es un episodio súbito, inesperado de claridad mental y como de un aumento súbito de energía en un paciente que ya está en el contexto de una enfermedad terminal, ya en una situación, pues, al final de la vida o previo a la muerte. Este episodio, pues, es súbito, dura generalmente un periodo muy corto de tiempo y lo importante es que se presenta una conexión como muy inesperada, muy súbita, pero a la vez relevante, tanto para el paciente como para quienes lo rodean, ¿no?
21: Claro.
22: Imaginémonos, la situación de lucidez terminal es cuando yo tengo a un ser querido, a un, pues sí, vaya, un enfermo, un ser querido, que ya tiene una enfermedad pues muy avanzada, en un estadio terminal prácticamente, que ya sabemos que quizá el final se acerca,
21: okay,
22: que ya tiene cierto grado de desconexión con su entorno, que quizá ya no logramos entablar una conversación con él, ya no nos contesta quizá nuestras preguntas, ya no nos pide alimento, líquido, etcétera, y de repente de manera súbita, tiene un rush de energía, tiene otra vez entabla una conversación, otra vez logra comunicarse con nosotros, nos pide alimentos, nos pide un refresco, nos pide algo que antes ya no hacía.
21: Ya no.
22: Eso es la lucidez terminal.
21: Estaba viendo que en este tipo de situaciones, pues lo impactante es para la persona también que lo está acompañando, ¿no? Porque creo que piensa que todo volvió a la normalidad, ¿no? Entonces, yo creo que ahí es un tema, pues, delicado, en el aspecto en el que, pues, claro, ¿quién no quisiera ver a su familiar volver otra vez a hacer sus actividades, que salga de esa enfermedad? Pero lo que estábamos leyendo y lo que estamos platicando, doctora, es que a veces, pues, es cuestión solamente de horas o de días, ¿no?
22: Exacto. Generalmente, cuando nos enfrentamos a un episodio de lucidez terminal, nos está indicando que seguramente el final ya se acerca. Uh-huh. Una realidad es que es imposible predecir cuánto tiempo nos queda de vida.
21: Claro.
22: No hay forma, no hay alguna forma que con certeza nos ayude a esto, ¿no? Si bien hay algunos factores pronósticos y algunos puntos, a lo mejor parámetros de laboratorio, parámetros clínicos, etcétera, que nos orientan a que el final ya se acerca, la realidad es que muchas veces los pacientes no se comportan como en los libros y pues desafían, ¿no?, a estos pronósticos. A veces el fallecimiento puede ocurrir pues en las siguientes horas, en los siguientes días, 7 días, o a veces no. A veces los pacientes pues desafían esas posibilidades y lo que pareciera ser un episodio ya de lucidez terminal, pues no, resulta que fue simplemente una lucidez paradójica, se llama, cuando, cuando ya no es, no ocurre la muerte de manera inmediata, ¿no? Sino que a lo mejor presenta esta lucidez y el fallecimiento puede ocurrir en meses incluso.
0: Pero ahora, por ejemplo, doctora, estábamos hablando de enfermedades terminales, ¿no? Uh-huh. Y hay por ejemplo, una estadística, perdón, de la edad en la cual se presenta más este tipo de lucidez terminal.
22: Sí, generalmente se ha observado que predomina en pacientes ya adultos mayores, en pacientes geriátricos, y específicamente se empezó a observar este fenómeno en pacientes con enfermedades neurodegenerativas.
0: Okay.
22: ¿Como qué? Como las demencias, la enfermedad de Alzheimer, la demencia vascular, las demencias mixtas, otro tipo de condiciones ya de deterioro cognitivo. En estos pacientes como tal se empezó a observar los cuadros de lucidez terminal. Por lo tanto, pues es más frecuente que un paciente presente lucidez terminal ya en edades avanzadas, ¿no? Estamos hablando 80 años o más. En realidad, cualquier paciente que presente una enfermedad terminal propiamente, uh-huh, llámese un cáncer en un estadio avanzado, una insuficiencia orgánica, por ejemplo, una falla cardíaca, una enfermedad renal crónica, una enfermedad hepática avanzada, etcétera, cualquier paciente que se encuentre en esa situación de terminalidad o al final de la vida puede presentar un episodio de lucidez terminal, aunque pues se ha observado o se ha descrito con mayor frecuencia en pacientes mayores con demencia.
0: En la parte psicológica o emocional, ¿cómo es que lo estudian o lo abarcan? Porque creo que es un poquito más, lo vemos en físico, ¿no?
22: Claro.
0: Que me duele algo, tengo malestar, pero ¿cómo? O sea, esa es una parte muy interesante, doctora.
22: Fíjate que en el ámbito de los cuidados paliativos, que es como mi área de especialidad, además de la geriatría, realizamos una evaluación de varias esferas del individuo, ¿no? De la persona. Una esfera biológica, que estamos hablando justo de los síntomas físicos, el dolor, náusea, vómito, sueño, etcétera. Los síntomas emocionales o psicoemocionales, que estamos hablando ahí de cómo afronta su diagnóstico, cómo afronta una pérdida, posibilidad de trastornos de ansiedad, de depresión, incluso el duelo anticipado, ¿no? De,
0: claro,
22: de saberse perdiendo su estado de salud. Y también abordamos la esfera espiritual, que muchas veces en la medicina pues difícilmente la abordamos, ¿no? Y en cuidados paliativos sí es súper importante realizar el abordaje de esas creencias que tiene el paciente, ¿no? Si es una persona que se considera espiritual, si tiene alguna creencia, alguna religión.
0: Okay.
22: Espiritualidad va mucho más allá de la religión.
0: Claro.
22: Pero bueno, es como una esfera muy importante también que evaluamos. Y ahí pues vaya en el aspecto psicológico o emocional, es donde pues vamos indagando este tipo de síntomas, ¿no? Si el paciente presenta algún cuadro de depresión, compatible con depresión, con ansiedad, con este duelo anticipado, ahí es donde nos vamos dando cuenta y pues por supuesto, al darnos cuenta, logramos integrar un diagnóstico y dar un tratamiento en esa situación.
0: Antes de terminar, doctora, a mí me gustaría que, pues no sé qué mensaje para todos aquellos que están en el sector de salud, porque es un tema, como bien dijimos, que no muchos tienen el privilegio de poderlo ver personalmente o de saber qué les puede dejar a esas personas que están en el sector médico y a las personas que están fuera de.
22: Yo creo que muy importante, no olvidemos que los cuidados paliativos se deben de brindar de una manera oportuna por un equipo. Paliativos no es nada más una persona, el paliativista es un equipo de el médico, enfermería, psicología, nutrición, vaya, somos un equipo de varios integrantes que nuestro objetivo es siempre acompañar y aliviar síntomas, ¿no? Aliviar síntomas físicos, emocionales, espirituales, este sufrimiento para dar confort, para dar calidad de vida, calidad de muerte también. Y creo que un punto bien importante es que como profesionales de la salud, nadie nos enseña afrontar la muerte. Esa es la realidad. Tal vez los que estamos en el área de paliativos lo sabemos hacer.
0: Claro.
22: Pero en medicina nos enseñan a curar, siempre a curar. Y pues no siempre podemos curar alguna enfermedad. Y es importante que cuando ya no podemos curar, entonces siempre acompañemos, siempre busquemos dar confort, calidad de vida, aliviar síntomas, acompañar. Eso es la clave. Es un tema delicado, pero muy bonito, y creo que se presta reflexión.
0: Así es, y pues Muchísimas gracias. Esperemos verla aquí de nuevo, doctora. Y gracias a todos los que se quedaron hasta esta parte del podcast. Nos vemos en el siguiente episodio. Gracias, doctora. Y hasta pronto. Yo soy Génesis Sainz. Esto fue un episodio más de Ya Oíste. Adiós.
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0: Muy buenos días, vamos con las noticias. El Banco Nacional de México, Banamex, anticipó que la revisión del tratado comercial entre México, Estados Unidos y Canadá podría derivar en revisiones anuales hasta 2028, un escenario que preservaría el marco del acuerdo, pero prolongaría la incertidumbre para la inversión. El Gobierno de México implementó en Baja California un plan de justicia para mejorar el servicio de agua potable a más de 5.000 pobladores de las colonias de San Quintín. Con una inversión superior a los 11 millones de pesos, el proyecto incluye la perforación y equipamiento de dos pozos profundos. Además, empresas agrícolas de la región cedieron parte de sus concesiones para agilizar el abasto social. Bomberos de la Ciudad de México recibieron decenas de solicitudes de emergencia por las fuertes lluvias y rachas de viento registradas anoche. El director de la corporación, Juan Manuel Pérez, reportó la caída de más de 20 árboles y varios postes en distintas alcaldías. Las autoridades capitalinas también atendieron fallas eléctricas y encharcamientos. En California, Estados Unidos, bomberos confirmaron que desactivaron la amenaza de explosión de un tanque que sufrió una fuga de productos químicos y que provocó el desalojo de miles de personas. Para Noticentro informa Alicia Hernández.
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0: Hoy vamos a recordar a un personaje grandioso del periodismo deportivo, un hombre que hizo verdaderamente editoriales, no como Enrique, no como Luis. El editorial en cuatro palabras. Sí, en cuatro.
1: Fernando Marcos.
0: Don Fernando Marcos. Efraín Juárez, vete ya.
1: Ah.
0: Efraín Juárez, vete ya. No te quieren en ningún lado, ¿eh? Te sientes Pep Guardiola, te sientes un hombre superior a todos, y no eres más que el técnico de unos Pumas perdedores y ratoneros. Hoy el Cruz Azul es campeón de una manera verdaderamente brillante, teniendo una temporada con muchos altibajos, desde ese 7-0 donde Nicolás Larcamón terminó siendo exhibido por el equipo de Seattle Sounders, y de ahí empezó a tomar un camino. No se atrevió la directiva de Cruz Azul a quitar a Víctor Manuel Velázquez, quitar a Nicolás Larcamón, porque pensaba que el proyecto podía caminar. Pero después de 9 partidos consecutivos sin ganar, llega Cruz Azul a la liguilla con un nuevo estandarte en la dirección técnica como Joel Wiki, y le da una cachetada técnica y táctica a el gran colombiano, el que yo no me quedo la próxima temporada, no, yo hablo hasta el domingo, soy bien chingón. No, o sea, ese señor, el de los huevotes, ese señor, el más naco entrenador que tiene México, le ganaron la partida, ¿eh? Le ganaron la partida de una manera verdaderamente excelsa el equipo de Cruz Azul, con un entrenador novato, con un entrenador con 7 partidos apenas dirigidos en la historia. No es el técnico que nada más ha sido ganador de un título llegando de relevo, como llegó también Alberto Jorge, aquel técnico que puso Ricardo de la Volpe cuando se fue a la selección nacional, pero dirigió 4 partidos y perdió 1 Alberto Jorge en la final de ida contra Monarcas. Después ganó el título, pero al final de cuentas este se fue con invicto, 7 partidos invicto. Y Efraín Juárez no pudo ganar una serie de liguilla. Efraín Juárez se va a ir, tiene ofertas, está el representante en México, está negociando ya la salida de Pumas. ¿Y saben qué es lo que le haría mejor a Pumas? Que se vaya. Por eso el editorial en 4 palabras. Efraín Juárez, vete ya. Ojalá se den cuenta que ayer perdieron todos los sentidos los Pumas, ¿eh? Identidad, falta de cantera, extranjerismo a lo bestia. Asqueroso. Iniciamos Reacción en Cadena. ¡Comenzamos! Las imágenes del fin de semana, señoras y señores, vámonos con ellas porque Dani Carvajal se despide del Bernabéu, un homenaje muy, pero muy sentido.
1: ¿A quién le importa eso?
0: A mí.
2: Oye, pero el Madrid, ¿cuántos jugadores lleva a la selección española?
0: No, ninguno.
2: ¿Cómo?
0: Porque Luis de la Fuente ha traicionado a Dani Carvajal.
2: No hay ninguno de España.
1: Gracias, Dani.
2: No hay ninguno del Madrid en España.
0: Ya no es favorito España para ganar el Mundial, después de la lista de hoy. Pero bueno, Messi se lesiona a 3 semanas del Mundial,
1: pero
0: para que
1: no,
0: juega la Major
1: no
0: League
1: grave.
0: Soccer.
1: Va a estar para el Mundial.
0: ¿Sí? ¿Y por qué estás tan seguro que se va?
1: Va a estar para el Mundial. Mis fuentes de alto nivel me dicen que va a estar.
0: Pero ¿quiénes son tus Messi fuentes de alto Mundial? Nivel?
1: Mandé en Miami.
0: En Miami, ¿quiénes son? Sí.
1: La comunidad cubana. Que
0: bueno, ¿y esto qué es? Ah, que Julián Quiñones fue campeón de goleo y ya llegó a la selección nacional. O sea, fue campeón de goleo y se vino de inmediato a México.
1: La última vez que
0: ya está
1: México
0: cenando patacones. Patacones está
1: fue
0: cenando.
1: Hugo Sánchez, ahí está.
0: ¿Cómo? ¿En Arabia nunca jugó Hugo
1: no,
0: Sánchez?
1: No, pero un campeón de goleo en el exterior.
0: Ah. ¿Sí?
1: Sí, claro, Hugo Sánchez.
0: ¿No fue Carlos Fierro?
1: ¿En dónde jugó el Güero Fierro?
0: Pues ahí en la Major League Soccer. No, doblete no, histórico de
2: no,
0: la América.
2: No, pero el Chucky Lozano también
0: Chucky
2: fue.
0: Lozano, ¿no?
1: ¿También? ¿Fue campeón de goleo en dónde?
2: En el PSV Eindhoven.
0: Doblete histórico de la América. Gana la Liga y le gana la final a Washington. Y le gana, de verdad, es la Women Champions Cup. Sí, porque gana las Chivas y tenemos un homenaje. Gana la América y no dice nada.
1: Extraordinario trabajo, de América Femenil.
0: Sí, ¿de qué? ¿Cómo se llama el técnico?
1: El español.
0: ¿Cómo se llama?
1: El señor Peluquín.
0: Ah, muy bien. ¿Peluquín? ¿Tiene Peluquín?
1: ¿Es Peluquín? ¿Usa Peluquín?
0: ¿Usa Peluquín?
1: Ángel técnico, Villacampa.
0: ¿Villacampa Ángel usa Peluquín? No, Villacampa. La verdad es que muy bien, la América, sí. Muy bien.
2: Felicidades, el triunfo más importante.
1: Él lo hizo por una acción muy noble. Creo que deberías de seguir su ejemplo, Enrique. ¿Puedo ver tu Peluquín?
0: Sí, pues tu Peluquín.
1: ¿No?
0: Cruz Azul levanta la décima.
1: ¡Azul!
0: La Copa de la Liga MX.
1: Extraordinario Cruz Azul.
0: Ridiculizaron a Pumas. Sí, a los Pumas, que están, ya tenían el título desde el sábado.
2: O sea, eso en lugar de que se llame Reacción en Cadenas debería de ser, ¿cómo podemos encontrar los ángulos para putear siempre?
0: ¿Por qué? Exacto.
2: O sea, no vamos a hablar de Wiki, no vamos a hablar de la máquina, no vamos a hablar de la décima.
1: ¿Qué buen estilo traigo
2: hoy? Vamos a hablar.
1: Sí, los maté hoy con ese estilo.
2: Mira. ¿Cuál? La corbata. ¿Quieres enseñar de una vez la corbata de la Federación Mexicana de Fútbol o no?
1: Todavía no la sacan nada.
0: ¿No te da pena ser tan chayotero?
1: No, es un regalo.
0: ¿Un regalo de quién?
1: Un regalo de alguien.
0: Cuando uno.
1: Hay en verde, en roja y en azul.
0: Cuando uno es. Sí, pero cuando uno tiene, cuando uno recibe regalos, se dice de quién es el regalo.
1: No, yo no lo puedo decir, me pidieron que guardar el.
0: O sea, fue un chayote.
1: No, fue un chayote. De hecho, me pidieron ya el traje azul espectacular.
0: O sea, ¿no te da pena tener chayotes de la selección nacional y venir a un programa de televisión?
1: No, porque yo critico
0: por
2: chayote.
1: ¿Tú?
2: Sí, ¿sí criticas?
1: Claro,
2: yo
1: critico.
2: ¿Sí?
1: ¿Quién dio la pauta la semana pasada con Javier Aguirre?
0: O sea, preguntarle si iban de Charlie Rodríguez, ¿no vaya?
1: No, la otra de los 26 que se enojó. Pero bueno, no pasa nada. Bueno,
2: ¿cuál?
1: Envidiosos,
0: ¿no? ¿Quién te la regaló?
1: No les puedo decir, pero lo que es cierto es que no son
2: las
1: corbatas chinas. Mira, esa sí está hecha en Italia.
2: Sí.
1: Calderoni.
0: Las hace Slim esas.
1: Por eso, pero son hechas en Italia, no en China.
0: Ajá, tipo, también.
1: Como tu.
0: También dicen que.
2: Tashmina.
0: También que dicen que Hermes lo hacen en Francia y lo hacen en China. ¿No te acuerdas cuando salió en TikTok?
1: Claro.
2: Bueno, hoy por hoy es normal que las cosas sean hechas en China. ¿Qué tiene de malo?
1: No, pero es una
2: cosa. O sea, ¿por qué lo sigue siendo?
1: Esta carbata se echa en Italia.
0: No se llama carbata.
1: Carbata, es casi corbata. Es en italiana. Carbata.
0: De Italia carbata, no saber nada, Italia no es mundialista.
1: ¿Mandé?
0: Italia no es mundialista.
2: ¿Cuál
0: no
2: presentó su lista Italia, por cierto?
1: Ah, ¿también?
2: Sí, para los partidos contra Luxemburgo y Grecia.
0: ¿Es en serio? ¿Tú que eres especialista en Italia y en moda? ¿Quién clasificó a la Champions?
1: ¿De dónde?
0: De Italia.
1: No lo sé, dínoslo.
0: ¿No sabes?
1: Es la computadora.
0: No.
1: Pues no lo sé, te soy sincero.
0: ¿El cómo? Porque el Milan.
1: El cómo que está pegado, es el lago de cómo que está pegado a Firenze.
0: El Milan y la,
1: muy bien.
0: La Juventus, el último partido, fueron bastante estúpidos.
1: Sí sabes qué es cómo, ¿no?
0: ¿Qué es cómo?
1: Es un lago.
0: Ah,
1: sí. Que está pegado en a Firenze. O sea, a Florencia. Cuando quieras te doy clases de geografía. En Italia.
0: ¿Van a hablar de la final?
2: Pues a mí me gustaría futbolizar un poco, ¿no?
0: Sí, si quieres, échate, a ver si échale un zoom, Enrique.
1: Oye, así, dale 10 minutos.
0: 10 minutos para que hable del 4-2-4, para que Marc Rosas ya lo contrate.
2: No, lo que pasa es que...
1: Saludos a Marc Rosas, que me saludó el viernes.
2: Una final tan apretada, una final tan cerrada.
1: Sí, ahí en el Cuauhtémoc. Señor Castillo, nunca me había hablado de usted. Yo creo que se enojó cuando le dije que no era una leyenda del Barcelona.
0: ¿Y
1: pero
0: le
1: bueno,
0: no. recordaste cuando mataba a tiburones?
1: No, pero eso ya no lo aclaró hace años, ya. Sí, ya, supéralo.
0: No, lo supere.
2: No. De entrada no fue un tiburón, no una mantarraya. Y fue un tema circunstancial.
1: Bueno, adelante, veas.
2: ¿Dónde fue?
0: Un tema circunstancial con un arpón, güey. O sea, no mames. O sea, traes un arpón, matas un tiburón. No, es que es circunstancial. No me jodas, es como los cotos de casa. No, maté un venado, pero. Ay, es que se me disparó la. No mames.
1: ¿A ti nunca se te ha disparado el rifle?
0: Sí, pero...
2: ¿A rifle?
0: Pues si te dispara el rifle sin querer, güey.
2: Pero bueno, a tu edad todavía podría... Ah, bueno, sí, José Ramón, ¿a qué edad?
0: No sé.
1: A los 60, ¿no? Sí.
2: Don Boris, ¿eh?
0: No, bueno, ¿y qué? ¿No ganó el Cruz Azul?
1: No, pero querías hablar de Efraín Juárez. Dale.
2: No, es que,
0: a ver. 10 minutos, a ver, échenle un zoom que
2: no, tenemos
0: que
2: no,
0: volver a hablar ya. Llevamos como 18 programas hablando lo mismo.
2: Y si Gerardo, creo que, pero sí, me llama la atención que hoy pongas, en tela de juicio el proyecto de Puma.
1: Hoy esta te la regaló Marc Rosas.
0: Yo no lo estoy poniendo.
1: La playera, porque es la misma de tu DN.
2: Sí. ¡Ah! ¿Cómo sabías?
1: Pues un gallito, ¿no? Que te aventó cosas.
2: ¿No? Pero bueno, gracias. No, de hecho, a mi compadre Aldo Farías que ya no le quedaban.
0: ¿A quién?
2: Aldo Farías. Claro que no.
1: Sí,
2: son de otra marca. Son otra marca. Mira, ¿ya puedo hablar o no de la final?
1: Adelante.
2: Puedo hablar de la final y sobre todo argumentar el por qué Gerardo Velázquez de León en un editorial de Vete Ya, Efraín, si es lo mejor que le ha pasado a Pumas. O sea, Pumas pudo haber perdido una final sin su esencia porque no tenía canteranos, pero llegó a una final. Y Efraín no mató a la cantera. Y Efraín no mató a este equipo, al contrario. Le enseñó el dulce a esta rectoría, le enseñó el dulce a esta gestión que hoy con Toño Sancho tiene que cambiar rápidamente la inercia de un equipo que realmente convoca lo que convoca y mueve Pumas.
0: La que mueve, la, mueve, que pero...
2: Dio, es que es ese tema.
0: Ah, no, el tema
2: 15
0: no
2: años
0: es...
2: de no llegar a una final. La última que llegó fue en pandemia contra León. A lo es mejor no dimensionábamos.
0: Ustedes son muy aplaudidores de todo.
2: No es de aplaudidor.
0: Entonces, como son aplaudidores, no se dan cuenta de las cosas que hizo traer
2: mira,
0: en la final.
2: Hoy,
0: en
2: por ejemplo,
0: los cuartos de final, en la semifinal.
2: Hoy, ¿cuál es uno de los jugadores de mayor, mexicano, de mayor crecimiento de la liga? Jordan Carrillo.
1: ¿Y quién lo llevó?
2: ¿Pero quién lo
1: detona? No, ¿quién lo llevó?
2: ¿Quién lo detona?
1: No lo quería.
2: ¿Quién lo detona?
1: Es que hay que hablar las cosas como son. No lo quería Efraín. Dijo, yo no quiero este jugador. Y Toño Sancho, así como le das el crédito a Efraín, Toño Sancho fue el que lo llevó. Y confió en él.
0: Entonces llega un momento en que hay muchas piezas que no quería Efraín.
1: Él quería otro de Escocia, no sé de dónde.
0: Claro, porque quiere ese negocio siempre. Ha sido una parte muy histriónica de la historia... De las.
2: Que le hacía falta al fútbol mexicano
0: de
2: un
0: las
2: personaje.
0: Artes escénicas sí. De la Universidad Nacional Autónoma de México, que le, si les hace falta un actor, llévense para ahí. Pero entrenador, me queda muy claro que no tiene la más remota.
2: No puede
0: idea
2: ser que ahora, como pierde la final,
1: Pumas,
2: así que no es uno.
1: Yo te voy a decir,
0: no ganó la liguilla. No ganó en la liguilla.
1: Pumas
2: no. Sí ganó, le ganó 1-0.
1: Pumas
2: no,
1: no puede.
0: Las eliminatorias no ganó ni una.
2: Bueno, pero sí ganó 90.
1: Pumas
2: minutos.
1: No puede estar en manos de un megalómano. Esa es la verdad. Efraín es un megalómano.
2: No mames.
1: Claro.
2: ¿Es en serio que ahora
1: es
2: va?
1: Un megalómano. Tú, Efraín, sabrás que eres muy culto, muy preparado, que es un megalómano. Desde el jueves que dijimos, no, que no hable Keylor Navas, yo quiero llevar la narrativa. Dos, él, en su megalomanía, decía, para sentirme Dios, gano el campeonato y esa misma noche renuncio a Pumas. No le salió la jugada. No le salió la jugada. Ese era el plan de Efraín Juárez. Nadie se lo va a decir en otro lado. Era el plan. Salir y renunciar.
0: ¿Por qué? Porque el representante ya estaba ayer en Ciudad Universitaria.
1: Quería renunciar.
0: Ya están haciendo las gestiones.
1: Pero ¿sabes por qué? Porque tenía un jefe, o tiene un jefe que es Antonio Sancho. Y eso le incomodó. Porque cuando él llegó, Saracho y Mejía Barón en retiro, le dijeron, haz lo que quieras. No nos interesa. Y cuando llega Antonio Sancho y lo pone en orden y sabe que hay un jefe, se enoja. El rompimiento vino por eso.
0: ¿Por qué se va de Colombia? Por lo mismo.
1: Claro.
0: Porque le pusieron a alguien arriba. Que tenía que manejar los fichajes, no él. Sino
1: como hoy se manejan los grandes proyectos.
0: Entonces, pues a mí crea una historia donde ya son dos veces seguidas, donde el señor quiere manejar todo. Se siente Ferguson, se siente...
2: Pero es normal, porque él también viene
0: no
2: de una
0: normal.
2: Gestión
1: pues
2: europea
1: una cosa,
2: de normal. Desarrollo de trabajo.
0: ¿En no. dónde europea?
2: ¿Cómo que en dónde? Pues en Bélgica.
0: ¿Y después dónde triunfó?
2: En Colombia.
0: Ah, y después cuando le pusieron un jefe en Colombia, se va. ¿Por qué?
2: No
0: porque
2: se va.
0: Ya no podía. Sí, se fue.
1: Renunció.
2: Porque la situación se puso con
0: y
2: un clima
0: puso
2: muy...
0: a todos sus amiguitos, entre ellos Abraham Guerrero, como vocerito de Efraín Juárez, a decir, no, Efraín lo trataron muy mal, no es cierto. Carajo, digan la verdad. El señor se fue porque no podía hacer fichajes. ¿Por qué no puede hacer fichajes? Porque había un jefe. ¿Y qué representa eso? Que no gane dinero, caramba. Caramba, ya.
2: No,
0: no digan mentiras.
2: Caramba, pueden hacer un...
0: No digan mentiras. Después sale en la semifinal cuando le
2: no
0: ganan.
2: No es de mentiras.
0: Cuando le ganan a Pachuca. No, ven, entrevístame el domingo. Entrevístame el domingo porque estamos bien chingones.
2: Falta una foto, es normal.
0: ¿Qué le foto Efraín?
2: No, a ver, un periodista.
0: ¿Qué le hiciste Efraín? Carajo,
2: no,
0: un fotoperiodista.
2: El mejor técnico mexicano
0: ver,
2: de nuestros días.
0: No, el mejor técnico mexicano de nuestros días no es Efraín Juárez.
2: ¿Quién es entonces?
0: Es Joel Wiki.
1: Es campeón.
2: Claro. ¿Cuántos campeones? Joel Wiki apenas está entendiendo.
1: ¿Cuántos
2: de hombre? Joel Wiki está entendiendo.
1: Es más, hubiera querido cambiar el bicampeonato y la peda que se puso con Aguardientico Efraín Juárez allá en Colombia por este título. Porque vale más un título de la Liga MX que un bicampeonato de la Liga Colombiana.
2: Doblete.
1: Pésele a quien le peso dobleto, bicampeonato, pésele a
0: doblete
1: quien
0: y
1: le peso.
0: Copa y Liga.
1: Copa y Liga. No le interesa a nadie. ¿Dónde? La Liga MX es más que.
0: Vamos
1: la Liga
0: a escuchar
1: Colombiana.
0: A Wiki, porque ese sí es el hombre de la liguilla, ese sí es el hombre donde hay que ponerlo en un estandarte, donde hay que quitar. El Museo Dolores Padierna y poner el Museo Joel
1: no,
0: Wiki.
1: Dolores Olmedo, güey.
0: Ah, Dolores Olmedo.
1: No, Dolores no. Padierna, no.
0: Es el mismo.
1: Esa sigue amarrando ligas junto con Bejarano. ¿Cómo le ayudaba?
0: Es la de mi
2: dinero. Su señora, güey.
3: Más que la décima, yo creo que todos tenemos un propósito en la vida, ¿no? No solamente la parte laboral, el trabajo es muy importante. Hoy la décima es increíble. ganar un campeonato es maravilloso, pero para mí es mucho más importante el mensaje que yo doy. Hacia dónde voy. Creo yo que el mensaje positivo es clave, y no solamente hoy vemos, hoy se premia, ¿no? Se premia al campeón, se premia a quien ganó la copa, pero pocas veces se aplaude el proceso, ¿no? Hablo de Pumas, hablo de un equipo que hizo un gran torneo en primer lugar y tuvo un proceso complejo, se repuso y llegó a la final. Hablo de Cruz Azul, lo mismo. Tuvo un inicio muy bueno, un lapso en medio torneo que también le complicó. Se repuso y llegó a la final y quedó campeón. Mi mensaje y lo que yo menciono todos los días con mis jugadores es que tenemos que ser mejores personas, mejores seres humanos, mejores jugadores, y que el mensaje sea interno. Que solamente no nos enfoquemos en el resultado del campeonato, sino que inspiremos a la demás gente, a sus hijos, a su familia, y que hoy, que yo tengo el micrófono, me encantaría poder decirles a todos que crean en su sueño. El sueño es, a veces es difícil, pero creo que lo podemos conseguir con trabajo y con proceso. Entonces mi mensaje hacia la gente es ese. Felicidades también a la gente de Cruz Azul, a toda la afición que hizo un gran trabajo, y esperemos ir por la onceava.
2: Ahora es el wiki de la conferencia de prensa, el wiki de la fiesta. No, con el de acuerdo. Es que la nota está ahí en lo que pasó en la fiesta, en lo que dijo Iván Alonso, del coraje que le trae a Pumas, el que no pudo articular un mensaje de que ganamos porque se ve que traían cruzados al equipo de Pumas, a la directiva de Pumas, a Efraín Juárez. Y Efraín Juárez se convirtió en el villano perfecto. Y eso no, también es gracias
0: a su realidad. Se hizo el villano perfecto.
1: Y eso, es más, y eso, ¿tú sabes algo, que pasó el sábado algo en Pumas? ¿Sí sabes o no sabes?
2: No sé.
1: Vino una orden de rectoría a redes sociales del Club Universidad, porque fue tanta la presión, el hate, la animadversión que creó este hombre, que debe de entender que está en Pumas, que decidieron bloquear ya los comentarios en todas las publicaciones de Pumas. Eso quiere decir que algo no hizo Efraín Juárez. ¿Sí lo sabías o no lo sabías? No, porque cuando tú decides que no vengan comentarios,
0: pues entonces en tu, censurar
1: no,
0: a la gente.
1: No es censurar a la gente, porque es una red libre. Pero era tanto el hate que decían, a ver, ¿en qué problemas nos metió Efraín Juárez? Ciérrelo. Se puede publicar, pero ese comentario, esa publicación no admite comentarios. Para mí estuvo muy bien, porque se le salió de las manos al club.
2: ¿Por qué se va a salir de las manos algo que hace mucho tiempo no tenían esa repercusión?
1: Porque ese no es Pumas.
0: No.
1: Eso no es
2: ayer,
1: Pumas.
2: Ayer había,
1: eso no es
2: ayer
1: Pumas.
2: Había un letrero gigantesco en el centro que decía, esto es Pumas.
1: Sí. A ver, eso no es Pumas. No es Pumas Efraín Juárez. O sea, a Efraín Juárez le reconoceríamos, no valimos, buscando acciones. Veías la cara de Efraín Juárez, tú estuviste en el estadio. Veías la descompuesta, no sabía cómo reaccionar.
2: No se ve ni
1: está
2: madre.
1: Bien. Está bien.
2: Y no hay ni siquiera una
1: que sea, como le dicen, Aristóteles, o como le dicen, y que sea muy culto. Pero que a la hora de las fichitas y del manejo de fútbol, que para eso lo contrataron, no haya tenido ni puñetera idea de qué hacer y cómo enfrentar a Cruz Azul. Se le fue de las manos. Para eso lo contrataron.
2: Es un equipo que no está diseñado para ser campeón.
0: Pero sí, una pausa.
2: Una final,
0: vamos a ir a una pausa, ¿sabes? Después de escuchar a Mamostóteles. ¿Qué cosa?
1: Efrastóteles.
0: ¿Efrastóteles o Mamostóteles?
2: No.
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2: Festejos del Cruz Azul.
1: Oye, lo de Cruz Azul, impresionante.
0: ¿Sí? ¿Por qué?
2: ¿Por llevar 600 personas en la Minerva? No,
1: no, por el efecto aquí en la Ciudad de México. Ah, bueno, equipo, claro. No, la Ciudad de México...
2: Es que empiezan a decir es que es todo el país. No,
1: bueno, también en Chiapas, en Puebla.
2: Sí, en algunos, ¿no?, buenos lugares, sí.
1: O sea, tiene...
2: Igual, a ver, Guadalajara, si es, pero en Guadalajara fueron 600
1: si,
2: personas.
1: Si es un equipo de alcance nacional.
2: Ah, no, pues sí, igual que
0: ¿cuántos llevó el Atlas al Ángel cuando fue campeón?
2: Ninguno.
0: ¿Y cuántos llevó Chivas?
2: Ninguno. El Arsenal llevó a dos ahora que ganó la Premier, ¿eh?
0: El Madrid lleva más a las Cibeles que Chivas al Ángel.
1: Pues sí, todos los españoles frustrados.
0: No, no frustrados, imbécil, ganadores.
2: No. Todos españoles.
0: Vamos a ver.
1: Españoles criollos, ¿no? A ver.
11: Mensaje para Efraín, hermano.
1: ¡Manda!
11: Juárez, les ganaron la final a los Pumas. ¿Qué, cómo te sientes?
1: Efraín Juárez. ¡No lo conozco! Nomás conozco al Wiki, la puertilla, papá. La película, ¡eso la es! Película. San Wiki, eres mi ídolo. Vas a regresar como la décima y como la onceava. Eres mi ídolo, San Wiki.
12: ¡Que se quede Wiki!
1: ¡Que se quede Wiki! Tiene que ser uno y dos más años.
12: ¡Dale, Wiki!
1: Ganaron en CU, hermano.
13: En CU otra vez estamos felices, como lo puedes ver. Estamos al 100 porque CU es nuestra casa, aunque no tengamos casa.
12: Oye, y el azulito no podía faltar.
13: El azulito no, jamás. Pues ahorita es, mira, todo al 100. El azul nada más, hermano, y qué te puedo decir, ya no la merecíamos y estamos muy felices. O sea, como lo puedes ver, hay muchísima gente feliz. Que no la merecíamos. Ya eran dos semifinales seguidas. La teníamos que ganar, sí o sí, hermano.
12: Ahí está, hermano. Ahí
13: está, hermanito. Cuídate.
12: Gracias, gracias, chicos. Ahí está la afición de Cruz Azul que sigue festejando. Campeón Cruz Azul, hermano.
13: Campeones, hermano. Y en casa. Se llevó nuestra casa. No importa lo que digan. En tu estadio con tu gente. ¡Vamos, carajo!
12: ¡Campeones!
13: ¡Campeones, hermano!
12: Aquí en el Ángel de la Independencia son miles de aficionados. Gracias, hermanos.
13: Gracias,
12: afición
13: gracias
12: de Cruz Azul que sigue.

0: Azul es campeón, hermano.
1: Ah, pues muchos sentimientos de encontrados. Después de 5 años, humillaciones, que nos metieran 7, que peleamos una final contra América. No, pues se siente muy chido.
0: Oye, que sientes emoción de que Cruz Azul es campeón.
1: No, me siento feliz y triste. Siento feliz. Cuando Rotondi metió el gol, no, pues empecé a llorar. No, un sentimiento encontrado, pues ver el partido con mi hermano y con mi papá.
0: ¿Tú qué sientes, hermano?
2: No, hombre, ¿qué te puedo decir, güey? Es Cruz Azul, el amor de mis amores, güey.
0: Yo espero. ¿Quieres a Cruz Azul más que a tu novia?
2: Definitivamente, güey.
0: Sí.
3: Sí.
0: Hey, ¿quieres a Cruz Azul más que a tu novia? Sí.
2: Hoy en día está mi novia aquí.
0: ¿Ahí dónde está tu novia?
2: O sea, yo quiero Cruz Azul, güey. Esperaban que definitivamente ganara, güey, pero hoy no está allá. ¿Y quién está aquí?
0: Cruz Azul.
2: Cruz Azul está aquí.
0: ¿Qué siente de Cruz Azul campeón?
4: Ya lo merecía.
0: Sí.
4: Sin dinero. Quedó campeón sin dinero.
0: Sí. Que se quede Wiki.
4: Que se quede quien sea, pero que lo haga campeón.
0: Cruz Azul campeón. Cruz Azul campeón.
5: Tres. ¿Dónde está? ¿Dónde está? ¿Dónde está? ¿Dónde está? ¿Dónde está? ¿Dónde está? ¿Dónde está? ¿Dónde está?

0: Bueno, eso, señores, se llama identidad, ¿eh? Identidad.
1: ¿Sí?
0: ¿No? Que se llama identidad. O sea, todo el mundo quiere jugar el Wiki. ¿Dónde salió Wiki de la cantera?
1: De Cruz Azul,
0: ¿no?
1: Claro.
0: ¿No
1: viene mayo.
0: Sonora?
1: Él mismo decía, es mayo.
0: No, el señor salió un día a comprar pan y no trabajaba en Cruz Azul. Se encontró un directivo y lo mandó a trabajar a Cruz Azul.
1: A la sub 13, claro. Justo. Ahí empezó, regresó.
0: Y la identidad
1: Cruz
0: existe.
1: Azul. Estaba, ¿no?, en una tercera división.
0: No como Efraín Mamón. Mamostóteles, ¿no?
1: Mamostóteles.
0: Mamostóteles, que ayer cuando salía la alineación de Pumas, nadie cantaba el himno porque no había ni un mexicano. ¿No? ¿O sí había muchos mexicanos de la cantera?
2: No.
0: ¿Dónde está la identidad? A reserva.
1: Ni el himno de... del Deportivo de la Universidad se sabe.
3: Se lo
1: es
3: sabe.
1: Muy triste,
0: ver,
1: ¿no? Muy triste.
0: El himno, ni el himno nacional.
1: No, deja el himno nacional, pero el himno que identifica
0: Azul,
1: las actividades deportivas de la UNAM.
0: Sí. Y después Nicolás Larcamón hace el ridículo.
2: ¿Y pero eso es culpa de Efraín Juárez?
0: Todo.
1: Sí, porque si él se sabe, a ver, así como es y que habla de la Biblia.
0: Mira,
1: a ver,
0: un
1: chavos,
0: tipo, un tipo.
1: ¿Saben el himno deportivo universitario de mi universidad? No, pues ahí
0: un
1: les va.
0: Tipo. Sí, hay chaqueteros en todos lados del mundo, ¿no? En todos lados del mundo. Uno de los grandes chaqueteros del mundo se llama Luis Figo. El otro Luis Enrique, que va a dirigir la final de la Champions. Y va por el bicampeonato. Son chaqueteros, porque jugaron... Un hombre que tiene identidad y que tiene integridad no juega para el Barça y para el Madrid.
1: O para el América y
0: para,
1: Pumas.
0: América o para Pumas.
1: De acuerdo.
0: Y este señor
1: justo
0: jugó para América y para Pumas. Es un chaquetero.
1: Y fue campeón de los dos.
0: Pero es un chaquetero.
1: Sí.
0: Entonces, ¿qué identidad puede tener? ¿Qué identidad? Es como si Wiki hubiera sido jugador del América. Y va y regresa a Cruz Azul. Ay, Cruz Azul de mis amores.
1: Y jugó en otros equipos menos.
2: Bueno, fue campeón,
1: los rivales más odiados.
2: Fue un campeón con Monarcas y él estuvo en esa batalla.
0: Sí, porque
2: batalla,
0: lo corrieron.
2: Y él estuvo en esa
0: lo
2: batalla.
0: Lo corrieron de Cruz Azul, ¿no? Porque Monarcas y Cruz Azul no son rivales, güey.
2: Sí, pero en la semifinal se agarró a madrazos con sus compañeros por el cabezazo
0: de
2: Corona.
0: Sí, también, pero se calentó. También Corona un día agarró al preparo físico de Morelia.
2: Ese es ese día.
0: ¿Ese
2: Wiki
0: día?
2: Estaba en Monarcas.
0: ¿Y?
1: ¿Y qué es profesional? Defender los colores que te pagan.
0: Pues pero no puedes,
1: no, no, porque no puedes comparar a Morelia con América, o sea, es de entrada.
0: El gran chaquetero de la historia.
2: ¿Cuál es el título de este programa?
1: Porque
2: Madrid hemos
0: jugado los tres.
1: Barça, Atlético.
0: Sí, y Madrid.
1: Y Madrid.
2: No.
0: Bueno, vamos con los jugadores que no son chaqueteros como Efraín. Cuando ve esto, Efraín me va a matar.
4: Muy feliz, la verdad, muy feliz de levantar otro trofeo. Y ahí me tocó jugar de lateral, pero bueno, mientras juegue, no puedo decir nada. Y entonces me tocó y a disfrutarlo ahora.
5: ¿Qué significa volver a dar la vuelta aquí en el Estadio México?
4: Pues nunca, no lo había dado de acá, pero qué mejor que visitante, también sabe muy, muy rico.
5: ¿Y cómo se siente después de todo lo que se dijo? ¿Qué es clásico de la obsesión? ¿Qué es Canoa de la Casa? ¿Qué es de ellos nada más? Y hoy un segundo título, aquí es un golpe de autoridad. ¿Cómo toma esta situación?
4: No, puede pasar cualquier cosa en una final. Lo sabemos, se puede pasar cualquier cosa. Pero lo trabajamos y gracias a Dios se nos dio al final.
6: Gracias, señores.
5: Con Larcamón, y ahora que en tan pocos partidos Wiki entre junto con ustedes un título para Cruz Azul que venía buscando desde hace tiempo. ¿Qué significa esto para Cruz Azul y para la relación de Wiki del equipo?
7: No, nada, creo que desde que se nombra Wiki nosotros sabíamos que no importaba cómo empezaba, sino cómo terminaba, ¿no? Y creo que hoy lo demostramos y hoy el equipo merecidamente es campeón.
8: Chiquete, ¿qué te decías cuando llegaste a Cruz Azul, venías para ser campeón? Se dio la CONCACAF, hoy se dan estas circunstancias, un partido marcado también por declaraciones, por dimes y diretes. ¿Cómo lo viviste en lo personal y cumpliste el objetivo?
7: Sí, lo viví, si te soy sincero, lo viví a full. La verdad, me visualizaba así. Yo sabía el equipo que teníamos y como bien dices, las declaraciones y todo eso, la verdad nosotros como grupo nunca nos importó. Nosotros teníamos el objetivo muy claro y era llegar a la final, y sí, respondiendo a tu otra pregunta, yo vine a Cruz Azul a ganar campeonatos y gracias a Dios ya llevo dos y espero vengan mucho más y muy contento por estar aquí.
5: ¿Qué significa levantar la copa en Ciudad Universitaria?
7: No, pues, ¿qué te digo? Aquí creo que hablaron mucho, ¿no? Y gracias a Dios dimos la vuelta aquí en su cancha y con su gente.
5: Ya es más tu casa que de Pumas, ¿no?
4: Pues yo diría que bueno, sí, ¿no? De unas finales que una semifinal y final que había sido señalado y hoy eres el héroe, hermano.
3: Bueno, respondo un poco, creo que preguntaron lo mismo. Sí, lo tomo como una revancha, primero en lo grupal, porque este equipo hace 3 años que viene luchando a máximo nivel y no se daba. Y hoy lo que voy a decir, una revancha primero grupal, después personal, un desahogo y una alegría inmensa.
5: ¿Rodo, sabe diferente hacerlo en Seúl?
3: Sí, donde sea, puedo salir campeón en China con Cruz Azul y va a ser lo mismo, así que
6: no pasa nada. ¿Rodo, qué te dijeron al medio tiempo cuando eran perdiendo 1-0? ¿Cuál fue la clave que les dijo Joder y qué te dijeron entre ustedes para levantarse?
3: Tranquilidad, nadie que está tranquilo, sabíamos que 45 minutos defendiendo no es fácil, entonces teníamos que tener paciencia y bueno, salió todo como lo planeamos.
7: Gracias, Rodo.
3: Gracias, Rodo. No, feliz, feliz, feliz de poder conseguirlo. La espina desde hace tiempo y creo que este era el semestre para poder conseguirlo. Fue un semestre muy duro para nosotros, de muchos partidos, muchas competencias, muchos viajes, porque de local también nos tocó viajar mucho, pero al fin y al cabo sabíamos que con el grupo que teníamos, más allá del nivel futbolístico y el nivel humano que tenemos, nunca nos dimos por vencidos, siempre luchamos ante las adversidades, siempre pudimos salir y ir en búsqueda de nuestros objetivos grupales y bueno, acá estamos, con la felicidad de poder conseguirlo.
8: Lo que se dijo afuera, en las declaraciones del entrenador rival, la gente que decía que están en su casa, ¿cómo lo tomaron? ¿Cómo lo manejaron para ganar?
3: No, nosotros siempre declarando, como dije, con humildad, como lo refleja este equipo, humildad, trabajo. Nosotros, todas las declaraciones que dimos siempre fueron pensando en el juego, nunca en el rival. Siempre nos hicimos cargo de lo que nosotros hacíamos dentro de la cancha, no de lo que hacían los rivales. No hablamos nunca del arbitraje, no hablamos nunca de si teníamos estadio o no, si teníamos más huevo o más jerarquía. Siempre lo demostramos en cancha y bueno, se vio reflejado acá.
6: Este Cruz Azul al que, pues, lamentablemente en años anteriores perdió un final, una semifinal, ¿qué diferencia tiene este Cruz Azul que ahora es campeón?
3: Y creo que nos llevó un poco al convencimiento. Sabíamos que este semestre no se nos podía ir, fue un semestre duro, pero la realidad es que como dije recién, nunca bajamos los brazos, siempre trabajamos para mejorar, para crecer y sabiendo que teníamos un muy buen equipo, bueno, siempre fuimos en búsqueda en esta liguilla y fuimos justo merecedores.
4: ¿Te vas a tatuar la décima? ¿Te vas a tatuar la décima?
3: Es más, muy probable.
5: Dos títulos aquí. Gracias. Más.
0: Fíjate, Jeremy Márquez tiene más títulos que Chivas en 20 años y que Pumas en 30 años.
1: Tres, ¿no? El bicampeonato con Atlas y ahora el de la máquina.
0: ¿No te enoja eso?
1: No, y otro más, el de la Champions Cup, 4.
2: No, wow, qué padre hacer estadísticas así. Qué buen periodismo.
0: ¿Qué, estoy diciendo mentiras? ¿No? ¿Qué estoy diciendo? ¿Cuál es el buen periodismo? Es decir, juega con 3 y juega con 4. O que Antuna. No, es que Antuna había sido ya el carrilero. Por el amor de Dios, ¿qué dicen estupidez? A ver, pues lo pone carrilero porque es un inútil el entrenador. Por Dios. Porque o sea, Antuna no sirve para nada. Por
2: Leo
0: Dios.
2: Leo Messi tiene más títulos. Más sí. títulos.
1: ¿Sí? Que la América.
2: Modric, Casimiro y Toni Kroos juntos.
0: Sí, pero estamos hablando de equipos. Que un jugador juntos. Tiene más. Bueno, sí. Juntos. Un jugador, Jeremy Márquez, que es odiado por juntos, las Chivas. La diferencia porque, odiado por las Chivas.
2: La diferencia es porque Atlas, ellos en Barcelona ganaron todo. Y esos güeyes solo ganaban la Champions de vez en cuando. Acá.
0: No importa.
2: La ganan todos.
0: Jeremy Márquez tiene más títulos que Chivas en 20 años.
2: ¿Quieres? Sí, pero es que son a ver, muy chiringuitos.
1: Ya tenemos que ir a pausa. El epílogo de este torneo.
2: Ya vale. Por fin.
1: Por fin, dale, a ver qué vas a... ¿Qué va, cómo van a decir los libros de historia? Dale.
2: Que hay un gran asterisco en este título de Cruz Azul.
3: Esa es la verdad. Cuando veas en 10 o 20 años... Cruz Azul fue campeón del Clausura 2026. Abajo va a haber un asterisco y por eso se llaman títulos con asterisco.
1: Uh-huh. ¿Qué va a decir?
2: Liguilla jugada sin seleccionados.
1: Vamos a una pausa.
0: Yo el único asterisco que conozco es el que tiene que ir a cenar. Vámonos ya.
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10: ¿Qué tal? Excelente martes, auditorio. Continuamos con el reporte vial. En la zona centro encontrarán cerrado por manifestantes el paso sobre la calle 5 de Mayo, exactamente al cruce con el eje central Lázaro Cárdenas. La mejor opción para utilizar es el eje 1 Norte. Al poniente de la capital, mucha precaución porque hay semáforos descompuestos en la intersección de Gobernador Faguaga y la avenida Constituyentes. En contraste, la calzada General Mariano Escobedo mantiene buen avance desde la avenida Ejército Nacional y Paseo de la Reforma. Y tómelo en cuenta porque el programa Hoy No Circula aplica este día para los vehículos con holograma 1 y 2 que porten engomado rosa o terminación de placas 7 y 8. Con el reporte vial, Manuel Adauto.
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19: ¿Cómo están, amigos? Un placer saludarlos desde el Ángel de la Independencia aquí en la Ciudad de México, uno de los monumentos que seguramente ya en unos cuantos días se va a convertir en una auténtica sede de toda la afición mexicana y seguramente también la pasarela para varios extranjeros, como lo es habitualmente, pero ahora con las fechas, con la Copa del Mundo aquí en nuestro país, seguramente se vivirá aún más lo que es la presencia extranjera y, por supuesto, también aquí va a ser la sede de todos los aficionados mexicanos que seguramente estarán festejando las victorias del conjunto tricolor en la Copa del Mundo. Aquí precisamente a mi espalda estaba repleto de aficionados de Cruz Azul este fin de semana después de que consiguieron el campeonato de la Liga MX. Pero yo les voy a platicar acerca del fútbol mexicano femenil. ¿Qué es lo que está pasando con el América en esta temporada? Un momento completamente histórico lo que logró el equipo de las Águilas Femenil, porque consiguió el doblete. La escuadra dirigida por Ángel Villacampa logró el histórico doblete. Apenas el pasado fin de semana derrotaron a las Rayadas de Monterrey para consagrarse campeonas de la Liga MX Femenil y ahora consiguieron el campeonato de la CONCACAF Women's Cup, un momento muy importante para ellas porque son históricas. Se convierten en el primer club mexicano en conseguir este torneo de la CONCACAF Femenil y además van a estar disputando el primer torneo del Mundial de Clubes Femenil que va a realizar la FIFA por primera ocasión en toda la historia, que va a ser en el 2028, un año antes de que se realice el Mundial de Clubes de los Hombres. Se va a realizar el Mundial de Clubes Femenil y también va a ser un momento impresionante. Victoria contundente la que tuvieron en la final contra Washington Spirit, un equipo importante, un equipo potente del fútbol estadounidense. 5-3 fue la victoria para las Águilas, con un doblete de Scarlett Camberos, que se ha convertido en la mejor futbolista de la América Femenil. Scarlett Camberos se lució precisamente en la final contra Rayadas de la Liga MX. En la semifinal de este certamen de la CONCACAF consiguió un hat-trick y ahora un doblete en la gran final para darle el título a las Águilas del América. Escuchemos las declaraciones de Ángel Villacampa, el entrenador español de las Águilas, que dice a toda la afición que se siga ilusionando porque este equipo va a seguir compitiendo por más campeonatos.
20: Pertenecer a este club. Qué orgullo el dirigir a unas jugadoras como son las que están en el Club América. Qué orgullo de la gente que trabaja por y para el Club América, ese cuerpo técnico, el staff médico, los dirigentes, esa apuesta siempre firme, con esa confianza. Y la verdad que tienes toda la razón. Momentos complicados, en otro momento quizás nos hubiesen costado más caro. Pero mira, hemos llegado muy justas a este torneo, la verdad, pero muy justas. Ellas llegaban con 10 jornadas nada más de liga. Es un equipo, un equipazo sobre todo que a nivel condicional son muy fuertes, justo el peor momento para nosotras poder competir en esas condiciones. Y yo creo que empezamos realmente bien, no solamente por los goles, sino que teníamos controladas, pero empezaron a encontrarnos en situaciones intermedias. Nos estaba costando identificar a esas jugadoras que estaban apareciendo a espaldas de Gaby a recibir, y una vez que recibían, corrían a las espaldas. Empezamos la segunda parte con esas dudas, nos volvían a encontrar, nos hicieron daño, nos volvieron a encontrar, nos volvieron a hacer daño. Y qué bueno fue ese gol de Jay, porque ese gol de Jay del 3-3 equilibró todo. Y ahí sabíamos, y además sabíamos y lo notábamos, que esto no, ya no iba a ser de condición física, no iba a ser de táctica, no iba a ser de técnica, iba a ser de pasión, iba a ser de corazón, de tirar de casta, de tirar de orgullo. Y fíjate que Jay se acerca a pedirme el cambio en el 93-94 y en la siguiente jugada agarra el balón y se mete una carrera de 40 metros para meter el quinto. Entonces, yo creo que es para estar muy orgullosos. Te diría muchas cosas, la verdad, pero yo creo que lo mejor es que disfrutemos de este momento, que ya tocaba, que es el momento de disfrutar y de creer que todavía vamos a hacer muchas más cosas juntos. Y sí, y hace nada pues generábamos dudas, que es normal, pero la realidad es que el Club América está siendo campeón de un torneo internacional, está clasificado para el Mundial de Clubs, estaremos enfrentándonos a los grandes clubes del mundo, y ahí el Club América, ese es su lugar, ese es el sitio que le pertenece, y nos prepararemos muy bien. Hay que prepararse muy bien para esa cita. Pero qué orgullo para México, qué orgullo para este club, que el Club América, que este escudo tan grande esté a nivel internacional. Y luego, pues mira, con Jay y con Scarlett y con Monse y con Sara y con todas esas jugadoras que la verdad que da gusto verlas, pero con Jay en este caso era lógico, era normal. Venía de no un gran momento con Manchester, venía de no un gran momento con Gotham. Y había que recuperar esa alegría, porque yo la conozco muy bien, sé lo que es capaz de hacer, y había que recuperar esa alegría, esa confianza, gestionar que ella es una jugadora que nos aporta unas cosas, pero que en la pérdida de balón no, ahora es un equipo distinto al que teníamos antes, sobre todo a nivel de presión, pues seguramente éramos más agresivas antes, ahora por esos esfuerzos, por esos duelos que tira las jugadoras de arriba, no solamente ella sola, pues quizás nos quedamos en otra forma parada, pero hemos ido adaptándonos las unas a las otras, han colaborado como equipo, han competido contra los rivales, han colaborado entre ellas. En definitiva, es un día para estar muy felices.
1: ¿Cómo me repate el acento español?
0: ¿Sí?
1: ¿Ahí estamos al aire?
0: Sí, ya.
1: Ah, perdón.
0: Oye,
1: no se sienten. Pero los dioses del fútbol.
0: ¿Son los dioses del fútbol?
1: No.
2: Bueno, Villacampa. Los catalanes, ¿no?
0: El Villacampa es un gran entrenador, que se lo dio el Villarreal.
2: Sí, pero los que, ¿cuántos seleccionados hubo de España?
1: Puro Vizca Cataluña, ¿no?
2: Está cabrón.
0: Sí, porque se grillaron a todos. ¡Ah! Quisieron hacer su grupito. Así pasó en España en 1982 y fracasaron, ¿eh? Por sacar jugadores, por sacar jugadores.
1: De la Real Sociedad de San Sebastián.
0: Yo les voy a dar, les voy a dar la realidad de lo que pasó con Dani Carvajal, pero si no quieren escuchar, porque ustedes...
1: ¿Vamos a ir a pausa o regresamos con eso?
2: Otro tipo de regreso, cosas.
1: Yo no sé, vamos a pausa y regresamos.
0: Sí, pero tú eso. Eres cucurela aparte de hoy. Cucurela. Ya no eres cucufero. Cucufero ver, ya no eres.
1: Cucufato es un santo, no sé,
0: ¿no? No, y tú eres cucurela.
1: Cucufato es un santo.
0: Y digo,
1: santo.
2: ¿Pero por qué le dicen un cucufato?
1: Cucufato es un santo.
0: No sí, sé. De la santería.
1: No, de católico, güey.
0: Santos anteriores.
1: Ah, sí, claro.
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2: Bueno, vamos a ir a con Abraham Guerrero. La lista de los canadienses no le importa a nadie más que a él, pero es justificar su mundial.
3: ¿Qué tal? ¿Cómo están? Qué gusto saludarlos. Es cierto, siguen estas las elecciones. Ya ustedes platicaron de España, por ahí algunas otras, ¿no? También ya harán sus anuncios o están por hacer sus anuncios. Otros ya los han hecho, como el equipo de Brasil y la ya tan mencionada lista de Ancelotti. Pero hay otros que todavía no se deciden. Entre ellos México, los anfitriones, México y Canadá, ¿no? En este caso vamos a hablar de la selección de Canadá, que hoy da a conocer una lista de 30 futbolistas que se concentrarán en Charlotte y que de ahí saldrán los jugadores, los 26 jugadores que estarán en la Copa del Mundo por los canadienses, que debutan el 12 de junio en Toronto ante Bosnia, allí en el estadio de Toronto, ante su gente. Y Jesse March, el técnico de Canadá, ha llamado a 30 futbolistas, entre los cuales, por supuesto, están Alfonso Davies, Jonathan David, Schaffelberg, Eustaquio, Osorio, Crepeau, los que ya conocemos, Bombito, ¿no? Cornelius, los defensores, que los que ya hemos visto y han trabajado. Y también está Marcelo Flores, el México-Canadiense-Inglés, jugador de Tigres, que vio la oportunidad de ir al Mundial, ¿no? Vio lo que estaba pasando con Diego Lainez, vio que Diego Lainez lo iban a hacer un lado de la selección mexicana, que lo estaban relegando a su compañero en Tigres, y dijo, yo no me voy a esperar, hago el cambio de federación, lo hizo para Canadá, estuvo en los pasados amistosos de la última fecha FIFA, ante Islandia y ante Túnez, y a partir de ahí Marcelo Flores tiene todavía el sueño de ir al Mundial. Será el 29 de mayo cuando Jesse March, técnico de Canadá, después de esta concentración y este trabajo allá en Charlotte, dé a conocer la lista de 26 jugadores que estarán en la Copa del Mundo. 29 de mayo, Canadá dará a conocer su lista para el Mundial y después tendrá el 1 de junio un partido contra Uzbekistán en Edmonton y el 5 de junio contra la República de Irlanda en Montreal, es decir, sedes que no son mundialistas, pero con lo que también la selección de Canadá quiere meter a su gente a la fiebre de esta Copa del Mundo en ciudades como Montreal y como Edmonton. Así es que ahí está Marcelo Flores, que a diferencia de Lainez, sí se puede colar a la Copa del Mundo después de hacer esta estrategia.
2: Mira que hemos pasado notas absurdas, ¿no?, en la historia de Reacción en Cadena, pero la de Abraham fue así como el
4: no plus ultra. Se esforzó de la estupidez para periodística.
2: No, hizo una lista de 30. Y vamos a tenerla el día 20. O sea, güey, faltan 3 días.
5: Y luego lo de Uzbekistán, pues eso qué, güey, ¿no? O sea,
4: 1 de junio, la lista de México en el centro de alto rendimiento.
2: ¿Y cómo va a ser?
4: Uno, no sé, no puedo. Firmé un contrato de confidencialidad donde no puedo revelar.
2: Yo sí
4: qué
2: creo
4: es lo que
2: se va
4: a presentar
2: el show que tengo,
4: el 1 de junio. Tristemente yo no voy a llegar, estamos viendo si la pueden
2: vamos
4: mover.
2: Vamos a hacerlo así, es más, vamos a cambiar el guión. Vamos a cambiar el guión. Aguirre sale, que vaya del Ángel, caminando por Reforma, hasta el Zócalo.
4: Ok.
2: ¿No? Y que vaya diciendo, mira, mano, de porteros tengo a Cebed, a Ochoa. Y además, también me voy a llevar
4: a Tala,
2: al Talit. Pausa. Se chingue un tlacoyito. Si entra defensa. No, pam, pam, pam.
4: Ahora, ¿dónde defensas? En el Zócalo, ¿no?
2: Después, ya todo no llega al Zócalo. Ya fue en la esquina de información ahí en Bucareli que le aviente un tehuacanazo al Universal.
4: ¡Qué onda!
2: Entonces, sí, pues, siempre los aventaban.
4: Ajá. Siempre les avientan ahí. ¿No?
2: Avientan ahí cosas.
4: ¿Ya Excelsior no existe ahí?
2: No, ya no existe. La rotativa, sí. Entonces, ahí que siga diciendo su lista. Y ya cuando llegue al Zócalo, que salgan los 26 convocados, él adelante, con una bandera de México, atrás los 26, y atrás, o sea, diciendo, esto es México, mano.

0: esto es México, mano. Y atrás de ellos, que salga Sheinbaum diciendo, y no tomaron el Zócalo los del Cente. Va a haber FanFest.
1: Y los ajolotes que ya están en la calle.
2: Y Gaby Cuevas diciendo, ¿y de qué va a ser el mundial?
0: Y Gaby Cuevas diciendo,
1: ¿por qué es de 48 selecciones ya,
0: Y Gaby Cuevas, oye, ¿y qué es un mundial? ¿Qué es un mundial?
2: Ya vámonos, entonces.
0: Vámonos.
2: Adiós.

0: Cada quien defendió su postura, pero la polémica seguirá en la siguiente emisión. 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

0: Buenos días, México. Bienvenidas, bienvenidos. Gracias por estar aquí este día martes. Es 26 de mayo. Estamos en 2026 con las noticias, la información, lo que está ocurriendo en nuestro país y otras partes del mundo. Así que empezamos con esto que es lo más importante. Integrantes de la CENTE anticiparon el inicio de su huelga nacional y marcharon este lunes en la Ciudad de México con el objetivo de instalar un plantón en el Zócalo de la capital del país. Sin embargo, elementos de la policía intervinieron y les cerraron el paso en las avenidas Juárez y 5 de Mayo. Esta acción derivó en enfrentamientos y escaramuzas donde policías utilizaron escudos y gases para frenar el paso de los manifestantes que terminaron por instalar un plantón sobre 5 de Mayo. Las maestras y maestros de la sección 22 de la CENTE instalaron un plantón que abarca por lo menos 30 calles alrededor del Zócalo de la capital de Oaxaca. Comenzaron con una marcha de 6 kilómetros desde el Monumento a Juárez hasta el centro del Monumento a Juárez hasta el centro de la ciudad de Oaxaca. La dirigencia gremial encabezada por Jenny Araceli Pérez Martínez declaró el estallamiento del paro indefinido de labores debido, dijo, a la falta de respuestas por parte del gobierno estatal y federal a sus demandas, que incluyen aumento salarial y revisión del sistema de pensiones.
1: También la necesidad de salir a las calles, que es la única forma también que puede el gobierno entonces voltear y solucionar las demandas del magisterio de la sección 22. Como lo hemos mencionado, es un paro indefinido que inicia como sección 22 en escuelas de educación básica, media, superior y superior. Por lo tanto, pues es como estado la suspensión de las clases.
0: Andrés Manuel López Beltrán, el hijo del expresidente López Obrador, decidió separarse del cargo de secretario de Organización de Morena, puesto que encabezaba desde septiembre del 24. Señaló que buscará competir por una diputación federal. La consejera presidenta del INE, Guadalupe Tadei, advirtió que la iniciativa presidencial para evaluar candidaturas podría convertir al organismo en juez y parte de la contienda política. Esta polémica iniciativa que se ha lanzado, en donde se habla de que desde el propio INE, con la colaboración o desde la colaboración con los organismos del Estado, léase la Unidad de Inteligencia Financiera, léase la Comisión Nacional Bancaria, léase la Fiscalía General de la República, bueno, pues podría tenerse la información suficiente de candidatos o candidatas a puestos de elección popular si los partidos políticos o voluntariamente el partido político que así lo decida, podría ser revisada sus candidaturas. Tadei alertó que si se aprueba alguna medida para que el INE juzgue o determine la probidad de los aspirantes, se vulnera la neutralidad e imparcialidad de la propia autoridad electoral. Esto fue parte de lo que dijo.
2: En caso de que el Congreso de la Unión apruebe la reforma, el Instituto asumirá el mandato con responsabilidad. Sin embargo, desde esa misma responsabilidad debemos señalar que sí existe un área de oportunidad si las facultades institucionales no quedan perfectamente delimitadas. El INE no puede ni debe convertirse en juez y parte de una contienda política. Nuestra función constitucional es organizar elecciones, garantizar condiciones de equidad, certeza, legalidad y transparencia. Nuestra función no es validar la integridad de las candidaturas ni calificar los antecedentes de las y los aspirantes.
0: El gobierno de la Ciudad de México informó que adquirió los derechos para retransmitir los partidos del Mundial. Bueno, dice retransmitir gratis, pues gratis no es nada. Y en este caso vamos a ver cuánto nos costó o cuánto va a costarle al gobierno comprar estos derechos para transmitirlos en plazas públicas y espacios del FanFest. Señaló Brugada que el gobierno negoció con la FIFA la transmisión de los partidos, aunque no se ha revelado el monto pagado por los derechos.
3: Que debería de ser en línea abierta la transmisión de todos los partidos del Mundial. Y esto pues no es así, esa es una decisión de quienes organizan el Mundial. Así que el gobierno de la ciudad estuvo en diálogos con ellos y adquirió estos derechos justamente para poder transmitir públicamente en los distintos festivales futboleros de manera gratuita a toda la población.
0: La Mesa de Coordinación Estatal de Colima informó que los hechos violentos en Caleras Tecomán ocurrieron tras un operativo de investigación de la Fiscalía Estatal, cuyos agentes fueron atacados por civiles armados. Luego de la agresión se registraron enfrentamientos e incendios de vehículos en distintos municipios, hechos que autoridades aseguraron ya fueron controlados. El saldo preliminar es de 2 agentes heridos, 1 grave, 2 presuntos agresores abatidos y un ciudadano estadounidense detenido por una orden de homicidio en Estados Unidos. También aseguraron armas, granadas, droga y un vehículo blindado artesanal. En otros temas, le informo que durante la presentación de resultados trimestrales de la Secretaría de Economía, Marcelo Ebrard informó que la inversión extranjera directa en México alcanzó 23.591 millones de dólares en el primer trimestre de 2026, un aumento anual de 10.4% y un nuevo máximo histórico. Afirmó que esto refleja confianza de los inversionistas.
4: En el primer trimestre de 2026 tenemos una cifra récord de 23.591 millones de dólares. Tenemos un crecimiento del 10.4% respecto al primer trimestre de 2025. Afortunadamente tenemos también un incremento en nuevas inversiones. Reinversión de utilidades también subió. Es un incremento en servicios financieros y seguros. Fabricación de vehículos, minería, construcción, equipo de cómputo y transportes, correos y almacenamiento. Ahora, ¿de dónde viene la inversión extranjera de este trimestre? En primer lugar, de los Estados Unidos. En segundo lugar, España. En tercer lugar, Australia.
0: El mundo. Las fuerzas estadounidenses llevaron a cabo este lunes ataques que dijeron eran ataques en defensa propia en el sur de Irán, dirigidos contra sitios de lanzamiento de misiles, embarcaciones iraníes, informaron medios estadounidenses citando fuentes del Comando Central de las Fuerzas Armadas de los Estados Unidos. Timothy Hawkins, portavoz de CENTCOM, dijo a Fox News que el ataque se dio en legítima defensa para proteger a las tropas estadounidenses de las amenazas planteadas por las fuerzas iraníes. Entre los objetivos se incluían sitios de lanzamiento de misiles y embarcaciones iraníes que intentaban colocar, dijo, minas. La Guardia Revolucionaria de Irán, por su parte, acusó a Estados Unidos de violar su espacio aéreo en el sur del país y advirtió que se reserva el derecho a responder pese al alto al fuego y las negociaciones de paz en curso. Irán aseguró que sus sistemas de defensa derribaron un dron MQ-9, repelieron otras aeronaves estadounidenses que ingresaron a la zona del Golfo Pérsico, según dijeron. El portavoz del Mando Central de Estados Unidos, Tim Hawkins, afirmó que los bombardeos fueron realizados en defensa propia, como le acabo de mencionar. República Democrática del Congo se enfrenta a una epidemia de ébola extremadamente grave y difícil, alertó este lunes el director de la Organización Mundial de la Salud, Tedros Adhanom Ghebreyesus, y pidió a los países vecinos que actúen de inmediato. La detección tardía de los primeros casos, la inseguridad de las regiones afectadas, la desconfianza de parte de la población y el hecho de que no hay una vacuna para esta cepa complican la gestión del brote, escribió el director de la OMS en sus redes. En una reunión en línea, de la Unión Africana sobre el brote, el director de la OMS afirmó que la demora en la detección de casos de ébola significa que los equipos de respuesta están retrasados ante la situación y que es probable que la epidemia empeore antes de mejorar. Y el historiador, periodista y ensayista británico Timothy Garton Ash recibió el Premio Princesa de Asturias de Ciencias Sociales 2026 por su defensa de los valores democráticos y su análisis de la historia reciente de Europa. El jurado destacó que su obra combina erudición y testimonio personal sobre momentos clave de Europa, además de alertar sobre riesgos para la democracia liberal, así como el autoritarismo y el populismo. Nacido en Londres en 1955, Garton está recibiendo pues este importante reconocimiento, el Premio Princesa de Asturias en Ciencias Sociales 2026.
5: Su mezcla de erudición y testimonio personal sobre momentos cruciales de la historia reciente de Europa lo convierten en un pensador excepcional e inspirador. Sus publicaciones e intervenciones públicas aunan el rigor con una apasionada y lúcida defensa de los valores democráticos y alertan contra los peligros que amenazan a la democracia liberal, como el autoritarismo o el populismo.
0: De todos estos temas y más estaremos hablando este día, gracias al público que está siguiendo la radio a través de Radio Centro en el país, gracias a quienes están siguiendo nuestro sistema multiplataforma de Aristegui Noticias y muchas gracias a quienes ven y oyen este programa en México, en Estados Unidos, en cualquier parte del mundo a través de internet en www.aristeguinoticias.com.

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1: Muy buenos días, Carmen. Buenos días, auditorio. Algunos clubes de la Liga MX prestarán sus instalaciones a los invitados de la fiesta mundialista. La FIFA confirmó este lunes que las selecciones de Colombia, Irán, Corea del Sur, Sudáfrica, Uruguay y Túnez, además del anfitrión, tendrán su campamento base en México para el Mundial 2026, programado del 11 de junio al 19 de julio. El equipo de Sudáfrica, que se medirá a México en el partido inaugural a celebrarse en el Estadio Ciudad de México o Azteca Banorte, usará las instalaciones de los Tuzos del Pachuca, en Hidalgo, ciudad que se encuentra a 90 kilómetros de la capital mexicana. En el Mundial, Sudáfrica forma parte del Grupo A junto a México, Corea del Sur y República Checa. En tanto, Corea del Sur tendrá su concentración en Guadalajara, Jalisco, y entrenará en las instalaciones de las Chivas del Guadalajara. La selección mexicana, comandada por Javier Aguirre, tendrá su cuartel general en el Centro de Alto Rendimiento de la Federación Mexicana de Fútbol, ubicado al sur de la Ciudad de México, a unos cuantos kilómetros del Coloso de Santa Úrsula. La selección de Irán, integrante del Grupo G, junto con Bélgica, Egipto y Nueva Zelanda, a pesar de que no jugará ninguno de sus partidos de primera ronda en México, tendrá su concentración en Tijuana, Baja California, en las instalaciones de los Xolos de Tijuana, información confirmada también por la presidenta Claudia Sheinbaum. Estados Unidos no quiere que la selección iraní se quede a pernoctar en Estados Unidos. Entonces nos preguntaron, ¿pueden pernoctar en México? Y dijimos que sí, sin problema, no tenemos ningún problema, aseveró la mandataria durante la mañanera de este lunes. Colombia, que forma parte del Grupo K, junto con Portugal, República Democrática del Congo y Uzbekistán, trabajará en Guadalajara, en las instalaciones de los rojinegros del Atlas. El conjunto colombiano debutará el 17 de junio ante Uzbekistán en el Estadio Ciudad de México. El día 23 se medirá el Congo en el Estadio Guadalajara y cerrará la fase de grupos contra Portugal el día 27 de junio en Miami. Uruguay, que está en el Grupo H con España, Cabo Verde y Arabia Saudita, se concentrará en Cancún, Quintana Roo, en el Mayacoba Training Center. La Celeste, bajo el mando de Marcelo Bielsa, solo tendrá un partido en México, el 26 de junio, ante España en el Estadio Guadalajara. Y finalmente, Túnez, que comparte el Grupo F con Países Bajos, Japón y Suecia, se quedará en Monterrey, Nuevo León, donde usará las instalaciones de los Rayados. Recuerde que puede consultar toda la información deportiva en nuestro sitio www.aristeguinoticias.com. Muy buenos días.

0: los niños y niñas que anden por ahí siguiendo el programa, saludos a quienes cumplen años, felicidades. Iris Alana Peña León cumple un año y sus papás Daniela y Brando, y toda la cabina de Aristegui Noticias le mandan un abrazo por este primer cumpleaños a Iris Alana Peña León. Así que felicidades Brando, felicidades Daniela, que tengan un gran festejo por este primer año de Iris Alana. Felicidades. Los papás y familia de Clarita María José están cumpliendo 16 años. Está cumpliendo 16 años, Clarita. Clarita María José está cumpliendo 16 años. Felicidades. Y tengo un mensaje para Santiago Méndez. Santiago, felices 9. Tus papás Carlos y Ari y tu hermano Rodrigo te mandan un fuerte abrazo, Santiago. Sol Peregrino está recibiendo este mensaje por sus 8 años. Felicidades de tu papá y de tu mamá y de tu papá desde el cielo. Te mandan un abrazo, Sol Peregrino, que tengas un gran día por tus 8 años. Te acompaña desde el cielo tu papá y tu mami desde aquí. Te manda un abrazo, Sol. Alejandro Portillo en Maryland está cumpliendo 9 años. Felicidades y saludos a Maryland. Tus abuelos y tío desde Kashushi, Hidalgo, te mandan un abrazo. Dominique Anonelo Grandini Escobedo está cumpliendo 9 años y su mamá Yvonne le manda un abrazo a Dominique. Felicidades por tu cumpleaños. Y los abuelos de Emilio Salazar Quijano, le mandan un abrazo por sus 12 años. Felices 12, Emilio, qué bonito nombre tienes. Edith Adara, felices 18 años, hoy oficialmente como adulta, dice su familia. Felices 18 años, Edith, que tengas un gran día. La mamá de Lía Alexandra y su hermano le mandan un abrazo por sus 8 años. María Beatriz Sánchez Anaya cumple años y José Eduardo, Rebeca y Tabea le mandan un abrazo. Y tenemos una petición especial de la familia García Vargas. Saludos a la familia García Vargas, que nos pide una felicitación y un abrazo para Asunción Valente Barranco Telles. Asunción Valente está cumpliendo 88 años, así que le mandamos un fuerte abrazo, que tenga un feliz cumpleaños Asunción Valente y a toda la familia García Vargas que nos manda esta felicitación. A todos, pásenla bien, diviértanse, esto es para ustedes.
1: Con Kiren Miret.
2: ¿Te gusta el sushi? ¿Cuál es tu rollo favorito? Quizás después de esto lo veas de forma diferente. ¿Sabías que si el sushi actual te parece un poco raro, el original te habría parecido horrible? Al principio el sushi se preparaba sumergiendo pescado en arroz fermentado. La fermentación hacía que las proteínas del pescado se rompieran y el platillo adquiriera un sabor agrio, un poco avinagrado. Cuando estaba listo, se tiraba el arroz y solo se consumía el pescado. El nombre sushi significa originalmente algo así como de sabor amargo, y ya sabemos por qué. Entre el siglo XIV y XV de nuestra era empezó a añadirse vinagre al sushi, que hacía que la fermentación fuera más corta o simplemente innecesaria. En los siglos siguientes empezó a conservarse el arroz y se añadió lo de las algas y el tapete de bambú para darle forma de rollito. El sushi, tal como lo conocemos hoy, se inventó en el siglo XIX. Como no se fermentaba, podía prepararse muy rápidamente y era una especie de comida rápida que se podía consumir en cualquier lado. Hoy existen cientos de variedades y en México lo adoramos y lo hemos adoptado de mil maneras al gusto nacional. Tal vez ya no se parece tanto a lo que se come en Japón, pero de todas formas es delicioso.
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6: ¿Qué tal? Muy buenos días. Entró en vigor el decreto que permite que la Guardia Nacional realice tareas de tránsito en las carreteras federales. De esta forma, sus elementos podrán inspeccionar vehículos, dirigir el tránsito, verificar sistema de frenado y levantar infracciones. También establece que si los conductores se resisten al cumplimiento de sus indicaciones, serán presentados ante el Ministerio Público por su probable responsabilidad en la comisión del delito de desobediencia y resistencia de particulares. A través de sus redes sociales, Petróleos Mexicanos rechazó las versiones que circulan en redes sociales sobre un supuesto desabasto de combustible en algunas regiones del país. Aseguró que cuenta con producto suficiente para abastecer a sus clientes. Y tome nota porque debido al deterioro fue cerrado un tramo del camino acueducto o camino viejo a Huixquilucan que llega a los ductos del sistema Cutzamala y Lerma. El municipio mexiquense de Huixquilucan señaló que ya notificó a la Conagua y a la Secretaría del Agua de la Ciudad de México, quienes aseguran no tienen recursos para reparar el camino que desde el año pasado registró deslaves. Y en el mundo, en Bélgica, un minibús escolar chocó con un tren de pasajeros al querer cruzar las vías. 4 personas perdieron la vida, entre ellos un menor de 12 años y el conductor de la unidad. Para Noticentro informa Alejandra Martínez Delgado.
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2: Regresamos.
12: Titulares de la prensa nacional.
13: Estas son las noticias destacadas de este martes 26 de mayo de 2026, en los principales diarios de circulación nacional.
14: Reforma.
13: Rehace Sheinbaum su primer círculo. Hace a un lado a políticos heredados del obradorismo.
14: La Jornada.
13: Encarcela gobierno de Trump a más de 6.000 niños migrantes. La cifra en lo que va de su segundo periodo.
14: El Universal.
13: Crimen obliga a comercios a usar tragamonedas.
14: Milenio.
13: Tadei pinta su raya. El INE no puede bajar narcocandidatos. Meta 27. El instituto es una autoridad estrictamente administrativa y nunca un órgano ministerial ni judicial. Responde sobre proyecto presidencial para crear una comisión verificadora con 5 consejeros.
14: Excelsior.
13: Crece inversión extranjera 10.4%. Registra récord. Ven señal de fortaleza económica.
14: El financiero.
13: Récord de inversión extranjera directa. 23.591 millones de dólares en el primer trimestre. Economía. Apuestan inversionistas a que México mantenga ventajas en el T-MEC.
14: El economista.
13: Suben exportaciones mexicanas 32.6% en abril. Su mejor avance desde 2021. Ascendieron a 72.041 millones de dólares. INEGI.
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está divulgando información sobre la salud del presidente de Brasil, de Luis Inácio Lula da Silva, que aspira a reelegirse como presidente de este país, pero bueno, pues se ha anunciado su hospitalización para comenzar un tratamiento preventivo de radioterapia contra la lesión de cáncer de piel que le fue extirpada del cuero cabelludo hace un mes. Según las informaciones que desde allí se están informando, el presidente Lula da Silva visitó la sucursal de Brasilia del Hospital Sirio-Libanés el día 25 de mayo, es decir, ayer, tras la extirpación de un carcinoma vasocelular de un carcinoma de este tipo el 24 de abril de 2026, se decidió proceder con un tratamiento complementario que incluye radioterapia superficial preventiva en el cuero cabelludo que comenzó este lunes, ayer. El doctor Rafael Gadia, director de Gobernanza Clínica de este hospital, dice que el presidente Lula da Silva continuará con sus actividades diarias sin restricciones mientras permanece bajo el cuidado de equipos médicos dirigidos por el profesor y doctor Roberto Cali Filo y la doctora Ana Elena Germoglio. Así que bueno, pues estamos a la espera y en el seguimiento del tratamiento médico para el presidente Luis Inácio Lula da Silva. Y bueno, pues aquí está la información de lo que está informando el responsable de gobernanza clínica de este lugar y el doctor Volney Vilela, que es el director clínico de este hospital.

Y bueno, pues le amplío la información sobre la Mesa de Coordinación Estatal para la Construcción de Paz y Seguridad de Colima por los hechos que hemos estado siguiendo cerca de las últimas horas, estos hechos violentos registrados en Caleras, municipio de Tecomán. Bueno, derivaron de un operativo de investigación realizado por elementos de la Fiscalía General del Estado de Colima, quienes fueron atacados por civiles armados. Ante la agresión, corporaciones de los tres niveles de gobierno, pues desplegaron operativos en distintos municipios de Colima. Ahí se reportaron enfrentamientos, se reportaron incendios de vehículos provocados por presuntos delincuentes, mismos que ya fueron controlados, dice el gobierno de Colima. Como saldo preliminar, dos elementos de la Fiscalía General del Estado de Colima resultaron heridos, uno de ellos de gravedad, dos presuntos agresores abatidos, un ciudadano estadounidense detenido con orden de aprehensión por homicidio en Estados Unidos y el aseguramiento de un vehículo blindado de manera artesanal, armas largas, armas cortas, granadas y drogas.

Y bueno, le quiero contar también que Banamex está anticipando revisiones anuales del T-MEC. Está calculando, los expertos de Banamex están calculando que habrá revisiones anuales del Tratado de Libre Comercio hasta 2028. Mire lo que está planteando este lugar donde se está analizando la situación a través del Banco Nacional de México. Anticipó ayer que esta revisión del T-MEC podría derivar en eso, en revisiones anuales hasta 2028, un escenario que preservaría el marco del acuerdo, pero prolongaría la incertidumbre para la inversión. En su reporte económico diario, el área de estudios económicos del banco planteó que el proceso arranca con alta incertidumbre marcada por el enfoque proteccionista y transaccional de Estados Unidos, por lo que ve poco probable tanto la extensión automática del tratado como su ruptura. O sea que Banamex no ve ni una extensión automática, pero tampoco su ruptura. Lo que está viendo es un esquema de revisiones anuales del tratado, lo cual imagínese qué significaría. Complicadísimo el panorama para efectos de libre comercio con América del Norte. Para Banamex, la revisión se perfila como una renegociación en la que Washington buscará concesiones adicionales sin desmontar el acuerdo. También ve baja probabilidad de desarticular el esquema trilateral hacia acuerdos bilaterales, aunque ese camino fortalecería la posición estadounidense. Banamex recordó que el T-MEC entró en vigor el 1 de julio de 2020 y que su cláusula de revisión obliga a los tres países a confirmar en el sexto aniversario si desean extenderlo otros 16 años. Si alguno no lo confirma, las revisiones pueden repetirse cada año durante 10 años. El escenario central de Banamex es que, si no hay ratificación antes del 1 de julio de 2026, que ya es pronto, se activaría una posposición con revisiones anuales. Bajo ese supuesto, el tratado seguiría vigente mientras ningún país se retire. Las reglas de origen continuarían operando y Washington conservaría presión permanente. Banamex considera que México interpreta el discurso del presidente Trump como una táctica de negociación que como una intención real de ruptura. Lo está identificando la parte mexicana más como una táctica de negociación que como una intención real de ruptura. El análisis apunta a las elecciones legislativas de noviembre de 2026 como factor determinante en Estados Unidos. Si los republicanos conservan sus mayorías, Trump tendría más margen. Si los demócratas recuperan alguna cámara, México y Canadá podrían recuperar espacio negociador, dice Banamex. Hacia 2028, el banco prevé que Trump intente administrar el proceso durante su mandato y concluirlo poco antes del relevo presidencial, para no dejar a su sucesor ni al Congreso electo una eventual reconfiguración comercial. En lo macroeconómico, Banamex advierte que las revisiones anuales serían preferibles a una ruptura, pero mantendrían elevada la incertidumbre frente a una ratificación inmediata. Esto afectaría sobre todo la inversión privada tras una caída anual de 6.3% en la formación bruta de capital fijo. Banamex incorporó este escenario a sus previsiones de crecimiento de 1.3 para 2026 y de 1.8 para 2027 y también anticipó volatilidad cambiaria antes del 1 de julio. Es lo que se reporta desde la agencia EFE de este informe presentado por Banamex, en donde está poniendo su atención principal en el Tratado de Libre Comercio y lanza pues esta lectura anticipando revisiones anuales del T-MEC hasta 2028 en caso de que no haya pues esta ratificación antes del 1 de julio de 2026.

0: Bueno, hay una discusión importante en México con este mensaje que lanzó Sheinbaum, Claudia Sheinbaum, en una reacción, pues a bote pronto, pero lo dijo, no vean TV Azteca. No vean TV Azteca fue la declaración presidencial. Y bueno, Sebastián Barragán nos cuenta de esto. ¿Qué piensa usted de este mensaje? ¿Qué piensa usted de este panorama?
1: No vean TV Azteca. Se va a enojar Salinas Pliego y ha de estar escribiendo un tuit en este, bueno, un X, en este instante.
2: Con esta frase directa, la presidenta Claudia Sheinbaum desató un nuevo choque con la televisora de Ricardo Salinas Pliego. Durante su conferencia matutina, la mandataria lanzó este llamado al boicot, enmarcado en una fuerte crítica a lo que calificó como mentiras descaradas por parte de medios y periodistas. Anticipando la molestia de Salinas Pliego, Sheinbaum cuestionó la ética de quienes difunden falsedades y anunció la creación de un detector de mentiras y un premio al mitómano de la semana.
1: Queremos un premio, el mitómano de la semana. ¡Tarán! Y es que de verdad es increíble las mentiras, pero descaradas.
2: La respuesta de TV Azteca fue inmediata. A través de un comunicado, la televisora calificó las palabras de la presidenta como un intento evidente de censura y una agresión a la libertad de prensa. La empresa sostuvo que los ataques de la presidenta corresponden a que sus medios presuntamente denuncian la complicidad al más alto nivel con el narco y el crimen organizado. TV Azteca señaló la presunta complicidad de Claudia Sheinbaum y de Morena con el narcotráfico y el crimen organizado. En su comunicado mencionó nombres de políticos señalados como Rubén Rocha Moya, Américo Villarreal, Enrique Insunza y Adán Augusto López Hernández. Además, señaló redes insultantes de corrupción y robo. En ese apartado mencionó los nombres de Andy y Bobby López Beltrán, hijos del expresidente Andrés Manuel López Obrador.

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3: ¿Qué tal? Excelente martes, auditorio. Continuamos con el reporte vial. Hay trabajos de mantenimiento, por lo cual está cerrada la circulación en Bahía de San Hipólito, entre Bahía de Santa Bárbara y la Avenida Ejército Nacional. La opción para rodear el punto es la calzada General Mariano Escobedo. En el sur de la capital, un choque frena la circulación en el cruce de la Avenida de los Insurgentes y el Eje 10 Sur con dirección a Miguel Ángel de Quevedo. Por otra parte, encontrarás avance muy complicado sobre Viaducto Tlalpan en el tramo que comprende entre la calzada Acoxpa y la calzada Tasqueña. Y recuerda en las autopistas utilizar el carril de la derecha para circular a velocidad normal y reserva el carril izquierdo para rebasar. Con el reporte vial, Manuel Adauto.
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1: Regresamos con la actualización de la Mesa de Coordinación Estatal para la Construcción de Paz y Seguridad de Colima, que informó del operativo realizado en la comunidad Caleras. Ya le mencionaba yo la información que se tenía al respecto. En la actualización de lo que están diciendo las autoridades, se informa que dejó como saldo a 2 elementos de la Fiscalía General del Estado heridos, uno de ellos de gravedad, 2 presuntos agresores abatidos y un ciudadano estadounidense detenido con una orden de aprehensión por homicidio en Estados Unidos. Es la actualización que se difundió por parte de las autoridades de Colima, señalando que los elementos de la Fiscalía que realizaban tareas de investigación fueron agredidos por disparos de arma de fuego y repelieron la agresión. Y pues tras el ataque, la Marina, la Policía Estatal, la Defensa Nacional, la Guardia Nacional y la Fiscalía General del Estado y otras corporaciones desplegaron ese operativo coordinado en distintos municipios de la entidad para localizar a los responsables. Y que en estas acciones se registraron algunos enfrentamientos entre las fuerzas del orden y los presuntos delincuentes, diversos incendios de vehículos que fueron provocados y que ya fueron controlados, indicó ayer por la noche la Mesa de Coordinación Estatal de Colima. Y ahí están las imágenes y las informaciones que se están actualizando, en donde se dice que durante el operativo fue detenido este ciudadano estadounidense, quien cuenta con esa orden de aprehensión por homicidio en su país. Y lo demás que ya le habíamos informado hace unos momentos. Ayer le comentábamos sobre la primera encíclica del Papa León XIV, es un documento que se está analizando a nivel internacional, a nivel mundial. Manuel de Santiago dando seguimiento a este documento. Que se llama Magnifica Humanitas, y de esto nos habla Manuel.
2: El Papa León XIV publicó su primera encíclica y está dedicada a la inteligencia artificial. El mensaje es directo, la IA no es neutral. En el documento llamado Magnifica Humanitas, el pontífice advierte que los algoritmos pueden reforzar desigualdades, manipular información y concentrar poder en pocas empresas. También señala que muchos sistemas se presentan como objetivos, pero en realidad pueden reproducir prejuicios y decisiones ideológicas de quienes los diseñan. León XIV también habla del trabajo. Dice que la automatización podría desespecializar a los trabajadores, aumentar la vigilancia digital y relegar a muchas personas a tareas repetitivas. Y lanza otra advertencia. La IA puede simular empatía, amistad o compañía, haciendo que algunos usuarios crean que tienen una relación humana real. El Papa dedica una parte importante del texto al uso militar de la inteligencia artificial. Afirma que los algoritmos pueden acelerar conflictos, hacer más opacas las responsabilidades y reducir a las víctimas a simples datos. Y deja una frase para la reflexión. No existe algoritmo que pueda hacer que la guerra sea moralmente aceptable. León XIV pide reglas internacionales, supervisión independiente y control público sobre el uso de la inteligencia artificial. ¿Estás de acuerdo con los planteamientos del Papa sobre el uso de la IA?

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1: Jesús Esquivel, buenos días y bienvenido. ¿Cómo estás? Saludos a los Estados Unidos.
2: Carmen, muy buenos días. Pues confusiones nuevamente en el conflicto con Irán, Carmen, porque el Pentágono confirmó que lanzó ataques en el sur de la nación persa en contra de dos embarcaciones que presuntamente, y de acuerdo a lo que dice el Departamento de Guerra, tenían planeado instalar minas en el Estrecho de Hormuz. Además, atacó a una planta de lanzamiento de misiles de Irán y en represalia, el Teherán ordenó el derrumbe de un dron estadounidense. El secretario de Estado, Marco Rubio, ha dicho que esta situación no conviene a las negociaciones que se están llevando a cabo para poner fin a la guerra y amenazó con intensificar los ataques si es que Irán sigue provocando. Por su parte, el gobierno iraní hizo lo mismo, Carmen, apuntando que habría represalias si nuevamente el gobierno de Donald Trump vuelve a violar esta tregua que se había establecido para que se lleven a cabo las negociaciones. En Washington, algunos demócratas están presentándole a la Casa Blanca una estrategia alternativa para lograr la paz entre Irán y los Estados Unidos, pero parece de todo indicar, Carmen, que el mandatario estadounidense va a rechazar la propuesta de los demócratas porque considera que estos no están tomando en cuenta los intereses de seguridad nacional de los Estados Unidos, que es, como él dice, garantizar que Irán no pueda desarrollar armas nucleares, que debemos recordar, formó parte de la estrategia desde que se iniciara este conflicto el pasado 28 de febrero. Por lo pronto, Carmen, estos nuevos ataques y enfrentamientos, aunque son mínimos, creo que establece claramente lo frágil que es este proceso de negociación, aun cuando en Washington se insiste en que podrían llegar a una solución definitiva a este conflicto bélico que ha puesto de cabeza a todo el mundo, sobre todo en estrategia de hidrocarburos, porque el costo de los combustibles, sigue subiendo a nivel internacional y en los Estados Unidos está causando grandes estragos a la población de este país. Por el momento, Carmen, el costo promedio del galón de gasolina, pues está altísimo, $4.49, y algunos consideran, algunos expertos en Wall Street, que podría llegar en el próximo mes a los $5 el costo de galón de gasolina. Habrá que ver porque hay bastante inestabilidad y también especulaciones en el mercado del petróleo a nivel internacional, pero por lo pronto, aun cuando el mandatario estadounidense hizo una nueva propuesta para la paz en el Oriente Medio, que pide a varias naciones árabes adherirse a los acuerdos de Abraham para lograr la paz con Israel, y nuevamente es la nación israelita una condición del gobierno de Donald Trump para lograr la estabilidad en el Medio Oriente, incluso incluyendo a Irán, Carmen.
1: Incluyendo Irán, imagínate, pues sí, la incertidumbre total.
2: Y además todavía no termina el conflicto con Irán directamente y ya está condicionando a otros países a firmar un acuerdo de paz o a reconocer a Israel, aun cuando a varios de los que se lo propone, como es Egipto y Jordania, pues reconocen al Estado de Israel desde hace tiempo. Pero habrá que ver qué va en estas negociaciones, porque con estas escaramuzas bélicas, como la que hubo en el sur de Irán, pues todo parece señalar que hay una fragilidad en lo que se está negociando en Qatar.
1: Una fragilidad, bueno, la fragilidad ha sido la palabra desde el minuto uno, ¿no?
2: Sí, porque no ha habido nada concreto. Debemos recordar los puntos que puso el gobierno de Estados Unidos sobre la mesa para la paz, la contrapropuesta de Irán, y por lo pronto pues no hay nada concreto todavía, aun cuando de pronto se lanzan amenazas y los mismos funcionarios que la hacen, incluso el presidente de los Estados Unidos, cambian de opinión diciendo que todo avanza positivamente. Pero por el bien de la humanidad, ojalá se logre pronto la paz, Carmen. Nadie quiere la guerra.
1: No, totalmente. Ojalá que la paz se logre, pero efectivamente el panorama es bastante complejo. Estamos viendo, bueno, lo que plantea Estados Unidos, lo que responde Irán. Irán está acusando a Estados Unidos de violar su espacio aéreo y lo amenaza con responderle, ¿no? Es decir, lo que está planteando Irán es: Estados Unidos viola nuestro espacio aéreo y estamos analizando si respondemos. Aseguró que sus sistemas, por cierto, antiaéreos, dispararon contra drones, los RQ.

0: Lo dirán para Donald Trump, se ha ido complicando, ¿no? No fue, no, no ha sido, evidentemente, ni será un asunto fácil para Trump. Y el tema aquí es si logrará reencauzarlo hacia una salida medianamente exitosa.
1: Y debemos recordar que aun cuando no se ha logrado lo que él prometió, sería casi de inmediato, las negociaciones se han complicado, como bien lo mencionas, por encima de que él, recordarás muy bien, a 2 días de que iniciara el conflicto, declaró la victoria total de los Estados Unidos. Pensó que iba a ser Venezuela, pero Irán es una nación extremadamente complicada por todo, por todas las ramificaciones que tiene para la estabilidad en el Medio Oriente y, sin duda, como lo estamos viviendo, para el mercado internacional de combustible, Carmen.
0: Ni más ni menos, pues, Jesús, como siempre, gracias por estar aquí.
1: Y agregar rápidamente, porque hoy es un día interesante. A ver, Trump, ¿sí?, está en el hospital Walter Reed.
0: ¿Qué le pasa?
1: Está en su examen anual
0: de
1: salud. Y vamos a ver con qué cosa nos sale, porque ya la Casa Blanca tuvo que hacer algunas observaciones por las fotografías que hay respecto a los moretones que tiene en las manos, que dice es por exceso de saludar a la gente, por la inflamación que se le ve en los tobillos, por la manera en que lo han tomado por sorpresa durmiendo en varios eventos en la Casa Blanca. Es su tercera visita al médico en 13 meses, Carmen, y la Casa Blanca dice que los moretones en las manos son por exceso de saludar a la gente. Vamos a ver si eso se lo confirma el doctor o qué es lo que cuentan, porque el próximo mes cumple 80 años. Y también la Casa Blanca aclaró que esto de los moretones es porque tal vez toma aspirinas para evitar problemas cardiovasculares, y algunos especialistas han hablado y señalan que esto es peligroso para una persona de 80 años y que seguramente tendrá otros problemas, aunque la Casa Blanca los oculta.
0: Uf, pues veremos. Esto es un examen médico que se realizan los presidentes cada año.
1: Sí, cada año. No están obligados a hacerlo ni a dar el resultado, pero pues Trump lo ha hecho. Recordarás que en todo momento señala cada vez que va al Walter Reed, que es el hospital naval en la capital de los Estados Unidos, que sale, a su manera de decir las cosas, hasta 300% bien.
0: Hasta 300% bien. Veremos en 2026 cuál es el porcentaje, el récord de bateo del presidente Donald Trump.
1: Pues sí, vamos a esperar si es que dan el resultado y cuándo lo dan y de acuerdo a quién.
0: Ni más ni menos. Bueno, pues un resultado médico lo tiene que emitir, si lo autoriza quien es revisado, pues el doctor, ¿no?
1: Siempre lo da Donald Trump y no el médico.
0: El propio presidente lo va a dar, así que veremos qué dice el informe médico, si lo publica, y bueno, por lo pronto quedamos a la espera. Esto está ocurriendo el día de hoy.
1: Sí, en estos momentos, Carmen, está en el médico Donald Trump.
0: Está en el médico. Bueno, pues veremos qué resulta de sus exámenes. Como
1: regresa
0: siempre,
1: más o menos, sí, como a las 11:30, como a las 9:30 hora de la Ciudad de México a la Casa Blanca.
0: Bueno, sí, pues sí, es un examen, se tiene que tomar su tiempo, evidentemente. Bueno, pues Jesús, ¿algo más?
1: Es todo por ahora, hay que esperar si no está un 500%, a lo mejor mejoró.
0: A lo mejor va mejorando, sí. 500%, 550%. Ya veremos qué dice Donald Trump de su salud. Como siempre, gracias Jesús por estar aquí. Buenos días.
1: Muy buenos días, Carmen. Abrazo.
0: Un abrazo para ti. Gracias por tu presencia. Y bueno, pues sí, así están las cosas con la salud que está siendo revisada. Bueno, el estado médico del presidente de los Estados Unidos.

Sobre Irán, pues sí, estamos siguiendo de cerca estas informaciones, tal como lo dice Jesús Esquivel, estamos siguiendo de cerca cómo la Guardia Revolucionaria de Irán, pues acusó hoy martes, hace rato, en tiempo de México, pues acusó a Estados Unidos de violar el espacio aéreo en el sur del país y aseguró que se reserva el derecho a responder después de que el ejército

de los Estados Unidos lanzara bombardeos contra puntos del país y, pues, a pesar del alto al fuego en vigor y las negociaciones en marcha para intentar un acuerdo de paz. Así que este es el mensaje, este es el mensaje textual que emite la Guardia Revolucionaria. Dice el ejército al que llama terrorista, se llaman mutuamente terroristas, como sabemos, se llaman mutuamente terroristas Estados Unidos e Irán, Irán e Estados Unidos, el ejército estadounidense continuando con sus aventuras intervencionistas en la región y su comportamiento agresivo penetró en espacio aéreo iraní, el espacio aéreo iraní en la región del Golfo Pérsico. En este comunicado se resalta que los sistemas de defensa antiaérea para defender la integridad territorial del país identificaron y derribaron ese dron MQ-9. Abrieron fuego también contra el dron RQ-4 y contra un avión de combate F-35, que es lo que dice Jesús Esquivel desde allá, que invadieron el espacio iraní. Entonces, bueno, pues ha dicho Irán, invadieron nuestro espacio y pues lo que hicieron fue pues atacarlos. Abrieron fuego contra ese dron, contra el avión de combate F-35 de Estados Unidos que invadió el espacio iraní, forzándolos a huir, dice Irán, y abandonar nuestras aguas territoriales, dice en este comunicado, según recogió la cadena de televisión pública iraní IRIF. Así que, pues recalcó que ya avisó en el pasado contra cualquier violación del alto al fuego e hizo hincapié en que se reserva el derecho legítimo a responder a estos ataques sin que por ahora haya información sobre víctimas o daños en territorio iraní. El portavoz del mando central de Estados Unidos, el capitán Tim Hawkins, indicó que estos ataques fueron lanzados en defensa propia. Esto se lo dijo a la agencia Europa Press, que está reportando lo que menciono. Europa Press tuvo las declaraciones de Tim Hawkins. Y bueno, pues dice, lo hicimos en defensa propia para proteger a las tropas estadounidenses de las amenazas que plantean las fuerzas iraníes, antes de detallar que los objetivos fueron embarcaciones y bases de lanzamiento de misiles en el sur de Irán. Así que ahí está el portavoz de Estados Unidos, el portavoz de Irán, el segundo que en este caso advirtió hoy que cualquier ataque contra Irán recibirá una respuesta mucho más violenta y que irá más allá de las fronteras de la región, que es una amenaza pues extendida, bastante preocupante, porque está diciendo no solo vamos a responder en las fronteras de la región, no solo vamos a responder aquí, sino que iremos más allá de las fronteras de la región, antes de recalcar que cualquier bloqueo a las exportaciones iraníes llevará a Teherán a evitar la salida de petróleo de Medio Oriente. Lo que está diciendo es que si hay bloqueos o cualquier bloqueo de exportaciones a las exportaciones iraníes, eso llevará a Teherán a evitar la salida de petróleo del Medio Oriente. Dice que la República Islámica de Irán está preparada para la guerra y en caso de nuevo ataque por parte de Estados Unidos y el régimen sionista, como le llama, ya fueron identificados objetivos. Así que es una amenaza bastante inquietante. Lo que está diciendo es que están preparados para la guerra y que en caso de un nuevo ataque, el régimen de Irán ya tiene identificados objetivos. Esto lo dijo la cadena de televisión pública iraní, citando al portavoz del ejército de Irán, Abolfazl Serkachi, que es quien está diciendo esto. Está amenazando con que ya tienen identificados objetivos fuera de las fronteras de Irán, objetivos fuera de esta región, y esto lo ha declarado en la cadena de televisión pública. La respuesta a cualquier nueva agresión será diferente a la anterior y los enemigos harán frente a sorpresas y nuevas tácticas, señaló antes de ahondar en que en caso de que haya una nueva ronda de guerra, esta irá más allá de las fronteras de la región y la respuesta será mucho más grave, violenta e intensa. Uf.
Hizo hincapié en que si estalla de nuevo la guerra y se impiden las exportaciones de Irán, la República Islámica impedirá que el petróleo salga de la región, en referencia a nuevos impactos sobre la economía global a causa del conflicto. Así que el gobierno de Irán, por otra parte, acusó al ejército de Estados Unidos de probar el poder destructivo de un nuevo sistema de armas. En su ataque del 28 de febrero contra un polideportivo de la MERD, un suceso que dejó cerca de 25 muertos y más de un centenar de heridos y que fue descrito por Teherán como un despreciable crimen de guerra. El portavoz de Exteriores iraní indicó que en el ataque perpetrado el mismo día que el bombardeo contra una escuela de Minaf, que dejó más de 150 muertos, la mayoría estudiantes, fue empleado un misil que estalla en el aire antes del impacto, liberando 180.000 submuniciones de tungsteno que destrozaron la zona con una fuerza devastadora. No hay ya duda alguna de que Estados Unidos atacó de forma deliberada un barrio residencial y el polideportivo civil de la MERD. No fue un error, dice Irán, no fue un error, fue una decisión calculada para probar el poder destructivo de un nuevo sistema de armas contra civiles iraníes, dijo en este mensaje publicado a través de sus redes sociales. La agencia Europa Press está señalando que se subrayó que los que ordenaron y ejecutaron, según dice el portavoz de la diplomacia de Irán, los que ordenaron y ejecutaron este ataque deben rendir cuentas ante tribunales. La nación iraní nunca olvidará a sus hijas e hijos mártires, no olvidaremos ni perdonaremos este crimen. The New York Times informó a finales de marzo sobre el uso de este tipo de proyectil en el ataque contra el polideportivo, si bien el portavoz del Mando Central de Estados Unidos, Tim Hawkins, tildó de falsas las acusaciones contra Washington por su implicación en este suceso trágico. Así que Estados Unidos se deslinda, pero Irán dice que sí, que fue Estados Unidos y que lo hizo de forma deliberada el ataque del 28 de febrero, y que probaron el poder destructivo de un nuevo sistema de armas que han descrito de la forma en que acabo de mencionar. Lo que están aquí planteando es que estalla en el aire antes del impacto, liberando 180.000 submuniciones de tungsteno que destrozaron la zona con una fuerza devastadora, dice el portavoz del Ministerio de Exteriores. Este ataque perpetrado el mismo día que el bombardeo contra una escuela en Minaf, que dejó a más de 150 personas muertas. Irán está recordando y refrendando su enojo y su reclamo por estos ataques de Estados Unidos en febrero de 2026. Así que este es el panorama, y en las últimas horas lo que Jesús Esquivel nos acaba de informar. Así que estamos con una tensión enorme a nivel mundial con motivo de este conflicto entre Estados Unidos e Irán. En este caso, Irán acusa a Estados Unidos de violar su espacio aéreo y amenaza con responder de formas más grandes.

0: 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El senador de Morena, Javier Corral Jurado, confirmó en Aristegui en vivo que sostuvo una reunión con el senador Enrique Insunza en Culiacán, luego de que se difundiera una fotografía de ambos en el Country Club de la ciudad. Dijo que Insunza, quien es acusado de cargos de narcotráfico en Estados Unidos, le refirió que no se encuentra escondido y que permanece en la capital sinaloense.
1: Porque Insunza, por lo que yo pude enterarme y lo que él me platicó, hace vida normal en Culiacán, pues ahí tiene su casa, y tiene su familia, y vive él en Culiacán, y tiene su propia oficina de senador de la República. Él me comentó, bueno, yo mismo le pregunté a Insunza, le dije, oiga, ¿vino usted solo? Me dijo, sí, vine por usted. Le dije, pues muchas gracias. Bueno, de ahí me propuso que fuéramos a comer al Country Club, y yo se lo he dicho a mucha gente, en público y en privado, le dije, oigan, pues no sé qué va a pasar, no sé hasta dónde es cierto esto o no, pero a mí, lo que me dicen de Insunza, digo, no me cuadra.
0: Y en otros temas, el rector de la Universidad Iberoamericana, Luis Arriaga Valenzuela, afirmó que la nueva encíclica del Papa León XIV sobre inteligencia artificial, Magnifica Humanitas, plantea que el desarrollo tecnológico requiere estar al servicio de la persona y del bien común.
2: El texto plantea también que la humanidad está ante una decisión histórica frente a la inteligencia artificial, frente a las nuevas tecnologías, y él utiliza algunas imágenes bíblicas que me parecen muy representativas. La primera es Babel, la Torre de Babel, y ahí dice cómo usar la técnica, cómo se usa la técnica para concentrar poder, para controlar, para uniformar y prescindir de Dios y de la dignidad humana. Es un primer símbolo que utiliza, y en un segundo momento utiliza la imagen de Jerusalén. Es decir, hay que usar la inteligencia, la cooperación y la técnica para reconstruir vínculos, proteger a las personas que se encuentran excluidas.
0: Consulta esta y más información en www.aristeguinoticias.com.
3: Gracias, Manuel de Santiago, con este recuento de temas importantes. Y gracias a nuestra colega Yadira Rodríguez de Grupo Radio Centro, que nos comparte esta información. Escúchela.
4: ¿Qué tal? Muy buenos días, Carmen. Inició el blindaje de votos de la oposición y de Morena de cara al periodo extraordinario de sesiones en el Congreso de la Unión, cuya apertura será hoy a las 4 de la tarde. Ayer, durante el arranque de la comisión permanente, se autorizaron 7 licencias, 3 para legisladores panistas, 3 para morenistas y 1 para el PRI, con el objetivo de que sus suplentes entren en funciones durante el extraordinario y asegurarse esos votos. Y es que hay que recordar que de los 4 temas previstos en la agenda, 3 son reformas constitucionales, por lo que Morena necesita garantía de mayoría calificada para sacarlas adelante, y la oposición no quiere cederles ni un voto. Así que uno y otro lado se alistan para tener bancadas completas presentes durante el desarrollo de las sesiones. Justo ahí vuelve a surgir la duda de qué pasará con el senador morenista Enrique Insunza, quien el fin de semana fue citado a comparecer en la Fiscalía General de la República por las acusaciones que tiene en Estados Unidos por presuntos vínculos con los Chapitos. Al respecto, siguen creciendo las voces dentro de su propio movimiento de que Enrique Insunza debió solicitar licencia desde que se hicieron los señalamientos en su contra, tal como ocurrió con el gobernador de Sinaloa y el presidente municipal de Culiacán. Al respecto, habla el diputado morenista Gabriel García.
5: Si estuviera en mis manos y si a mí me tocara tomar esa decisión, yo pediría licencia. ¿Perdón? No es un lastre.
6: ¿Es conveniente que estas reformas que está mandando la presidenta y la reforma en materia de no injerencia extranjera que manda el senador Víctor Monreal sean dictaminadas bajo su batuta?
5: Hay sustitutos en todas las comisiones. Hay titulares sustitutos, y hay bastantes legisladoras y legisladores que se pueden hacer cargo si no hay problema.
4: Ayer nuevamente el morenista no acudió a la comisión permanente. Tras 4 sesiones, la que por fin apareció fue su suplente oficial, Cecil de León, pero Enrique Insunza se va a presentar o no hoy a la instalación del periodo extraordinario de sesiones. Eso aún es un misterio. El vocero de Morena en la Cámara de Diputados, Arturo Ávila, insistió en que es una decisión del legislador, si bien dijo que para acabar con cualquier narrativa de que Morena está vinculado a la delincuencia, es que desde el Ejecutivo Federal se busca aprobar una comisión que sería una especie de detector de narcopolíticos. Escuchemos.
7: Si tuviéramos miedo, ¿por qué lo propondríamos? Con el riesgo, para que quede claro, que si se encuentra un riesgo razonable, la propia ley va a determinar que se inicie una carpeta de investigación. Así de sencillo, me parece que la comisión será sin duda un vehículo para tener aspirantes limpios, sin vínculos con el crimen organizado.
4: La respuesta vino de la senadora panista Lili Téllez.
8: Que esta especie de comisión que van a hacer va a evitar que los narcopolíticos sean candidatos. ¿Cómo? Si acaban de anunciar que Andy va a ser candidato. Uno de los narcopolíticos insignia de Morena va a ser candidato.
4: Y es que por supuesto que uno de los temas que llegó a la permanente fue la renuncia de Andrés Manuel López Beltrán, hijo del expresidente López Obrador, a sus cargos en Morena para buscar una diputación federal por Tabasco en la elección del próximo año. Tanto diputados como senadores de ese partido han insistido en que esto no es una ruptura de López Obradorismo con Morena, sino que ya le tocaba a su hijo ir por un cargo de elección popular tras haber cumplido la encomienda de afiliación de más de 10 millones de personas al partido. Como parte de esas voces que le desean buena suerte al hijo del expresidente en su intención de ir por una curul, fue el senador tabasqueño Adán Augusto López quien dijo que aun si Andrés Manuel López Beltrán no lo invita a participar en su campaña, ahí estará en los eventos públicos que organice para acompañarlo, como el hijo del expresidente dijo, lo acompañó en la búsqueda de diversos cargos públicos.
9: Pues yo le deseo todo el éxito. Hace muchos años yo le dije que debiera de participar.
10: ¿Y si le ve que gane, senador, distrito, allá? ¿Si lo ve ganador a Ani en Tabasco?
9: Caminando va a ganar.
10: ¿Caminando va a ganar, senador?
9: Claro.
11: ¿Lo buscaría, lo apoyaría para buscar el voto?
9: Sin duda que sí.
12: ¿Va a hacer campaña con él?
9: Amigo.
12: ¿Va a hacer campaña
9: con él? Si me invita, lo acompañaría, ¿sí?, con mucho gusto.
4: Ya en la agenda de la permanente, Carmen, el debate nuevamente fue Sinaloa-Chihuahua. Los citatorios que el fin de semana les hizo la Fiscalía General de la República a unos y otros, y por supuesto no faltaron las acusaciones para ver quiénes tienen más cola que le pisen o más nombres de militantes señalados de vínculos con la delincuencia y de corrupción. Carmen, la información que les tengo. Muy buenos días.

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1: Buenos días, Carlos García, de la Alcaldía Tláhuac en la Ciudad de México. Un saludo para todos. Creo que es momento de reflexionar tanto los medios, como los análisis que se hacen con respecto a este intento de Claudia Sheinbaum de imponer, pues, censura a esto, pero también qué abonan los medios en general. Como ejemplo, es un hecho, no se discute, Claudia Sheinbaum le dice a Luisa María Alcalde, te llevas tus cositas para que se regresara al atril a recoger lo que había dejado en el atril. Ese es el hecho y no hay manera de discutirlo. Si lo hizo con la intención de humillarla, apretando los dientes, esperó a que estuviera a punto de sentarse para que se levantara, la midió con la mirada, eso ya es una interpretación. Ya habíamos padecido anteriormente esa situación en la cual se tenía que separar la información de la opinión y era engorroso, tanto para los medios como para nosotros los consumidores de la información. Entonces, ojalá y pudiera sentarse una reflexión en la mesa, yo creo que se va a dar, y esperamos pues las conclusiones que se puedan estar dando. Pero sí, definitivamente en algunas ocasiones los medios han abusado pues de la opinión presentándola como información.
2: Buenos días, licenciada Aristegui. Una felicitación a usted y a todo su equipo de trabajo. Soy Maripaz Lagunas, de la Colonia Roma. Este es un mensaje para la presidenta Sheinbaum. Presidenta, si fuera posible que existiera un detector de mentiras, las mañaneras serían una saturación de decibeles por todas las mentiras que usted dice todos los días al pueblo. Y le recuerdo que hay muchos pueblos indígenas que le están pidiendo a gritos auxilio y que los apoye y que vea por el pueblo. Usted no lo hace. Y eso lo prometió usted en su campaña. Entonces, ¿quién dice más mentiras?
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5: ¿Qué tal? Muy buenos días. El gobierno de la Ciudad de México dio a conocer que la lluvia registrada la tarde-noche de lunes superó los 11.4 millones de metros cúbicos. La cifra, le comento, equivale 6 veces al volumen total del Estadio Banorte, lleno de agua hasta el tope. Añadió que las precipitaciones más intensas se registraron en las alcaldías Magdalena Contreras, Xochimilco y Álvaro Obregón. Los bomberos, por su parte, atendieron, entre otras cosas, la caída de 23 árboles. Y continuamos hablando del clima porque para este martes el Servicio Meteorológico Nacional pronostica lluvias en más de 20 estados de la República. Las más intensas serán para Tamaulipas y San Luis Potosí. Para el Valle de México se esperan intervalos de chubascos acompañados con descargas eléctricas y posible caída de granizo. La temperatura máxima será de 27 grados Celsius y se esperan rachas de viento superiores a los 50 kilómetros por hora. Y como parte de los protocolos logísticos previos al Mundial, la Alcaldía de Coyoacán formalizó el arranque de su censo vehicular obligatorio para los residentes que habitan en el perímetro inmediato al Estadio Banorte. Y en el mundo, en aguas de las Islas Galápagos, a más de 1.700 metros de profundidad, un equipo de investigadores de la Fundación Charles Darwin encontró un nuevo pulpo de color azul intenso, tan pequeño como una pelota de golf. Para Noticentro informa Alejandra Martínez Delgado.
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17: El Servicio Meteorológico Nacional de la CONAGUA le informa el pronóstico del tiempo. Para hoy, 26 de mayo, una vaguada en altura sobre el norte de México, aunado a inestabilidad atmosférica y el ingreso de aire húmedo del Golfo de México, ocasionarán lluvias puntuales intensas en Tamaulipas y San Luis Potosí, puntuales muy fuertes en Nuevo León y puntuales fuertes en Coahuila, todas con descargas eléctricas, posible caída de granizo y rachas muy fuertes de viento, además de probabilidad de formación de torbellinos o tornados en zonas de Coahuila. Simultáneamente, otra vaguada en altura sobre la península de Yucatán y el desplazamiento de la onda tropical número 2 sobre el sureste mexicano generarán lluvias puntuales muy fuertes en Chiapas y puntuales fuertes en Quintana Roo, Campeche y Yucatán, todas acompañadas con descargas eléctricas, así como chubascos en Tabasco. A su vez, un canal de baja presión en el interior del país, en combinación con el ingreso de aire húmedo del Océano Pacífico y Golfo de México, propiciarán lluvias puntuales muy fuertes en Oaxaca y Chiapas, puntuales fuertes en Guerrero, Puebla, Veracruz, Hidalgo y Querétaro, y lluvias con intervalos de chubascos en Tlaxcala, Morelos, Ciudad de México, Estado de México, Michoacán y Guanajuato, todas acompañadas con descargas eléctricas y posible caída de granizo. Adicionalmente, se pronostican lluvias aisladas en zonas de Colima, Jalisco, Nayarit, Aguascalientes, Zacatecas, Durango y Sinaloa. Asimismo, se mantendrán las temperaturas calurosas a muy calurosas en gran parte de la República Mexicana, prevaleciendo la onda de calor en 11 estados. Finalmente, se prevé la aproximación e ingreso de un nuevo frente frío sobre el noroeste de Baja California, a partir de la medianoche de este miércoles.

0: Ojo con el ébola. Estamos siguiendo de cerca las informaciones internacionales y también nacionales, porque hace unos minutos el doctor David Kersenovich, el secretario de Salud de México, bueno, ha emitido una información sobre el tema de los casos. No se han registrado casos en México, pero bueno, tenemos en puerta un mundial donde vendrán personas del Congo, que es un lugar donde se ha desarrollado lamentablemente esta epidemia. República Democrática del Congo es foco de atención mundial. Y mire, vamos por partes. Manuel de Santiago nos informa sobre lo que está diciendo la Organización Mundial de la Salud. Está alertando sobre el caso, sobre la circunstancia en el Congo y a nivel internacional de este tema. Adelante, Manuel.
1: La Organización Mundial de la Salud lanzó una nueva alerta. El brote de ébola en República Democrática del Congo ya supera los 900 casos sospechosos y más de 100 contagios confirmados. El brote se concentra en el noreste del país, especialmente en la provincia de Ituri, una región afectada por años de violencia armada y desplazamientos masivos. Las autoridades congoleñas también reportaron más de 100 muertes bajo sospecha de ébola. Según la OMS, el conflicto armado está dificultando la contención del virus. La violencia obliga a miles de personas a huir, incluidos trabajadores humanitarios y personal médico. Ello complica el rastreo de contactos y retrasa la detección de nuevos contagios. La enfermedad también llegó a Kivu Sur, donde ya se confirmó una muerte por ébola. La zona está parcialmente controlada por el grupo rebelde M23, lo que añade presión a los servicios de salud. El brote es causado por la cepa bundibuyo del ébola, para la que actualmente no existen vacunas aprobadas ni tratamientos con anticuerpos. La mortalidad de esta cepa alcanza entre el 25 y hasta el 40%. La Organización Mundial de la Salud mantiene operaciones en la región y pidió reforzar la ayuda sanitaria y humanitaria para contener el avance del virus.
0: Pues esta es la información que nos comparte Manuel de Santiago sobre esta circunstancia. Y aquí en México, hace unos minutos, el doctor Kersenovich dijo e informó lo siguiente.
2: Es muy importante empezar señalando que en México no se han registrado casos y que el riesgo de propagación hasta este momento es bajo a nivel global, muy bajo para nuestro país. Los casos han ocurrido fundamentalmente en la República Democrática del Congo y en Uganda, y existe otro centro de vigilancia que tiene que ver con Sudán del Sur, porque conforma la región en donde se han detectado esos casos de ébola. La siguiente, por favor. Es, sin embargo, importante estar pendientes de cómo evoluciona. El día de ayer, el director de la Organización Mundial de la Salud comentaba que el brote de ébola continúa en evolución y que la situación puede empeorar antes de mejorar. Pero eso se refiere fundamentalmente en esa región de los tres países donde está contenido. El hecho importante para nosotros es que México mantendrá una vigilancia epidemiológica a través de la Dirección General de Epidemiología y de la Secretaría de Salud, aunque el brote parece ser contenido en una parte de esa región. Es muy importante estar pendientes de su evolución. La siguiente, por favor. Ante este brote, y con el fin de privilegiar la salud pública y la gestión de riesgos sanitarios, es muy importante la prevención, y prevención implica estar preparados ante cualquier eventualidad que pueda tener este brote. México recomienda que las personas que hayan permanecido o hayan transitado en los últimos 21 días en la República del Congo, Uganda o Sudán del Sur, reprogramen su viaje para una fecha posterior, una vez que la emergencia en la salud pública de importancia internacional se dé por concluida. La recomendación es que a las personas de esos países fundamentalmente traten de reprogramar sus viajes. La siguiente. Nosotros en los aeropuertos internacionales vamos a tener filtros sanitarios tenemos medidas preventivas y también vamos a hacer una revisión documental y del itinerario que puedan haber tenido los pasajeros, porque pueden haber llegado no necesariamente de esos sitios, sino haber estado en Europa o haber estado en algún otro país. Agradecemos la cooperación y el compromiso de las autoridades de origen. Estaremos en contacto con ellos y con el sector aéreo para fortalecer los procesos de revisión y verificación de exposición a factores de riesgo del ébola previo al abordaje. Conocer si han estado en contacto con alguna persona o han tenido, y estamos elaborando una lista de cuáles son los factores de riesgo de exposición. La siguiente, por favor.
0: Pues es todo lo que ha explicado el doctor Kersenovich. Hizo una explicación más amplia de lo que es esta enfermedad, pero bueno, por lo pronto están ahí los elementos que usted acaba de escuchar en prevención a este fenómeno del ébola, y particularmente lo que usted acaba de escuchar sobre las prevenciones en ingresos al país y las características de este virus, ¿no? El virus del ébola se transmite por contacto directo con secreciones y fluidos corporales de personas infectadas. No se transmite por aire, como el COVID-19. Acaba de explicar el doctor Kersenovich que el virus del ébola se transmite por contacto directo con secreciones y fluidos corporales de personas infectadas. No se transmite por aire, como el COVID-19. Y los casos sospechosos que durante los 21 días previos al inicio de signos o síntomas haya estado en áreas con transmisión del virus del ébola o haya tenido contacto con algún caso confirmado. Y bueno, pues ahí están los síntomas de alerta: fiebre alta, dolor de garganta, dolor muscular, dolor de estómago intenso, diarrea, sangrado inexplicable. Y bueno, pues está cuando hay un caso confirmado, tendría que confirmarse por la autoridad. El caso confirmado es aquel caso que resulte positivo. Me quitaste aquí, exacto. Es aquel caso que resulte positivo al virus de ébola detectado con pruebas de laboratorio. Para que se pueda decir que es un caso confirmado, se tiene que realizar una prueba o las pruebas de laboratorio para que entonces quede registrado tal cosa. Eso es lo que tendría que ocurrir al respecto. Y México, como país anfitrión de la Copa del Mundo 2026, está comprometido a proporcionar el ambiente más seguro posible, dice la Secretaría de Salud. Implementaremos protocolos de vigilancia epidemiológica en coordinación con Estados Unidos y Canadá. Seguiremos con los avisos epidemiológicos nacionales a través de la Dirección General Epidemiológica y la Secretaría de Salud. Es lo que México está anunciando ante el Mundial de Fútbol 2026.

me hicieron llegar un libro que se llama Alana de Juan Muth, y es el libro con el que inicia su tarea una nueva editorial. Así que felicidades por el nacimiento de una nueva editorial que se llama Editorial Tiro al Blanco. Saludos a Vanessa Romero y a Carlos Pérez Ricard, que pues están ahora incursionando con esta editorial Tiro al Blanco. Felicidades a Ricardo y a Carlos Pérez Ricard y a Vanessa Romero, a Carlos y a Vanessa, que nos mandaron este mensaje con una presentación de Editorial Tiro al Blanco, que dice: ¿y qué fue lo que aprendieron los editores de Tiro al Blanco? Aprendieron de los libros la pausa, la duda y la reconsideración. Comprendieron que la palabra es fuerza creadora, que lo impreso ha pactado con el tiempo, que hacen falta catedrales de infinitas posibilidades, que eso son las librerías, que lo valioso es enemigo de lo fugaz y que el ruido es cegador. Tiro al Blanco es nuestra rebelión, nuestro acto insurgente, una flecha lanzada al porvenir hacia la más recóndita memoria de los hombres. Prometemos amarla y respetarla cada día de nuestra existencia, en la vigilia y en el sueño, en la victoria y en la derrota, hasta que la muerte nos separe en definitiva pausa. Tienes en tus manos, dicen a quienes llegan este mensaje, tienes en tus manos la primera obra de Editorial Tiro al Blanco, sostienes un ejemplar de Alana, de Juan Muth. Alana no es un libro, es una película disfrazada de libro, o quizá un libro que juega a ser película. Este no libro se apropia deliberadamente de recursos cinematográficos, habita en el tiempo presente y cambia de perspectiva de manera constante. Sus capítulos o escenas se despliegan como encuadres, plano cenital, plano conjunto, plano subjetivo. Este libro recibió la mención honorífica del tercer premio de narrativa Casa Wabi Dharma Book, el 18 de mayo del 23, otorgada por un jurado integrado por Cristina Rivera Garza, Antonio Ortuño y Nicolás Cuellar Camarena. Agradecemos profundamente su lectura y que acompañes el galopar de esta nueva editorial. Con Editorial Tiro al Blanco, Carlos Pérez Ricard y Vanessa Romero, pues están con arrojo. Editorial Tiro al Blanco, Carlos Pérez Ricard y Vanessa Romero están compartiendo este libro que yo presento a ustedes. Pues felicidades por el nacimiento de Tiro al Blanco, esta nueva editorial.

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1: Carmen, buenos días. Ángel Castelán desde Phoenix, Arizona. Y sobre los medios, creo que tiene razón la presidenta. Creo que los programas basura que tienen muchas televisoras son los que no nutren nada al país. Todo ahora es especulación, todo que alguien lo dijo, que alguien me dijo, que un papelito ya lo hacen una tormenta en un vaso de agua. Creo que ya es hora de mirar qué nos dan los medios, qué nos ofrecen, qué hay para ganar sobre los medios. Nosotros los que vivimos de este lado sabemos que la manipulación aquí y allá es lo mismo. Saludo.
2: Hace aproximadamente 8 o 10 años tuve la oportunidad de escuchar directamente en Buenos Aires al programa de Jorge Lanata, tremendo periodista, conductor, crítico del régimen kirchnerista. Y en aquel entonces salía la presidente Cristina Kirchner en sus conferencias a decirle al pueblo argentino que no vieran a Lanata, que no vieran su programa, porque pues realmente era sumamente puntilloso el señor. Excelente, excelente programa. Qué coincidencias, ¿verdad? Acaba de salir nuestra presidente a decir que no vean a TV Azteca, precisamente por todas las críticas que le hacen. Y casualmente, hace no mucho, ¿verdad?, en Barcelona, es cuando la presidente Sheinbaum levantó una fotografía de Cristina Kirchner, ¿verdad?, pidiendo su liberación. ¿Qué coincidencias, no crees, Carmen? Saludos desde la alcaldía Miguel Hidalgo, Fernando Nava.
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3: ¿Qué tal, auditorio? Excelente lunes. Continuamos con el reporte vial. Manejen con precaución porque encontrarán un choque que complica el paso sobre la carretera México-Pachuca, exactamente a la altura de Río de los Remedios para quienes se dirigen hacia la ciudad. En la zona centro, consideren marcha lenta y falla en los semáforos sobre la avenida Cuauhtémoc, en el tramo que va de la avenida Chapultepec hacia la avenida Álvaro Obregón. Finalmente, encontrarán tráfico muy pesado sobre circuito interior con rumbo al poniente. Los rezagos comienzan desde la avenida Eduardo Molina y hasta llegar a la avenida Marina Nacional. Como opciones pueden tomar la calzada General Mariano Escobedo y la avenida Cuitláhuac. Y recuerda que por tu seguridad y la de todos, evita utilizar el celular al volante, ya que es una de las principales causas de accidentes. Con el reporte vial, Manuel Adauto.
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10: Hola, soy Jesús May y esta es la información deportiva de Radio Red. Llegan más jugadores a la concentración de México. Álvaro Fidalgo y Julián Quiñones, quienes terminaron actividad, ya se han sumado a la concentración en el centro de alto rendimiento. Fidalgo llega del Real Betis de España, mientras que Quiñones llegó a la concentración tras haber quedado campeón de goleo en el fútbol de Arabia Saudita. Ambos jugadores ya entrenan con Javier el Vasco Aguirre y sus compañeros rumbo a la Copa del Mundo de este 2026.
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1: Regresamos. José Ramón Cosío.

0: Doctor José Ramón Cosío, buen día, bienvenido, ¿cómo estás?
1: Hola, ¿tú? Carmen, buenos
0: pues,
1: días.
0: Pues, ¿de cuánto tema estamos hablando en el corte, verdad? De España, de Rodríguez Zapatero, de las joyas de Zapatero, de No vean TV Azteca, no vean a La Nata. Un saludo al señor que nos mandó un mensaje de Argentina, bueno, sobre Argentina, y Jorge La Nata, que en paz descanse, que también decía la presidenta Kirchner, no vean a La Nata. En aquel entonces nos recordó este radioescucha y seguidor de Aristegui Noticias. Bueno, están todos estos temas, pero está un asunto que merece nuestra atención porque tiene que ver con los citatorios. Tiene que ver con que, por un lado, Estados Unidos le pide a México que detenga al gobernador con licencia, Rocha Moya, que detenga a los nueve, bueno, dos ya se entregaron, pero que los detenga en este proceso que tú has explicado puntualmente. No lo ha hecho el gobierno mexicano, no sabemos si lo va a hacer, pero lo que sí sabe es que han citado a Rocha Moya y a otros de este grupo de 10 y a la gobernadora de Chihuahua. Todo en el mismo paquete, todo en el mismo anuncio.
1: Exactamente.
0: No en el mismo paquete, pero sí anunciado de manera simultánea. Como para decir, son equiparables, ¿no? Ok.
1: Lo que vimos es el citatorio de la gobernadora Campos, pero yo no he visto el citatorio a Rocha Moya y a los demás. Igual están. Lo que vi es un boletín de prensa donde, como dices tú muy bien, en un párrafo estaban unos y en otro párrafo
0: estaban. En el mismo comunicado.
1: Porque
0: es llamativo eso, ¿no?
1: Es llamativo y era un comunicado de prensa, no tanto, ¿verdad? Tú lo viste, un citatorio, sino está ahí construyéndose. Y aquí lo que me parece bien interesante es diferenciar que hay tres, déjame decirlo así, categorías de personas. Una es el senador Insunza, porque él tiene fuero federal por su cargo como senador de la República. Los otros son las siete personas que siguen, que estuvieron señaladas en la solicitud de detención administrativa hasta por 60 días que hizo el gobierno de los Estados Unidos. Y la tercera, porque tiene una condición jurídica distinta, es la gobernadora Campos. Entonces creo que sí habría que distinguir los tres paquetes. A ver, el caso de el exgobernador Rocha Moya y de las demás personas involucradas, pues esos son ciudadanos, perdón que lo diga así, comunes y corrientes, como cualquier otra persona, no gozan de ningún privilegio y pueden ser llamados a declarar en el momento en que se les invite. Todavía no queda claro cuál es el estatus jurídico, pero el Código Nacional de Procedimientos Penales prevé algo que se llaman entrevistas. Las entrevistas es personas que tengan información, deben comparecer y deben entregar esa información en una comparecencia. Entonces, insisto, el caso de Rocha Moya y otros siete, y otros seis, con él serían siete, entonces ahí no hay ningún problema, es como a cualquier persona que lo manden citar. El caso del senador Insunza es diferente porque él tiene fuero. Y ese fuero le protege para cierto tipo de actos y para otros no. ¿Qué es lo que yo creo? Y perdón que lo diga. La Fiscalía General de la República es de tan mala factura sus actuaciones que confunden los términos y ellos solo se meten en unos temas. Si pudiéramos ver en pantalla el citatorio a Maru Campos...
0: No sé si lo tenemos a la mano. A ver si está a la mano el citatorio aquí, si me permites, porque a la mano tenemos... El citatorio a Maru Campos y a Insunza.
1: Con el de Maru Campos, fíjate, ahí lo vas a poner. ¿Por qué? Porque a Maru Campos, la gobernadora, la pudieron haber citado para una entrevista. Bueno, pues ahí habría una discusión si una persona con fuero tiene o no que ir a una entrevista. Podría haber una discusión. Pero dice, a una entrevista como testigo. Al haberle incorporado la expresión testigo, en consecuencia, la gobernadora Campos, como también en su momento el senador Insunza, pueden comparecer, esta es la forma que se expresa, por escrito. En consecuencia, puede no acudir a la diligencia para que se le citó a Maru Campos el día de mañana. Desconozco si se citó o no a Insunza y para cuándo, eso sí no lo sé. Pero ella podría decir, toda vez que me están citando para una entrevista, como testigo, al haber incorporado la expresión testigo, pues entonces ella puede decir, me acojo a la condición de la prueba testimonial y no voy a ir, voy a comparecer por escrito. Mándeme las preguntas, yo se las contesto.
0: ¿Por escrito?
1: Por escrito.
0: ¿O por Zoom?
1: podrías también abrir esa posibilidad si ella
0: quisiera.
1: Si ella quisiera, pero en principio este tipo de cosas es para los servidores públicos que están en esta condición del Código Nacional de Procedimientos Penales, te mandan el cuestionario, tú lo contestas el cuestionario. Insisto, si solo hubieran puesto, la estoy citando para una entrevista a efecto de que usted informe de lo que sabe sin tener el carácter de imputada, ella pudo haber, se pudo haber abierto una discusión técnica en el sentido de es una entrevista, tiene el fuero lo protege, pero al haber incorporado la expresión testigo, a mí me parece que, insisto, se fue de más la Fiscalía General de la República y, consecuentemente, ella se puede acoger, desde mi punto de vista, al beneficio de la comparecencia por escrito. Y es otra vez esta forma en la que está hecho. El citatorio, mira, ahí abajo, si se regresan tantito, perdón que esté aquí dando lata.
0: Ahí está.
1: Pero aquí los son tan a todo dar, aquí los, todos los compañeros.
0: Aquí está el citatorio.
1: En calidad de testigo. Ajá. Recabar su entrevista en calidad de testigo. ¿Ya lo viste al finalizar el párrafo?
0: Está clarísimo. Y se tuvo que hacer la aclaración, por cierto. Porque claro. Este es un comunicado específico, ¿no?
1: Específico. Este es el citatorio.
0: El citatorio ya.
1: Exacto. El citatorio es de recabar su entrevista en calidad de testigo. Ah, perfecto. ¿Y calidad de testigo? Sí. Ah, muy bien. Pues entonces voy a comparecer por escrito. Si se hubiera quedado con la finalidad de recabar o de realizar su entrevista de respecto, yo creo que hubiera tenido una condición jurídica distinta. Y otra cosa que es muy interesante de este citatorio, yo sé que voy a tomar un tema de estos que nos encantan a los abogados y luego somos bastante pedantes en este asunto, pero es estos, ahí donde están los artículos. Porque, fíjense, esto es muy interesante. La Constitución dice que todo acto de autoridad, de molestia, tiene que estar fundado, motivado, emitirse por escrito y provenir de autoridad competente. Fundamentación quiere decir cuáles son los artículos que sostienen la actuación de esa autoridad. Y esos artículos que están citados ahí, el 1, el 83, el 87, el 90, etcétera, los que están ahí citados, la verdad es que no tienen nada que ver ni con entrevista ni con testigo. Lo que está diciendo es que es una notificación, que tiene derecho un defensor, que debe haber probidad en las actuaciones, que la defensa debe ser técnica. Oiga, pues son unos artículos de una generalidad tal, pero no citaron ninguno de los artículos que define ni su calidad, ni la calidad de la entrevista, ni la calidad del testigo. Hay una mala fundamentación y motivación de ese auto, en términos técnicos.
0: En términos técnicos, exacto. Más allá del debate per se.
1: Más allá del debate.
0: Técnicamente no está bien motivado.
1: No, porque por ejemplo, ahí debía

0: frecuentemente mándenme las preguntas por escrito porque yo no tengo la intención de comparecer. No sea que se les vaya a ocurrir alguna otra cosa en el camino, ¿verdad? O en el vuelo de Chihuahua a Ciudad de México. Ajá. Entonces, yo creo que ahí hay un problema de verdad, como de falta de claridad sobre lo que pretende hacer la Fiscalía General de la República respecto a la gobernadora Campos. Ahora, todo esto que acabo de decir no sirve para Rocha Moya y las otras seis personas que junto con él han sido señaladas. Ellos sí tienen la obligación de comparecer porque no tienen ningún cargo público, no tienen ninguna protección ni constitucional ni legal. Tienen que acudir a la entrevista que haga la Fiscalía General de la República. Y el senador Insunza, pues depende cómo lo estén citando en su momento. Ahora, hay un punto que es muy interesante, ya lo habíamos platicado, pero creo que esto lo lleva. Yo creo que la estrategia que está siguiendo la Fiscalía General de la República es la siguiente. Me está pidiendo los Estados Unidos que detenga a estas personas de manera administrativa con fines de extradición. Tiene 60 días para aportarme todas estas pruebas que la presidenta ha estado solicitando. Evidentemente, de una solicitud de detención, pues se sigue una solicitud de extradición. Entonces, es muy probable que se estén acumulando las pruebas, no lo sé, es simplemente una especulación, y al final del día diga, aquí están las pruebas y venga la extradición. Entonces, creo que la estrategia es México le va a abrir proceso penal o carpeta de investigación, al menos a estas personas, para que cuando venga el reclamo de los Estados Unidos por la extradición, le diga, no te los puedo extraditar porque yo ya los estoy investigando en México y déjame ver cómo proceden estas cuestiones. Esto desde luego va a generar una situación bien, bien interesante de los Estados Unidos. Y yo ayer pensaba, bueno, si se abre el proceso en México, las carpetas, ¿puede el gobierno de los Estados Unidos solicitar, o mejor, participar de alguna forma en las propias carpetas y en los procesos? Y yo creo que sí. Me acordé que hay un tratado de cooperación de asistencia jurídica mutua entre México y los Estados Unidos. Dice el tratado que eso es un tratado abierto de cooperación donde los dos países se pueden solicitar una ayuda y una asistencia, y dice los actos por los que no se puede solicitar esa asistencia y no está una especie de coadyuvancia o una participación en los procesos. Consecuentemente, podría decir, desde mi punto de vista, y aquí hay una hipótesis, el gobierno de los Estados Unidos, bueno, si tú les vas a abrir una carpeta de investigación, yo con fundamento en el Tratado de Asistencia Jurídica Mutua México-Estados Unidos, es un tratado que se celebró en tiempos del presidente de la Madrid, ya tiene muchos años, ya ha funcionado bastante bien, quiero tener una participación coadyuvancia en el proceso que le vas a seguir al gobernador, el exgobernador Rocha Moya y al resto de las personas involucradas, con lo cual entonces pues ya no se queda México con el control total del proceso, sino que tienes que darle una intervención en alguna forma de coadyuvancia a el propio gobierno de los Estados Unidos, porque los delitos por los que le están imputando allá en los Estados Unidos tienen un efecto sobre la propia población de los Estados Unidos. Entonces creo que si bien es cierto que México, me parece a mí, está tratando de construir esta estrategia para no te los voy a extraditar porque los voy a procesar en el orden jurídico mexicano, bueno, pues en los Estados Unidos, pues sí, pues yo quiero una participación en los procesos que se va a estar. Con lo cual, otra vez, se vuelve a complicar el asunto. ¿Por qué? Porque lo que habíamos platicado en el programa anterior, Estados Unidos te podría decir, oye, no estás avanzando, no estás teniendo la debida diligencia, no estás haciendo las cosas. Entonces, no tienes una configuración jurídica estricta, pero sí una configuración política. Es decir, no estás haciendo lo que tenías que hacer para procesar esas personas.
1: Ándale.
0: Ándale.
1: Pues, ¿y qué crees que pase ya en tu pronóstico en la práctica?
0: Mira, yo creo que...
1: reservado, a ver.
0: A ver, no, pues vamos a especular. ¿No?
1: Pues sí, especular.
0: Escenarios. Mira.
1: Un análisis prospectivo.
0: Le pidieron a la presidenta que los detuviera por 60 días. Y como dijimos la vez pasada, yo creo que la presidenta de veras se precipitó en las respuestas, accionó todas estas respuestas mecánicas del nacionalismo. No es porque sea importante el nacionalismo, sino porque no puede ser una respuesta inmediata, el soberanismo, etcétera. Creo que aquí lo muy interesante es lo siguiente, que si los hubieran detenido,
1: todavía puede ser,
0: pues entonces no se les hubieran escapado dos. Eso hubiera sido.

0: la primera
1: cuestión. No se escaparon porque decidieron entregarse.
0: Okay.
1: No, no le llamaría que se escaparon porque no los estaban persiguiendo.
0: Bueno, sí. Sí o no, pero no se hubieran podido entregar.
1: No se hubieran podido entregar.
0: No se hubieran podido entregar. Exactamente. Porque hubieran estado ahí guardados y decir, oiga, queremos salir aquí a comprar un cigarro. No, muchachos, nosotros se los traemos. Ustedes no pueden salir porque están detenidos. Uh-huh. Entonces, los 9, porque el senador Insulza está en una situación por su fuero, sí. Entonces se hubieran quedado en esa situación. Yo creo que lo que se debe estar presentando ahora, después además de la visita del secretario de Homeland la semana pasada.
1: ¿Qué tal,
0: ¿Qué tal?
1: A ver, detente aquí.
0: Que eso también.
1: ¿Qué visita?
0: Pues tenemos la expresión de la presidenta de que fue una reunión gratísima donde todo fue perfecto y algunos medios, Jorge Fernández seguramente viste un artículo donde dice yo de mis fuentes tengo otra información. No sé si es buena o mal, pero bueno, es radicalmente distinto lo que dijo uno y lo que dijo la presidenta de México. Yo pienso, no sé cuáles sean las fuentes, pero con que la mitad de lo que dice Jorge fuera exacto, pues es una cosa que acabó aquella reunión muy mal. ¿No? Bueno, entonces, ¿qué creo que se están acumulando muchas pruebas? En el sentido de decir, muy bien, ahora sí te voy a pedir la extradición. ¿Con qué me vas a contestar a la solicitud de extradición? Te voy a contestar como Estado mexicano diciendo que acabo de abrir los procesos. Perfecto. Entonces, si esos procesos van a ser los mecanismos mediante los cuales vas a perseguir los delitos que le estoy imputando a estas personas, pues yo sí creo que esos delitos deben tener la debida diligencia, las debidas cuestiones. Y otra cuestión que me parece...
1: Porque, perdón, si ya abrieron carpetas o ya empezaron a buscar testigos, ¿no? Eso ya abre la puerta a pensar que no los van a entregar. Que van a decir, los vamos a investigar en México.
0: Exactamente.
1: Con la Fiscalía General de la República, aquí los vamos a investigar y por eso ya mandamos estos citatorios.
0: Exactamente.
1: Y entonces tú dices, muy bien, si eso decide el Estado mexicano, se tiene que ser responsable el Estado mexicano de hacer investigaciones como se debe, se supone.
0: Así es.
1: Y Estados Unidos tiene la potestad de vigilar, de observar, de dar seguimiento. ¿Hasta qué alcance tiene el convenio bilateral, formalmente hablando, para saber hasta dónde Estados Unidos puede, ¿qué? Observar, vigilar, ¿qué?
0: Yo inclusive pienso que puede solicitar una coadyuvancia. Coadyuvancia. Sí, ¿qué eso qué quiere decir? ¿Te acuerdas que en México, como en casi todos los países del mundo, las personas en materia penal no nos pueden hacer justicia por propia mano? En general no nos pueden hacer justicia. Entonces, ¿qué es lo que hacemos? Pues ponemos los hechos en conocimiento del Ministerio Público para que ellos, de una forma centralizada, persigan los delitos. Entonces, la coadyuvancia significa que una persona se pone de lado, ayuda, auxilia al Ministerio Público en las investigaciones para que se vaya configurando mejor todo esto. Yo creo que Estados Unidos podría, con el Tratado de Asistencia Mutua, pedir, yo quiero tener una participación en la coadyuvancia. Ahora,
1: ¿México lo ha hecho en sentido contrario? O sea, ¿alguna vez México ha usado esa posibilidad de gente que esté en Estados Unidos y que a México le interese que Estados Unidos procese correctamente?
0: Yo creo que sí y creo que lo ha ayudado mucho, sobre todo por la parte consular. ¿Te acuerdas que tuvimos este caso muy importante, muy famoso, el caso Arena?
1: Sí.
0: Claro, donde México... Avena. Sí, Avena, donde nosotros llevamos...
1: A condenados a muerte.
0: Exacto.
1: Que no han tenido asistencia consular en su
0: momento.
1: Exacto.
0: Entonces yo creo que hay...
1: Histórico.
0: Histórico, porque la Corte Internacional de Justicia condenó a los Estados Unidos a que les diera toda esta asistencia. Es un caso importantísimo. Yo entiendo que ahí hubo esa asistencia porque el Estado mexicano estuvo participando ya en estas condiciones. Ahora, yo creo que al haber, y perdón que use este lenguaje, pero quiero ser muy claro. Yo creo que México, al haber quemado la idea de no te los voy a detener hasta por 60 días con la condición administrativa, yo creo que lo que propició es que los Estados Unidos, me supongo porque así suelen ser estos procesos, la idea de decir, perfecto, no te vuelvo a pedir detención administrativa, te voy a pedir directamente extradiciones a ver cómo me contestan. Claro. Uh-huh. No, me parece obvio, si yo de buena fe te digo, oye, deténmelos en lo que acabo. No te los puedo detener porque no me has dado prueba. No te preocupes, la siguiente vez te los pido directamente como extradición.
1: Ahora, si los piden extradición, entonces Estados Unidos tiene que mostrarle qué a México para lograr esa extradición.
0: Primero, que
1: ¿Se abren juicios de extradición?
0: Se abre un proceso de extradición, sí. Primero, administrativo
1: primero.
0: Administrativo y después judicial. Participa la Cancillería. y como autoridad administrativa, y luego se convalida por la autoridad judicial. Y ahí lo interesante de este caso es que sí hay una larguísima experiencia de cuándo sí y cuándo no se han otorgado, y casi siempre se han otorgado las extradiciones. El delito por el que se está acusando debe estar en el listado del Tratado de Extradición México-Estados Unidos, y estos delitos que tienen que ver con narcotráfico, que es por los, o lavado de dinero, en fin, uh-huh. o conspiración, pues yo me parece que tienen una correspondencia general. Entonces es altamente probable que haya esa correspondencia. Y segundo, no encuentro muy bien, si te hacen ya directamente todo el caso y te envían todas las pruebas, que puedas contestar, pues no te lo entrego, porque entonces escalas a otra dimensión política.
1: Sí, por supuesto, pero te puedo decir, no te lo entrego porque fíjate que yo ya lo estoy investigando.
0: Claro, pero fíjate lo que sería curioso, cada vez que te pido una extradición, tú abres una carpeta de investigación porque no la tenías la carpeta abierta, sí se empieza a desnivelar.
1: Está muy sí. Porque además habías dicho que no habías encontrado, que no habías encontrado nada, ¿no?
0: Exacto.
1: O sea, sí declararon que no habían encontrado nada, y entonces ahora abres una carpeta de investigación cuando te lo estaba pidiendo Estados Unidos, sí se ve un poquillo mal.
0: Sí, porque imagínate, cualquiera de los que están ahí, no pongamos nombres para no meternos en lío, el gobernador, la gobernadora, el funcionario X o Y, oye, quiero, ya no que me lo detengas, quiero que lo extradites. ¿Qué crees? En este momento que llegó tu acusación, le voy a abrir una carpeta de investigación. ¡Wow!
1: ¡Qué casualidad!
0: Entonces ya, yo creo que se empieza a descuadrar toda esta composición. Yo creo que estas son las cuestiones de no haberse planteado, como lo platicábamos el martes anterior, bien el problema. Es, te están pidiendo que los detengas administrativamente. No, nada más es una condición temporal, es una condición cautelar para que no se escapen, etcétera. ¿Qué más de ese disparo? ¿Qué más de esa posibilidad? Bueno, pues yo creo que ahora van a ser solicitudes directas de extradición, y entonces vas escalando en este juego, que para lo cual son bastante buenas las fiscalías en los Estados Unidos.
1: Vamos a ver qué pasa, Doctor Cosío, muchísimas gracias por este análisis y por compartir toda esta revisión tan puntual de estos citatorios y hacia dónde se dirigen las cosas.
0: Gracias, Carmen.
1: Gracias, doctor, por estar aquí. Vamos a hacer una pausa, tenemos un resumen de noticias, un conjunto de asuntos importantes, y volvemos con más esta mañana.
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4: La Guardia Revolucionaria de Irán afirmó este martes que está lista para responder de forma rápida y decisiva a Estados Unidos tras acusar a fuerzas estadounidenses de violar el alto al fuego con ataques en el sur del país. El comandante de la Fuerza Aeroespacial de la Guardia Revolucionaria, Majid Mousavi, aseguró en un mensaje en redes sociales que el enemigo ha cometido nuevamente una violación del alto al fuego durante las negociaciones y advirtió que sus fuerzas están preparadas para ejecutar las órdenes del mando militar. La Comisión de Investigación y Acusación de la Cámara de Representantes de Colombia abrió una investigación de oficio contra el presidente Gustavo Petro por presunta intervención en política de cara a las elecciones presidenciales, cuya primera vuelta se votará este domingo. En la comunicación, firmada por la presidenta de la comisión, Gloria Elena Arizabaleta, se señala que la decisión fue tomada tras últimas declaraciones y publicaciones en redes sociales del mandatario relacionadas con el proceso electoral. Al menos 4 personas, entre ellas 2 menores de 12 y 15 años, murieron este martes en Bélgica, luego de que un tren impactara un minibús escolar en un paso a nivel del municipio de Buggenhout, en la región de Flandes. El ministro de Exteriores de Bélgica, Maxime Prévot, confirmó el saldo mortal y calificó el hecho como una trágica colisión entre el tren y el transporte escolar. 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
5: ¿Qué tal, Carmen? Buen día, gusto en saludarle. Escuchando los comentarios de la ciudadanía referente al tema de las críticas y de los medios de comunicación, yo estoy muy seguro que el caballero de la Miguel Hidalgo, pues los contenidos que ve, pues son justamente del régimen, de los poderes económicos, Y creo yo que más allá de eso, lo que deberíamos de analizar es los orígenes de las empresas, los orígenes de quienes tienen ciertos poderes económicos. Yo lo invito al caballero que se dé a la tarea de investigar de dónde viene Salinas Pliego, de dónde vienen todas estas televisoras. Menciona algo ahí de Argentina. Argentina ahorita está en temas bastante adversos. Y más allá de ver otros países, creo yo que tendremos que profundizar más en nuestro país y ver buenas fuentes de contenido para que tengamos una perspectiva bien de qué es lo que pasa en nuestro país. No nada más es criticar y estar aventando lodo cuando no tenemos contexto del origen de todas las empresas o poderes económicos. Joaquín Flores, de la Ciudad de México.
6: Días, Carmen Aristegui, saludos desde Huautla de Jiménez, Oaxaca. Su seguidor de siempre, Armando Alvarado Hernández. Carmen Aristegui, ¿hasta cuándo vamos a tolerar los fanáticos ciegos de la Cuarta Transformación? Nos quiere prohibir hasta escuchar tu programa cuando en todos están apoderando estos fanáticos sin conciencia o que viven de las migajas sociales. Ya estuvo Carmen Aristegui, también nosotros los ciudadanos tenemos derecho de informarnos. Nos formamos parte del pueblo porque el pueblo actúan como las personas que seguido atacan tu medio de comunicación. Muchas felicidades, Carmen Aristegui y sus colaboradores, que es lo único que nos queda a nosotros los ciudadanos de informarnos. Sí deberíamos de ponerle un alto a este tipo de fanáticos sin conciencia que abunda y se meten como si fueran virus en otros programas donde aún le queda un poco de libertad de expresión. Saludos cordiales desde Huautla de Jiménez, Oaxaca, Armando Alvarado Hernández.
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1: Gracias al público de Aristegui Noticias y a los que llegan a nuestro buzón de voz. ¿Con cuántos temas, no? ¿Con cuántos asuntos que estamos aquí presentando para ustedes? Y bueno, pues gracias al público que está aquí opinando, dando sus puntos de vista y lo que es muy, muy valioso para este programa y en general para contribuir con el debate público en México. Y bueno, estamos ya en la cuenta regresiva. ¿Cuántos? 16 días. ¿Cuántos días nos faltan? 16 días para que empiece el Mundial. Y bueno, pues estamos presentando para ustedes estas cápsulas previas a este Mundial de Fútbol, Canadá, Estados Unidos y México en este 2026. Alejandro Romero, cuéntanos. Buen día.
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10: Un país de 150 mil habitantes estará en el Mundial y va contra Alemania. Curazao, la llamada ola azul de CONCACAF, disputará este año la primera Copa del Mundo FIFA en toda su historia. Con una población que apenas supera los 150 mil habitantes, esta isla del Caribe Sur ha roto todos los moldes. Sucediendo a las Antillas Neerlandesas en las competencias internacionales, Curazao comenzó su andar en las eliminatorias apenas en el torneo de Brasil 2014, logrando su primera victoria en una serie directa contra Montserrat, en el año 2015, hace 11 años. Su boleto histórico se amarró en noviembre de 2025, en una noche dramática en Kingston. Curazao rescató un empate 0-0 ante Jamaica, un resultado con el que aseguraron el liderato absoluto del grupo B de la clasificatoria de CONCACAF. Así, el equipo conformado en gran medida por futbolistas con raíces caribeñas, criados en academias europeas, demostró que está para competir. La hazaña vino acompañada además de otro récord, ya que su técnico, el experimentado neerlandés, Dick Advocaat, se convertirá en el entrenador con más edad en dirigir en la historia de la Copa del Mundo. Ubicados en el grupo E, Curazao tendrá un bautismo de fuego el 14 de junio al enfrentarse a Alemania, en la ciudad de Houston, para luego jugar en Kansas City contra Ecuador, el 20 del mismo mes, y cerrar el 25 ante Costa de Marfil en Filadelfia. Así, Menos de 10 años después de clasificar a su primera Copa Oro, la Ola Azul navega ahora en aguas mundialistas, dispuesta a hacerse notar. Pero la pregunta es, ¿si lograrán avanzar a la siguiente ronda?
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15: ¿Qué tal, auditorio? Continuamos con el reporte vial. En la zona centro encontrarás trabajos de reencarpetamiento sobre Ponciano Arriaga en el tramo de Circuito Plaza de la República y la Avenida México Tenochtitlán. Como alternativa tienes José María Iglesias, la Avenida Insurgentes o Rosales. En el oriente de la ciudad considera marcha lenta y asentamientos por los semáforos sobre la Avenida Congreso de la Unión, lo que afecta de Fray Servando Teresa de Mier hacia el Eje 1 Norte. Finalmente, mucha precaución por una movilización de servicios de emergencia en el cruce de la calzada Ticomán y la calle Garrido, esto en la colonia Tepeyac Insurgentes. La opción para avanzar es la avenida Montevideo. Y recuerda que para reportar algún bache aquí en la Ciudad de México puedes marcar al 072. Con el reporte vial, Manuel Adauto.
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4: Esto es lo que se destaca en las portadas de los medios internacionales este martes 26 de mayo de 2026. Estados Unidos. The New York Times. El paso del estrecho es un obstáculo y el tráfico inicial es otro. Riesgos de colisión. Aguas poco profundas y minas para la flota de barcos varados. The Washington Post. El Partido Republicano critica el plan de paz. Preocupan las concesiones a Irán. Trump insta a ampliar los acuerdos de Abraham. Europa. El país España. La investigación judicial del caso Plus Ultra. El juez ordena revisar todos los correos de Zapatero desde 2020. El magistrado asegura que la cuenta del expresidente era el nodo central de comunicación interna de la trama. The Guardian, Reino Unido. El ex líder del SNP, Peter Murrell, admite haber malversado 400.000 libras. El ex marido de Nicola Sturgeon se enfrenta a una pena de cárcel por los desfalcos cometidos en el partido. Latinoamérica, Clarín, Argentina. La Iglesia advirtió a Milei en el Tedeum por el desmembramiento de la sociedad. El arzobispo porteño García Cuerva clamó por la búsqueda de consenso y el diálogo. El Mercurio, Chile. Diprés inicia investigación para establecer responsabilidades. Hacienda acusa error de más de 10.000 millones de dólares en cálculo de deuda pública y desequilibrio fiscal, presiona el plan de reconstrucción. El Comercio, Perú. Antauro Humala asegura que mantiene alianza con Sánchez y minimiza Franqué.
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1: Buenos días, Carmen, Noticiero Aristegui. Jorge Rivera, de la Ciudad de México. Estoy escuchando todo el revuelo que causó lo que dijo Claudia Sheinbaum de Nube en TV Azteca. Digo, la verdad es que yo vi la conferencia y lo dijo en tono de broma, pero pues ahora los medios han salido a defender a TV Azteca y TV Azteca misma, ¿no? La verdad es que a mí no me sorprende que ella lo haya dicho, ya sea en serio o en broma, que no vean TV Azteca. A mí lo que me sorprende es que haya gente que todavía vea TV Azteca o cualquier televisora. O sea, no. La verdad es que las programaciones son pura basura. La que veas, ¿no? Yo no puedo olvidarme de Emilio Azcárraga mismo cuando dijo que pues México, que su televisora hacía televisión para gente jodida, porque pues en México la gente estaba jodida. Y con todo este revuelo, pues la verdad es que a lo mejor monetariamente la gente ya está mejor, pero mentalmente está jodida. Un saludo.
2: TV Azteca nunca se ha destacado por ser una programación con criterio. Siempre han sido de tendencia amarillista y tendenciosa. Además, todos nos acordamos cómo obtuvieron Canal 40. Por otro lado, el gobierno autoritario de Claudia y de Morena, pues también dejan mucho que desear. Lo que más me hace ruido, lo que más se me hace curioso y me divierte, es que a Claudia le preocupa mucho TV Azteca y pide no verla, pero cuando Televisa Alex se quedó calladita, porque ahí sí le convenía que hablaran mentiras y que dijeran mal. ¿En serio se están tragando este cuento tanto opositores, supuestos conservadores, como los seguidores de Claudia, supuestos liberales? Tantita lógica, tantito criterio, tantito cuestionamiento ante tantos medios y gobiernos que nos quieren mantener con un discurso simplista. Mario Yair, desde México, Ciudad de México.
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10: Hola, soy Jesús May y esta es la información deportiva de Radio Red. No todo es felicidad para Cruz Azul tras conseguir el campeonato, pues su guardameta titular, Kevin Mier, no podrá disputar la Copa del Mundo de este 2026. El portero de los celestes, que recientemente levantó el título de la Liga MX, quedó fuera de la convocatoria de la selección de Colombia para la justa mundialista, mientras que su compañero, el defensa Will Herdita, sí fue convocado por Colombia para jugar este Mundial 2026.
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11: Bueno, me detengo en lo que está informando la presidenta del INE, Guadalupe Tadei. Ayer expuso ampliamente en unos 8 o 9 minutos la postura del INE. Hace ratito subieron este mensaje más breve del INE sobre el asunto en cuestión. Adelante.
12: La consejera presidenta del Instituto Nacional Electoral, Guadalupe Tadei, reconoció la relevancia de la iniciativa presentada por el Ejecutivo Federal al Congreso de la Unión, que será discutida en el próximo periodo extraordinario de sesiones, con la que se busca crear la Comisión de Verificación de Integridad de Candidaturas, aunque señaló los retos operativos e institucionales que implicará para nuestra democracia en caso de ser aprobada.
13: Si el marco legal obligara al INE a asumir funciones que impliquen juzgar o determinar por cuenta propia la probidad de una persona, se colocaría a esa autoridad electoral en el centro de la disputa política, vulnerando de manera directa nuestro papel como autoridad neutral e imparcial frente a todas las fuerzas políticas. Por ello es fundamental que el texto normativo mantenga la separación de funciones.
12: Tras ofrecer apoyo y colaboración a las y los legisladores, Guadalupe Tadei subrayó que cualquier nueva atribución para el INE deberá ser estrictamente institucional, con la que se garanticen procedimientos imparciales, transparentes, sin intervenir en la definición de riesgos.
13: En caso de que el Congreso de la Unión apruebe la reforma, el Instituto asumirá el mandato con responsabilidad. Sin embargo, desde esa misma responsabilidad debemos señalar que sí existe un área de oportunidad si las facultades institucionales no quedan perfectamente delimitadas. El INE no puede ni debe convertirse en juez y parte de una contienda política. Nuestra función constitucional es organizar elecciones, garantizar condiciones de equidad, certeza, legalidad y transparencia. Nuestra función no es validar la integridad de las candidaturas ni calificar los antecedentes de las y los aspirantes.
11: Esta es la explicación que da el INE, es la postura que asume el INE. Doctor Jorge Alcocer, fundador de la revista Voz y Voto, experto en temas político-electorales. Buenos días, bienvenido. Gracias por estar en el estudio.
14: Carmen, muchas gracias por recibirme. Y saludos al auditorio.
11: Muchas gracias. Pues estas iniciativas, estas dos iniciativas en particular, que tienen que ver precisamente con el tema de cómo, entre comillas, blindar las candidaturas, ¿le toca o no le toca al INE? ¿Qué te parece la postura del INE? Y bueno, en fin.
14: Empecemos por esa iniciativa, porque el día de hoy, Carmen, inicia el periodo extraordinario de sesiones. Vamos a ponerle un título que describa bien para el auditorio lo que vamos a ver entre hoy y el jueves. Vamos a ver la vaporera legislativa, la olla express, a todo lo que da.
11: Todo lo que da, porque
14: hoy empiezan.
11: Ahora o nunca.
14: Hoy empiezan.
11: Ahora, o ya no hay
14: o ya no hay tiempo, sí. Por el artículo 105 constitucional que establece que las leyes electorales o sus reformas deben quedar publicadas y promulgadas, entrar en vigor a más tardar 90 días antes del inicio del proceso electoral en el que vayan a ser aplicadas. Por tanto, si el proceso electoral siguiente, el que culminará el primer domingo de junio de 2027, da inicio la primera semana de septiembre de este año, 3 meses para atrás, es primeros días de junio. Quizá la fecha más exacta la da una de las iniciativas, la de Monreal, que dice que a más tardar el 5 de junio deben quedar aprobadas las reformas. Bien, en este periodo de sesiones que inicia hoy a las 5 de la tarde, se instala Congreso General y empezará, desde luego, el debate en diputados. Van a empezar con la reforma que pospone la elección judicial. Hay 4 reformas en el decreto que autoriza que convoca al extraordinario, 4 iniciativas. La que pospone la elección judicial, que es iniciativa presidencial. La que brinda las candidaturas o dice que van a brindar candidaturas, que también es de la presidenta. Esa no es constitucional, esa es reglamentaria. Reformas a la ley electoral. Y luego 2 iniciativas de del diputado Ricardo Monreal. Una para meter en el 41 constitucional la nulidad por injerencia extranjera, y ahora me referiré a ella, y luego la reglamentaria de esa reforma de injerencia extranjera, 4 iniciativas, 2 de la presidenta, 2 del diputado Monreal. Empecemos por la que se daba cuenta hace unos minutos, la de blindaje. Esa es una reforma a la ley electoral, por la cual se pretende que el INE constituya una comisión de 5 consejeros electorales por 3 años con una presidencia rotativa, una comisión de verificación de integridad de candidaturas. Mira, Carmen, si se toma alguien la molestia de leer lo que dice el articulado, no hay ninguna verificación. Yo le llamaría que están creando una comisión corre, ve y dile. Porque, ¿cuál es el procedimiento grosso modo que va a establecer la ley? Los partidos políticos que así lo decidan voluntariamente, es como las llamadas a misa, el que quiera va y el que no, no va. Los partidos políticos que lo decidan voluntariamente le van a entregar a los consejeros de esa comisión el listado de los candidatos o precandidatos que ellos consideren que es necesario que se verifique, que no vayan a tener relación con los malosos del crimen organizado o con antecedentes penales o alguna situación vulnerable. La comisión de 5 consejeros recibirá esas listas y ¿qué hace con ellas? Se las manda a las instituciones de seguridad del Estado mexicano. Punto. No hace nada más. Se las manda a la Procuraduría, a la hoy Fiscalía General de la República, y la Fiscalía ya sabrá si le pide opinión a la UIF, a la Unidad de Inteligencia Financiera, si se cree que hay lavado de dinero, manejos de recursos, en fin, cualquiera de las instancias de seguridad que le responden a quién, le responden a los consejeros de esa comisión, que a su vez, sin más, lo harán del conocimiento del partido político, observando la confidencialidad. Pues eso es una comisión de traslado. Yo recibo consejero del INE, ¿a quién? ¿Qué hago con eso? Se lo paso a la institución de seguridad. Pues bonita función le están dando al INE. Eso no va a servir de nada. Pero además, Carmen,
11: no va a servir de nada, pero de cualquier manera, si se instala esa comisión de 5 consejeros, independientemente de lo que estás tú explicando, al final habrá una percepción social de que al INE le corresponde validar las candidaturas. En términos de probidad, es lo que está diciendo el INE. El INE está, y qué bueno que salió rápido, a nosotros nos toca determinar la probidad de los candidatos y candidatas. En todo caso, los partidos políticos son los responsables de quién postulan.
14: Correcto. Ahora,
11: pero sí es importante el punto de en qué momento los propios partidos políticos podrían tener o no información de la Fiscalía, de la UIF, de la Comisión Bancaria de Valores, etcétera. ¿Qué mecanismos sí?
14: Admitamos que hay un verdadero problema.
11: Lo hay.
14: Eso es una realidad. Bueno, pues acaban de, en la operación Enjambre, en Morelos, volver a detener a funcionarios electos. Pero esta es la vía para hacerlo, Carmen. Creo que no. Dos problemas encuentro. Primero, el número de precandidatos, porque también les van dando al INE esa función para candidatos locales. Carmen, vamos a renovar en 2027 las 30 de las 32 legislaturas locales. Vamos a renovar 1.712 ayuntamientos, no presidencias municipales, cabildos completos en 1.712 municipios. Si hay, vamos a poner, hoy hay 6 partidos y 3 en espera de que les digan si cumplieron o no. Si esos 3 partidos obtienen su registro, habrá para 2027, a partir de septiembre, 9 partidos políticos nacionales con derecho a participar en las elecciones locales y elecciones federales. ¿Cuántos candidatos locales quieres que haya? Miles y miles y miles de candidatos. ¿Cuándo va a tener capacidad, no el INE? ¿Cuándo va a tener capacidad quién? Si un partido llega y dice, ahí están todos mis candidatos, a mí no me vengan después con que tenían vínculos.
11: Todos los partidos van a decir, a ver, revísame mis candidatos.
14: Así es, está mal diseñado.
11: Van a colapsar.
14: Pero es voluntario además. Y no se habló con los partidos, Carmen, pues cómo se hace una reforma de este tamaño sin consultar a 2 instancias, a los partidos políticos que son entidades de interés público y al INE.
11: Y al INE al que le vas a aventar el...
14: Bueno, ya nos estamos dando cuenta por lo que dijo la consejera Tadei, que no le preguntaron.
11: No, claramente no.
14: En un ejercicio de responsabilidad, la Cámara hoy debería de tener ese dictamen y yo... Pues miren el ánimo de dar el remedio y el trapito. ¿Dónde debe ir esa norma? En la ley de partidos políticos. Esa debe ser una obligación del partido político, pero también debe ser una obligación de la autoridad. Si la autoridad tiene evidencias de que una persona que está siendo postulada como candidato tiene una investigación abierta, debe notificárselo de inmediato al partido político. Me parece que elemental en un ejercicio con visión de Estado y no en un ejercicio propagandístico de a ver a quién le echamos la culpa. Esa es una de las dos iniciativas y yo creo que, aunque se tardó un poco, hizo bien la consejera Badey en salir a decir no nos midan esa tarea porque no nos toca. Ojalá hoy haya sensatez, lo dudo, pero ojalá haya sensatez.
11: Ojalá que haya sensatez.
14: Ahora, vamos, si me permites, a las otras 3 iniciativas de manera rápida. Ya habíamos comentado contigo en este espacio, Carmen, la iniciativa de posponer la elección judicial al 2028. Reitero mi valoración y comentario, están bateando el bote, están mandando el problema al 2028 y luego a ver qué hacen la iniciativa, perdón, el dictamen, ya sabes, ni una coma le cambiaron, bueno, no corrigen ni los errores, Carmen, dice ahí en una parte de los artículos se refieren a la elección federal de 2028, pues en 2028 no hay elección federal, hay elección federal en 2027, en 2030, en 2033, no, pues ponen en la Constitución en la elección federal de 2028, ah, caray.
11: ¿Y esa cuál es?
14: ¿Y esa cuál es? Ah, pero es que hay un problema que no nos quieren explicar bien. Están juntando la consulta de revocación de mandato. Ya ves que la querían adelantar a 2027. No pudieron. La van a tener que hacer en 2028. Y ahora nos dicen que la van a juntar con la elección judicial. Están armando un margallate. Están armando un verdadero lío para 2028. Porque dicen que en la elección judicial no deben participar los partidos políticos. Correcto. Pero en la revocación de mandato sí pueden participar. La Constitución, artículo 35, no los excluye. Como le va a hacer el INE, como le va a hacer el INE para juntar elección judicial federal y local, va a haber elección judicial local en 26 estados, Carmen, elección de gobernador en 4 estados en 2028, eso va a ser un lío. Rápidamente, las iniciativas de Monreal, ahora ya vamos a tener una nueva causa de nulidad en la Constitución. La injerencia extranjera.
11: ¿La injerencia del crimen organizado no?
14: No.
11: Pero sí.
14: La injerencia extranjera, un pequeño problema. No están corrigiendo lo siguiente. Dice la Constitución, y esto se va a quedar, hay causales de nulidad que solo se aplican si se demuestra que es determinante del resultado. Tú imagínate que va a decir que la injerencia extranjera se considerará que fue determinante cuando la diferencia entre la votación obtenida y entre el primero y el segundo lugar sea menor al 5%. Eso va a decir, bueno, eso ya dice y eso va a seguir diciendo la Constitución, pues cómo vamos a demostrar que hubo injerencia. Pero otra duda, Carmen, desde el año 94 aquí ha venido misión de las Naciones Unidas para observación y asistencia electoral. Por ejemplo, ha venido la OEA. El año pasado tuvimos aquí a la OEA observando la elección judicial. ¿Cuál fue la conclusión de la OEA?
11: Y recomendaba que ningún otro país hiciera algo como esto. Básicamente.
14: Eso va a ser injerencia.
11: ¿Eso va a ser injerencia?
14: Pregunto al autor de la iniciativa.
11: Si es internacional, si es extranjero, si es la OEA.
14: Es un organismo internacional que vino a México.
11: Del cual forma parte México.
14: Así es, pero también, por ejemplo, ha venido el Centro Gardner.
11: Sí, han venido varios.
14: Bueno, ¿qué hacemos con esas misiones? Desde 94 abrimos...
11: Son observadores electorales y tienen esa condición legal, ¿no?
14: Visitantes internacionales, pero la Constitución, como la está proponiendo reformar, la iniciativa del diputado Monreal no distingue, no hace distinción, habla de organismos internacionales y gobiernos extranjeros, y dicen los abogados, eso me lo enseñó Gosío y otros, que donde la ley no distingue, quien la aplica no debe distinguir. Uh-huh. Bueno, la iniciativa está con muchos problemas de redacción, pero último problema, fíjate, ya ni las formas respetan, Carmen. Bueno, ya sabemos que hay el estilo 4D para crear las leyes. Porfirio Muñoz Ledo algún día lo definió de manera muy
11: magistral.
14: ¿Qué manera de legislar? Bueno, uso un adjetivo que me ha... una palabra que prefiero no poner aquí sobre la mesa. Hoy van a aprobar, bueno, en este periodo, al mismo tiempo van a aprobar la reforma constitucional de injerencia extranjera y la ley que la reglamenta.
11: Hoy mismo. A ver. La prisa que tiene, efectivamente, que se les acabó el plazo, ya se está acabando el plazo, para que sea aplicable en la siguiente elección.
14: Claro, pero hay un pequeño detalle. El Congreso no puede aprobar una ley reglamentaria de una reforma constitucional que no ha entrado en vigor. Hay un problema de tiempos. Si yo voy a reglamentar una reforma constitucional... ¿Sí? Para poderla reglamentar, tengo que esperar a que entre en vigor
11: esa norma.
14: Punto. Eso es una regla de proceso legislativo.
11: ¿Y entonces en qué punto estamos?
14: Ah, pues estamos en que ya encimaron todo y que van a discutir, perdón, voy a usar el término científico, a troche y moche, van a discutir hoy y hasta mañana en diputados, le van a mandar al Senado, luego mandarán a las legislaturas locales y se espera que las legislaturas locales, bueno, eso también ya lo tienen muy armadito. En la última reforma constitucional, entre que el Senado aprobó la reforma y la primera legislatura, creo que fue la de Oaxaca, discutió y aprobó, no habían pasado ni 2 horas, Carmen.
11: Ni 2 horas, sí.
14: Ni 2 horas. Bueno, estamos, con esto concluyo, Carmen, estamos viendo reformas electorales. Ya no sabemos si es el plan D, el plan E, el F, el G, el H o el Z. Ya no sabemos de qué se trata, porque parece que estamos ante una catarata de improvisación y ocurrencias en donde ni se pregunta, ni se revisa, ni se discute, ni se toma opinión de nadie. Y como viene, va. Y así van a aprobar hoy, sin cambiarle ni una coma. Hoy se reúne a las 12 del día la Comisión de Puntos Constitucionales. Ah, es un detalle, por cierto. Fíjate qué curioso. La iniciativa presidencial para blindar candidaturas fue recibida en la Cámara de Senadores para la Comisión Permanente el viernes 22 de mayo a las 4 de la tarde. A las 6 de la tarde ya había dictamen en diputados.
11: A las 4 de la tarde recibieron y a las 6 ya había dictamen.
14: Ya estaban circulando el dictamen.
11: Y
14: bueno, pues entonces ya también seguramente anexan a la iniciativa el dictamen. No es
11: más. Ya solo voten, señores.
14: Ya solo
11: señores,
14: voten.
11: Solo voten.
14: Estamos.
11: Ya no discutan, ya no revisen, ya solo voten.
14: Esto,
11: es una barbaridad.
14: Esto yo no lo había visto. Es que no me digan que están regresando la
11: en
14: época.
11: En tiempos del PRI dominante.
14: En tiempo del PRI dominante.
11: Ni siquiera como.
14: Carmen, pero doy testimonio de eso. Yo fui diputado en una legislatura en donde de 400 diputados, el PRI tenía 296. Toda la oposición éramos 104. Uh-huh. Nunca vimos esto. Nunca. Cuando menos hay que guardar las formas y
11: por
14: los procedimientos.
11: Menos las formas. Llegó a las 4 la iniciativa y a las 6 ya tenías dictamen.
14: Ya estaban circulando dictamen. La Comisión de Reforma de
11: No es la primera vez, por cierto.
14: ¿Cómo?
11: No es la primera vez que se hace así.
14: No es la primera vez, pero hay una diferencia. Ya no hay corte, ya no hay Suprema Corte de Justicia que los pare. Recordemos que el plan B de López Obrador fue declarado inconstitucional por la Suprema Corte de Justicia, que fue demolida y destituida el año pasado. La declaró inconstitucional, Carmen, no por el fondo, no por el contenido de la reforma, sino porque violaron todo el procedimiento legislativo. El proceso legislativo supone tiempo e información para el debate y el análisis. Hoy el Congreso de la Unión ha sido convertido por la presidenta de México y por su partido y sus aliados en una oficialía de partes, en donde se reciben documentos, se pone el sello de recibido y abajo viene ya el dictamen.
11: Así está el panorama.
14: Estamos.
11: Así estamos. Pues estaremos al pendiente de la, pues, del procesamiento legislativo, porque ya no sé si discusiona. Bueno, la oposición tendrá postura al respecto, pero bueno, por lo pronto están jugándose cosas tan graves y tan importantes como las que acabas de explicar. Doctor Alcocer, gracias por estar en el estudio.
14: Gracias, Carmen.
11: Gracias.
14: Hasta la próxima y habrá oportunidad de comentar los resultados de aquí al viernes. Vaporera legislativa.
11: Vaporera legislativa. Platiquemos si te parece. Nos ponemos de acuerdo para retomar el hilo en esta misma semana para ver el proceso legislativo que ya pues estará en curso a partir de este día. Vaporera legislativa, le llama el doctor Alcocer. Y bueno, ya escuchó usted la explicación y lo que se está jugando en estos momentos. Gracias, Jorge, por estar aquí. Antes de irme a la pausa, déjeme presentar una intervención del doctor Salvador Guerrero Chiprés, que estuvo ayer aquí en el programa Quinto Partido con Julieta Sal Cruz y con Alejandro Romero, porque estamos en la recta final para el Mundial de Fútbol. Ya estamos en la cuenta regresiva, que es muy distinto, la cuenta regresiva rumbo al Mundial de Fútbol. Y bueno, Salvador Guerrero, que es el coordinador general del C5, del Centro de Comando, Control, Cómputo, Comunicaciones y Contacto Ciudadano de la Ciudad de México, estuvo aquí y dejamos este fragmento de lo que les dijo a Julieta y Alejandro, pues porque nos interesa saber cómo está preparada la ciudad precisamente para este Mundial de Fútbol. Adelante con esto y regresamos con más. Hablaremos, por cierto, de huachicol. Hablaremos con alguien que ha investigado muy profundamente el tema y que está presentando un libro de que hablaremos esta mañana. Raúl Olmos, que es un gran periodista de investigación, nos contará de este libro que está circulando y que ahora mismo platicamos de ello. Pero antes de eso, el C5, los ojos en el Mundial de este 2026.
15: Va a ser el primer mundial videovigilado en la capital nacional. En 1970 no había sistema de cámaras, en 1986 tampoco había sistema de cámaras. En este caso, 2026, se tiene el sistema más robusto de todo el continente. Así que, por extensión, hay que decir que esta es la ciudad más videovigilada del mundial, de cualquiera otra donde tengan lugar partidos de fútbol en Canadá o en Estados Unidos.
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17: Hola Carmen, muy buenos días. Elvis Gabriel, Atlacomulco. Qué gran sorpresa nos dio la presidenta Claudia Sheinbaum al decir que ya no veamos TV Azteca. Pero yo creo que pudo haber sido TV Azteca, pudo haber sido Televisa, pudo haber sido Carmen Aristegui. Y aquí, en efecto, está habiendo una disociación respecto a lo que realmente pasó y a dónde nos quieren conducir. Porque está cuestionando a Salinas Pliego y a toda la maraña de mentiras que muchas veces sí, en efecto, nos ha dicho. ¿Cómo olvidar el chupacabras del 90 y tantos? Pero eso no quita el dedo del renglón de que actualmente sí hay cosas al régimen que se le deben de criticar y que en esta ocasión coincide que quien hace algunas de las críticas es TV Azteca, luego entonces vamos a censurarlos. Son cosas diferenciadas que no tiene que ver con el origen, sino con lo que dicen, para dar claridad. Muchas gracias, Carmen. Buenos días.
18: Hola, Carmen. Buenos días. Irma de Ciudad de México. No tengo un referente del programa La Nata, pero sí tengo uno clarísimo de TV Azteca. Esa programación que tiene TV Azteca, de verdad, es da vergüenza para personas con deficiencias intelectuales y no quiero ofender a nadie. O sea, no estoy hablando de las personas con capacidades diferentes, no, de ninguna manera. Pero ¿cómo es posible que la gente se conecte a esos noticiarios, a esos programas de donde todo se trata de a ver qué pasa el desgraciado? Bueno, la versión TV Azteca, ¿no?

0: tal? Yo soy crítica del gobierno de Morena ya, ¿sí? Pero obviamente cuando la señora Sheinbaum, la presidenta, pide que no veamos sus programas, pues a mí se me hace hasta a un buen llamado político. Le faltó decir no vean Televisa, ¿verdad? Le faltó decir voy a implementar mejores programas en los canales TV 11, etcétera, porque pues hay posibilidades de que la gente veamos cosas más dignas, no la basura que nos dan. Gracias, Carmen. Buen día.
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0: Estamos con Raúl Olmos, como le digo, este gran periodista de investigación que está presentando en Grijalbo, Huachicol Fiscal, la madre de todas las estafas. Dice la contraportada de Grijalbo que una evasión de 600 mil millones de pesos, una cifra 40 veces superior al desfalco de Segalmex. Todos los negocios jugosos que se hacen en el país llevan el visto bueno del presidente. Esta frase que dijo López Obrador pretendía sentar las bases de una nueva moral pública. Sin embargo, en este libro se demuestra esa sentencia, se demuestra que esa sentencia se convirtió en el mayor indicio de una traición sistémica. Mientras el gobierno presumía el fin del robo de combustible en los ductos, una red de corrupción mucho más sofisticada y letal perforaba las finanzas del Estado. Dos puntos, el huachicol fiscal. Pues sí, este párrafo es muy importante que está presentando Grijalbo sobre este libro de Raúl. Mientras el gobierno presumía el fin del robo de combustible en los ductos, una red de corrupción mucho más sofisticada y letal perforaba las finanzas del Estado. Dos puntos, el huachicol fiscal. En esta investigación implacable, Raúl Olmos desentraña el mecanismo de un fraude transnacional que permitió la evasión de 600 mil millones de pesos entre 2018 y 2025, el mayor desfalco del que se tenga registro en los 205 años de historia nacional. El método es tan cínico como efectivo: disfrazar millones de litros de diésel y gasolina como aditivos, aceites o químicos diversos, entre comillas, en las aduanas para no pagar impuestos, a través de expedientes judiciales, testimonios, confesiones de testigos protegidos y documentos financieros. El autor revela cómo este negocio se desató durante el sexenio de AMLO bajo el amparo de altos mandos navales, funcionarios portuarios y el círculo íntimo de Palacio Nacional. De los buques en Tampico a los negocios de los allegados de los hijos del presidente, este libro es la crónica definitiva de la captura del Estado por parte de una delincuencia de cuello blanco que se protege con impunidad y se cobra con sangre. Está ya pues circulando en el sello Grijalbo, Huachicol Fiscal, la madre de todas las estafas, de Raúl Olmos. Raúl Olmos, periodista especializado en investigar redes de corrupción, que estudió las maestrías en periodismo y en historia, y durante más de 10 años se ha desempeñado como director editorial pues de varios medios, en este caso de AM de León, fue editor en Reforma y desde julio del 21 director de la Unidad de Periodismo de Mexicanos contra la Corrupción y la Impunidad, que por cierto hoy está cumpliendo 10 años, Mexicanos contra la Corrupción y la Impunidad. María Amparo Casar, que encabeza esta organización, y Raúl como el director de la Unidad de Periodismo, están en este cumpleaños. Bienvenido, Raúl. Gracias por estar en el programa.
1: Gracias, Carmen. Gracias por este espacio.
0: Bueno, pues estamos con este trabajo de investigación, Huachicol Fiscal. La frase no puede ser más rotunda: la madre de todas las estafas. ¿De qué va? ¿Qué has logrado obtener y desentrañar para esta publicación?
1: Bueno, lo que el libro presenta es todo un esquema de corrupción que fue madurando, digamos, se fue gestando, no desde tiempos de López Obrador, yo diría que desde tiempos de Peña Nieto, pero que fue madurando, creciendo, expandiéndose y tolerándose durante todo el sexenio de López Obrador.

0: Se presentan en el libro una gran cantidad de documentos que muestran cómo el gobierno federal estaba enterado del mecanismo que se utilizaba para esta evasión masiva de impuestos a través del contrabando, a través del llamado contrabando documentado, que significa que yo paso por las aduanas un volumen de químicos, pero que
1: miento y digo que paso lo que no estoy pasando.
0: Exactamente. Simulo que estoy pasando una cosa.
1: Simulo que estoy pasando aceite quemado o otras cosas.
0: Y en realidad es combustible, ¿sí? Todo eso lo toleraron, lo permitieron, estaban enterados y a pesar de que tenían los elementos, nunca hicieron nada para detenerlo. Se fue expandiendo. Por eso me parece sorprendente y hasta cínico cuando en marzo de 2025 se sorprendieron diciendo aquí está un decomiso histórico de 10 millones de litros, que luego descubrimos que no eran 10, Carmen, sino eran 20.
1: 20, si lo
0: habían robado
1: aquí
0: la mitad.
1: Imagínate, ¿sí? Estás revelando una presunta actos de corrupción y de delincuencia y tú mismo no sabes explicar dónde quedaron 10.
0: Claro. Entonces, es un esquema tolerado, está aprobado. Ese es uno de los puntos centrales que se muestra en el libro, que permitieron y que toleraron.
1: Todo esto es un asunto tolerado desde el Estado mexicano.
0: De hecho, por eso es que en el libro yo arranco el texto haciendo referencia a esta frase que tú hiciste muy, que recreaste hace unos momentos. Todos los negocios jugosos que se hacen en el país, negocios de corrupción, llevan el visto bueno del presidente de la República. Bueno, en las palabras del presidente, esto significa que o hubo complicidad o hubo tolerancia, lo cual en ambos casos es algo gravísimo. ¿Sí?
1: Sin duda. Raúl Olmos, debo hacer una pausa y regresamos con esta conversación sobre este libro, si me lo permites. Saludos a las estaciones de radio en el país. Gracias a quien sigue la señal a través de nuestro sistema multiplataforma y aristeguinoticias.com. Volvemos, Raúl Olmos, hablando de huachicol fiscal en un instante más.
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2: El secretario de Seguridad, Omar García Harfuch, informó en su cuenta oficial de X que derivado de trabajos de inteligencia militar, se realizaron dos acciones relevantes contra estructuras criminales. En Nogales, Sonora, fue detenido Isaí N., sobrino del Chapo, quien cuenta con una orden de extradición. Asimismo, en Tapachula, Chiapas, se cumplimentó una orden de cateo en un inmueble, donde se aseguraron 687 kilogramos de cocaína, 151 armas de fuego, 363 cargadores y 18 granadas. La gobernadora de Colima, Indira Vizcaíno Silva, anunció la suspensión de clases presenciales en los municipios de Tecomán, Manzanillo, Armería, Ixtlahuacán, luego de los hechos violentos y bloqueos carreteros registrados durante las últimas horas en distintos puntos del estado. Las actividades escolares se realizarán de manera virtual este martes, mientras continúan los operativos de seguridad en la región. El secretario de Estado estadounidense, Marco Rubio, confirmó hoy que el ministro ruso de Asuntos Exteriores, Sergei Lavrov, lo llamó personalmente para transmitirle que Kiev se convertirá en un lugar muy peligroso, esto en plena campaña de Moscú contra la capital ucraniana. Rubio, por su parte, trasladó al ministro ruso la postura de Estados Unidos de reanudar y participar en nuevas conversaciones entre las partes. La banda coreana, BTS, se impuso en los American Music Awards, tras ganar el premio al artista de año durante la ceremonia en Las Vegas. También destacaron entre los ganadores Fuerza Régida, quienes se llevaron el premio a mejor dúo o agrupación latina. Álbum del año fue para Man's Best Friend de Sabrina Carpenter, y mejor tour fue para la colombiana Shakira. 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

0: cumplen con la exigencia de los estadounidenses. La selección de la República Democrática del Congo está cumpliendo con el aislamiento de 21 días exigido por Estados Unidos para poder entrar en el país y disputar la Copa del Mundo, tras el brote de ébola que vive la nación africana, informó este lunes la Federación Congoleña de Fútbol. En una reunión entre el presidente de la Federación Congoleña, Verón Monsengo Omba, y representantes de la FIFA el pasado sábado por videoconferencia, ambas partes coincidieron en que los jugadores y el cuerpo técnico han cumplido con las medidas sanitarias impuestas por las autoridades estadounidenses, indicó la entidad africana en un comunicado. Además, enfatizó que casi todos los jugadores seleccionados y gran parte del cuerpo técnico viven y entrenan en Europa, por lo que considera que no hay motivo de preocupación por un posible contagio. La selección nacional, que debería comenzar su concentración en Kinshasa antes de viajar a Bélgica y luego a Estados Unidos, canceló la etapa de Kinshasa para cumplir con las nuevas medidas impuestas por Estados Unidos, agregó el comunicado. Asimismo, el estratega francés Sébastien Desabre y su cuerpo técnico partieron de Kinshasa hacia Bélgica el 20 de mayo, por lo que pasarán al menos 21 días en Europa antes de viajar a territorio estadounidense. El equipo congoleño tiene previsto jugar un partido amistoso el 3 de junio en Lieja contra Dinamarca y otro más el 9 de junio en Cádiz contra Chile. Los Leopardos, comandados por Desabre, volverán a una Copa del Mundo después de 52 años y forman parte del Grupo K junto con Portugal, Colombia y Uzbekistán. Durante la citada reunión, Monsengo Omba pidió a la FIFA considerar el reembolso para aquellos aficionados congoleños que ya habían comprado entradas para los partidos, pero que no pudieron obtener el visado por las restricciones estadounidenses frente a la epidemia de ébola. El brote de la enfermedad, declarado el pasado 15 de mayo por la Organización Mundial de la Salud, ya ha causado más de 900 casos sospechosos en el Congo y hasta el momento se registran 204 muertes probables, cifra compartida con Uganda.
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2: Buenos días, Carmen. Deseándote un buen martes. Estoy de acuerdo con el señor que acaba de decir que la televisión, tanto Televisa como TV Azteca, no hay nada que ver. Son ningún contenido, ninguna situación atractiva, divertida, sana. No, son una porquería los dos. Pero lo más lamentable y lo que en mi opinión es de relevancia es que la presidenta, con este país como está, con tantos problemas que tenemos, con tanta inseguridad, con una situación tan terrible que estamos viviendo, una crisis política en todos los sentidos, se ponga a hablar de TV Azteca y le dedique tiempo en la mañanera para hablar de TV Azteca y toda la problemática que tiene el país. ¿Qué? Que se pudra, ¿no? Es el colmo. Ana María de Tlalpan.
3: Carmen, buenos días. José Ruiz, Ciudad de México. Pues bueno, mira, a mí me llama mucho la atención las actitudes de la señora de Palacio, porque de pronto pues arremete contra una televisora y pide que no la vean. Y pues eso es signo de que es un autoritarismo frustrado y da acuse de recibo de la incomodidad y del probable daño que le causa a su movimiento que le exhiban y que los exhiban a todos los funcionarios de la 4T en esa televisora. Pero más allá de todo eso también no se da cuenta que involuntariamente les hace propaganda. Se convierte pues irónicamente en la mejor propagandista del señor Salinas Pliego, ¿no? Gracias, buen día.
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5: ¿Qué tal, auditorio? Excelente martes. Continuamos con el reporte vial. Manifestantes provenientes del Ángel de la Independencia arriban a las calles de Donceles y Allende. Evita la zona utilizando el Eje 1 Norte o la calle Bolívar. Por otra parte, en el sur, otro grupo de manifestantes mantiene cerrada la incorporación a la calle Joaquín Gallo, esto hacia la avenida de los Insurgentes, para quienes se desplazan hacia Miguel Ángel de Quevedo. Finalmente, hacia el norte, hay un percance vehicular que frena la circulación sobre la avenida de los Insurgentes, rumbo al sur, exactamente a la altura del Eje 5 Norte. Como mejor opción pueden tomar la avenida Instituto Politécnico Nacional. Y recuerden que si tienen placas de discapacidad, no pagan parquímetro aquí en la ciudad. Recuerden siempre respetar el reglamento de tránsito. Con el reporte vial, Manuel Adauto.
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19: Regresamos en esta mesa con Raúl Olmos, el colega periodista que está presentando en Grijalbo, Huachico. Perdón. Estamos de regreso con Raúl Olmos, hablando de Huachicol Fiscal, la madre de todas las estafas de Grijalvo. Y bueno, ya nos diste una primera explicación de qué va este libro. Es un libro muy importante porque estamos hablando efectivamente de la estafa más grande, pues de la historia de México, ¿no? Al final de cuentas, de la historia de México, porque hay muchos casos de corrupción en el país. Algunos investigados, otros no, algunos solo investigados periodísticamente hablando, alguno que otro judicialmente hablando, pero como esto no hay nada como esto. Regresamos, Raúl, contigo en esta conversación. Además de lo que ya nos dijiste, este libro está cargado de documentos, de información diversa, porque como comentábamos en el corte ahora mismo, este es un crimen o un delito absolutamente documentado formalmente. Todo se documenta.
20: Claro.
19: Y aquí estamos de nuevo.
20: Sí, a diferencia, te comentaba en el corte, a diferencia del contrabando bronco que se conoció, pues históricamente se conocía como aquella mercancía que se hacía pasar por las aduanas escondido, ¿sí? Es decir, que no se declaraba ningún tipo de ingreso. En este caso, se declara, está ahí documentado, está hay pedimentos de importación, hay intervención de agentes aduanales, hay documentos que demuestran que ingresó un producto, pero el producto que ingresa es distinto al que realmente entra, ¿sí? Es una cosa lo que se declara y otra la que se ingresa, ¿sí? Eso es por eso es que se llama huachicol fiscal, porque el fin es evadir impuestos. El objetivo es no pagar el famoso IEPS, que es el que paga la gasolina, que es el que paga el diésel. Y entonces, ¿qué hago? Lo hago pasar como un producto químico, un aditivo, que no pague ese impuesto y de esa manera eludo el pago de impuestos, ¿sí? Esto lo vimos crecer en el gobierno de López Obrador y decía yo que las bases están desde el gobierno de Peña Nieto, porque cuando se dieron masivamente permisos para la importación fue con Peña Nieto, gracias a la apertura, o desgraciadamente, a la apertura energética, ¿sí? Donde se dieron indistintamente permisos empezó, a ¿no? todo mundo. Ahí empezó.
19: El gran punto de quiebre es la reforma radical de Peña Nieto, la reforma energética que ningún otro presidente había podido hacer, ni siquiera imaginar una reforma radical de apertura a las inversiones privadas, nacionales y extranjeras. Y esa reforma energética y petrolera de Peña Nieto fue el punto de arranque para que esto pudiera ocurrir.
20: Así es, digamos, sentó las bases.
19: Sentó las bases, no era para eso la reforma.
20: No era para eso,
19: pero dio pie para eso. O bueno, a ver, o no sabemos si era para eso, pero no. Técnicamente dio pie para un proceso delincuencial de estas dimensiones.
20: Yo creo que...
19: Por la apertura.
20: Yo creo que algunos grupos delincuenciales y algunos grupos empresariales se frotaban las manos porque esto les permitía la posibilidad de hacer lo que se hizo, ¿no? Esto del huachicol.
19: ¿Lo vieron desde el fiscal. Principio?
20: Lo vieron desde el principio. No digo que todos, no digo que ese haya sido el objetivo, pero yo creo que algunos grupos lo vieron como una gran posibilidad.
19: Con esta reforma.
20: Y te voy a decir por qué.
19: A ver.
20: Encontramos algunos grupos grandes importadores de huachicol comprobados, incluso empresas fantasma, que obtuvieron permisos en tiempos de Peña Nieto para importar miles de millones de litros de combustible, ¿sí? Y lo que hicieron fue utilizar esos permisos para hacer la trampa, ¿sí? Para utilizarlos para otros fines. Simulaban que eran legales, pero estaban haciendo otro tipo de maniobras. Y esto se multiplica en los casos. Entonces, eso me parece un momento central en la reforma energética y cómo se abrió de manera, yo diría que sin control el mercado y permitió que operaran sin control este tipo de empresas. Otro momento que me parece clave, Carmen, y todos lo vivimos y lo sufrimos, fue el momento en que López Obrador, en el primer año de gobierno, en enero de 2019, decidió cerrar los ductos de Pemex.
19: ¿Qué cosa?
20: Porque decía que teníamos un problema gravísimo de huachicol y efectivamente así era.
19: No,
20: había un robo brutal de combustible en los ductos de Pemex, ¿sí?
19: Entonces,
20: cierra los ductos. ¿Pero qué ocurre? Ese momento fue el momento propicio para los huachicoleros fiscales para expandir su negocio, ¿sí? Porque efectivamente ya no podían pinchar los ductos, ya no podían robar el combustible en el campo, y lo que hicieron fue empezar a importarlo de manera truqueada, ¿sí? Simulando que eran aditivos y eran combustibles, ¿sí? Se les abrió la oportunidad. Luego, ahí hay un punto que yo te quería contar. Se ha hablado mucho del rey del huachicol, ¿sí? Carmona. Que él operaba en el esquema anterior, en el esquema de contrabando bronco, ¿sí? No documentado, sino él hacía introducir el combustible de manera clandestina, lo que llamábamos antes la fayuca. Bueno, pues entraba como si fuera fayuca, grandes volúmenes de combustible, no declarados, eso sí, no los reportaba ni como aditivos, no,
19: pues era contrabando de
20: sino contrabando bronco.
19: El otro es contrabando de otra manera, el otro es contrabando documentado.
20: Contrabando
19: bronco. Contrabando bruto.
20: Bueno, ¿y qué ocurre? Resulta que el rey del huachicol recibió contratos del gobierno de López Obrador, justo de la empresa a la cual se le asignó la administración de las 500 pipas que se supone iban a contener el huachicol. Cuando se cerraron los ductos, recordarás que se compraron 500 pipas.
19: ¿Las que fue a comprar Ebrard?
20: Bueno, ¿o no? Ebrard intervino, pero quien compró las pipas es una empresa que se llama IIS Servicios. II, las tres I que refieren, en realidad significan, son las iniciales de inmobiliaria y servicios inmobiliarios e inmuebles, ¿sí? De Pemex. Es una filial de Pemex, ¿sí? Que compró las pipas y que además las administró. ¿Qué ocurrió?
19: 500 pipas.
20: 500 pipas. ¿Qué ocurrió? Que en 2021, esta empresa, II Servicios, que es una filial de Pemex, contrató a una empresa del rey del huachicol, ¿sí? Para darle servicios. Es decir, estamos aunque AMLO contrató al rey del huachicol para combatir el huachicol. Es un absurdo tremendo.
19: ¿Y eso, ¿sí?, está documentado en tu libro?
20: Está documentado en el libro. Conseguí los CFDIs, los documentos fiscales, los comprobantes fiscales, que demuestran que en 2021 esta empresa filial de Pemex encargada de administrar las pipas para evitar el huachicol le pagó al menos 22 millones de pesos al rey del huachicol. Y esto ocurrió, Carmen, meses antes de que lo asesinaran. Él fue asesinado en noviembre de 2021. Estos, digamos, el timbrado de estos comprobantes, no los tengo precisos porque antes, es información.
19: Pero meses está antes de que asesinaran en una barbería en San Pedro Garza García, en Nuevo León, a Carmona, cuyo hermano, por cierto, está en Estados Unidos.
20: Así es.
19: Que fue nombrado en su momento en una aduana, el hermano del rey de huachicol.
20: Así es, estaba a cargo de una aduana en Tamaulipas, y fue en ese periodo, cuando las pipas eran administradas por una filial de Pemex, cuando el rey de huachicol recibió un contrato directo además, del gobierno federal, ¿no?
19: ¿Qué datos nos das? ¿Qué datos tan impresionantes?
20: Entonces, cuando dicen que es una sorpresa el decomiso de marzo de 2025 de 10 millones de litros de huachicol, en realidad me parece una actitud cínica del gobierno porque ellos estaban enterados de cómo operaba este esquema. Te platicaba también en el corte que en el libro se documenta una gran cantidad de reuniones que semanalmente se realizaban en el gobierno federal de distintas áreas, ¿sí?, para hacer un diagnóstico de cómo venía la problemática del huachicol. Tenían un diagnóstico preciso, muy detallado, de por qué aduanas entraba, qué empresas estaban involucradas, cuál era el mecanismo que se utilizaba, ¿sí? Y a pesar de ello, no intervinieron,
19: ¿sí? O sea, sabían todo, pero no actuaron. ¿Por qué?
20: Sabían todo y no actuaron.
19: ¿Por qué no actuaron?
20: Aquí surgen muchas dudas porque cuando uno revisa los nombres...
19: En el sexenio de López Obrador.
20: En el sexenio de López Obrador, totalmente, sí. Uh-huh. Doy fechas, doy lugares donde se reunían,
19: o sea,
20: doy quiénes son los personajes.
19: Funcionarios del Estado mexicano en reuniones semanales en la Secretaría de Energía, en las secretarías correspondientes, me imagino que en varias secretarías...
20: Había dos puntos de reunión, que era la Sedena y que era la Secretaría de Seguridad Pública en Constituyentes.
19: Ya.
20: En esos dos lugares se reunían cada semana.
19: Y ahí sacaban toda la información que tenían respecto a qué puntos, qué aduanas, qué lugares.
20: Así es.
19: O sea, el diagnóstico lo tenían y la realidad la tenían.
20: La realidad la tenían.
19: Porque no actuaban.
20: Y además sabían incluso los volúmenes. Sabían cuál era el volumen que le estaban robando al Estado en combustible y en impuestos, ¿sí? Entonces, decir que no sabían, decir que es sorpresivo lo que ocurrió en marzo de 2025, me parece que es un acto de cinismo absoluto.
19: De ahí a decir, Raúl Olmos, autor de Huachicol Fiscal, la madre de todas las estafas, de ahí a decir que estamos frente a una acción de Estado, ¿qué distancia hay?
20: Bueno, cuando uno revisa los personajes involucrados, uno pensaría que es posible que esto haya ocurrido. ¿Por qué? Porque ahí aparecen, personajes como Alfonso Romo Garza.
19: Mira tú.
20: ¿No?
19: ¿Por qué? El jefe de la oficina de López Obrador.
20: Empresario
19: con ningún conflicto de interés ahí.
20: Recordarás que en el expediente de los marinos Sí. Se habla de un hijo del presidente y se menciona en distintas ocasiones, ¿sí?
19: Está en el expediente, sí.
20: Está en el expediente. También está Amílcar Olán, una empresa creada por su contador, que está documentado en el libro.
19: Amigo del hijo del presidente.
20: Amigo del hijo del presidente. Contratista. Yo diría que posible prestanombres, ¿verdad? Según las conversaciones que se han escuchado.
19: Exacto.
20: Amílcar Olán, uno de sus contadores, creó una empresa que una de las, sino la primera operación de importación que hizo, lo hizo a través de Icon. Esta empresa que está involucrada, es una empresa tejana, que está involucrada en el centro de la mayor trama de corrupción, ¿no? Es decir, los grandes decomisos que se hicieron en Ensenada fueron con esta empresa Icon, ¿sí? Que ha sido cateada en Texas, que ha sido señalada probadamente que está involucrada en esta trama de corrupción o en esta trama de huachicol, y pues el amigo cercanísimo de Andy López Beltrán recurrió a esta empresa para hacer sus importaciones. Está también, bueno, obviamente el secretario de la Marina y sus sobrinos, ¿verdad? Está Adán Augusto López, señalado en algún momento como cercano a uno de los que operaban uno de los muelles. En una de las declaraciones se menciona a Ricardo Monreal, ¿no? Manuel Bartlett se menciona en otro de los expedientes. Es decir, hay una gran cantidad de personajes de la 4T que aparecen ahí en expedientes señalados, mencionados, vinculados, ¿sí? Que sí haría pensar en que esto se trata de corrupción de altísimos vuelos, de altísimos niveles.
19: Pues tenemos el tema de los marinos, efectivamente. Hay dos hermanos, como los acabas de mencionar, uno que está en Argentina, el otro está detenido en México, sobrinos políticos de quien fuera el secretario de la Marina de López Obrador. En tu visión general, integral del fenómeno de huachicol fiscal con este libro y tu investigación, ¿podrías dimensionar el papel de la Marina, por hablar específicamente de eso?
20: Bueno, en el primer capítulo del libro hago referencia acerca de que la Marina fue corrompida desde el arranque del gobierno de López Obrador y relato ahí algunos pasajes acerca de cómo en distintas zonas donde había presencia intensa del huachicol había protección abierta de la Marina para que operaran. Incluso relato ahí un caso concreto donde llegan y rescatan pipas completas que habían sido decomisadas y llegan y piden ayuda a altos mandos de la Marina para que liberen pipas decomisadas. Relatos de esa naturaleza muestran que la corrupción en la Marina estaba desde los arranques del gobierno de López Obrador. Efectivamente fue creciendo, fue ascendiendo hasta llegar a estos altos mandos que eran nada menos que sobrinos del secretario de la Marina, ¿no? Pero muestra pues que desde el inicio, desde el arranque del gobierno, esto fue manifestándose y fue creciendo de nivel, desgraciadamente.
19: Ahora, estamos con investigaciones abiertas en México. Ese es un momento también importante. Al final de cuentas, en tiempos de Gertz Manero, en la parte final de su gestión como fiscal general de la República, recordemos, hubo una conferencia de prensa, nos sorprendieron con que había investigaciones al respecto, que había gente detenida, que había gente imputada, etcétera, etcétera. Ese punto de quiebre del sexenio anterior respecto al actual, ¿cómo lo interpretas?
20: Bueno, me parece que las presiones de Estados Unidos jugaron un papel clave para que...
19: De otra manera no se entendería.
20: No se entendería. O sea, yo creo que hubieran dejado que esto siguiera operando, porque como te lo dije hace un momento, el diagnóstico existía. Existía una con
19: bueno,
20: marcada
19: no pasado, existe,
20: precisión.
19: ¿No? Porque ahí está.
20: Existe, bueno.
19: El Estado mexicano conoce desde el minuto uno.
20: Desde el minuto uno, y eso implicaba, esto lo quiero subrayar mucho, Carmen, implicaba pérdida de recursos federales, ¿sí? O sea, implicaba que el Estado estaba dejando de recibir miles de millones de pesos de por concepto de impuestos que se pudieron haber utilizado para obras, para abasto de medicinas, para lo que tú quieras, ¿sí? Para la operación, pues, misma del aparato de Estado. Y no ocurría así, las instituciones de Estado, pues, y no ocurría así porque estaban permitiendo que estos recursos se fugaran masivamente, ¿no? Entonces, no estamos hablando simplemente ante un caso de crimen. Estamos hablando ante una situación, una circunstancia de corrupción estructural muy compleja, ¿sí? Que no puede entenderse sin la intervención de altos mandos del gobierno.
19: Sin la intervención de altos mandos del gobierno, ese es el tema. Y bueno, pues mezclado con criminales de cuello blanco. Bueno, con delincuentes de cuello blanco, ¿no? Al final de cuentas, para que el huachicol fiscal exista, pues debe haber varios ingredientes, incluyendo empresarios, incluyendo distribuidores, incluyendo muchas cosas.
20: Así es. Bueno, esto, a diferencia de casos de corrupción que hemos abordado y que hemos analizado contigo y que tú misma has expuesto, esto no se trata de corrupción gubernamental donde solamente estén de por medio recursos públicos. Regularmente cuando hablamos de corrupción se exponen desvíos de recursos públicos, ¿no? Aquí lo que estamos hablando es de una estructura gigantesca que necesariamente involucra a autoridades de distintos niveles, autoridades federales, estatales, locales, pero también involucra necesariamente a actores del sector empresarial, ¿sí? Porque no se puede, la gran cantidad de el gran volumen de combustible que se introducía al país, no es posible que se haya distribuido pues sin la intervención de empresas transportistas, empresas distribuidoras, gasolineras, yo diría que a veces hasta industria, cuando se le da la posibilidad de obtener el recurso, el combustible a un costo inferior, bueno, pues eso le reduce los costos. ¿Y cuántos empresarios no habrán caído en la tentación de adquirir este tipo de combustibles, ¿no? Es toda una maquinaria. Y aparte está el ingrediente del crimen organizado. Grupos criminales, el Cártel Jalisco, el Cártel de Sinaloa, que está probadamente demostrado, está documentado, que ellos mismos intervinieron en esta trama criminal, en esta trama de colusión con autoridades.
19: Totalmente, y aquí el tema, coincido contigo en que es difícil en un contexto como este que la autoridad en México haya decidido iniciar las investigaciones sin la presión de Estados Unidos, que ha hecho cosas muy fuertes al respecto de definir e incluso describir el modus operandi del huachicol fiscal desde el propio Departamento del Tesoro de los Estados Unidos. El Departamento del Tesoro en el tema del huachicol fiscal ha emitido varios comunicados importantes describiendo el funcionamiento del huachicol fiscal. Incluso, lo comentábamos antes del aire y lo hemos repetido varias veces aquí, el propio secretario del Tesoro ha identificado el huachicol fiscal como la segunda fuente de ingresos más importante del crimen organizado en México, la segunda fuente después del narcotráfico. Uh-huh. Así que la pregunta es, o el planteamiento es, si abrieron investigaciones por la presión estadounidense, la pregunta que seguiría es, ¿qué calidad de investigaciones tenemos hoy por hoy? ¿Qué confiabilidad en las investigaciones? ¿Qué eficacia en las investigaciones? Pues es una pregunta abierta, porque hemos oído aquí, por ejemplo, a la defensa de los hermanos Farías Laguna, uh-huh. El abogado Mendieta, Epigmenio Mendieta, él en diferentes puntos ha insistido en que no se le permite tener una defensa apropiada porque no se le entrega las informaciones que él solicita. Para efectos prácticos, se han reservado informaciones, no se le han entregado todas las carpetas o los volúmenes de las carpetas. En fin, la pregunta es si, como lo ha dicho uno de los dos hermanos Farías, estamos frente a una acción de Estado, esto del huachicol fiscal, y si tenemos o no una investigación confiable. No, yo no defiendo a ni uno ni otro, no estoy defendiendo a ninguna persona, a ningún individuo, solo digo que tendríamos que preguntarnos sobre la fiabilidad de las investigaciones, dado lo que está involucrado.
20: Bueno, aquí los periodistas yo creo que vamos a jugar un papel importante, Carmen, siendo vigilantes de que la investigación abarque a todos los involucrados. Si esto se vuelve justicia selectiva,
19: ¿Qué es lo que dice la defensa?
20: Bonita justicia vamos a tener en un caso terrible como el que estamos aquí describiendo. Yo creo que esto tiene que abarcar a todas las partes involucradas. Y cuando digo esto, no es nada más voltear a ver a los marinos, porque es un caso importante, pero no es el único caso. En el libro se documenta cómo hay estructuras empresariales diversas, yo diría redes diversas que se crearon en distintos puntos del país, y donde no hemos visto que se voltee a ver. Casi el asunto del huachicol se ha concentrado en el asunto de los marinos, cuando tendríamos que estar viendo hacia otras redes de esta trama criminal, ¿sí? Que involucra necesariamente redes empresariales, ¿sí? Porque se requerían personal especializado, profesionales especializados en finanzas, en comercio exterior, en manejo de aduanas, etcétera, y que recurrían, digamos, a ellos como grupos empresariales. Entonces, yo diría que para que esto sea un caso debidamente investigado por parte de la autoridad, pues tenemos que voltear a ver a todos los actores que participaron en esta trama. Si solamente nos quedamos con chivos expiatorios, yo creo que se va a perder una gran oportunidad de erradicar de tajo un asunto pues profundo, que muy arraigado, que tiene que ver con crimen organizado, con redes empresariales, con colusión de autoridades, es decir, múltiples actores, ¿sí?
19: En Aristegui Noticias hemos publicado varias cosas, así como lo han hecho ustedes, desde luego, y varios periodistas que estamos pues con el tema del huachicol fiscal como un tema prioritario, informativamente hablando, periodísticamente importante. En algún momento publicamos el equipo de investigaciones de Aristegui, lo que llamamos soldados del huachicol, y es un componente que tiene que ver con el ejército. Estamos hablando de que tuvimos información relevante, fuentes muy relevantes que nos pudieron ofrecer información que compartimos con el público, de investigaciones dentro de la propia Fiscalía General de la República, de una red de contrabando de combustible, esto que conocemos como huachicol fiscal, en el que participan presuntamente altos mandos militares y que habría operado desde 2021 en las aduanas de Piedras Negras en Coahuila y de Palomas y Ciudad Juárez en Chihuahua. Este es un filón también que tiene que ver con el tema del ejército, las aduanas y cómo López Obrador entregó tanto al ejército como a la marina muchísimas cosas, entre otras las aduanas. Y bueno, son componentes que se van sumando a lo largo del proceso de investigación de los periodistas. Lo agrego como parte de la charla contigo, porque tiene que ver con la parte de militares. Y tenemos también una cosa que nos parece que es de alta potencia, que fue la publicación que hicimos de del audio de la Marina, en donde pues pudimos mostrarle al público la conversación que sostuvo una figura muy relevante en esta trama, alguien que denunció y que fue asesinado. El contralmirante Guerrero Alcántar, Fernando Guerrero Alcántar, pues estuvo con el secretario de la Marina de López Obrador. Después también habló con el secretario de la Marina de Claudia Sheinbaum. Le alcanzó la vida antes de que fuera asesinado a hablar con los dos altos mandos de la Marina, y lo que tenemos de información y lo que dice la conversación es información muy valiosa de alguien que en algún punto tuvo conocimiento y se ve involucrado y se dio cuenta que eso no estaba bien y fue a denunciar el asesinato de personas, de esta persona y de otras personas relacionadas con el tema del huachicol fiscal. En este caso, el alto impacto de oír de forma directa la voz de este marino que dijo lo que dijo frente a quien lo dijo. ¿Qué te dice este ingrediente de este tramo de historia?
20: Bueno, cuando hace un momento decía que los periodistas vamos a jugar un papel importante en que esto avance, que la investigación madure, que no se quede solamente en algunos actores de esta trama.
19: Justicia,
20: me refiero justo a esto, a que esta historia se ha contado no por la autoridad, sino gracias a las investigaciones que han realizado periodistas como los de Aristegui, como periodistas de mexicanos como Iván Alamillo, Verónica Ayala, que han hecho revelaciones importantísimas acerca de la colusión que hubo de autoridades portuarias. de N+, que también ha hecho algunas colegas han hecho revelaciones importantes en el Universal, etcétera. En todos los medios hay periodistas preocupados, periodistas, estoy enfatizando, por indagar el asunto, ¿sí? Y tratar de que se llegue a la verdad, ¿no? Entonces, estos dos casos que tú me expones, son una muestra, un botón de muestra de cómo los periodistas estamos aportando muchísimo a tratar de esclarecer esta gran trama de corrupción. Yo creo que tenemos una gran posibilidad como periodistas, una gran oportunidad de empujar porque se haga justicia en este caso, de no permitir que se vaya al olvido y de no permitir que haya chivos expiatorios o solamente esta justicia selectiva de la que yo hacía referencia hace unos momentos. Yo insisto, tiene que haber todos los actores involucrados señalados. Por ejemplo, el ámbito empresarial, nadie ha volteado a verlo, ¿sí? A las grandes corporaciones. ¿Quién vendía el combustible en Estados Unidos? Hay corporaciones tejanas involucradas, ¿sí? Y te comentaba también en el corte acerca de que hay documentos que demuestran que la trampa venía desde allá, desde Texas.
19: Y eso es muy importante.
20: Cuando se emitían las facturas de venta, ¿sí? No decía diésel, decía aditivos.
19: Desde Texas.
20: Desde Texas, ¿sí? Entonces, hay un caso concreto. Intansa le compró a una empresa que se llama Heavy, ¿sí? Combustible en Texas. Heavy, cuando factura, le pone que lo que está enviando es un barco cargado con aditivos, cuando en realidad lo que estaba enviando desde Texas era diésel.
19: Diésel.
20: Entra a las aduanas, la gente de aduanas ve la factura, dice, ah, pues de origen, la factura dice aditivos. Ah, pues es aditivos.
19: Pásele.
20: Pásele.
19: Pásele. ¿Sí?
20: Entonces la trampa viene desde allá. ¿Quién ha volteado a ver a los grandes corporativos tejanos, estadounidenses, que también están coludidos en esta gran trama de corrupción?
19: Pues la pregunta es si la presión de Estados Unidos para México incluye eso. Evidentemente tendría que incluirlo, ¿no?
20: Claro, si la presión, si el caso se está investigando gracias a la presión de Estados Unidos, pues le diríamos a las autoridades de Estados Unidos, oigan, volteen a ver en su casa, ¿no? Porque ahí también, o ahí está el origen.
19: Ahí está parte de la trama.
20: Parte de la trama, así
19: totalmente,
20: es.
19: Totalmente. Pues aquí está circulando Huachicol Fiscal, la madre de todas las estafas. Raúl Olmos, gracias por estar aquí. La portada tiene este buque que ya se hizo emblemático, ¿no? Aquí es donde empieza, digamos, a conocerse más ampliamente en términos públicos, ¿no? Una historia que en 2026 seguimos esperando sus resultados de investigación.
20: Así es, ese famoso buque que las autoridades nos dijeron que había representado el decomiso histórico de 10 millones de litros, traía consigo desde Texas 20 millones de litros de diésel de esta empresa que te referí hace unos momentos, Heavy, que era la que envió. Factura a la que me hago referencia es esa, ¿eh?
19: Sí.
20: Es esa la factura.
19: ¿Esta factura es esta?
20: Uh-huh. De origen decía aditivos.
19: Sí,
20: desde Texas.
19: Ni más ni menos. Pues ahí está la foto, la imagen, el momento en que se muestra a la sociedad mexicana la incautación de esto, sin detenidos, un buque fantasma, solo con lo que nos mostraron, pero con una cantidad a la mitad de lo que fue, pero no hubo detenidos.
20: Y además la mitad robada.
19: La mitad robada. ¡Qué impresión! Además, mostrando como un gran logro de la autoridad investigativa y policíaca.
20: El huachicol del huachicol.
19: El huachicol del huachicol, qué tremendo. Esta es una historia impresionante. Por eso la portada con este buque.
20: Así es.
19: Que es emblemático ya de esta madre de todas las estafas. Raúl Olmos, pues gracias por estar aquí. Y déjame cerrar la charla con lo que tú nos quieras dejar de una idea principal. ¿Qué significa este libro para efectos del conocimiento de esto, que es el Huachicol Fiscal de México? ¿Qué representaría este libro según tu punto de vista?
20: Bueno, mira, yo me tracé un objetivo muy concreto que era orientar a los lectores, darles una explicación muy clara de qué es este delito, porque me ha sorprendido que a pesar de que ha estado en boca de la gente, no logran dimensionar o entender en qué consiste el huachicol fiscal. uno de los capítulos lo dedico a explicar, de manera yo diría hasta un poco didáctica, cómo opera, con ejemplos muy concretos, ¿sí? Para luego venir en el desarrollo a exponer casos ya concretos de cómo operó, ¿no? Y de personajes involucrados, ¿verdad? Entonces, tiene un objetivo de hacer entender a los lectores, a las audiencias, a la sociedad, esta problemática tan compleja, pero además de alertarle de la gran diversidad de actores involucrados en esta trama.
19: Totalmente, el origen, evolución de huachicol y otras cosas. Por cierto, que déjame cerrar también la charla porque mencionaste al rey de huachicol y ya explicaste muy claramente. Esas acusaciones sobre el papel del rey de huachicol asesinado en Nuevo León involucran financiamientos a campañas políticas, que ese es un ingrediente crucial de todo este asunto.
20: Sí, de hecho, en el inter de la charla hablábamos acerca de a dónde iba a dar tanto dinero, ¿no? Bueno, yo creo que una gran parte de este dinero va a dar al financiamiento de campañas electorales, ¿sí? O sea, el dinero derrama, es tanto el dinero que derrama a también al ámbito político de campañas electorales.
19: Y la pregunta es si en el trasfondo de todo esto no era el propósito final o principal, financiar estructuras políticas.
20: Financiar estructuras políticas y eso no, eso explicaría por qué dejaron o toleraron que creciera, dejar pasar, dejar hacer.
19: ¿Para qué era tanto dinero? Tantísimo dinero. Es que es una cantidad descomunal.
20: Así es.
19: Entonces tiene que haber una explicación eje respecto a quién lo permitió, quién lo operó, quién permitió que siguiera adelante por varios años este huachicol fiscal, que en este momento puede que siga ocurriendo, ¿no? Y qué factor y qué papel juega el factor político electoral en México. Poder político.
20: Así es.
19: Así que, pues, aquí está tu libro. Felicidades por ello. Felicidades por la investigación y por estar ya circulando en las librerías.
20: Carmen, nada más que yo quisiera darte un dato adicional para que las audiencias puedan dimensionar el tamaño de este caso. Cuando se hizo el decomiso el año pasado en Tampico, se habló de 10 millones de litros decomisados. Decimos que eran 20, pero bueno, 10 o 20, ese es un volumen menor frente al total, ¿sí? Cuando la autoridad ha dicho que esto representa un desfalco de al menos 600 mil millones de pesos, quiero decirte que esto representa alrededor de 130 mil millones de litros, ¿sí? O sea, es una cantidad que cuando uno ve los 10 millones decomisados, son cacahuates comparado con todo lo que había estado entrando. 10 mil millones de litros. Y hay un dato adicional que yo te quería... Esto...
19: Hay que respirar profundo. 10 mil millones de litros.
20: 10 mil millones de litros. O sea, es una cantidad brutal. Entonces, eso permite dimensionar el tamaño del mercado que estaban manejando los grupos criminales, ¿no? En colusión con autoridades.
19: Y hay que detenernos un segundo ya en la parte final de la charla para dimensionar de qué estamos hablando. Estamos hablando de recursos que se le quitaron al Estado. Un boquete fenomenal a las finanzas públicas, claro, del Estado. Estamos hablando de cantidades multimillonarias que se dejaron de pagar al Estado mexicano y, por lo tanto, la afectación principalísima pues es a la sociedad mexicana, porque la cantidad de dinero que se dejó de pagar por el huachicol fiscal es gigantesca. Tendríamos que imaginarnos cuántas cosas se hubieran hecho en hospitales, en carreteras, en educación. ¿Qué te gusta? ¿Qué te gusta qué te gusta respecto al daño monumental a los que están escuchando este programa? El daño monumental a las niñas, a los niños, a los adultos, a todo mundo, porque lo que estamos aquí exponiendo junto contigo, estás tú exponiendo en este programa, tiene que ver con esos recursos que deberían haber llegado a las finanzas públicas mexicanas, y el presupuesto nacional sería mucho más robusto, evidentemente, con el pago legal de los impuestos de quienes importan y exportan estos productos. Lo que se hizo fue, lo que se hace y se hizo fue un boquete gigantesco a los recursos del Estado mexicano que no sirven para otra cosa más que para la sociedad, teóricamente.
20: Claro.
19: Entonces, tendríamos que dimensionar el asunto en la afectación directa a la sociedad mexicana. en la afectación directa a millones de personas que habitamos este país, en todo lo que se dejó de hacer o se pudo haber hecho, se dejaron de pagar como se debía. Básicamente estamos hablando de eso.
20: Sí, en el libro hago referencias concretas de a qué equivalía, por ejemplo, con grandes proyectos, grandes obras, ¿sí? Y también un comparativo con los grandes casos de corrupción. Si nos escandalizó el caso Segalmex, que fue el caso emblemático, bueno, esto equivale a 40 Segalmex, 40 veces Segalmex. De ese tamaño es
19: considerando que estamos en la cifra de 600,000.
20: Considerando que estamos en la cifra de 600,000.
19: Es la que existe, que es la que se conoce, pero es una cifra, pues...
20: Porque hay indicios de que la cifra es muchísimo mayor, Carmen.
19: Sin duda.
20: ¿No? Entonces, el desfalco es gigantesco.
19: El desfalco es gigantesco y el desfalco ha sido contra México. Raúl Olmos, gracias por estar aquí.
20: Gracias, Carmen, por el espacio. Un
19: felicidades
20: gusto.
19: Por tu trabajo, felicidades por este libro y está ya circulando con el sello Grijalvo. Huachicol Fiscal, la madre de todas las estafas. Gracias por estar aquí.
20: Gracias.
19: Volvemos.
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21: Ciudad de México. Carmen Aristegui, Héctor Felipe Durán, Estado de México. De verdad que es de dar risa, y concuerdo con el señor que dijo, ya todo quieren viralizarlo, en realidad cuando tú escuchas a Claudia, es básicamente una broma lo que está diciendo. Sin embargo, todo se toma mal, tratan de darle otro contexto, de censura, de todo. Mira, censura, yo diría que desde estos gobiernos de 2018 para acá, no te diría que hay censura. Le podemos llamar derecho de réplica, podemos llamarle como quieras, pero menos censura, porque hoy en día pueden decir de todo. He escuchado que hasta en redes o en lo que sea le mientan la madre al presidente, les llaman pentontos, etcétera. Que no me digan eso, de verdad. Y de verdad, tomen el contexto como es. A mí la verdad me parece que hasta riendo lo dice como de broma.
22: Carmen, muy buenos días. Agustín Maldonado del Estado de México. Fíjate que cada día te despiertas, cada día escuchas y ves a la presidenta de la República siendo más defensora de su partido, más defensora de sus compañeros que están metidos en muchas cosas. Con un sospechosismo, dijeron por ahí. Mira, yo a mí me gustaría ver a la presidenta con ese liderazgo, con siendo una presidenta de Estado, una jefa de Estado. Pero hoy la vemos cada día más, y con esto que pasó ayer, con lo de TV Azteca, un rencor, un odio que trae con todos los medios. Y digo con todos los medios, excepto los que tiene ahí en la mañanera. Pero bueno... Lástima, ojalá y reflexione la señora, ojalá y reflexione que es presidenta de los mexicanos, que es presidenta de los mexicanos que hayan votado o no votado por ella. Tal pareciera que nada más ella, su núcleo y su pueblo, que a él le llama su pueblo, es su partido, y no los 120 o 130 millones de mexicanos que somos. Pero bueno, ojalá tiene la oportunidad aún esta señora de poder reflexionar y recomponer lo que le dejaron destruido. Que no lo siga destruyendo y que sea para el bien de México. Así lo deseo. Ojalá y así sea. Saludos, Carmen.
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3: Hola, soy Jesús Mike y esta es la información deportiva de Radio Red. Coco Carrasquilla podría no perderse la Copa del Mundo. Adalberto Carrasquilla ya viajó rumbo a su natal Panamá para concentrarse con su selección e iniciar los trabajos rumbo al Mundial. El mediocampista canalero salió lesionado en la final que los Pumas perdieron este fin de semana ante Cruz Azul. Y aunque aún no hay diagnóstico sobre su lesión, el jugador será sometido a estudios en los próximos días y se espera que no tenga problemas para disputar la Copa del Mundo con Panamá.
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5: Regresamos en la parte final del programa y bueno, rápidamente le digo que derivado de trabajos de inteligencia militar central de la Defensa Nacional en coordinación con la Fiscalía y la Agencia de Investigación Criminal, la Guardia Nacional y otras instituciones, se realizaron dos acciones relevantes contra estructuras criminales. En Nogales fue detenido Isaí N., sobrino del Chapo. El sobrino del Chapo Guzmán fue detenido, quien cuenta con orden de extradición. Y en Tapachula se cumplimentó una orden de cateo de un inmueble donde se aseguraron 687 kilogramos de cocaína, 151 armas de fuego, 363 cargadores y 18 granadas. Estas acciones, bueno, pues se realizaron en colaboración con el gobierno de Chiapas. Es información que da Omar García Harfuch esta mañana. Hay imágenes en su post que muestran los elementos incautados. Estamos hablando de estas armas de fuego y las armas que se muestran en la fotografía que está circulando en el post de Omar García Harfuch. Con esto nos vamos. Buenos días y hasta mañana.
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6: Estados Unidos ha desviado 108 buques mercantes en el Estrecho de Hormuz durante las últimas 6 semanas en el marco de su operativo de control en la zona. El mando central explicó en un mensaje en redes que las maniobras buscan garantizar el cumplimiento de la normativa marítima en ese corredor estratégico. La medida ocurre en medio de la tensión con Irán, mientras siguen los contactos diplomáticos sin resultados concretos para frenar las hostilidades. Cuba recibió las primeras 15.000 toneladas de arroz de un donativo total de 60.000 toneladas enviado por China en medio de la crisis económica y alimentaria que atraviesa la isla. El canciller cubano, Bruno Rodríguez, agradeció el apoyo del gobierno chino y afirmó que representa una muestra de solidaridad y hermandad entre ambos países ante el actual contexto que enfrenta Cuba. El Ministerio de Sanidad español informó que 2 casos positivos de hantavirus detectados en Madrid permanecen aislados en el Hospital Central de la Defensa Gómez Ulla y se encuentran asintomáticos. Uno de los contagios fue confirmado tras una nueva prueba PCR realizada a un grupo de 3 españoles en cuarentena y fue trasladado a la unidad de aislamiento de alto nivel, donde sigue bajo supervisión. Sanidad señaló que debido al aislamiento de los pacientes, los casos no representan riesgo para la población general ni modifican las medidas epidemiológicas vigentes. 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

0: Vamos con la información. La Comisión Federal para la Protección contra Riesgos Sanitarios emitió una alerta por la falsificación y comercialización irregular de Ozempic y Darzalex, medicamentos de uso gastrointestinal. Además, pidió a la población evitar su compra en sitios no autorizados y consultar los lotes afectados en su portal oficial. En la conferencia matutina, la secretaria de Bienestar, Leticia Ramírez, dio a conocer que se han realizado más de 18.400.000 visitas dentro del programa Salud Casa por Casa. Las secretarías de Gobernación y de Educación Pública informaron que mantienen diálogo con la CENTE para atender sus demandas. Señalaron que este martes se realizará una mesa de trabajo encabezada por los titulares de las dependencias, Rosa Isela Rodríguez y Mario Delgado, respectivamente, así como por el director del ISSSTE, Martí Batres, para continuar la construcción de acuerdos. En el mundo, el gobierno de Irán acusó a Estados Unidos de violar el alto al fuego tras realizar ataques al sur del país. Mientras tanto, el secretario de Estado estadounidense Marco Rubio reconoció que alcanzar un acuerdo definitivo para poner fin al conflicto aún podría tardar varios días. Para Noticentro informa Melissa Mendoza.
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0: con Pool Party 43. ¿Dónde está la hacienda, mi sueño? ¿Cómo le va? Qué gusto saludarlo. Un verdadero placer estar en contacto y en comunicación con usted. Un gusto saludarlo a través de estos micrófonos en su programa, el Super Gol. Esto es el Super Gol en esta cabina de trabajo con los ecos que dejó la final, con el doblete ayer, el triunfo de los Charros de Jalisco frente a los líderes Sultanes de Monterrey, la victoria de los Tigers que ya se enracharon ayer contra los Rockies de Colorado en el primero de la serie, la actualidad de los equipos ya descansando, pero de cara y de lleno al juego que hoy por la noche, allá en el Nemesio Díaz, sostendrá el equipo de Javier, del polémico Javier Aguirre y sus decisiones frente a la selección de Serbia en la última carcajada de la cumbiancha, en el último juego amistoso de cara y rumbo a la Copa del Mundo México, Estados Unidos y Canadá. No, pues cabrón, pásatelo primero. ¿Qué me quieres corregir? Ándale.
1: No.
0: Buenos días.
1: ¿Cómo estás? Buenos días, Jero. Falta fin de semana contra Australia y luego viene otro partido. Y ahora sí, el arrancador te los completo todos.
0: ¿Qué me vas a completar? Hay incorporación ya de algunos jugadores con selección. Bueno, seguramente ya dilucidando y empezando a quitar a los sparrings que trajeron, y donde pues ya México tiene que estar dentro de estos partidos amistosos que enfrentará a Serbia, pues sigue que Australia, ¿no? El sábado 3 de junio
1: y el último
0: antes de que llegue el Mundial. David Medrano, Félix, ¿cómo estás? Buenos días.
2: ¿Cómo andas, Jero? Matrín, Tito, ¿cómo están? Buenos días, sí, Jero. En la recta final, el lunes hay que entregarle a FIFA la lista definitiva de 26. Javier tiene prácticamente 24 lugares definidos. Solamente quedan dos por definirse y los va a definir de aquí al domingo. Son las situaciones que quedan. Está claro quiénes son los tres porteros, los defensas. El tema es, va a llevar un zaguero central zurdo natural que no hay en la convocatoria hasta ahora. Va a incorporar otro volante, se la va a jugar con otro delantero más. Ese es el dilema, Jero, y ahí están las incógnitas de las dos plazas que faltan por ocuparse. Si es un defensa central, puede entrar el Stitch Angulo, puede entrar el Everardo, o puede entrar el Poe Gómez, Puede entrar el Poe Gómez, lo decíamos el otro día, le ha gustado a Javier, aparte el tipo ha trabajado en distintas posiciones de la parte defensiva. Insisto, si es un central por izquierda, Stitch Angulo, Everardo López o el Poe Gómez. Si es un mediocampista, Jero, el que se agrega a la convocatoria no es otro, Charly Rodríguez. Y si es un delantero, Germán Berterame. Ahí está el tema en los dos lugares que le quedan al Vasco Javier Aguirre. Y el otro tema, Jero, Tito Matrín, con nuestros equipos es ver. Uno tiene que empezar, me imagino que el aficionado de Guadalajara tiene un buen plantel, pero sí me parece que no le vendría mal si lo enriqueces con un buen mediocampista. Yo creo que Guadalajara con un buen mediocampista enriquecería su plantel, y yo creo que Atlas sí o sí, quien lo vaya a armar, si lo vayan a armar los Orlegui, si lo vayan a armar los Prodis, quien lo vaya a armar, ese equipo necesita por lo menos tres delanteros, Por lo menos, camberos, Tito Matrín.
0: Cada cosa, ya sabes, es que yo escuché, es que yo oí, es que yo leí, ¿dónde? No les hagan caso. Ayer me decía un buen amigo, al que le mando un saludo a tu Aguirre, dice, no, pues ya me dijeron que va a ser un estadio. Le digo, a ver, ¿cómo te imaginas?
2: ¿Quién?
0: Que va a ser un estadio. El Atlas, si no ha completado una nómina, si no tiene ni entrenador. Sí, o sea, si no tiene claro, director deportivo, güey, o sea, ¿de dónde crees que te van a salir con un proyecto para hacer un estadio?
2: No, pues acuérdate, Neymar, un estadio y la Arena Atlas, sí, güey, no, a ver, por eso te digo, Jero, o sea, pero quien lo vaya a armar, estamos de acuerdo, quien lo vaya a armar, si lo va a armar Orlegui, si lo va a armar la gente de Prodi, quien lo vaya a armar, ese equipo necesita por lo menos tres delanteros, ¿no? Y si todavía te sobra presupuesto, pues un volantito. Yo creo que la parte defensiva está hecha en el equipo, ¿no? Con los zagueros centrales, el portero, la parte de los laterales. El medio campo ahí entre Azul y Buenas Noches, pero sí, la parte ofensiva es así. Insisto, En 6 meses perdiste a los 3 que tenías. Perdiste a Diyuca, perdiste al Mudo y perdiste al Paragua. Arriba no tienes literalmente nada. Y me parece que ahí sí, el rojinegro tiene que estar ya empezando a trabajar quien lo vaya a armar.
0: Nada de nada.
2: Nada de nada, nada de nada, como lo dicen, ¿no? Nada de nada.
0: ¿Cómo estás, Raimundo González, Tito? Buenos días.
3: Hola, Jero, ¿cómo estás? Buenos días, jefe Medrano, Matrín, buen día. Un saludo para toda la gente que nos hace el favor de escucharnos. Pues yo creo que en el caso de selección, jefe, no sé si uno o dos, ¿no? Esos son los que...
2: Dos, Tito. Hay 24, faltan 2 lugares.
3: Pues no, yo creo que al final el PUE se puede colar, ¿eh?
2: Se puede colar.
3: Porque ya dice que el pasado duelo, Javier Aguirre, pues ya dio de baja a algunos jugadores y quedó el PUE. Entonces, si ya estamos a que el próximo lunes se da a conocer la lista, no sé. Y quizá el momento que está viviendo el PUE, ¿cuándo imaginó que iba a tener esa gran posibilidad de estar en el Mundial? Pero así son, así es el fútbol, así son las profesiones. Cuando menos te la esperas, te puede saltar una posibilidad y se tiene que aprovechar. Y bueno, en el caso de Atlas, fíjate, jefe Jero Matrín platicaba con la gente, pues que hoy está armando esto en conjunto con Prodi. Y en el caso de Diego Coca, no lo han firmado, o sea, no han renovado un contrato, pero me dicen que la cosa va bien. Faltan algunos detalles y mientras esos detalles no estén cerrados, pues no se puede asegurar. Pero las dos partes tienen la intención de continuar y eso puede facilitar un poco más las cosas. Pero insisto, mientras no esté firmado, todo puede cambiar. Quizá calma un poquito la comezón en el sentido que ya, por ejemplo, el Sporting ya tiene entrenador y Santos ya tiene entrenador, ¿no? O sea, esa alternativa, si en algún momento dado se llegó a pensar que el grupo podría pensar en Diego Coca para alguno de los dos equipos, pues ya llenó esos lugares en el banquillo. Y bueno, también están armando ya el tema de la pretemporada. La mayor parte se va a desarrollar en Academia Aga. Solo están viendo si una semana sacan al equipo a trabajar fuera. Pero eso lo están detallando.
2: Cuéntame una cosa. A mí me dicen que toda la planeación y la pretemporada la está haciendo Grupo Orlegui. ¿Es cierto?
3: Sí. O sea, sí.
2: ¿Y los nuevos que tocan en esto, pues?
3: Pues están en la transición. Lo están conociendo. Están viendo. El que viene acá a Guadalajara y se reúnen ahí en Las Palmas, en la Ciudad de México, es Casanova, ¿no? Es con quien están llevando las cosas. Y yo insisto, a mí me parece que no sería extraño quienes actualmente operan al equipo continúen, ¿eh? O sea, no sé si continúen de una manera definitiva o si en un tiempo,
0: mediano plazo.
3: O a mediano plazo.
0: Después de que nos rajaste, platicábamos que en la improvisada rueda de prensa o chacaleo en la
2: en la
0: plaza esta nueva con Zamorita que develaron, ahí tomaron impresiones de Aníbal Páquer y en su decir, ¿sí?, en sus expresiones no estaba de ninguna manera desligándose, digo, tampoco dando continuidad, pero hablaba de presente y medio plazo de lo que puede suceder en el próximo tiempo con Atlas, pero como todavía administrado por ellos.
2: Sí, a mí lo que me dicen es que por ahora todo esto que hablaba Tito, la planeación, la pretemporada, todo esto, el abono, todo esto lo está llevando a cabo la gente de Orlegui todavía. O sea, todavía no se ha dado la etapa de transición, mucho menos la entrega-recepción. Entonces, yo por lo que veo, no sería nada raro que esta gente siguiera operando por lo menos el equipo en el próximo torneo, Jero, por lo menos la mitad del torneo, ¿no?
0: Ahora, como les digo una cosa, les digo otra. Dime. Digo, de primera mano. Como dijo Don Ru, no ha pasado. Cuando le dio la nalgada a Felipe Tovar, ¿qué pasó, Don Ru? No ha pasado, pero va a pasar.
2: ¿Y pasó?
0: Les platico que ya fue presentado ante las instancias administrativas correspondientes la nueva persona con las que se van a tratar los nuevos derechos de transmisión, que aunque todavía tenemos este torneo que sigue hasta diciembre, pues ya el traslado ya comenzó a verse como un futuro. Nos pidieron cita, sentarnos, algo, o sea, no ha pasado, pero va a pasar. Tampoco es que se van a quedar.
2: Claro.
1: Ahora puede ser normal, ¿no, David? O sea, para que la gente nueva, si está acostumbrada al béisbol y pues ver cómo se maneja, no, porque es completamente distinto un equipo de fútbol.
2: Sí, ahí parece que por lo menos un torneo se tendrían que quedar, pues, yo imagino, el director de fuerzas básicas se tiene que quedar, Matrín.
1: Sí.
2: Se tiene que quedar. El gerente de viajes y logística pues, se tiene que quedar.
1: Claro.
2: Eso es, o sea, el mismo Aníbal. Quizá a lo mejor en un plan diferente, como un presidente acompañando a la gente de, pero me imagino mientras estos se van empapando en el tema, pero sí me parece que están lentos, porque insisto, están lentos el equipo. Habrá que ver, es que ese es el tema, habrá que ver, como no han hablado todavía ahora, cuál es el proyecto, ¿no? ¿A qué aspiran? Porque por ejemplo decíamos Atlante, que ha llegado con muchas expectativas. Atlante va a ser un plantel de medio pelo para abajo, Jero, en el presente torneo. Ya los atlantistas ya se empezaron a desinflar. Primero empezaron, ahora sí, llegó un con lana, Henry como el señor Martin, Escalante.
1: Y Henry,
2: van a ver, Martin, y ya se dieron cuenta, no, la base del equipo va a ser el equipo de expansión.
0: Pero tú lo Escobar, dudas, el señor Escalante es también beneficiado por
2: de la 4T.
0: Por esta administración, y sí. Lana sí tiene, pero yo sí. Creo que ya visualizó cómo están los precios y cómo se hila en la primera vez.
1: No hay aparte no hay descenso,
0: dijo el veterinario, sí, sí. Voy para atrás,
1: no hay descenso ni multa ya
0: atrás.
2: Entonces por eso decíamos, en el caso de Atlas habría que ver ya cuando esté esta gente cuál va a ser el proyecto. ¿Van a ser un equipo para buscar ser campeones? ¿Van a ser un equipo para buscar recuperar a la brevedad posible el dinero que ellos están invirtiendo en la compra del equipo? ¿Cuál va a ser el proyecto, no, Jero? Mientras eso no suceda, pues todo mundo podemos pensar, elucubrar, cómo va a ser. Porque insisto, la gente de Prodi, ni Pepe Miguel Bejos, ni Casanova, han aparecido para establecer cuál va a ser el proyecto de Atlas. ¿A qué va a apostar Atlas?
3: Y sobre todo, jefe, que no han aparecido porque falta también lo más importante. O sea, quizá suena menor, pero es importante. O sea, la comisión antimonopolio no ha dado su veredicto reconociendo esta venta, y mientras esto no esté, pues seguramente por ir
2: no han aparecido públicamente, Quito, ¿no? El señor Pepe Miguel es afín al gobierno, va a pasar, no tengas ninguna duda.
3: Sí, pues, pero tiene que suceder, como dice Quiero, si fuera, tiene que pasar.
2: Si,
3: o sea,
2: si fuera contra, ya le estuvieran buscando todos los defectos, pero como es afín, no, hombre, Tito, al contrario, vamos, como dijo Cameros, no ha pasado, pero va a pasar. Como lo otro, fíjate, qué buena solución encontró la gente de FIFA, la gente de Irán con el tema, ¿no, Jero? A ver, Irán no quiere estar en Estados Unidos por razones obvias. Irán, sus dos primeros partidos los juega en Los Ángeles. Y encontraron, me parece, Cameros, la mejor solución. Irán se iba a quedar en la zona de Phoenix, ahí por Glendale, en un complejo. Ahí van a estar trabajando. Después de toda la problemática que existe, a Irán le sugieren, oye, ¿por qué no te vas a Tijuana? Vete a Tijuana, Cholos tiene unas instalaciones espectaculares que vas a poder trabajar, y con las motos de FIFA, Camberos, en hora y media, en 2 horas estás en el SoFi.
0: Oye, solamente en el fútbol y en estas circunstancias globales, que donde la política, el fútbol no está exento de la política, pasa eso. Imagínate dejar el paraíso de Los Ángeles para escoger Tijuana, México,
2: ¿sí?,
0: por un tema de seguridad y tranquilidad.
2: Sí, señor.
0: Solamente en el fútbol,
2: sí,
0: pasa eso.
2: Sí, señor. Y entonces Irán, Jero, renuncia a su sede en Arizona, y Irán va a ser todo su campamento y será su base la ciudad de Tijuana y las instalaciones de Cholos.
0: Bueno, ellos, como dijera Martín, ¿irán o no irán?
1: ¿Irán o no irán?
0: Yo creo que sí, ¿no?
2: Y de ahí, ya dijeron, ellos, ahí será su base en todo momento. Van a cruzar un día antes del primer partido para ir a hacer el reconocimiento. Juegan, al término del partido regresan a Tijuana, siguen trabajando en Tijuana, vuelven a cruzar para el segundo partido, termina el partido y vuelven a regresar a Tijuana. Ellos, su base van a ser las instalaciones de Cholos. En una de esas, agarran al profe Ramírez ahí como parte del cuerpo técnico, ¿eh? Me dicen que el profe ahí se la vive, Jero, en las instalaciones de Cholos, ahí lo van a ver. Tomando cafecito y fumando.
0: Como dijo el loco Abreu, déjamelo aquí, aquí está tranquilo, cabrón.
3: Pues, dijo, déjame a Paquito, déjenme a Paquito
0: déjame
3: tranquilo.
0: Déjame a Paquito, déjalo tranquilo.
3: Sí, oye, jefe, y también se...
1: De la Cruz.
2: Sí, Tito.
3: Y también se oficializó que la Academia Haga será base de entrenamiento de Colombia.
2: Sí.
3: Y Verde Valle de Corea, ¿no? De Corea, sí.
2: Claro.
0: Verde Valle.
2: Sí, el resto entendemos, Ray, que... Su entrenamiento llegarán un
3: reconocimiento
2: día
3: antes, por, de cancha, ¿no?
2: Reconocimiento de cancha lo harán en el estadio Guadalajara, en la previa, y listos, y después se van. Y los que van a estar acá haciendo campamento son Colombia, que Colombia va a ser un caso como el de Irán, ¿no? Colombia juega en Estados Unidos, Estados Unidos, México y Guadalajara. Y entonces por eso decidieron hacer base aquí en la Academia Haga y en el Fiesta Americana Grand. Y de ahí se van a estar moviendo.
1: Más cómodo también, ¿no, David?
2: Ah, Matrín, aparte, durante el tema de mundiales, Camberos, Tito, los equipos viajan en charters, con toda la exención que les da FIFA, ¿no, Camberos? De trámites migratorios, de todo.
1: Ni siquiera los altos los van a detener, nada.
2: Llegan los camiones, hasta llegan los autobuses hasta la puerta del avión, y de ahí se suben y van directo a los hoteles. ¿Cómo es el mundo FIFA, pues?
1: El mundo ideal.
2: El mundo FIFA.
1: Están chiqueados, señor.
2: Eso sí, en cuanto se te acaba el manto de FIFA, vámonos.
1: Sí.
2: Como les hicieron a los de... ¿Cómo se llamaban, Camberos, los que estaban
3: ahí? Nueva Caledonia.
2: A los de Nueva Caledonia que vinieron acá y querían quedarse una semana más. Y los señores, hasta hoy paga FIFA. Pero es que está todo...
0: Ya se les andaba muriendo, ¿no viste cómo lo echaron casi como fiambre a la ambulancia? Órale, vámonos ya.
2: Ya nos invitaron, ya nos hicimos unas amigas que nos invitaron a tequila. ¡Chencho! Y entonces, no. Oigan, voy a saludar al coaching de Joel Wiki, a mi amigo Chencho. Estamos al aire, Chencho, con Jerónimo, con Ray y con Martín.
4: ¿Cómo está, banda? Ahora hola, me quité la de la banda Machos, la de los Tigres del Norte, y me puse la de Wiki.
0: Y la del Mariachi Vargas de Tecalitlán, mi Chencho.
2: Chencho, ¿qué hiciste con Wiki?
4: Bueno, mira, antes que nada, aprovecho para decirle a México,
2: sí,
4: a toda la gente que los escucha, a ustedes me incluyo,
2: sí,
4: que tenemos a una joya que tenemos que cuidar entre todos. Joel Wiki es el prototipo de persona que vale la pena apoyar. Es un tipo tan inteligente, es un tipo que parte de su humildad. Y de ahí, cuando alguien parte de tantos valores como los que parte él, y su conocimiento, obviamente, su bagaje dentro del fútbol, pues tenemos la posibilidad de tener un entrenador mexicano que tanto nos quejamos que no tenemos los que amamos el fútbol. Con Joel lo que trabajé fueron herramientas de inteligencia emocional muy básicas, porque el tiempo estaba encima. Entonces, los fundamentos de la inteligencia emocional, ¿cuáles son? El autoconocimiento, que se conociera, que se la creyera, que viera todo lo que él es. Y segundo, el autocontrol. Tener ese autocontrol, que no es secreto, que tú ves que andan como locos la mayoría de los entrenadores, tribuneros, y que él se mantuviera con su esencia, con su sobriedad, eso sí, con mucha intensidad. Cuando él maneja el autocontrol, el autoconocimiento, ya puede ejercer su liderazgo, David. Y se manifestó. Estos tres elementos que te estoy comentando fueron fundamentales en esta primera etapa de trabajo con él. Hay mucho que trabajar, como todo en la vida. Ustedes saben que esto no es de un día, y que la fortuna, qué bueno que se dio a toda la organización, porque han invertido bien Cruz Azul. El ingeniero Velázquez ha invertido bien. Antonio Reynoso, su director general, ha estado muy activo cuidando ahí el changarro. Y bueno, los jugadores, definitivamente es una plantilla muy buena, ¿verdad? Pero Joel, lo que trabajamos con él toda esta etapa, después de su juego de Necaxa, fue herramientas de inteligencia emocional, mi querido Jero. Ahí está mi querido Chencho García, que trabajó.
0: Déjame saludarlo, perdón, Medrano, y decirle... Saludo, mi querido Chencho se llama Chencho, pero le decimos Alberto García, no, bueno, al revés, amigo de muchos años. Oye, yo creo que la prueba más fehaciente, más clara de lo del trabajo o de lo que capitalizó Wiki en lo que estás diciendo fue al medio tiempo, cuando en esa guerra de nervios y ya desesperados se acerca Efraín, hay una serie de palabras que donde Wiki jamás pierde la paz, ya después se supo. ¿Qué te dijo? No, hombre, me dijo un pasaje bíblico y me empezó a querer regañar y como a filosofar, y ya nomás me paré que la tuya. No, hombre, nos dimos un abrazo y sonreímos, y la euforia esa que traía el filósofo de los Pumas.
4: Así es, Joel manejó esa sobriedad, esa inteligencia emocional, fue muy visible. Ahorita te lo digo a toro pasado, pero si tú haces un recuento de cómo él estuvo actuando durante toda esta liguilla, fue un entrenador, un modelo de entrenador que todos quisiéramos estar viendo permanentemente, enfocado en el juego, sin estar jodiendo a los árbitros, sin estar distrayendo a sus jugadores con reclamos. Estuvieron concentrados en lo que saben hacer, en sus fortalezas, y ahí fue parte de lo que le permitió a él levantar la décima. ¿Cómo ves, Quero?
2: No, pues... Oye, Checho, oye, te pregunto, ¿el coaching sirve para... Tenemos un amigo que la señora lo trae de los... No, sí. Lo deja salir a ninguna... Sí. ¿Funciona o no para eso, Checho?
4: Sí.
2: A ver, ¿funciona?
4: Sí, ese coaching es como... Escúchame, lo hace un amigo, sí, mío. Un amigo mío me le dije, oye, ¿cómo le hiciste para llevar en santa paz? Dice...
1: Sí, pero ¿por qué Checho? Yo en mi casa mando, a mí
2: muchas
1: no
2: gracias,
1: me traen.
2: Muchas gracias, Checho. Felicidades. Gracias, felicidades.
1: Sale. Ha de ser a otros, ¿no?
2: Sí. No, bueno, ya viste, ya, pero ya, ahí está el
1: consejo.
2: Este Chencho, que bueno, a ver, tiene la medallita del Atlas, ahí estuvo, y ahora tiene la de Cruz Azul.
3: Sí, no, pues hay que llevarlo, claro, con la selección.
2: Claro.
3: Están tardando.
2: Oye,
3: la federación, Tito, está tardando.
2: Y es el coaching personal de César Ramos, ¿sí? Bien.
0: Ya, sí. De Cesarín.
2: Sí, ahí está Chencho, que trabajó, insisto, con Joel Wiki. Esta herramienta que algunos somos medios escépticos, no cambiaros, algunos, sí. me considero entre ellos, entre la gente que se mantiene en el escepticismo, pero bueno, está claro que a algunas personas les sirve, ¿no, cambiaros?
0: Yo personalmente pienso que debe de servir,
2: George.
0: Debe haber circunstancias,
2: suma,
0: en la vida,
2: ¿no? Suma.
0: Debe haber momentos en la vida en las que, pues yo creo que todo lo hemos pasado, que no encuentras caminos, que parece que se cierran, y te puede servir. Yo personalmente yo considero que sí puede servir la herramienta, pero que si después, ya se los he dicho, sobre todo cuando hago a charlatanes como el Dreyfus o esos, y que la gente paga millonadas por ir, sí, y estar, sí, en un auditorio con 100 gentes, y sobre todo ese tipo de personal, yo digo, si después de los 20, 21 ocupas que te digan cómo hacer para estar tranquilo, para manejar tu vida, para tener esas herramientas, no, cabrón, pues estás jodidón.
1: Sí, llega un momento que tienes que decidir, ¿no? Te abren, te dan un camino solamente, ¿no?
0: No, yo te digo cómo te abren.
2: Pues ahí está Chencho García, que fue el coach, la gente de Cruz Azul lo contrató en la recta final para que le echara la mano a Joel Wiki, y ahí está mi Chencho, Jero, cada semana, claro, se iba a México a trabajar con Joel, y bueno, pues ¿sabes? Algo le debe de haber servido,
0: ¿sabes?
2: Pero es campeón el cabrón.
0: ¿Sabes quién tiene coaching? Digo, es una empresa muy exitosa.
2: Claro.
0: El pinche Pep agarró algunos,
2: ¿sí?,
0: con mi amigo Nacho Pastrana. No, pues le sirvió. Pero es otro tema, oye, ¿no? Como los negocios, oye, o cómo abrirte.
2: Claro, pero el coaching lo necesita Pepe Lechón para que no agarre a los trabajadores.
0: Mándale a Chencho para que le dé esa calma.
1: Pero
0: ¿sabes? Le da una oportunidad. Le dice, ¿me robaste? No,
1: como la del infierno, ¿no? A tu hermano le di una oportunidad, le conté hasta tres, contigo nomás te voy a dar una. ¿Qué?
2: Claro.
1: ¿Quién entregó a mi patrón? Le dice, ¿no? Igual acá nomás un...
0: No, más,
1: un jergazo.
2: Sí, Tito.
3: Wiki estaba en Torreón.
5: Juárez, Tito, tercera división de Juárez.
3: Estaba en Juárez, ¿no? En tercera división.
2: Sí.
3: Juárez, sí.
2: En una tercera división, viajes en camioncito y todo eso. Me comentaba Wiki, me comentaba la señora, el domingo en pleno festejo, estamos ahí, y llega una señora y me pega un abrazo. Hasta el Warrior volteó y me vio, dijo, ¿qué pasó? Y yo, ¿a quién? Ah, señora, la esposa de Joel, muy agradecida por lo que habíamos dicho de Wiki, que dice, la verdad, nos costó, a pesar de que Joel, tan identificado con Cruz Azul, pues claro, no le abrían la puerta, güey.
0: Algo no normal. Frecuente con Cruz Azul, con cualquier club, que está la Patricia, gente, pues, y bueno, a tu gente es claro, la que peor tratas, cabrón.
2: Oye, lo hemos visto con el Tibu en Chivas, ¿no? Lo hemos visto con el Tibu en Chivas, un chavo preparado, que se ha preparado, y que no le han abierto la puerta, al contrario, pero se la han cerrado, güey.
0: Le dijeron que era la décima.
2: Al contrario, se la han cerrado.
0: Pero ahora, se la han cerrado, es como hablar de toda la institución. Era quien en ese momento estaba al mando de la operación. Al pero final no es la institución.
3: Él se ha reunido después de Marcelo Leaño, ha tenido pláticas con demás y no le han abierto las puertas. Y me parece que es una persona muy inteligente y que le puede aportar.
0: Congruente.
2: Pero seguramente pasa en la mayoría de equipos, y dice, y es cierto lo que le dijo Joel.
0: A ver, te voy a poner otro ejemplo, güey. Cristóbal Ortega en América. ¿Tú crees que alguna vez recibió realmente?
2: Nunca.
0: Instituciones.
2: Nunca.
0: Más descanso.
2: Y me decía, la señora dice, y es cierto lo que usted contó el otro día, que una casualidad, dice, en la panadería, ahí escogiendo los ojos de buey, las conchas, ¿no? Nos encontramos a José Antonio Reynoso, el director general de Cruz Azul, y dijo, negro, ¿qué estás haciendo? Nada, ¿cómo? No, estoy en Juárez, en una tercera división. ¿Y por qué no estás en Cruz Azul? Güey, porque no me han abierto la puerta. Vente, dice, ni siquiera, la señora le dice, mi negro. Dice, ni siquiera mi negro preguntó cuánto. Voy, no, Camberos, voy.
0: Ah, si no me digas cuánto.
2: Claro.
0: Ahí.
3: Bye.
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7: ¿Qué tal, auditorio? Continuamos con el reporte vial. Se recupera la vialidad tras el retiro de un bloqueo sobre las calles de Amores y Casa del Obrero Mundial. Esto en la colonia del Valle Norte. Ya el flujo comienza a normalizarse. En el norte consideren marcha lenta y asentamientos al cruce con semáforos sobre el eje 2 Norte. Esto para los automovilistas que dejan atrás Paseo de la Reforma y se desplazan con dirección hacia Circuito Interior. Por otra parte, en el centro de la ciudad hay un bloqueo de manifestantes que frena por completo la circulación en la intersección del eje central Lázaro Cárdenas y la avenida Juárez, y al ser detenido por la Guardia Nacional debes quedarte dentro de tu automóvil con las manos a la vista en el volante hasta que el oficial te dé una indicación clara. Con el reporte vial, Manuel Adauto.
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21: Hola, soy Jesús May y esta es la información deportiva de Radio Red. 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En esta Copa del Mundo, Irán tendrá partidos en Los Ángeles ante Nueva Zelanda y Bélgica, además de que viajarán a Seattle para enfrentar a Egipto.
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2: 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Harry Kane, capitán sereno, goleador clínico. En Rusia 2018 fue botadero y condujo a Inglaterra a una semifinal que rompió décadas de frustración.
3: Harry Kane's 54th goal for England. And he is England's all-time record goal scorer.
2: En Qatar 2022 volvió a ser referente, aunque el destino le negó la precisión en el momento más cruel. Kane encarna la elegancia británica y el peso de una nación que añora 1966. Su legado no es solo el gol, es la responsabilidad asumida sin estridencias, el liderazgo callado que sostiene sueños colectivos. Suma 20 partidos mundialistas, 2018 y 2022, con 8 goles. En Rusia 2018 fue bota de oro con 6 tantos y condujo a Inglaterra a su primera semifinal en 28 años. En Qatar 2022 asumió liderazgo total asistiendo y marcando, aunque el penal fallado ante Francia en cuartos será una imagen imborrable. Kane encarna la esperanza inglesa moderna. Un capitán que carga el peso histórico con serenidad y eficacia para que la Copa regrese a casa. 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
5: Sí, lo admito, por lo general siempre nos enfocamos en lo negativo, en lo desagradable que es ver cómo los del pantalón largo hacen lo que les da su gana con el fútbol, además de ver cómo los analistas y periodistas deportivos marranean las mesas de debate con discursos pagados o impregnados de interés personal.
6: Estamos mal, estamos en contra de los propios intereses nuestros. Podemos pasar a la historia de tener a un jugador que haya ido a 6 mundiales. Memo Ochoa necesita apoyo de los mexicanos.
5: Así como también verlos llenar la televisión con insultos y descalificaciones por fútbol.
7: No digas tonterías.
27: Tonterías aquella noche, aquella tarde en Veracruz cuando el Tlatuani... No, perdón, aquí no es. Discúlpame. Pausa. Bueno, y venimos.
7: Vamos a la pausa y regresamos.
28: Dios, ellos sí lo lograron. ¿Y esto le dieron la alegría al pueblo mexicano.
29: Por el amor de Dios.
28: Sí, güey, ganó.
5: Entonces, en esta ocasión y para variar, enfoquémonos en lo positivo, en aquellos periodistas y analistas que tienen poco o cero hate, porque aparte de que caen bien, simplemente no puedes odiar. Luces, micrófonos, que comience el salseo.
30: Bastante asustados, lamentable lo que está pasando en el estadio Corregidora.
5: Antes de comenzar, quiero aclarar que la numeración no tiene ninguna importancia. Número 9, Ciro Procuna. Este es sin duda una de las figuras más infravaloradas no solo de los medios de comunicación, sino del mismo ESPN. Pues Ciro Procuna, a pesar de tener una trayectoria de 3 décadas, no tiene el reconocimiento que debería.
31: Irving Lozano, pues tenemos Leagues Cup. Qué maravilla, dijo casi nadie. A partir del día de hoy tendremos un formato diferente.
5: Ciro es uno de los comunicadores más completos que hay en la actualidad, pues tanto te puede conducir un programa de televisión, como también puede ser panelista de una mesa de análisis y debate. También narrarte fútbol y, por si fuera poco, la especialidad de la casa, el fútbol americano.
31: Es la previa al Super Bowl 59 y por eso mismo teníamos que hacerlo desde Nueva Orleans y teníamos que hacerlo también con invitados especiales.
5: Difícilmente puedes encontrarte una polémica o pelea acalorada, pues generalmente se da a respetar, como aquella vez que paró en seco a Pietrasanta al hacerle ver que ahí no era un debate o circo como el que hace con Álvaro Morales.
31: Te cedí la palabra, tenemos que escuchar a Gago y no quisiste agregar nada más.
32: No lo creen, así está bien. Pero antes me interrumpiste y dijiste, vamos primero a esto.
31: Te cedí la palabra antes.
7: y me dijiste,
8: tranquilo, Jorge,
7: no estamos hablando de eso.
8: Tranquilo, bueno. Zavallo, si no quieres opinar nada más, no pasa nada. Okay. Pero tenemos que seguir entonces con el tema, ¿no?
9: Sin duda, difícilmente le encontrarás un detractor o un hater, porque su talento ha hablado por sí solo.
10: Y no sé, el América ya es cuarto de la tabla general.
8: Por eso, el próximo rival de las Chivas es Necaxa. Que ahí es justamente difícil, con es quien difícil. Está empatado en puntos. Perdón.
10: Sí.
8: Empatado.
10: Un poquito molesto.
8: No creo que haya molestia, ¿verdad?
9: Número 8. Jorge Campos. Jorge es mucho más que un exfutbolista. Es una leyenda viva del fútbol mexicano.
11: Claudinho mete tiro. Campos en el fondo.
9: Un ícono que rompió moldes con su estilo único y carisma inigualable.
12: Largo pelotazo. Intentas Valdito.
13: Algún día.
12: Lo van a entender.
13: Me pueden comprar. Te dejo.
12: Sí, ya, porque no te digo que quería. ¡Uy! ¡Ah, caray! ¡Ah, caray!
14: ¿Qué pasó?
12: No sé qué canal está viendo.
14: Esa es la puente, es la puente. Ya no está más en el pueblo.
12: Atención con Osvaldito, dentro del área.
9: El inmortal, portero y delantero, nacido en Acapulco, cautivó al mundo con sus atajadas acrobáticas, su agilidad fuera de serie y su audacia para jugar fuera del área. Pero no solo fue su talento lo que lo hizo especial. Sus uniformes fosforescentes diseñados por él mismo se convirtieron en un símbolo de personalidad que de verdad, no exagero, cuando digo que rompió fronteras, pues incluso fue ídolo de otros grandes de los tres palos.
12: Casillas bien, ¿eh? Bien, tratado de que las nuevas generaciones conozcan a este muerto, te felicitamos.
10: Oye, pero ¿sabes qué lo más lamentable? Es que este güey dice que los dibujaba y los diseñaba él, o sea, esa es la parte, aparte se van a gloria de eso.
9: Si bien la admiración que muchos sentimos por el acapulqueño nació desde la portería, es una realidad que desde su adición a los farsantes con gloria, fue un impulso mayor a su popularidad que desde hace años es internacional.
12: Cuéntanos rápido lo de Jorge Campos con el nigeriano, pues porque primero no lo dejó pasar por tres chanques.
11: Oh my God, it's Jorge Campos. I remember Nigeria versus Mexico. Best goalkeeper ever.
9: En Japón lo aman tanto que fue representado en Captain Tsubasa o Supercampeones. Y es claro que el cariño de los nipones por Campos no se ha ido. Campos dejó un legado imborrable en Pumas y en la selección mexicana, donde brilló las tres copas del mundo, donde no solo defendió el arco, sino también marcó goles. Pero no solo eso, también está dejando un legado como analista al ser el tercer mosquetero de los cronistas de Azteca Deportes.
12: La chancla que sigue indiscutida. ¿Puedes mostrar la chancla? ¿Quieres mostrar la chancla? Ahí está.
10: Ahí está. ¡Ah! Es el mismo éxito, papi.
12: Ahí está la chancla. Bueno, el número uno.
9: Número 7, Raúl Orbañanos. Apuesto que no esperabas al...
11: Los tricampeones de la Cebolas de CONCACAF Liga Campeones.
9: La realidad es que conforme pasan los años, sus narraciones se han convertido en un verdadero humor involuntario. Ese donde esperas que haga una estupidez por partido.
15: Atención, por favor. Está a punto de hacer algo estúpido.
11: Joel Padilla, en su presentación, y el servicio fue de brígido, del otro lado, no bueno, no era el pollo.
9: En su momento fue la voz más importante de nuestro país, siendo el narrador estelar de Televisa, relatando las Copas del Mundo de Estados Unidos 94, Francia 98, Corea-Japón 2002, hasta el clímax que fue Alemania 2006.
11: Pavel, ahí está el servicio, el remate, ¡gol de México!
9: Y aunque hoy en día, un juego narrado por Orbañanos es sinónimo de gritos, no buenos y humor involuntario, debes admitir que no sería lo mismo sin él.
11: ¿Quiere hacer un golcito? ¡No bueno! ¡No bueno! ¡No bueno! ¡No bueno! ¡No! ¡Qué bárbaro! ¡Qué bárbaro! ¡Avísenle a Ripley!
12: Ahí el equipo de Bayo se remate. ¡Gol!
11: ¡Gol!
12: ¡Oh! ¡Ay, no sé!
11: ¡No!
10: No, falta, sí, sí, falta. Pero creo que no andamos lejos, ¿eh?
11: ¡Ah! ¡Ah! ¡Ah!
10: Estaba cantando, güey. Me sacaron ese audio.
12: ¿Eso qué fue?
10: Me sacaron ese audio de Garibaldi.
12: Cantas mejor que los que Garibaldi ahí, ¿eh?
10: No, hombre.
9: Sin duda un partido de los Esmeraldas y Norby debe ser muy aburrido. Es por eso que no debes odiarlo. Simplemente reírte con él.
12: Peligroso también. Hay remate a las manos ahora de Guiñá, que quiere salir rápido. Y le dice Quiñones, tíramela, tíramela larga, tíramela garga. Qué bien salió Córdoba, Mota, perdón, Diego Corta, Rodolfo Corta. Ya le dije 20 nombres. Muy difícil.
11: ¡Uy! ¡No, no! ¡No, no puede ser! ¡Gol! ¡No puede ser!
16: Nos reímos con ella, no de ella, Marcia. Hay una gran diferencia.
9: Número 6, Enrique Bermúdez. Y hablando de narradores, otro que se recuerda con cariño es el perro Bermúdez, pues dejó plasmada su voz en grandes momentos de la selección mexicana.
0: ¡Fírmala, fírmala, fírmala, fírmala, fírmala!
9: Décadas enteras en las que Enrique ha dejado huella narrando fútbol, y su carisma ha sido tal que incluso en su momento Televisa decidió darle un programa de variedades, todo por la popularidad que tenía en la década de los noventas.
27: La gente te quiere mucho, entonces ¿sabes qué? Saliste ahí en la encuesta tú, quiero que lleves al pueblo de México a donde a lo mejor no puede ir.
7: Que la buena vibra nos acompañe en este programa tan bomboso.
9: Su popularidad lo llevó a ser el narrador del videojuego más importante de fútbol a nivel mundial, y todo porque la misma gente fue la que lo recomendó.
16: Dice, el 90% de los que les pregunté me dieron su nombre, entonces por eso le dije.
0: Es el clásico de Jalisco, suenan los mariachis, rola la birria.
9: Y aunque ya en sus últimos años en Televisa, la gente se quejaba de su humor ciclado y sus apodos forzados.
17: Cuando Guillermo Ochoa le puso
27: el periodista.
30: ¿Pero por qué el periodista? ¿Qué Porque tiene que ver?
17: En México había un periodista que se llamaba Guillermo
30: Ochoa. Ah, súper famoso. Más famoso que el futbolista.
17: Sí, y no sé si más famoso que el futbolista. Aquí la historia es que a Memo Ochoa no le gustó el apodo.
18: No. A Memito no le gustó.
9: Además de que al igual que Orbañanos confundía jugadores por la edad, es un hecho que don Enrique Bermúdez es sin duda patrimonio de nuestro balompié.
0: Prefiere la corta, Chucky, ¡tira! ¡Oh, carajo!
9: Número 5, David Medrano. En la actualidad, para las nuevas generaciones, es uno de los personajes de la televisión deportiva más querido, pues ha sabido moverse no solo en la televisión con sus albures, también en las redes, ganándose así varios adeptos.
19: Dígame, ¿cómo le hago para aguantar 3 rounds con mi mujer? ¡No! Pues ya se me hace que ni con el himno nacional, papá. A ver, apuesta a la calidad, a la calidad. Uno, pero bien servido, papá. Un taquito, pero bien servido. Como tiene que ser.
9: Don David no se ha tentado el corazón a la hora de alborear en transmisiones en televisión abierta a sus propios compañeros en vivo.
20: Que le mandan mucho la receta del té de cacao.
21: Té de cacao.
20: Yo le saco porque está...
21: Té de cacao.
20: Es muy fuerte, Wario. Muy fuerte, muy intenso.
21: También que un té de orégano, don David.
9: La misma televisora está consciente del hype que genera Medrano, pues ya hasta sacaron su sección del famoso Medranario.
22: Lo que natura no da, Salamanca no regala.
26: Definición. Expresión que se usa para hacer evidentes habilidades no desarrolladas. Gracias por su sabiduría, maestro.
9: Hoy en día está metido de lleno las redes sociales con su propio canal de YouTube, porque algo que no habíamos mencionado, aparte de su carisma y humor que le caracterizan, también es un buen periodista, uno de los mejores insiders del fútbol mexicano, y con su canal de YouTube lo ha dejado ver al dar su análisis, entrevistas, noticias y sobre todo exclusivas que lo han ya catapultado a sus 200,000 seguidores.
22: Si Memo Ochoa no consigue equipo, no va a la Copa del Mundo. Chucky tiene posibilidades de subirse. Javier Aguirre rompió el silencio.
9: Número 4, Heriberto Murrieta. Respetuoso, siempre positivo y muy preparado. Un extraordinario conductor de televisión. Murrieta lleva toda una vida en medios de comunicación con ese estilo fino y sofisticado que vemos todos los días en ESPN.
23: La blandengue comisión disciplinaria impuso el irrisorio castigo de un partido de suspensión a Sergio Ramos. Solo un partido de suspensión por dar un codazo alevoso y desleal. Propinar una patada y salir expulsado.
9: Heriberto es otro de los personajes a los que las nuevas generaciones lo pueden recordar más bien por momentos como este.
25: Salir de la cancha y llegar al...
29: Oye, Beto.
25: Sí.
29: Beto. ¿Te fijaste qué mamado está Pulido?
25: Está fuerte, sí, está fuerte.
9: Pero él ha dedicado toda su vida a los medios de comunicación, empezando desde que literalmente era un niño, y por eso se ganó el apodo de joven Murrieta.
32: Hola, buenas tardes. El lanzador mexicano Fernando Valenzuela ha tenido una destacada actuación y se encuentra ya entre los mejores.
9: En el número 9 hablábamos de lo infravalorado que está Ciro Procuna, y Heriberto es igual, pues solo para darnos una idea de su aporte al mundo del periodismo deportivo, él fue conductor y fundador tanto de Sport Center en México como de Fútbol Picante.
33: ¿Qué tal amigos? ¿Cómo están? Los saludamos con mucho gusto. Estamos arrancando en esta ocasión Fútbol Picante, programa en el cual estaremos hablando sobre toda la actualidad del fútbol mexicano.
9: Difícilmente se le ve discutir airadamente y son contadas las ocasiones en que lo sacan de sus casillas.
34: No, lo trajeron para dos cosas.
1: muchos para clasificar al Mundial, número uno.
2: Ya lo clasificó.
1: Y en segundo lugar, para hacer crecer al fútbol mexicano.
2: Bueno.
1: Con nada más lo trajeron para calificar en esta zona mediocre.
3: Correcto.
1: ¿Qué bajo objetivo tiene?
2: ¿Quién lo ha hecho crecer?
1: A ver, dime.
2: A ver,
1: ¿quién lo ha hecho crecer? ¿Con quién ha crecido?
2: A ver, sí.
1: Mexicano, Mejía Barón. Ah, entonces como no ha crecido con los
3: anteriores. A ver, Rafa Fuente. Rafa Fuente, por Dios.
1: No estoy hablando de hace tres años, estoy hablando de ahorita.
2: Bueno, hace tres años no era fácil.
1: ¿Qué tiene que ver hace tres años?
2: Pues que no es fácil.
1: Estamos hablando de ahorita, estamos hablando de Osorio, no de Miguel Herrera, ni del Chepo de la Torre, ni de Hugo.
9: Y aunque honestamente a título personal no me agrada su afición por la tauromaquia, cosa que aborrezco, es un hecho que el joven Murrieta se ha ganado estar en la lista.
4: Con usted, joven.
5: Gracias, doña.
4: Porque lo escucho siempre y tiene el puño, ¿verdad? Y sí. Tiene el puño para describir todo.
5: Muchas gracias.
4: Los momentos y su voz y su precisión.
9: Número 3, Pepe Segarra. De los tres amigos, el menos popular entre comillas es Pepe Segarra, quien vive a la sombra de Enrique Burak y Toño de Valdés. Sin embargo, el carisma que tiene Pepe es único.
6: Una frase a mi mujer, tal vez no se apoyaron. Pero sí te andaba aplanando las... ¡No manches!
9: Segarra tiene un público específicamente posicionado en el centro del país, ya que desde hace años tiene un programa de radio que se llama Espacio Deportivo, que se supone que es de deportes, pero que termina hablando de todos los temas de la actualidad, desde infidelidades de Nodal, las funas del momento, casi casi un Ventaneando, pero para hombres.
1: ¿Cómo se logra tener un programa de deportes en radio, donde se habla de todo? Menos de deportes.
6: No, hasta pena me da, mi querido Beto. Hasta pena me da. Y que se llama Espacio Deportivo, que no tiene nada de deportivo, ¿no?
1: Unas capsulitas mínimas intercaladas.
6: No. Y luego cuando nos empezamos a extender en una cuestión de deportes, empiezan los reportes, los mensajes de WhatsApp y todo, protestando de que ya dejemos de hablar de eso, ¿no?
1: Entonces, nos interesan los deportes.
6: No nos interesa. Entonces, y es un programa el que hacemos sin ningún script de nada.
9: Cuando estaba en la terna de los tres amigos, era el que más sonrisas sacaba con su particular sentido del humor.
6: Y se relaciona con el evento, ¿verdad?
2: O trajo un pinche vaso.
6: En este mismo momento yo me largo porque no te gusta nada, güey. Tú hubieras traído algo y tú también.
9: Extraordinario profesional, pues su talento le da para narrar y comentar NFL y béisbol, donde es quizá la mejor voz de todo el país.
8: Lamentable, una pifia terrible de Pepe, que no fue por esa pelota en nuestra última posibilidad en este estadio.
6: Ya,
8: no
6: cálmate. Ya, aliviánate.
8: Lo lamento mucho.
6: Aliviánate ya, hombre. ¿Qué quieres que me brinque aquí esta barda o qué?
8: Sí, no es barda.

0: México.
1: En unos minutos más vamos a tener esta fiesta muy muy especial. Fernando Schwartz, Heriberto Murrieta, un gran grupo.
0: El carisma de Toño ha sido tanto que incluso se ha dado el lujo de salir de su zona de confort, incursionando en programas matutinos. Ha permitido hacer segmentos de comedia, siendo quizá elemental para el éxito que llegó a tener el compayito en su momento, pues Toño era de cierta forma su Patiño, demostrando una gran química con Edson Zúñiga.
2: ¿La colita parada?
3: No, para nada, no, no.
2: ¿Me ves
3: no,
2: como esponjita?
3: No, amigo. Oh. Déjame hablar.
0: Y aunque en su momento su única polémica fue atacando a Martinoli, su carisma y personalidad lo sacaron a flote de ese error, al prestar a esa campaña de desprestigio, cosa que seguramente aprendió al instante.
3: Ah, pues la familia.
0: Ajá. ¿No? Número 1. Alberto Lati. Alberto no solamente es querido sino también admirado, pues ha forjado una carrera en la que su talento ha sido el mayor protagonista, preparando piezas únicas alrededor del mundo, contando historias que han sido el testigo fiel de sus años viviendo literalmente en todas partes del mundo menos en México.
4: Aquí ante el mausoleo de Lenin en la Plaza Roja, ahora le hablaré de este lugar en específico. Desde ahora y hasta la Copa del Mundo, cada semana en Fox Sports, Latitud Rusia, un recorrido por este inmenso país, un recorrido por su cultura, por sus escritores, por su música, por sus episodios, pero también por la Copa del Mundo.
0: Habla 13 idiomas, y con el fin de hacer un trabajo periodístico impecable y mejor que el de los demás, se ha encargado de sumergirse hasta el fondo de las culturas de los diferentes países que visita para ir más allá.
5: El producto que yo entrego incluye el idioma, la manera en la que yo entiendo un país al que voy. Incluye hablar su idioma. Tiene que incluir hablar su idioma. ¿Por qué? Porque es lo que he venido haciendo en los últimos 20 años, 18 años. Para mí por eso es muy importante. Y no puedes tú quitar un valor agregado al producto que generas. No puedes.
0: Ha conseguido entrevistas exclusivas con los mejores atletas del planeta en sus momentos más importantes. Alberto Lati no solo no lo puedes odiar, es uno de los mejores periodistas deportivos que tenemos en nuestro país.
4: Gracias por la confianza, gracias por permitirnos estar en esta embarcación, el mundo entero, porque los Olímpicos de eso se tratan.
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10: ¿Qué tal? Muy buenas tardes. Destaca la presidenta Claudia Sheinbaum la importancia de la primera encíclica del Papa León XIV, Magnifica Humanitas, en la que aborda la protección de la humanidad en la era de la inteligencia artificial.
11: Es muy interesante porque no solo habla de la importancia de la regulación de la inteligencia artificial, sino dice por quién está controlada.
12: Vale mucho la pena, sea uno católico o no.
10: Y también en la mañanera, en un enlace oficial, el gobernador de Tabasco, Javier May, junto al director general del IMSS Bienestar, Alejandro Esbarch, encabezaron la inauguración de un acelerador lineal de última generación, y con esto las personas con diagnóstico de cáncer en la región ya no tendrán que trasladarse a la Ciudad de México para recibir atención especializada. En Aguascalientes, personal de la Profepa y de la Universidad Autónoma del Estado liberaron a un mapache y a una lechuza de campanario en el área prioritaria para la conservación Arroyo Seco. Ambos animales habían sido rescatados y rehabilitados por presentar signos de daño físico. Y de nuestro almanaque, las mariposas monarca viven solo de 2 a 5 semanas. Sin embargo, la generación que nace en otoño, la monarca migratoria que viaja a México, entra en un estado de pausa reproductiva que le permite vivir hasta 8 o 9 meses. Para Noticentro informa Alejandra Martínez Delgado.
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3: Hola, ¿qué tal? ¿Cómo están? Bienvenidos en la línea de juego en fusión con Máximo Avance, el programa que tiene que ver con el mundo de las probabilidades, tendencias, las estadísticas y proyecciones matemáticas acerca de los mejores eventos deportivos alrededor del planeta. Hoy el equipo de los Knicks de Nueva York, que ya está instalado en las grandes finales de la NBA, como lo hiciera curiosamente en un verano del 94 cuando fue el Mundial de Estados Unidos, pues los Knicks están esperando a rival para las finales de la NBA, que podrían ser los Spurs de San Antonio con Víctor Wembanyama o con Wild Thunder de Oklahoma, el equipo campeón y gran favorito para llevarse de nueva cuenta el título de la NBA. Ayer, vaya juego de hockey en la NHL, estaremos hablando de eso. En el béisbol de las grandes ligas, por supuesto, la remontada de los Yankees de Nueva York. Hoy va Cam Schlitter al centro del diamante, y bueno, información por todos lados. Recuerden que este sábado serán las dos grandes finales, la Champions League entre el PSG y el Arsenal, y la Conca Champions entre los Diablos Rojos del Toluca y los Tigres de Nuevo León. Juan Pablo Farid, quien les saluda con muchísimo gusto, saludamos con el mismo placer a la gente que nos escucha a través de la radio en el 1110 de AM, también nos encuentran a través de redes sociales, plataformas digitales como Twitter, X, Facebook, Twitch y YouTube. Poncho Galindo, señor productor, ¿cómo estás? Ponchito, buenos días.
4: ¿Qué pasa, JP? Todo bien. Aquí terminando unos asuntos, pero bien.
3: ¿Qué tantos asuntos puedes tener en un martes al mediodía, Poncho?
4: Pues muchos, JP, muchos. O sea, ya se acerca el Mundial, hay concierto esta semana, muchas cosas tengo que
3: hacer. ¿El concierto de quién? De
4: Emanuel y Mijares.
3: De Manuel, pero ¿dónde está? ¿Dónde va a ser, en el auditorio?
4: Sí, ya tienen como 10 auditorios. De hecho, es el jueves y el jueves salen a la venta los boletos para otro concierto que van a volver a tener en el auditorio en agosto.
3: Oye, Mijares era corista, ¿no? Era parte de los coros de Manuel, hasta donde yo tengo entendido, así inició.
4: Mira, fíjate que no soy tanto de Mijares.
3: ¿No?
4: Soy más de Manuel.
3: No, yo sí soy al revés. La verdad es que sí, a mí Mijares sí me late. Emanuel también, pero nunca he ido a un concierto de Mijares, también debo aceptarlo. Pero sí me late una que otra rola de Mijares. Por supuesto, sí nos la podemos llegar a cantar en un karaoke. ¿Tú cuáles te puedes llegar a cantar en un karaoke, Ponchito?
4: ¿De Emanuel o de Mijares?
3: De los dos, a ver.
4: Mira, de Mijares, híjole.
3: O vas a decir que nada más José José y el triste,
4: no,
3: porque las demás...
4: No. De Mijares, la de Soldado del Amor. Ah, no. Y pues yo creo que la del taxi, o historias de un taxi ya, pero de Manuel, ahí sí, la chica del humo. Ella, la vida caminaba sola. De Manuel sí me sé bastante. Sí, pues yo voy por Emanuel. Bueno, voy por Emanuel y también porque fue el regalo de cumpleaños y Día de las Madres de mi mamá.
3: Ah, okay, entonces van los dos.
4: Ajá, la de toda la vida, la de Bella Señora, esa también.
3: Ah, bueno, pero la de toda la vida también la cantaba Franco De Vita. Creo que salieron al mismo tiempo, ¿no? Franco De Vita y Emanuel, la de toda la vida. Entonces ahí era cuestión como de gustos, qué te gustaba más, si Franco, escucharla con Franco De Vita o Emanuel.
4: El Rey Azul.
3: Los dos se rifaban, hay que decirlo. Yo era más, o sea, me gustaba más como le interpretaba Franco De Vita, honestamente. Pero sí, son buenos músicos, la verdad. No sé si a cada uno individualmente les daría para llenar auditorios, pero creo que una fusión lo hacen bien.
4: Pero, por ejemplo, creo que van a estar como por separados haciendo de estas presentaciones del Mundial y demás.
3: Ok.
4: Es como cuando, que digo, se juntaron mucho tiempo, mucho menos tiempo y pues también pues ya ahorita Enanitos Verdes pues trae de cantante al hijo del ex cantante en paz descanse.
3: Del pues, Marciano.
4: Es como cuando se juntaron Enanitos Verdes y Hombres G. A mí me gusta mucho Hombres G. Enanitos Verdes igual que Mijares, o sea, no es que me desagrade, me sé 2-3 canciones.
3: Andamos igual, ahí sí andamos empatados.
4: Y fui al concierto de Hombres G y Enanitos Verdes. Y cierran con Lamento Boliviano y es como de,
3: cuando tocaban las canciones de Enanitos Verdes era cuando aprovechabas para ir al baño.
4: Menos Luz de Día, que digo, ajá, no es de ellos 100%, pero sí la han agarrado. No me acuerdo si en ese concierto tocaron Tu Cárcel, la de los Bukis, que también ellos tienen la versión rockera muy buena. Okay. De hecho, me gusta mucho más esa versión, la de Enanitos Verdes, de Tu Cárcel. Y bueno, Lamento Boliviano, que es la que cierra. Y me gusta mucho Lamento Boliviano, pero digo, pues si los que hacen en el show son los Hombres G, oye.
3: No, estoy de acuerdo, Y mira, ya, para hablar de épocas antiguas, ¿no? Recordando nuestra ancianidad, me tocó ver presentaciones, porque no era un concierto, presentación de Mecano en su época y de Hombres G en el Parque de los Venados. O sea, cuando llegaban y tocaban o se presentaban en parques, o sea, no, deja tú si hacían conciertos, auditorios, no, en parques, ¿no? Entonces, y no es como que hubiera demasiada gente, digo, esto se da comúnmente en los 80s, cuando los artistas, yo creo que hasta por ahí Menudo también pasó por alguno que otro parque de la Ciudad de México, se presentaban para empezar a darse a conocer, y bueno, me tocó hasta esa época llegarlos a ver en el Parque de los Venados, sí, que es de los parques más grandes, en el de los Coyotes también, pero bueno, pues, qué bueno, Ponchito.
4: Y ¿te acuerdas que la última vez hablábamos de que habían agotado un Foro Sol, bueno, un GNP los Hombres G? Hace poquito, hace menos de, bueno, pues ya un poquito más de un año, pero sí, ya van a tener otra vez fechas, ya tienen fechas para octubre de este año en el Auditorio Nacional. Ya agotaron la del 13, la del 14 de octubre, y tienen otras 2, 16 y 18 de octubre, así que...
3: Ay, pues qué bueno que me dices, Poncho, porque creo que del artista o artistas que más he ido a conciertos, ahí sí, Hombres G.
4: De hecho, es el que más yo he ido a conciertos, pero en el Auditorio Nacional se me hizo muy chico, pues sí, ya sacaron 4 fechas.
3: Sí, porque el último que fui de Hombres G fue en la Arena Ciudad de México. No fui al de GNP, pero al de la Arena Ciudad de México cuando han venido un par de veces. Ajá, y en el auditorio también me tocó, por ejemplo, me acuerdo muy bien, porque mi hermano se acaba de fracturar la pata, la pierna, y en el reencuentro, en ese famoso reencuentro de Hombres G cuando vinieron en 2002, que estaba el Mundial de Corea-Japón. O sea, se habían reunido después de creo que 10 años de no haber tocado juntos y vinieron en ese concierto del reencuentro 2002. Me acuerdo perfecto porque estaba el Mundial de Corea-Japón ya hace 24 años, imagínate. No, pues ya llovió, Puchito, ya llovió. Híjole, nada más de acordarme. Oye, pues una semana interesante, ¿no? Ahorita vamos a hablar del básquetbol de la NBA, pero por supuesto una semana muy atractiva porque muchos dicen, oye, se vienen las mejores 6 semanas para los amantes del fútbol en 4 años. porque se viene ya el banderazo de clausura de lo que fue la temporada como tal, con la final de la Champions League, que siempre marca como la pauta. Pero en año mundialista sabemos que la final de la Champions League nos va a deparar algo emocionante. O sea, uno vibra distinto, no sé, como que el vivir una final de Champions League cuando inmediatamente, dos semanas después, vas a tener el inicio de la Copa del Mundo, creo que es especial. Entonces, vamos a estar hablando también, sale favorito el Paris Saint-Germain para ser campeón, incluso para ganar el partido dentro de el tiempo reglamentario. Y este va a ser, ojo, Poncho, que yo no recuerdo, no sé si tú, 10 de la mañana, no. Tiempo del centro de México, ¿no?
4: Es que, ajá, sí, y se me hace algo terrible. Y, sí, ya sé. Y se hace así por los asiáticos. O sea, esa es la realidad, que hoy en día, pues, el fútbol está muy muy fuerte con pues en Asia. De hecho, hace unos años, en los últimos años de Messi y Cristiano Ronaldo, tanto en el Real Madrid como en el Barcelona, los boletos para ir a ver a estos dos equipos eran altamente exagerados. No es como que vayas ahorita y sean baratos, pero eran altamente exagerados y estaban llenos de personas asiáticas con dinero y árabes. O sea, también recordemos que tiene mucho que ver esto. Y la gente española estaba muy decepcionada de que estos fueran los precios para poder ver al Barcelona y al Real Madrid. Y decían que prácticamente era que ya no respetaban al aficionado de verdad, que era como ir a un museo de élite. Poder ver a estas dos figuras por lo caro que era. Digo, sí. Seguir yendo a un clásico y demás es muy caro. Ir a un partido en diciembre, a mí me tocó un Real Madrid-Sevilla, es caro por la época de turistas que visitan estas ciudades, pero ir a un partido común del Real Madrid hoy en día ya no es tan caro. Un partido del Real Madrid incluso en Champions, por ejemplo, fue más caro el que a mí me tocó de ir a ver de Real Madrid-Sevilla, que un Real Madrid Salzburg en la misma temporada de Champions en febrero. O sea, ya depende también por la época alta. Pero en ese entonces, cuando estaban estas dos figuras, siempre precios altos son los que hoy en día pagan para ir a ver fútbol de élite, o pagan para tener el fútbol de élite en sus sus ligas. Pues sí, recordemos Qatar, China con el mismo Iniesta, ahora Arabia con Cristiano Ronaldo y demás. Y entonces es por eso que les pusieron ese horario, porque
3: al 10 final de la mañana, sí. Sí, que estamos acostumbrados a 1:45, ¿no? No sé si tú te acuerdas cuando todavía las finales de la Champions incluso se disputaban en miércoles, no eran en sábado, eran en miércoles. 1:45 tiempo del centro de México, siempre eran las finales de la Champions. Creo que eso ha de haber cambiado quizá de unos 14 años para acá, 15 años a la fecha. Todavía la última final a la que llegó el Milan en 2007 fue en Champions. De hecho, la vimos en casa de Diego Blanquel, ¿no? De rookie, que a ver si se conecta más adelante. Entonces, nada más para darnos una idea de cómo va evolucionando y cómo van exigiendo las nuevas audiencias que el deporte se modifique, ¿no? Algo que era muy tradicional, las noches de Champions para Europa, los medios días para esta parte del continente, entre semana, ahora final, fin de semana. Pero, y de 1:45 a 10 de la mañana.
4: No, fíjate que lo de la final en fin de semana sí tiene mucho más sentido, JP.
3: Sí, a mí me agrada, me agrada eso.
4: Porque, claro, o sea, se juega la final en la noche del país y realmente no perjudica tanto en audiencia ni en gente que va a los estadios. O sea, veámoslo aquí en una liguilla. Cuando se juega la final de media semana, normalmente es 7 de la noche y eso, muchos tienen horario laboral, salen y aún así están ahí, el estadio se llena de una u otra manera, los ratings están presentes, no la hacen a las 7, la hacen a las 8 para que justamente pueda ser un poco más visible. En esta ocasión sería a las 9 de la mayoría del horario europeo en donde se juegan estas finales de Champions. Ok, todo bien ahí. Pero obviamente en fin de semana le conviene más, no solamente a Europa y a los países en donde este horario es respetable, sino a todo el mundo, incluyendo ya también ahí si metemos al horario del centro de México en esa ecuación, porque pues tanto una como 10 en sábado, que muchas personas no tienen que laburar, otras sí, pero no todas, pues es mucho más factible que se vea. Y bueno, ahora ya también con eso que decíamos de los horarios para la gente del Medio Oriente y de Asia y demás, pues eso es un eso sí fue un gran éxito, cambiar la final, no los partidos, porque sería imposible, pero la final a fin de semana, tanto que la Copa Libertadores siguió el ejemplo.
3: Sí, no, y aparte es lo normal, ¿no? Insistimos, la audiencia que puedes captar, porque al final del día, una final de Champions en miércoles, en un horario laboral.
4: Para yo no iba a la escuela.
3: Sí, no, ni yo, bueno, yo ese día pedía el día, precisamente, mis trabajos, o donde llegaba a laborar, pero pues es parte de lo que va modificándose a las nuevas exigencias, insisto. Y también es una realidad que el mundo árabe, que el mundo asiático, pues ha dominado mucho con el tema económico y de audiencia. Simplemente hay que voltear a ver a los Dodgers de Los Ángeles, ¿dónde está su gran audiencia? En Asia, en Japón específicamente. En Japón se rompieron récords de rating en la pasada serie mundial entre Dodgers y Blue Jays. Entonces, eso genera una derrama económica para el equipo de los Dodgers. Por eso pueden darse el lujo los Dodgers de firmar contratos y tener nóminas que van, ahorita deben casi 2 billones de dólares en contratos. 2 billones, pero no les preocupa, van a tener con qué pagarlo. Simplemente están tratando de no verse tan abusivos con la cuestión del tope salarial. Y bueno, donde sí hay tope salarial, por ejemplo, es en el básquetbol de la NBA, los Knicks de Nueva York. Los Knicks ya están instalados. ¿Cuándo fue la última vez que jugaron unas finales de la NBA los Knicks? 1999, pero recuerdo específicamente cuando fue el Mundial de Estados Unidos 94, que los Knicks, mientras estábamos todos super metidos con la selección mexicana y con la Copa del Mundo del 94, pues los Knicks también acaparaban la atención en Estados Unidos, porque estaban enfrascados en una gran final contra los Rockets de Houston, que terminó en 7 partidos con el triunfo de los Rockets, de Hakeem Olajuwon, de Sam Cassell, de Mario Ely, y vencieron a unos Knicks que estaban comandados por Patrick Ewing, John Starks, y por ahí Charles Oakley estaba, Anthony Mason, en fin, grandes equipos. Y lo que son las cosas, ahora que el Mundial regresa a Estados Unidos, pues los Knicks están de vuelta en unas finales de la NBA. Hoy vamos a hablar del quinto juego entre el Thunder de Oklahoma, el equipo campeón del baloncesto profesional, y los Spurs de San Antonio. Dice José Luis Terrones, en 1999, la temporada de la huelga en la NBA, el inicio de la dinastía de los Spurs. Tiene razón, es cierto, fue el año en que Michael Jordan dijo, no, yo ya no voy, que se recortó. O sea, realmente, a diferencia de la huelga que hubo en el béisbol del 94, es que en el béisbol se jugó la primera mitad de la temporada y ya no hubo segunda mitad ni serie mundial. En la NBA comenzó muy tarde la temporada, pero afortunadamente para el básquetbol sí hubo campaña regular, y fue cuando Tim Duncan llegó a la NBA y bueno, se convirtieron en las Torres Gemelas junto con David Robinson. Y de ahí los Spurs se volvieron protagonistas, habían estado muy cerca muchas veces. Bueno, vamos a leer algunos comentarios y por supuesto también vamos a analizar el baloncesto profesional. Insistimos, PSG sale favorito para este sábado en contra del Arsenal. El Paris Saint-Germain, que viene de perder el derbi de París, de la capital francesa, contra el Paris FC, lo cual no le importa en absolutamente nada. Lo único que está haciendo es que se retrase un poquito el título como tal, ya que con el empate le hubiera bastado al PSG para coronarse. Quedan dos fechas en Francia, si no mal recuerdo. Pero el Arsenal va por la Champions. Ponchito Galindo, ¿qué te gusta para hoy para este día entre los Spurs de San Antonio y el conjunto del Thunder de Oklahoma?
4: Está dura la serie. Y yo siento que se lo van a llevar los Spurs en 7 juegos. O sea, hoy pues tiene todas las de ganar el conjunto del Thunder, porque aparte la serie ya regresa a
3: Oklahoma.
4: Ya regresa a Oklahoma. Y la lógica nos diría que hoy gana Oklahoma, que el jueves gana San Antonio y que el sábado se define. Y yo sí creo que va a ser así. Yo sí creo que los dos equipos en casa van a sacar el juego, pero que el último lo saca San Antonio de visita. Entonces hoy no me quiero ir en contra de la lógica. Tampoco es que me encante el -4. No sé, siento que si hay un equipo que puede sorprender son los Spurs. Me voy con las altas de 217.5.
3: Sí, me gustan las altas. A ver, en el juego pasado el equipo de San Antonio, blowout, afortunadamente, como decía Manja, porque la verdad es que eso nos ayudó a concentrarnos o a ver más la final de la Liga MX. Pero San Antonio igualó de manera categórica la serie 2-2. El formato en estos playoffs es 2-2-1-1-1. Ya no es el antiguo 2-3-2, lo cual hubiera sido una ventaja quizá para San Antonio, el formato anterior, pero se está tratando de premiar un poquito la mejor posición en el standing, y por eso es que se cambió a 2-2-1-1-1. Que al final los equipos se quejan, sí, por tanto viaje, estoy de acuerdo, pero se me hace en lo deportivo lo más justo. Ahora, ¿quién sale favorito para esta noche? El Thunder, el equipo bicampeón de la NBA. 4.5 puntos, la línea de altas y bajas, como dice Poncho Galindo, están 217.5. El Thunder, pues, por supuesto que con la ventaja de ser local, pero San Antonio ha demostrado que le puede ganar y le puede ganar bien. 103-82 fue el juego anterior. Los tres primeros en esta serie fueron altas. El más reciente se fue al under. La verdad es que nunca encontraron el ritmo el conjunto del Thunder de Oklahoma. Y para darnos una idea del dominio que ha tenido el conjunto tejano sobre el equipo campeón de la NBA, San Antonio se ha llevado la victoria en prácticamente 6 de los últimos 8 partidos entre estos dos equipos. 6 victorias en 8 juegos. Es el único equipo que realmente tiene ese balance tan positivo sobre el Thunder, que ha sido pues el mejor equipo en los últimos 2 años quizá. Y es interesante, yo me voy con las altas, Poncho, también 217.5, que anotan más de esa cantidad entre los Spurs y el Thunder de Oklahoma. Va a estar bueno. Ya los Knicks ayer barrieron al equipo de los Cavaliers de Cleveland. Por ahí se puso un poquito complicado para los Knicks el primer juego, que es donde realmente se vio bien Cleveland, pero Cleveland, que estuvo viniendo de atrás en tantos juegos y que prolongó muchísimo sus series, era de esperarse que iban a terminar fatigadísimos. Ayer los Knicks 130-93 terminan cubriendo de manera fácil el -1.5, terminan yéndose a las altas en este partido y son el equipo que estará esperando. Si, como dice Poncho Galindo, si esto se va a 7, pues van a llegar más que descansados. Ya es el equipo de Karl-Anthony Towns, sin duda. Es un quinteto que arrancó como el tercer favorito para ser campeón en la NBA, así que hace válidos los pronósticos. El primero era el Thunder, el segundo, si no mal recuerdo, eran los Celtics de Boston, y el tercero eran los Knicks de Nueva York. Los Celtics se cayeron al final del día, y bueno, los Knicks ahí andan con una buena temporada, unos mejores playoffs, porque aparte han ganado, claro, contundente, y eso les está dando un cierto descanso. Poncho, para el Toluca Tigres, antes de irnos a la pausa, porque ya nos lo tocamos, lo iba a tocar.
4: Pero rápido, pues lo de los Knicks, obviamente les conviene muchísimo, porque van a llegar con mucho más tiempo de preparación, mucho más tiempo de descanso. Digo, a ver, si se van a 7 juegos el Thunder y los Spurs, es el 30.
3: Ya te perdimos, Poncho.
4: ¿Ahí me escuchan?
3: Ahí está, ahora sí.
4: Que si se van a 7 juegos el 30 de mayo, este sábado sería el último juego. Y tendrían 31, 1 y 2, o sea, 3 días para preparar el siguiente juego, que es el miércoles.
3: No, ahora te volvimos a perder, Ponchito. Sí, ahora sí que se nos fue la señal de Poncho Galindo. El asunto aquí, como dice Poncho, es que terminaría, o sea, el juego 7 sería el 30 de mayo, porque realmente van a utilizar el día de descanso para viajar. Qué bueno que no hay un equipo que esté en la costa este y el otro en la costa oeste, porque si no, imagínense, o sea, en un día hacer esa clase de viajes sería prácticamente agotador.
4: Yo iba más por el tema de que pues ahora dicen que sí me oigo, que qué pasó, JP, no sé si...
3: No...
4: Sí, justamente.
3: O sea, sí te estaba escuchando, pero de repente se cortaba. Bueno, yo te escuchaba cortado.
4: Hablaba más del tema de que, pues, la recuperación que va a tener el conjunto de los Knicks y de preparación, porque no es tanto como un día de descanso, es más como, pues, estos días de preparación. Es como que ahorita los Knicks estén descansando en su en su casa. Bueno, tal vez hoy sí, pero va a ser mucho más por parte de los Knicks, y a ver si eso no afecta en las finales. Yo no creo, o sea, yo creo que el equipo que gane en la otra final de conferencia, en la del oeste, se va a llevar las finales, pero pues obviamente ahorita los Knicks sí deben aprovechar esta ventaja de haber ganado en 4.
3: Bueno, ahí Jesús Niebla nos dice, se escucha bien, Poncho, entonces era yo. No, pues una disculpa. A quien le damos la bienvenida es a Diego Blanquel. Rookie, ¿cómo estás?
5: Todo bien, Juan, aquí llegando tarde, pero muy contento de volverlos a ver y para platicar precisamente del básquet, ¿no? A ver cómo...
3: Sí, oye, antes de irnos a la pausa, porque hace rato estábamos platicando recordando las finales de Champions cuando eran entre semana, a 1:30, 1:45. Ahora ya nos las pasaron al fin de semana y ahora va a ser a las 10 de la mañana, pero bueno... nos acordábamos la final del 2007, la vimos en tu casa, pero ¿qué nos puedes decir del Thunder contra los Spurs de San Antonio? ¿Qué te gusta para hoy?
5: Fíjate que con las ausencias que tiene el Thunder, Jalen Williams y AJ Mitchell, que creo que no van a jugar, va a tener otro tipo de papel ACH, entonces me parece que me voy a ir con Spurs más 5.5. Me parece que sí va a estar muy mermado el equipo del Thunder y por ahí es lo que puede aprovechar Spurs. Y pues tomamos la línea, ¿no?, de 5.5 y me parece que por ahí podemos ganar la apuesta.
3: Mira, lo de Mitchell ya de plano está descartado para hoy, ¿eh? Entonces, pero... Sí, es una baja importante. ¿Con qué iría el equipo del Thunder? Pues con Holmgren, sobre todo, para tratar de neutralizar. Con Hartenstein también, como centro. La verdad es que no hay con qué herramientas puedan, ya no digo frenar, contener a Wemby. Contenerlos. Creo que en esta serie es muy complicado. Debe haber la doble, triple marcación, que era la costumbre del conjunto de Oklahoma, pero se ve muy, muy, muy complicado. Dice Jack Pacino, el rookie transmite desde el rancho, esas láminas No, está desde la redacción. Está desde la redacción, Diego Blanquel. Anda en las instalaciones de Chapultepec, por allá anda, exactamente, en el área de deportes, entonces se conecta.
5: Pero... Aquí andamos.
3: Sí, bueno, vamos a leer.
5: No es una bodega, sí parece.
3: Vamos a una pausa, vamos a un corte comercial y regresamos. 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
2: ¡Hola! Soy Jesús May y esta es la información deportiva de Radio Red. Mexicano continuará jugando en el Medio Oriente. Se trata de Julián Quiñones, quien extendió su vínculo con el Al-Qadsia por 3 años más y jugará con ellos hasta el 2029. Quiñones ha disputado 68 partidos con su equipo y hasta el momento ha anotado 62 goles y colaborado con 12 asistencias. Además, Julián Quiñones ya está concentrado con la selección mexicana rumbo a la Copa del Mundo 2026.
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7: 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Continuamos con el reporte vial. En el sur de la ciudad considera marcha lenta sobre la calzada de las bombas en el tramo que va de la avenida Canal Nacional a la avenida División del Norte. En el centro, un bloqueo por manifestantes frena por completo la circulación sobre la calle Doctor La Vista, exactamente a la altura de Doctor Rafael Lucio. En la colonia Doctores, la mejor opción para circular puede ser Doctor Río de la Loza o Doctor Navarro. Por el contrario, en el oriente de la capital, la avenida Eduardo Molina mantiene avance constante entre Circuito Interior y el Eje 2 Norte. Y si te detienes, das vuelta o cambias de carril, recuerda encender tus direccionales o intermitentes. Con el reporte vial, Manuel Adauto.
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21: Estamos a través del 1110 de AM, estábamos platicando en el corte sobre el caso de Efraín Juárez, que si se va, que si no se va de los Pumas. Bueno, a ver, mi percepción, Poncho Galindo ya explicó para la gente de la radio, pero bueno, explicó que Efraín Juárez sí tenía la intención de irse, ser campeón con Pumas y dejarles el changarro como campeón y, e irse rumbo a Europa. Pero que al no ser, al no ganar el título, pues quizá le queda la cosquillita, el hecho de que todavía tiene 6 meses más de contrato, el hecho de que todavía no tiene la mejor de las relaciones con la actual directiva, también hay que señalarlo, pues eso se presta a muchos rumores. Creo que Efraín Juárez está condicionando su permanencia. Creo que Efraín Juárez, lo primero que debe hacer Pumas, si quiere mantener a Efraín Juárez, que yo lo veo muy complicado, es primero que retengan a Keylor Navas y a Jordan Carrillo. No va a ser fácil, porque Jordan ya pasó de costar $1,000,000 a $8,000,000. No tiene ninguna cláusula de probable retención. Algo que de Pumas por ahí se podría agarrar, no hay nada. O sea, literal, se convierte en propiedad de Santos. Y Santos, si algo les hace falta, son buenos jugadores. Pero también le hace falta dinero, entonces una u otra, no lo van a estar prestando. La única manera de que se quede en Pumas es que Pumas suelte la chequera y se lo compre a Santos en lo que Santos ya lo está tasando, $8,000,000. Está complicado, la verdad, ¿no? Muy, muy complicado. Pero bueno, eso es lo que está ocurriendo con Efraín Juárez. Platicábamos, digo, de los libros. Mira, mi estimado Dami Puente, aquí tenemos el almanaque de Volver al Futuro. Este, ¿por qué no lo tuvimos antes, ¿verdad? 1950 al 2000. Entonces, ahorita estamos escribiendo el del 2000 al 2050. Ya vamos por el 2042, donde los Yankees son campeones una vez más de la Serie Mundial. Ah, no se crea. Bueno, fuera. Oye, Diego, ¿tienes algún pronóstico para la Champions o lo vamos a ver el resto de la semana?
22: Pues mira, todavía no he estudiado como bien las posibilidades. Me parece que el París se lo va a terminar llevando. Que sí puede ser un partido con goles, me parece. Aunque el Arsenal, bueno, sabe meterse atrás, porque creo que sí podríamos ver un París y un over de 2.5. Pero sí, creo que el París se lo va a llevar.
21: Ojo, ahí les va un dato. El ambos no anotan, se dio en las últimas 7 finales de Champions. O anota uno o anota el otro, pero no se da el ambos anotan. Y las bajas de 2.5 se ha dado en 6 de las últimas 7, si no mal recuerdo. Por ahí anda, ¿no? A excepción de la del año pasado. La del año pasado, que sí, porque el PSG anotó 5, pero las finales de la Champions en los últimos 6-7 torneos han sido de pocos goles, por lo menos 2 o menos, muchos fueron resultados 1-0, 4, 2 fueron 2-0 y el 5-0 del año pasado. Nada más para darnos una idea, Alessandro Black, Luke, ¿cómo Soda presentándose en una panadería en el Estado de México? Creo, buen día, solo quedó duda con la historia del taxi. ¿No es Arjona? Te pregunta de Pick Center.
0: Sí, sí es Arjona. Hablaba de la de salida del baño de mujeres.
21: Ay, no, con razón yo también me quedé con la duda, pero dije no. No, no le voy a preguntar. Sí, es Arjona. Porque una de esas me da pena que sepan que conozco esa canción de Arjona. No, pues sí, no, no es cierto.
0: Sí, sí la conoces.
21: Saludos de equipo, dice Jesús Niebla. Saludos, cracks, voy con Spurs. Saludos a Daniel Suárez. Jack Pacino, algo así Alessandro Black, 21 de marzo de 1993, Soda Stereo ofreció un último y surrealista concierto en un jardín privado, detrás de la panadería El Ángel, en San Cristóbal de Catepec, Estado de México. Ah, esa no me la sabía.
22: Órale.
21: Esa no me la sabía, fíjate. Puente, JP, ¿estudiaste para Oddsmaker? No, nos fuimos haciendo en el camino, parte de la estadística, para el grupo que trabajábamos, en 2001 entramos. 2001, ya les he enseñado por aquí el periódico Record, cuando hacíamos análisis y estadísticas, este grupo de esta casa de apuestas fue prácticamente el segundo patrocinador que tuvo ese diario, fue el segundo. Entonces salíamos, si ustedes van por ejemplo a una hemeroteca y consiguen uno de estos periódicos del año 2002-2003, pues ahí salíamos prácticamente diario. Con análisis y pronósticos. Jack Pacino, soy el nuevo productor del programa, señores. Vamos al siguiente segmento. Luego no alcanza el tiempo para dar picks. ¿Tienes algo de Roland Garros, Poncho?
0: Ahorita sacamos algo, no te preocupes.
21: Qué bárbaro.
0: Es que son las, o sea, son los primeros días. Entonces, también calma.
21: Ahorita todavía no, dice, el Thunder es favorito por la cuadrilla de oficiales que pitará hoy, dice Cajín. ¿Sí les ayudan mucho? ¿Sí está muy descarado?
22: No, no creo.
21: Yo creo que ya ese estigma se lo gana todo equipo campeón, ¿no?
22: Sí, ya es buscarle, ¿no? Ya, ¿no? Bastante pareja ha estado la serie, ¿no? No creo que no ha influido.
0: Oye, JP, mira nada más.
21: A ver, dígalo.
0: Ahorita está jugando Jannik Sinner. Es que también la hora del programa no favorece mucho a la mayoría de los Grand Slams. Bueno, a los dos de en medio, porque son Francia y también es Inglaterra. Entonces nos agarran a la mitad y hay muchos partidos que son temprano y ya no los alcanzamos. Pero ahorita está jugando Jannik Sinner. Uh-huh. Va en el primer set y va 2-0 arriba. Que gana en tres sets, o sea, que gana 3-0, Jannik Sinner, paga menos 7,465.
21: ¡Qué bárbaro!
0: En tres sets, o sea, si tú le apuestas a que Jannik Sinner gana, está en menos 10,000.
21: Fíjate que menos 10,000, que se supone que menos 10,000 ya es la cuota máxima. Hasta donde yo tengo entendido en el tenis, ya no puede haber un momio más arriba de menos 10,000. O sea, menos 10,000 es como si, ya les dijera, a ver, como si Jannik Sinner se enfrentara a Diego Blanquel o a un servidor o a Poncho Galindo, ¿no? O sea, es lo mismo. Ya más arriba de menos 10,000 creo que ya no está permitido, hasta donde yo sé.
0: Mira, hay un buen juego. Es que, te digo, el tema de los horarios no nos favorece mucho. Pero en la madrugada habrá un buen partido entre el pecho frío más grande del tenis, Alejandro Davidovich Fokina, que ya lo hemos comentado muchas veces, se puede ir en la primera ronda de cualquier torneo o llegar a la final pero no ganarla. Uh-huh. Contra el hombre que hablábamos ayer, Thiago Agustín Tirante, el que estuvo conquistando muchos challengers de 2 años atrás para acá. Uh-huh. Antes de cederle esa estafeta a Duckworth y ahora pues estar participando en en un Grand Slam. Va a estar bueno, pero creo que no puede, o sea, que no puede perder Davidovich Fokina, pese a que Agustín Tirante sea un mejor arcillista que él. O sea, no, yo no veo a Davidovich Okina perdiendo en la segunda ronda de Roland Garros contra un tipo que apenas está empezando a experimentar lo que es jugar en un cuadro principal de Grand Slams. Es por eso que que voy a ir con Davidovich Okina en menos 105.
21: Bueno,
0: no es favorito. El favorito es Agustín Tirante, te llamo Agustín Tirante, en menos 119. Yo voy con el español en menos 105.
21: Bueno, dice aquí Jack Pacino que las estadísticas favorecen a Fokina y trae momio positivo. También nos preguntaba Manuel, Jesús Niebla, que por qué el PSG está en positivo, que si no se les hace una línea trampa. Pues es que el Arsenal ha mejorado. A ver, el Arsenal ya lleva una buena racha de triunfos consecutivos. Sigue manteniendo una línea defensiva muy sólida. Entonces no se va a abrir como el Bayern Múnich. Creo que no. El PSG va a batallar un poquito más contra el Arsenal que contra el Bayern, simplemente por cuestión de estilos.
22: Uh-huh.
21: Ahora, de que sigue siendo favorito el PSG, pues sí, sigue siendo favorito por simplemente el tridente que trae.
22: Es normal que en una final y con equipos tan parejos, pues los tres resultados paren positivo, ¿no?
21: O sea,
22: no,
21: sí,
22: no.
21: Es cierto, ¿eh? Tienes toda la razón. Eso es algo que, digo, si nos vamos a las últimas finales, incluso si no mal recuerdo, la de Liverpool contra el Real Madrid, el Liverpool estaba como en más 100,
22: uh-huh,
21: aproximadamente, si era favorito. Lo que pasa es que el Real Madrid llamaba la atención que estaba pagando en money line arriba de más 300. O sea, no es muy común eso, ¿no? Y más en una final de Champions. Pero sí, casi todas las finales llegan a tener tres momios positivos. Que otro dato, ahí les va, que los vamos a decir también en la semana. El equipo que sale favorito en las apuestas ha ganado 8 de las últimas 10 finales de Champions. Es una estadística que favorece al Paris Saint-Germain,
22: uh-huh, ¿no?
21: Para este sábado. A las 6 de la tarde del sábado, en el Nemesio 10, partido único, Toluca va a enfrentar a los Tigres, y ahí sí Toluca creo que, aunque no tengan a Alexis Vega ni a Jesús Gallardo, deben llevarse la victoria. Bueno, para hoy en el hockey de la NHL, Colorado en contra de Las Vegas. Colorado, una serie muy pareja, ligeramente favorito. Colorado prácticamente se llevó los primeros duelos, entonces pues habrá que esperar cómo le va en contra de Las Vegas. Es una serie muy, muy cuesta arriba para el conjunto de los Golden Knights. 3-0, ganaron 4-2 el primero, 3-1 el segundo, 5-3 el tercero. Así que pues prácticamente se ve complicado. Perdón, hacemos la corrección, es Vegas el que ha ganado 3-0 a Colorado. Sí, perdón, hago la corrección, es que estoy viendo los resultados. Es Vegas el que ha sorprendido a Colorado, 4-2, 3-1 y 5-3, pese a que Colorado la avalancha le ha ganado los cuatro anteriores. Entonces ya esta serie inesperadamente podría acabar hoy. Colorado está con toda la presión del mundo, pero esta va a ser en la ciudad del pecado, en Las Vegas. Y sale favorito Colorado, menos 115 contra Vegas, que está menos 105. Nada más he visto un partido, vi el primero, cuando ganó Colorado 4-2, dije, se va a reponer el conjunto de la avalancha. Cuando ganó Vegas, yo traigo una confusión con los nombres. Cuando ganó Vegas 4-2 el primero, y dije, la avalancha pues es el favorito, o era el favorito para llevarse el título de la Copa Stanley, se va a reponer, y no, la verdad es que el equipo de los Golden Knights ya está arriba 3-0 en la serie. Es muy complicado, yo creo que hoy el equipo de la avalancha se lleva por lo menos el primero, la barrida, evita la barrida. Y ya en el béisbol de las grandes ligas, Diego, ¿tú tienes algo para hoy?
22: Sí, fíjate que los que estaba revisando, me gustan las bajas de 7.5 en el Atlanta-Boston. Estaba leyendo que los Red Sox son el tercer equipo que peor está bateando en lo que va de mayo. Entonces me gusta esa, bajas de 7.5 en Braves contra Red Sox.
21: Y hoy va Cam Schlitler al centro diamante con los Yankees en contra de Falter, este pitcher zurdo de los Reales de Kansas City. Kansas City tiene récord negativo, 22-32. Ayer los Yankees vinieron de atrás, ganaron, el domingo también dejaron tendidos en el terreno a los Rays con un cuadrangular de dos carreras de Aaron Judge. Este va a ser complicado. Dice Jack Pacino: JP, no te preocupes, las confusiones tienen que ver con la juventud. Y alguien de aquí preguntaba, por cierto, que pensaban que tenías como 30 años, Diego, que andabas en los 30. Es
22: favor que me hacen, pero no.
21: Yo digo que sí, que todavía andamos.
22: Ah, sí.
21: Oye, hoy deben de ganar los Yankees. Cam Schlitler, a ver, ¿qué clase de picheo está demostrando en este 2026 este pitcher derecho? Insisto, guardando proporciones, todavía es muy joven, pero el temperamento, hablando del temperamento de la recta, muy parecido a Roger Clemens. O sea, Roger Clemens era de esos que les gustaba tener, por ejemplo, la casa llena en contra, recta por el centro del plato, y decía, muy diferente, por ejemplo, a Greg Maddux, ¿no? Entonces, son estilos muy distintos, pero bueno, es lo que tenemos hoy. Prácticamente ya llegamos al final del programa. Despedirnos, agradecer a Diego Blanquel, rookie, en los pronósticos, a Ponchito Galindo, que ya nos habló de lo que se espera en el tenis, también de lo que puede pasar hoy en el básquetbol de la NBA, así que nosotros los dejamos en la programación del 1110 de AM. Mientras tanto, los esperamos para mañana al mediodía, a las 12 del día, tiempo del Centro de México. Esto fue En la Línea de Juego. Muchas gracias.
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0: 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Francia. Francia es poder moderno. Ha jugado 16 Copas del Mundo y ha sido campeón en dos ocasiones. Su historia tiene momentos perfectos y momentos caóticos. En 1998, en casa, Zinedine Zidane los llevó a la gloria. En 2018, una nueva generación conquistó el mundo. Y en 2022, protagonizaron una de las mejores finales de la historia. ¡Mbappé! ¡Mbappé! Hoy, el rostro es Kylian Mbappé, pero sin duda es una selección que podría armar hasta tres equipos diferentes de tantas figuras en todas las ligas. Francia clasificó a 2026 mostrando profundidad, talento y hambre, liderando su grupo. No dependen de una generación y el gran trabajo de Didier Deschamps, que busca una tercera final consecutiva. Se reinventan constantemente y cuando entran a un mundial, siempre son candidatos. 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
1: ¿Qué tal? Muy buenas tardes. La Cámara Nacional de Comercio, Servicios y Turismo de la Ciudad de México manifestó su preocupación por las afectaciones económicas, comerciales y de movilidad derivadas de los bloqueos y el plantón instalado en la calle 5 de Mayo del Centro Histórico por parte

0: México, ruta y destino, que reúne cerca de 380 piezas para mirar cómo era el arte, la fotografía, el diseño, el cine y la cultura visual de nuestro país en el siglo XX. Una de sus piezas centrales es Mapa de producción de la República Mexicana, Rutas Marítimas, de Miguel Covarrubias, un mural restaurado especialmente para esta muestra después de haber sido destruido en el sismo de 1985. Y en el mundo, el secretario general de la ONU, Antonio Guterres, alertó que el mundo vive el mayor número de conflictos desde la fundación del organismo en 1945, tras la Segunda Guerra Mundial. Para Noticentro informa Alejandra Martínez Delgado.
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2: ¿Cómo están, gente? Bienvenidos a Café Beisbolero. Estamos en la segunda temporada y este es nuestro segundo capítulo. Pues, échense un cafecito con nosotros. Salucita a todos quienes nos acompañan. Sírvense su café, porque nosotros ya estamos listos aquí con Poncho Lanzagorta, con Beto Guadarrama, con Ricardo López y su servidor, el Lobo Morales. Y hoy nos vamos a poner melancólicos, como pues la gran mayoría de los episodios, con el pretexto y con el contexto de la próxima inauguración del Estadio Yuba en Oaxaca, de los Guerreros, que ya viene, ya está muy cerca de estrenarse. Pues vamos a platicar de las catedrales del béisbol, mi querido Poncho, que te ha tocado visitar muchas. ¿Cómo estás, Ponchito?
3: Lobito, ¿cómo estás? Beto, Ricardo, un honor, como siempre, estar con ustedes y sobre todo con usted, que es nuestra razón de ser. Sí, le vamos a hacer un poquito al pata blanca, llámese al ingeniero, al arquitecto, que también tienen un componente impresionante en cómo se dan los estadios en México. O sea, el talento que tuvieron los pioneros en la construcción de estadios en México. Por ejemplo, el arquitecto del Parque del Seguro Social fue lo mismo senador de la República que presidente de la Sociedad Mexicana de Arquitectos, ¿no? Hablar, por ejemplo, también de estadios que no fueron. Ustedes sabían que don Pedro Ramírez Vázquez y el arquitecto Mijares Alcérreca proyectaron un estadio de béisbol que iba a quedar en las inmediaciones del Estadio Azteca. ¿Y era techado? De eso y más vamos a platicar.
2: Lo vamos a platicar. Mi querido Beto, ¿cómo estás? Bienvenido.
4: ¿Cómo estás, Lobo? Poncho, Ricardo, un gusto saludar a todos. Y justamente esta semana se inaugura lo que para mí ha sido un privilegio, ver el avance de las obras presencialmente. Lo que va a ser una obra de arte, indudablemente, que es el Estadio Yuba, juego de pelota en mixteco. Y justamente este estadio de Oaxaca tendrá pues muchas reminiscencias artísticas, hay artistas oaxaqueños directamente involucrados en la construcción del estadio, habrá murales, habrá pinturas, habrá un planetario, es decir, será realmente una joya arquitectónica y artística con un valor histórico invaluable, el nuevo Estadio Yuba en Oaxaca, que promete ser un nuevo atractivo turístico para la ciudad, una ciudad bella, una ciudad aparte que está cada día más turística, cada día más brillante, cada día con más oferta cultural. Y el Estadio Yuba va a ser parte de esa oferta cultural que te va a ofrecer Oaxaca para todo el público visitante.
2: Lo han presentado, lo han anunciado, mi querido Ricardo, qué gusto saludarte y estar contigo acá en el Café Beisbolero, como el estadio más bonito de béisbol en el mundo. Digo, eso es un tema subjetivo, parece que sí va a quedar muy bonito, aunque no va a ser el más grande en cuanto a dimensiones, en cuanto a capacidad para la gente, pero sin duda, como lo ha dicho Beto, ¿no? Un atractivo espectacular lo que será.
5: Lobo, Poncho, Beto, un placer, amigos del Café Beisbolero. A mí me gusta distinguir entre parques con relato y parques sin relato. Gaudí decía carácter y personalidad. Entonces, yo me voy a aproximar desde esas dos perspectivas. Como dice Poncho, tiene que ver también el tema arquitectónico, el tema social, el tema cultural. Y creo que el Yuba nos va a dar muchas pistas para entender qué tiene que decir un parque de béisbol.
4: Y justamente, hablando de parques,
3: ahí yo creo que mete mucho la mano

0: Y qué bueno que lo hizo, corrígeme, hablo al puro vuelo y meras suposiciones. La señora esposa de don Alfredo Harp, que es historiadora del arte, está incluso en temas de museografía y cosas de este tipo, vaya, siendo que en México han habido museógrafos impresionantes y está internacional, por citar uno, no sé, Iker Larrauri, etcétera, a quien, fíjate, curiosamente, por ser tío de mi mejor amigo, tuve la oportunidad, el privilegio de conocer. Pero a mí se me hace que ahí mete o debe haber mucho de la mano de la señora esposa de don Alfredo Harp,
1: Sí,
0: ¿no?
1: la doctora Grañén Porrúa ha sido una de las grandes mentes maestras para concebir el estadio a nivel artístico, indudablemente. Creo que será muy interesante en un próximo capítulo de Café Beisbolero tener las palabras de la doctora para saber cómo concibió
0: Para
1: el
0: entender.
1: estadio como una obra de arte en sí misma y cómo a la vez convergen en el estadio muchas obras de arte.
2: Bueno, yuba
1: Y
2: es un término mixteco.
1: correcto, es el término para
2: Juego
1: referirse
2: de la
1: al juego
2: pelota.
1: de pelota. Y justamente hablando de estadios con relato y estadios sin relato, a mí me gusta mucho hablar de un filósofo catalán que se llama Marc Auger. Él tiene un libro que dice Lugares y no lugares. Un lugar tiene identidad. Un no lugar es un espacio etéreo. Por ejemplo, un hospital, un aeropuerto, un centro comercial, puede ser lo mismo en Ciudad de México, en Qatar, en Emiratos Árabes, ¿no? Al final son lugares sin arraigo, sin identidad y sin historia.
0: Una
1: No
0: función es lo que tienen,
1: necesariamente
0: ¿no? Es una función lo que tienen, ¿no?
1: un
2: Sí,
1: cine, ¿no?
2: cumplen una función.
0: Aunque
1: Cumplen
0: bueno,
1: una
0: igual hay
1: función.
0: lugares especiales como el aeropuerto ese de Tempelhof en Berlín, circular, con una forma rara para la época, pero mayormente
1: Por eso,
0: son
1: pero
0: lugares
1: ahí ya
0: específicos
1: los
0: para lo que
1: conviertes
0: sirven.
1: en lugares
0: Así
1: porque
0: es.
1: tienen justamente, como dice, hay un relato detrás de, ¿no?
0: Sí.
1: Por ejemplo, el metro de Moscú. El
2: Sí,
1: metro
2: sí.
1: de Moscú es una obra de arte subterránea
2: Es un
1: para el
2: museo.
1: pueblo,
2: Sí,
1: ¿no? Es un
2: sí.
1: museo para el
0: Hecha
1: pueblo.
0: por alguien que además fue comisionado de los ferrocarriles soviéticos en la época de la guerra, tipo al que recurría Stalin para eficiencia, de sus grandes asesinos que curiosamente murió en la cama, eso es obra de Lázar Kaganovich.
1: Y que me llama mucho la atención, digo, ya nos estamos desviando, que por ejemplo, el metro de Moscú, en esta lógica comunista, socialista,
0: Palacio.
1: decían, bueno, ¿por qué los palacios nada más pueden existir para los aristócratas? Vamos a hacer un palacio para que lo disfrute toda
2: Toda
1: la
2: la gente.
1: gente. Y
2: Sí, claro.
1: justamente es la lógica de haber hecho un metro tan magnificente. Entonces, me parece que en los estadios pasa lo mismo.
2: Y un componente más, perdón, preservar la memoria también.
1: Exactamente, y hay estadios que son meros centros de consumo, centros comerciales. Y creo que en Estados Unidos, lamentablemente, se está dando, o existe muy claramente esa dicotomía, ¿no?
0: Y
1: Entre.
0: estadios que ni eso logran, el Foro Sol y el de Tampa, que cosas más horribles. O sea, sí,
1: Exactamente.
0: vaya, para
1: Sí, el
0: espantar,
1: Foro
0: son
1: Sol era.
0: matapasiones. Sí, era un armatoste de concreto.
2: Impersonal
0: Sí,
2: como
0: sí,
2: él solo,
0: sí.
2: era el
0: Sí.
2: colmo de
1: O
2: la.
1: hasta lugares majestuosos como el estadio de los Rangers de Texas, que pues no queda más que es un majestuoso centro comercial.
3: Sí, muy, muy
2: Muy en
3: moderno,
1: consonancia
3: muy
1: con
3: moderno,
1: el estadio de
0: funcional. O un set
1: Matamoros,
0: de
1: bonito.
0: televisión, como lo quieras ver.
1: O un set de.
2: Pero es que tiene que ver con el tipo
1: Ahora,
2: de
1: esos
2: ciudad.
1: estadios, lo mismo los puedes construir en Japón, en Qatar, en Emiratos Árabes, ¿no? Que principalmente pues en Emiratos Árabes, en Qatar, pues son no ciudades, o sea, son no lugares, o sea, son lugares genéricos,
2: Sí.
1: construidos a partir de,
3: Sin una esencia,
1: sin una esencia,
3: ¿no?
1: como Las Vegas,
3: Exactamente, sí, que fue un lugar construido para un
1: como foros de
3: escaparate.
1: televisión.
3: Exactamente.
1: Ahora,
3: Oye,
1: a mí
3: pero.
1: lo que me llama mucho la atención es, este estadio es nuevo, o sea, no necesariamente un estadio nuevo, tiene que ser un centro comercial, puede
2: Exacto.
1: ser un lugar como, me encantó lo que dijo Ricardo, con relato.
3: Con relato, sí, exactamente. Creo que es la definición correcta. Pero hay que irnos más para atrás. Las catedrales que hemos tenido en el béisbol mexicano, desde los estadios más viejos hasta los que pues no son quizás los más antiguos, pero tienen esa esencia, tienen ese relato. De catedrales, Poncho, yo te preguntaría a ti, ¿cuál te parece la mayor catedral del béisbol en toda esta historia de
1: Uf,
3: 100 años?
0: Mira, es muy complicado. O sea, igual aquí tienes pues lo que era un sueño que sale o surge o nace cuando Gabriela Tristain, el primer umpire en un juego de Liga Mexicana, dice play ball en un campo de una escuela fifí, en el colegio Franco Inglés, que no estaba influencers, no estaba en Cuauhtémoc y Obrero Mundial. No, el otro día había una dama que decía en inglés, es que ustedes, americanos, no saben lo que es el 5 de mayo. Y le dicen el drinco de mayo y se dedican a ver, los pone, les da una pela de lengua que no veas, y dice que se conmemora que el ejército mexicano derrotó al francés en la batalla de los pasteles. Bueno, aquí hay alguno que decía que el parque Franco Inglés estuvo en Cuauhtémoc y Obrero Mundial, y no, el parque Delta, que es el que, donde se jugó después la Liga Mexicana a partir de 1930, ese se construyó en Cuauhtémoc y Obrero Mundial. Sí, sustituyó al Franco Inglés, pero no estaban en el mismo lugar.
2: Coexistieron.
0: Exacto. Estaba en el Franco Inglés estaba donde, en Marina Nacional y Circuito Interior, lo que era la calzada de la Verónica.
3: Que era un lugar para un poquito más de 1,000 personas.
0: Sí,
3: ¿no?
0: Era ridículo. Bueno, el mismo Parque Delta es un parque que el nombre le viene no por la delta del río ni nada de eso. Quiere decir, es un acrónimo que crea el primer secretario del Sindicato Mexicano de Electricistas.
2: Sindicalista.
0: Exacto. Sí. Deportivo, empleados, de luz, tranvías y anexas. El primer juego que se juega ahí es un agarrón que se da en la compañía de luz, que en ese tiempo estaba regenteada por ingleses, que se en el terreno, vaya, tenían la luz y los tranvías. Entonces tenían dos grandes facilidades para guardar tranvías, que eran Indianilla, donde encuentra usted el centro cultural este de Estación Indianilla, y luego estaban los caldos que popularizaron los mecánicos, salías a las 3 de la mañana a arreglar tranvías, salías ladrando de hambre, pues órale. Y ahí venía, antes de las taquerías, que el taco al pastor es como de los 60s, y primero fue en Puebla y luego vino a la Ciudad de México, del shawarma y todo eso.
1: Es el taco árabe.
0: Así es, así es. Te bajabas las borracheras en los caldos de Indianilla. Incluso Chava Flores, la versión más antigua de ese Distrito Federal, dice un triolescante en Indianilla donde acaban ricos y pobres del Distrito Federal. Entonces, el Parque Delta, ¿sabes cómo lo construyen? Se traen primero la tribuna del Parque Condesa, así se llamaba, y luego se traen, cierra la plaza, una plaza de toros que estaba por Chapultepec, no estoy muy seguro si es la que se conoció como la Plaza de Toros del Paseo, e instalan en un fin de semana esa tribuna. Eso fue, y ya luego, bueno, pues acabó teniendo un accidente horrible en 1952, donde hay incluso un par de muertos, varios heridos, mi padre estaba ahí.
2: Plomó una tribuna.
0: Así es, ya por lo viejo, ¿no? No era un parque al que se le diera mantenimiento.
2: Era zona de establo de mulas, era el pueblo
0: así
2: de la Piedad.
0: Así es.
2: El río de la Piedad no estaba entubado.
0: Así es.
2: Son esos tiempos en los que...
0: Sí, sí, vaya, el río de la Piedad, pues fue sí, prácticamente sí. Lo entuba, me parece, Adolfo Ruiz Cortines con Ernesto Peuru Churtu como lo que era antes el regente del Departamento Central. No era jefe de
1: y era
0: gobierno.
1: Era un estadio de madera.
0: Así es, madera. Así es.
1: Mi papá me cuenta cuando era niño que él y varios niños lo hacían, se metían para no pagar boletos.
0: Así es.
1: Se metían entre los
0: entre
1: tablas.
0: Entre la tribuna, así es.
1: Entre las tribunas para ver el juego.
0: Y ya. Se cubrían con tablones con los que guardaban herramienta e impedimenta y ya tenían hechos hasta los agujeros. Y había empleados que se dejaban sobornar, órale, pues dame 30 centavos y pásale, ¿no? Y aquí me hago de la vista gorda. Pero en un parque que tiene una cauda de historia como esta, deje usted que, obviamente, Martín Higo, Ramón Bragaña y de todos los santones que me quiere decir, ahí bateó el último jonrón con gente en las tribunas, George Herman Ruth.
3: Sí, pues es que una tiene episodios.
2: De bateo, sí.
1: O sea, que históricos. Hablando es la gran catedral del béisbol mexicano.
3: Sí, a ver, y
0: en parte,
3: preguntar,
0: sí.
3: A ver, esa es para ti la catedral, supongo, Poncho, ya.
0: Mira,
3: ¿te cuentas?
0: Digamos que es la más romantizada. Luego viene el Parque del Seguro Social, que es un esfuerzo de un periodista mayormente, de Tibico Rodríguez, que era tenía conexiones en el Senado. Venían los Juegos Panamericanos, que creo que se celebraron en la Ciudad de México en el 54. No se pudo acabar para el 54. Algo se jugó ahí a matacaballos, lo que llamaban la temporada del home volteado, que el home lo pusieron en el jardín derecho porque estaban haciendo todo el tema del concreto armado. O sea, México estaba más o menos en las cavernas en concreto armado. Vaya... No sé, se puede hablar de la Plaza México, que el ingeniero Modesto Rolando, un tipo oriundo de La Paz y que construyó, entre otras cosas, el Estadio Jalapeño. Ormeño, Heriberto Jara y demás, se echó en 6 meses la Plaza México, el tipo, ¿no? Una cosa para 45,000 personas, que no había un estadio de esa capacidad en México. El primer gran estadio de México, se puede decir, que es la Plaza de Toros México. Era una obra complicada. La hace el Instituto Mexicano del Seguro Social, cuando el Seguro Social, pues no se entendió como seguro, sino la caja chica, ¿no? Lo mismo construía vivienda, la Unión Independencia, que teatros, el Teatro Independencia, el teatro Hidalgo, etcétera. Pues ¿quién tiene la...? Pues el seguro, que lo haga el seguro.
3: Y ahí se escribieron grandes batallas, ¿no? A partir del 55, cuando los Tigres nacen y, por supuesto, la guerra civil hasta principios de los 2000. Son, entonces, este escenario, que tuvo nombres diferentes, la catedral máxima del béisbol, Ricardo.
2: Yo quiero acotar un poco, antes de entender qué es catedral, porque una catedral implica tiempo, uh-huh, implica abolengo, implica relato beisbolero y relato social. Si ponemos esos 4 atributos, yo creo que ya la lista se estrecha muchísimo.
0: Yo creo que cada ciudad tiene su catedral, ¿no? Hay que ser muy respetuosos, claro, con eso. A lo mejor los parques Delta y del Seguro Social, del Franco Inglés, pues prácticamente pocos se acuerdan. Tiene, sin duda, el innegable derecho de decir que fue la cuna en que nació este bebé de 101 años de edad llamado Liga Mexicana de Béisbol Banorte.
2: Claro, pero o sea, el concepto catedral creo que sí.
0: ¿Pero qué te va a decir alguien
2: tiempo
0: de Torreón? Oye, pero el mío es el estadio más viejo del béisbol profesional.
2: No, de hecho, para
0: incluso
2: mí...
0: Incluso el deporte profesional, podrías decir, en México.
3: Y en activo, además.
0: Así es.
2: Para mí, catedrales, te voy a tirar un par, Revolución, porque además sí incluye estas 4 cosas que te digo. Es una fachada Art Deco inalterable, además con relieves, medallones, preciosa, revolucionarios, cuenta una historia, la mejor fachada de béisbol, inalterable, un estadio de más de 90 años además.
1: Es patrimonial.
2: Es patrimonial, cuenta una historia en términos beisboleros, cuenta una historia en términos sociales. Es un lugar indisociable de lo que es la zona de la Laguna, que eso para mí es más interesante.
0: Y se hizo conmemorativo a los 25 años de la declaratoria de Torreón como ciudad, inaugurado en la administración, me parece que Nazario Ortiz Garza.
3: Sí, era el gobernador de Coahuila, exactamente. 15 de septiembre, además.
2: ¿No? Ahí vas filtrando ya este término catedral.
3: Sí.
2: Yo no diría que el Harpelú es una catedral.
3: Puede
2: ser una catedral moderna.
3: Puede convertirse en una catedral.
0: Sí, pero ahí va, ¿no? Vaya, no, es un palacio, voy, la pelota, voy, etcétera, ¿no?
2: No es una cuestión subjetiva,
1: tanto
2: nos falta la distancia.
1: Como el Yuba.
2: Exactamente.
1: Tal vez en...
0: Por ejemplo.
1: En el 200 aniversario de la Liga. Se va a decir. Una de las
3: catedrales. A ver, Poncho ya no va a estar en el 200 aniversario.
0: Muy seguramente. Sí, gracias a Dios.
1: Y nosotros.
0: Vaya, a lo mejor, y como el parque, luego el Estadio de la Revolución, pues termina siendo declarado patrimonio por el Instituto Nacional de Antropología e Historia, ¿no? O sea, es que, espérate, fuera manos, ¿no? A esto no
1: le puedes... por el peso arquitectónico y seguramente el histórico que va a tener a lo largo de los años, van a ser, o sea, son...
0: ¿Tiene con qué?
1: Son proyectos de
0: catedrales. O sea, está pensado para que en su momento, cuando pasen los años, que es con lo que ocurran las historias y demás, ya tenga el valor, más que nada histórico, pero el concepto para convertirse en algo con valor histórico. A ver, este es un estadio que tiene lo que no tiene ninguno en México y posiblemente en el mundo. Por ahí la pensaron muy bien, o sea, puede ser, sí puede ser, claro que sí.
3: Oye, y además ha jugado en el Revolución Fútbol también.
0: Ahí se echaban el tirito aquel que jugaban Santos contra el equipo de fútbol, contra Algodoneros, y un año jugaban béisbol y otro jugaban fútbol.
3: Ah, bueno, eso sí, ya más adelante, pero también un equipo.
1: Y es un
3: ahí
1: estadio sui generis, además del... De la fachada Art Deco, la amplitud de la zona
0: es
1: de...
0: Es que tenía pista de atletismo, claro, como eran los estadios, como era el jalapeño Heriberto Jara, como fue el Estadio Nacional, donde luego estuvo el malhadado multifamiliar Juárez, ¿no?
1: O como el Panamericano hoy en día.
0: Ándale.
2: Es la zona de foul más grande. Y sí, eso implica en la manera en cómo se juega el béisbol.
0: Y te traes a Julio Terán para que salgan zorrillos con alas y vas a tener espacio para agarrarlos. Lo que en otros estadios que han recortado aforos, de repente dices, batazo de foul por el jardín izquierdo, pues híjole, el tipo ha de ser contorsionista del circo chino de Pekín o Alicia Alonso, prima bailarina del Ballet Nacional de Cuba, para llegar con tutú y entre la raya acá y la tribuna acá, capturar acá, ¿no? Dices.
2: Bueno, y está la columna de ladrillo también, que está el bar arribita.
1: Uh-huh. Entonces, incluso la...
0: Que fue de las primeras terrazas esa del parque de la Revolución. El primer concepto de una terraza para que la gente se divirtiera. No quise decir béisbol de cantina, pero a ver, un bar ahí, creo que, si la memoria no me falla, yo creo que es de los primeros estadios, cuando no el primero, que incorpora ese concepto.
3: Fue innovador.
0: Hace como 25 años.
3: Innovador en varias cosas.
1: Puede ser porque... de los primeros, y también es el primero que tiene un VAR a nivel de terreno de juego. Regularmente los bares...
0: Sí, ese sí ya no me tocó conocerlo, sí, la terraza sí, pero...
1: No, ahorita, el VAR por el lado de la tercera base, en lugar de tribunas, tiene una zona de VAR.
3: Para que la gente la pase bien.
1: Para que la gente la pase bien, para que la gente...
0: Ojalá que haya malla, porque si sobrios la fildean con la boca, borrachos no quiero ver.
2: Imagínate, pero ayuda a preservar el relato. Por ejemplo, los propietarios también ayudan a preservar o a desvirtuar el relato. Por ejemplo, Memo Murra es una gente que entiende, un ícono de la región. Entonces, hace sentido que el estadio transpire y cuente una historia porque está perfectamente preservada.
1: O como el Yuba ahora.
2: El Yuba.
0: Bueno, incluso como Veracruz, que es un estadio que lucía absolutamente impersonal, no era aquel parque deportivo veracruzano de la esquina de 20 de noviembre y Iturbide.
3: Ahora
0: ¿no?
3: Parque ecológico.
0: Ahora parque ecológico, donde preservaron el diamante. O sea, todavía llegan a echarse tiritos de softball ahí. Yo voy seguido.
3: Hay una liga ahí, ¿no?
0: Sí, están divertidos. Y de repente se le ocurre a Paola Ríos, la jefa de prensa del Águila de Veracruz, hacer un tema interactivo donde te forra las columnas, te pone que a Jorge Pasquel, que al que quieras, ¿no? Un montón de... hasta la víbora Osorio creo que anda por ahí, ¿no? Y te va dando la historia, tú agarras con tu teléfono, escaneas un código de estos QR y te pasa un video con determinadas épocas del Águila de Veracruz, que empieza el recorrido por la estatua de Beto Ávila que está afuera. Y de hecho, eso le valió a Paola un reconocimiento del Salón de la Fama del Béisbol Mexicano. Y si era un escenario que dices, ok, bonito y lo que sea, antes de la
3: pero no te contaba una historia,
0: que ha tenido.
3: ¿No?
0: Exacto. Bueno, Lobo, tú también eres de por allá, sí, o sea, sí. Dices, pues sí, está padre y lo que quieras.
3: Y me como un bolobán y...
0: Sí, sí, el Tacho, el bolobanero, bolobanes al 2-1. Y cuando llegaba la gente... A ver, Tacho, no, digo, me vas a dar 2 pesos por un bolobán, no que al 2-1, no, estoy, ahora sí que estoy borracho, no tarugo, ¿no?
3: Oigan.
1: Que son ese estadio, el Beto Ávila, el hermano Cerdán, el Heriberto Jara, que también me tocó conocerlo en Jalapa, el estadio de Durango, o sea, son estadios similares, clásicos de béisbol de una sola planta.
0: Sí. Sí, de una arquitectura de entre los 20 y los 30, claro. Vamos a ponerlo ahí.
3: Y estructuras además de madera, muchos cuando comenzaron, ¿no? Por ejemplo, no sé si querías comentar algo más al respecto, Ricardo, pero me viene a la mente ahorita el de los alijadores de Tampico.
2: Pasaba las vías
3: que
2: de ferrocarril.
3: Pasaba, ¿cómo le llamaban? La chancla, ¿no?
0: La chancla, que es en el argot ferroviario, chancla es una locomotora de patio. Ajá, y de hecho, existen fotografías de los alijadores trepados en la locomotora de los extintos ferrocarriles nacionales de México, una foto de equipo arriba de la locomotora.
3: De la chancla.
2: Pero además los alijadores les toca la temporada del 75, lo que quiero decir, como parque también tienes que tener fotografías épicas.
3: Sí.
2: Les toca la temporada del 75 con Héctor Espino y yo Pacua, que era decían el Baby Ruth de Tampico, que pareciera una...
0: Y Chávez bateaba, era el Otani de México.
2: No, totalmente.
0: Fácilmente podías decir
2: Entonces,
0: eso de
2: mitifica
0: Pacua.
2: También el relato de un parque que, como dices, atraviesa, los jardines son interrumpidos.
0: Y era un parquecito ridículo, si le cabían 5,000 cuando estaba hiper sobrevendido y con globos.
2: Y esto es lo de perpetuar la memoria. Pienso en el Romo Chávez de Rieleros, ¿no? La gente prácticamente te habla y es como, son guardianes de su propio relato, te hablan del juego perfecto de Horacio Piña contra los Diablos Rojos y de la temporada del 78 del campeonato.
0: Incluso Armando Palomas en su canción Domingo Beisbolero, usted descarga esa canción y viene, antes de que empiece la guitarra y demás, la narración por radio de ese juego, de ese juego perfecto.
2: Y la gente se convierte en el guardián de ese relato, ¿no? Cómo la gente transmite lo que debe transmitir el parque, que es un poco mi tema cuando hablamos de catedrales, de estadios.
3: Sí.
2: Yo creo que hay que distinguir.
1: Uno de los parques de pelota más pequeños de la actual liga es La Junta.
3: Es de los más viejos también.
1: Que para la gente de Nuevo Laredo igualmente es un...
0: Muy querido.
1: Muy querido.
0: Que se llama La Junta por las juntas aquellas que había de mejoras materiales y morales, así se llamaban, Llegaron a aventar presidentes. López Portillo fue director de las juntas de mejoras materiales.
2: De hecho, el equipo antes se llamaba la Junta.
0: Sí, y de hecho se acabaron llamando tecolotes.
1: La colonia se llama la Junta.
0: Por el alumbrado, tenían un alumbrado espantoso, donde incluso se llegó a decir, a ver, determinados pitchers, tú y tú, me parece que ahí estaba aquel que le decían el Pullman Porter, que según Charrasca Ramírez, que sigue absolutamente lúcido a 103 años, o 100, tiene todos los de este mundo y cuatro más, tiene creo que 104, acaba de cumplir. Sí, sí, pero se acuerda de todo. Ese, él dará nada, que Bragaña ni que nada, el pitcher que tiraba más duro era el Pullman Porter. Y a él y a Bragaña y demás tenían de alguna manera, creo que hasta prohibido tirar en Nuevo Laredo, porque el alumbrado era muy deficiente. Y hay versiones que apuntan a que el nombre de Tecolote se daba, porque si juegan con este alumbrado, por eso fue.
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4: 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Excelente martes. Continuamos con el reporte vial. Integrantes de la CENTE se manifiestan y cierran por completo la circulación sobre Paseo de la Reforma, exactamente al cruce con el Eje 1 Poniente, Bucareli. Evite esta zona si puedes. En el poniente de la capital hay un percance vehicular que frena el paso sobre anillo periférico con dirección hacia el norte, justo antes de llegar a la avenida Barranca del Muerto. Por otra parte, en el sur hay una movilización de servicios de emergencia que acuden a laborar sobre Boulevard Cataratas, a la altura de la calle Llanura en la colonia Jardines del Pedregal de San Ángel. Y tómalo en cuenta, el horario para realizar la verificación en el Estado de México es de lunes a viernes de las 8 de la mañana a las 7 de la noche y los sábados de las 8 de la mañana a las 3 de la tarde. Con el reporte vial, Manuel Adauto.
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15: A mí el Mini 3 me encanta, por ejemplo.
0: El de Laredo, Texas.
15: Claro, es un estadio
0: universitario.
15: Típico. Ah, sí.
16: De ligas menores.
0: De
16: ligas,
0: ¿no? Sí,
16: menores,
0: de ciudad, de pueblo.
15: Está junto al aeropuerto de Laredo, Texas. Exacto. Un aeropuerto chiquitito que tiene 2-3 vuelos al día, nada más. Uh-huh. Y el de la Junta es muy céntrico. Los Tecos...
17: Tiene sabor.
15: En algún momento se fueron al Parque Nuevo Laredo.
17: Que era un problema porque te... O sea, el que dieron jonrón por jardín derecho, preséntamelo, entraban unas rachas de viento. O sea, el jardinero derecho jugaba atrás del segunda base.
15: Y ese Parque Nuevo Laredo no fue aceptado por la afición, mucho más nuevo que la Junta.
17: Sí, ¿no?
15: Pero no fue aceptado por la afición porque estaba muy lejos.
17: Muy lejos, mal orientado, mal construido.
0: Hay otro rasgo todo ahí. El estadio tiene que estar enclavado en la ciudad. Por ejemplo, a mí el Petco me gusta mucho en San Diego porque está... Uh-huh. Enclavado, ¿no?
16: El de San Luis, por ejemplo, que está ahí en el centro, justamente.
0: Claro, ya en las periferias yo también.
17: De hecho, muchas veces cuando quieren parque nuevo, lo que hacen es, bueno, el primer parque nuevo que sustituyó a los cookie cutters, que les llamaban los jarrones de galletas, como el de los Tres Ríos, el Fulton County y demás, aquellos estadios setenteros que dijeron, queremos estadios donde jueguen americano y béisbol, una misma cosa para dos deportes. Cuando construyen Camden Yards, que es el parteaguas de eso en Baltimore, eran bodegas de Baltimore and Ohio, una empresa ferroviaria, que estaban en el abandono, en el olvido total, con miras a relanzar la zona, a revaluar un barrio que estaba en el fondo del barril en aquellos tiempos. Y muchos estadios de los nuevos han seguido esa tesitura. O sea, no solamente es que el equipo tenga un nuevo estadio, sino dónde lo vamos a poner para detonar economía donde se ponga.
16: Oye, y de ahí justo surge una pregunta que les voy a hacer a continuación, pero acá la producción encontré una foto del estadio de los Alijadores de Tampico que les platicábamos, tenía esta...
17: Aquellos situación. Que vivían fuera de nuestras fronteras, un alijador es un estibador, un trabajador de maniobras de puerto.
0: Que de hecho en algún momento se llamaron estibadores.
17: Así es.
16: Mira, ahí va pasando justamente el tren, la chancla esta, como le llamaban, pasaba del jardín derecho hacia el jardín izquierdo. Esa era la dirección.
17: Ahí está la foto que te digo. Ahí tienes.
0: No, y se interrumpía el juego.
16: Sí, sí, claro. Sí,
0: había
16: sí,
0: que...
16: interrumpir el juego, exactamente.
17: El ojo parece una locomotora Fairbanks Morse. No hicieron muchas, vaya, Nacionales de México compraba unas cosas horribles.
0: Y además Tampico Puerto es una puertuaria, entonces sí. También ahí te está contando ahí.
16: Campeones en el 75, ¿no?
17: Bueno, otro parque curioso, de poca memoria, pero también que dices que qué, ¿se acuerdan del parque Mecano, aquel? Uh-huh. Que me parece que primero fue casa de los Colt 45s, los primeros Astros, y luego lo trajeron y anduvo en Tampico y no sé dónde más. Un parque que armaban, literalmente.
0: Sí, sí, sí, un itinerante.
17: Así es.
0: El Beisborama de Cafeteros de Córdoba. Que de hecho, me parece que
17: pero
0: es el único equipo...
17: Está cayendo.
0: Sí, me parece que es el único equipo de expansión, campeón en su primer año.
15: Sí, sí.
0: Cuando lo toma Chara Mansur, construyen el Beisborama, y ese año del 72, son campeones.
16: El Caníbal Park. Perdieron esa final con
17: Pongla Salinas, que lo anunciaban como el Willie Mays de la selva veracruzana, y que en ese momento era jardinero, con esto ser el catcher. Ya con 300 años, la Jungla Salinas.
16: Oye, y sí es lamentable lo que decía Poncho, ¿no? Ya muy descuidado este estadio de los cafeteros.
15: Que tenía características arquitectónicas...
17: Especiales.
15: Especiales,
17: había una
15: ¿no? Porque hay,
17: donde la gente llevaba su silla.
15: Era un estadio, ¿sí? Además de dos pisos. El primer piso era muy pequeñito, era como una zona de palcos. Y después estaba muy alto.
17: Ahí o era sea, donde llevabas la
15: era una tribuna
17: y arriba era y arriba era yo creo que más empinado que la Plaza México.
0: El tribuna de ahí no se, aluminio.
16: ¿Sí? No se te antojaba echarte una cerveza, sino un café siempre, ¿no? Tal cual.
15: Como la arena Coliseo.
0: Ahora, pero sí.
15: Empinada.
0: Yo creo que el parque tiene que ser consecuente con la ciudad. No puedes construir un monstruo ahí ampuloso en una ciudad pequeña, en una ciudad de clase trabajadora. Yo por eso creo que sí. Te cuentan una historia de los parques de béisbol.
17: ¿Cuál es el que te cuenta la mejor historia? A ver, tú que eres de historia.
0: A mí me gusta mucho el de la Revolución y el Francisco y Madero, por ejemplo, de Zaraperos. A mí también
17: muy bonito,
0: me gusta mucho.
16: Uno de los más vetustos también.
0: Más vetustos. Tienen también sus rituales. El Zarape con el cuadrangular también. Estas liturgias yo creo que también son claves para establecer ese relato.
17: La comida.
0: La comida.
17: O sea, tú conceptualizas lo que fueron el Parque del Seguro, el mismo Foro Solo, ay, y el... Ay, me dio repel.
16: Oye, a ver, pero ¿por qué? O sea, definitivamente el Foro Sol...
17: No, horrendo, o sea, era el...
0: Era un bloque...
17: Era, gris, era, ¿no?, el monumento al Matapasiones.
0: Era un bloque de hormigón socialista.
17: Sí, horrendo. Se hace cuenta que era así como la arquitectura aquella estalinista, horrible. Sí. Francamente horrible. Sí, o sea, y ahora el Alfredo Harp...
15: ciertos adaptado al estadio. Sí. Eso fue...
17: Sí, a ver, pues, digo que mi hermana fue contratada para gestionar las factibilidades de luz. Y entonces tenías que presentar los planos as-built, es decir, cómo se construyó, de cada uso que tenía que tener el estadio o el lugar. Entonces, yo me enteré desde algo antes, que el común denominador, que ahí se podía celebrar béisbol y además, pues, cuánto medía, ¿no? La bronca aquella del jardín izquierdo, el jonrón barato.
0: Bueno, pero yo extraño los precios en el jardín izquierdo.
17: Casi. Pero a ver, ¿te los imaginas en la cochinita pibil?
15: No.
17: Imposible, ¿no?
16: O sea, y qué bueno que los Diablos, en lo que construyeron su nuevo estadio, se fueron ahí al Fray Nano, ¿no? Ahí comenzó el ambiente mucho más familiar. Sí, claro.
0: Es un parque entrañable, pequeño.
17: Sí. O sea, para la cantidad de gente que en aquel tiempo metían los Diablos, fue un parque que de alguna manera termina haciendo mucho bien.
0: Sí, metías que 2,000
17: personas. Ya no somos tan poquitos, 3, claro. 4, a ver, 1,000. Diablos metía 2,500 gentes, Tigres metía 3,000. Venía Sultanes cuando estaban los dos equipos en la capital.
0: Sí, de ahí venimos.
17: Dejó de suceder.
0: Venimos de esos aforos.
17: Así es.
0: Hoy los 20,000
17: vaya,
0: juego
17: son producto de un gran trabajo. Y de alguien que no sabía nada de béisbol. O sea, hay mucho. El equipo, la organización. Pero en mucho, Francisco Ramos Peñarroja, fue compañero mío en primaria y secundaria. Tipo que es diseñador gráfico, que tiene créditos en la película de Romeo y Julieta como diseñador gráfico, que de repente acaba en el banco en el que todo el mundo asocia a los Diablos, no vamos a meter gol aquí, y de repente al área de eventos especiales. Pues ahora le estaba en el eventos especiales del banco, le dicen a su jefe, pues yo ya estoy medio cansado, consigue, quiero algo más tranquilo, y lo más tranquilo lo mandan al estadio. Ahí va Paco atrás de él. Y de repente en pandemia, lamentablemente, esta persona fallece. Pues, ¿quién? ¿Tú mismo? Yo mismo, pues de esto no sé nada. Pues a recorrer estadios y a leer y a ver. Y el resultado ahí lo tienes. ¿Y de qué tamaño es el resultado? A ver, el América mete 23,000, ¿no?
16: En promedio, más o menos, sí.
17: Dos veces al mes. El señor mete 17, 18, tres veces a la semana. Así es que el chiste cuenta solo, ¿no?
16: Oigan, saludos, compañeros.
15: A Paco Ramos, el director del Estadio Alfredo Harp Pelú. Y también me gustaría, Lobo,
16: ¿sí?,
15: hablar de tres estadios, meter en la conversación, tres estadios que me parecen entrañables.
17: A ver.
15: No sé si al nivel de catedrales, tal vez.
17: Es que para cada
15: podría,
17: ciudad,
15: ¿no?,
17: son catedrales.
15: Claro. Para cada ciudad,
17: cada ciudad tiene catedral.
15: Pero para el béisbol mexicano no puede haber 20 catedrales.
16: Sí, en general para el béisbol mexicano.
15: Entonces, tres estadios que en lo personal me gustan y tienen algunas de las características que asoció Ricardo con el término catedral. El de Monclova, el estadio, el horno más grande de México, que es un estadio con un sabor único,
17: sí,
15: vieja usanza, con la barra más grande del planeta. Hay una barra que recorre
17: todo el
15: perímetro del
17: todo el perímetro, le da vuelta.
15: Todo el perímetro, el jardín izquierdo al jardín derecho.
17: Ah, okay.
15: Hay una barra.
17: Okay. Sí, por los jardines.
15: Y ahí es una barra en donde el aficionado está conversando, dialogando, conviviendo.
17: Como los mentideros aquellos.
15: Exactamente, pero sin sentarse. O sea, no hay...
17: No hay bancos.
15: No hay bancos, no hay butacas. Es una barra alta.
17: Como de...
15: Pones
17: como de
15: trago,
17: cantina del
15: pones...
17: oeste, ¿no?
15: Ahora. Exactamente.
17: Pues sí, ¿no?
16: Me gusta.
15: Un anillo gigante.
17: Y debe estar
15: hasta
17: el tronco.
15: Me parece una característica única de ese estadio. Sí. Y además en el fondo están los hornos de AMSA.
17: Uh-huh. Claro. Pues, que de repente ves
15: la principal empresa de Monclova.
17: No la fumarola, sino el horno en acción, ¿no? La incandescencia. Sí.
15: Entonces tú estás en el estadio viendo el juego de béisbol con tu cerveza en la barra y a lo lejos ves
17: el brillo del
15: fuego. El fuego del horno y el humo, ¿no? Entonces A mí, la verdad,
17: Yucatán antes de la remodelación, no lo vi después, también se me hacía un estadio con mucho sabor, el Kukulcán.
15: Ese es el otro al que iba a poner.
17: Pero ahí sí ya no sé cómo quedó con la remodelación.
15: Es muy similar, o sea, prácticamente lo que cambiaron más es la fachada, la estructura exterior, que estaba francamente descuidada y no era tan viable, pero el interior del estadio Kukulcán a mí me parece muy peculiar y muy único. O sea, es como un estadio muy para ver el béisbol al aire libre, para disfrutar el clima yucateco.
17: Sí.
16: Que por cierto, ahora están como a 50 grados, sensación térmica.
15: Exacto, pero disfrutar esta humedad,
17: pero fíjate
15: disfrutar
17: que
15: todo
17: en
15: eso.
17: En la noche es muy agradable, ya en la noche días sí, pero muy calurosos. Vaya, si te antoja, no sé, cuando yo fui no la había, pues dices, ay, Dios mío, una sopa de lima.
15: Ahora, bueno, las piedras de la Güera,
17: el
15: alimento emblemático del Kukulcán, ¿no? Entonces, el Kukulcán me parece como la joya del sureste, sí, ¿no? O sea, es como el estadio más distintivo del sureste.
16: Aunque
15: mexicano.
16: El de Campeche tiene vista al mar.
0: El único estadio con vista al mar, el Golfo, con la brisa del Golfo. Pero tiene que ver esto con la personalidad también del parque. Por ejemplo, el Kukulcán, y pienso en el Centenario de Tabasco, también. Ahí la gente se vincula de una manera distinta con el juego. Distinta, por ejemplo, a Veracruz, que es más festivo. En Yucatán, en Tabasco, creo que esos dos parques se me vienen a la mente. La gente es muy está muy implicada con el juego.
16: Muy metida. Sí. Y bravos también.
0: Son bravos.
17: Pero sí. Tienen fama. Quizá el yucateco sí sea todavía donde quizá más gente veas, llevando el box score.
0: Exacto.
17: O sea, con cosas que podrías etiquetar, hablábamos de eso la emisión pasada, de viejito.
0: Es que eso impregna al parque también de una
15: pedagogía. Es el único estadio de dos pisos del sur mexicano, ¿no?
16: Totalmente. ¿Y el tercero, Beto?
15: Y el tercero es el de Monterrey, el Palacio Sultán, ¿no?
17: Muchos años, el mejor estadio de béisbol de México.
15: Es el único estadio de tres pisos.
17: Sí. Copia del Jack Murphy de San Diego, con pasilla de chiquitolina.
0: El cuarto más grande de Latinoamérica.
17: Sí.
0: 22,000 aficionados. Por ejemplo, el de los Industriales de La Habana son 50,000. El de Leones de Caracas también.
15: Y también la vista al Cerro de la Silla.
16: Desde la parte de atrás de
15: la parte alta.
17: Y además, en fechas recientes, le metieron cantidades ingentes de dinero que lo hacen algo muy diferente a cuando se inauguró. Si ya cuando se inauguró era un tremendo estadio, tan así que fue considerado y se jugaron ahí.
0: Avalado por MLB, ¿no?
17: Claro. Digamos que mantuvieron con creces el aval con las remodelaciones que le han hecho recientemente,
0: ¿no? Ahora, yo no comulgo con esto que hablaba antes. Yo no hipotecaría el nombre ni la memoria del estadio. Yo creo que un parque de béisbol se tiene que aferrar a su nombre y a su memoria.
17: Hijo, pero deja mucha lana, mano.
0: No, pero por ejemplo, pienso en el Teodoro Mariscal, ¿no? Que como ha resistido los embates. Uh-huh. Exacto. Yo sí creo que el parque tiene que preservar su nombre, su relato, su historia, porque si no, ¿con qué te quedas, no? Ya se puede hipotecar absolutamente todo. Yo ahí sería un poco más crítico.
17: Ya se hipoteca todo. Vaya, entiendo tu punto, pero dices.
0: No, y es moda Grandes Ligas. Es moda Grandes Ligas, ¿eh?
17: Por eso, desde que Corporate América tomó control del béisbol, y entonces empezaron con la sabermentira, porque no hay que abaratar el del costo de desarrollar jugadores que lleguen como tamales oaxaqueños. Salen más baratas 200 cirugías de Tommy John que estar pagando mil engendros que no van a llegar a ligas mayores, en ligas menores, mismos que ya recortaron y así por el estilo, ¿no? O sea, es mientras Brian Cashman le llegue a la meta y le ponga aquí al señor Steinbrenner lo que dijo que le iba a poner aquí al señor Steinbrenner antes de empezar la temporada. Aunque usted haga berrinche y baile la bamba arriba de una pelota de playa con una charola de copas champañeras en 140 caracteres porque yo quiero mis Yankees campeones. Al señor Steinbrenner y al señor Cashman les importó una pura y dos con sal. A Beta Pecunia, Canis Facia Danza. Entonces, bueno, si eso no les interesa en el país de la hamburguesa, pues tampoco les interesa. Digo, ¿cuántos nombres ha tenido el estadio de Houston, por ejemplo, desde la compañía esta fraudulenta y tenebrosa, el Enron, de energía y demás? Y así, ¿cuántos? Entonces, pues México,
15: el Minute Maid, y ahora el Daikin, ¿no?
17: Bueno,
15: el
17: Daikin. Y no es único caso. Entonces, ni modo, eso llegó para quedarse.
16: Ya para ir cerrando, compañeros, una pregunta que los voy a poner a pensar y recorrer un poquito en el tiempo, hacia atrás evidentemente, si tuviera la oportunidad de recuperar, de rescatar un estadio antiguo, ¿cuál sería? Por ejemplo, yo me quedaría honestamente con el de los Alijadores y dejaría que pasara el tren todavía. O sea, me gusta esa situación. Yo rescataría ese estadio
17: antiguo. Luego tomaron eso en la película aquella del Gastadólares, que en inglés se llamó, creo que Brewers Millions o no sé qué cosa.
16: Entonces, ¿con cuál se quedan? ¿A cuál traerían al presente?
0: Yo voy a ser poco original, pero el Parque del Seguro. A mí me da mucho pesar. Uno de mis grandes reproches es no haber vivido, digamos, conscientemente todas esas épocas del Parque del Seguro. Por ejemplo, veo mucho imágenes de cuando Alejo Peralta se sentaba con Cantinflas. Siempre lo llevaba.
16: Su gran amigo.
0: Su gran amigo. Digo, me gustaría regresar a esos días. Porque yo creo que también existió una rivalidad muy, muy, muy simétrica entre Diablos y Tigres. Yo creo que es muy sano también que esas rivalidades sean simétricas, que no haya brechas tan prolongadas entre equipos de clase alta y equipos de clase baja. Entonces, si me preguntas, a mí me gustaría...
16: El Parque del Seguro.
0: El Parque del Seguro.
16: Beto.
15: No, indudablemente que el Parque del Seguro, yo lo viví conscientemente. Yo le lloré al Parque
16: del Seguro. No se ve como que lo hayas vivido conscientemente. Te ves muy chavo todavía, no, Beto. Pero...
17: ¡Qué tragaño! Sí.
0: Estaba en brazos. Sí. Beto estaba en brazos.
15: No. Yo tenía... Cuando lo demolieron, tenía 2000.
17: Fue en 2000. Bueno, en 2000 fue el último juego.
15: Tenía 14 ahí, años.
0: Un año tenía 11
15: así,
0: años.
15: Sí, fue totalmente consciente. Les cuento brevemente lo que viví el último día del Parque del Seguro Social. Yo era un aficionado todavía relativamente nuevo, tenía aproximadamente 3-4 años yendo consistentemente al béisbol, pero fue un lugar de acercamiento con mi padre entrañable. O sea, era una liturgia ir con mi padre al Parque del Seguro, subir la rampa, comprar los boletos en la taquilla, en un mundo
17: todavía de los de papel opuesto, que eran de la imprenta.
15: Y bueno, yo el último día del Parque del Seguro para mí fue un día de luto. Es tal vez podría decir que es el primer arrebato personal que me dio la vida. Es decir, el primer ser querido.
17: El primer desapego. La primera muerte.
15: La primera muerte que yo tuve.
16: Ah, pérdida, sí.
15: Pérdida grande fue el Parque del Seguro Social. Porque es quitarte parte de tu vida, como si te dicen, oye, la casa de tus padres donde creciste toda tu infancia la van a destruir mañana.
16: Bueno, sí.
15: Sentirías feo, ¿no?
16: Sí. Entonces, quedan muchos recuerdos tuyos ahí.
15: El Parque del Seguro Social, yo le hice un homenaje en vida, tomándole fotos a cada una de las partes, ahí las tengo guardadas, porque las reproduje, y iba tomándole fotos al baño, a la tribuna, a los tacos de cochinita, al lugar donde me sentaba.
17: Lo que iba a dejar de ser.
15: Para al menos en algún futuro decir, mira.
17: Esto fue.
15: Aunque yo en algún momento la memoria me falle en la vejez.
16: Ahí tengo las imágenes.
15: Yo tengo la imagen de lo que yo viví en ese lugar, de las porras que yo eché, de los vínculos que tuve con mi padre en ese lugar. Y tomé foto de todo. Para mí es único en el mundo un estadio dividido en rojo y en azul. Ningún estadio, ningún parque de béisbol se dividía en dos colores, en dos equipos, en una ciudad capital. No era ni el Estadio de los Diablos ni el Estadio de los Tigres, era el estadio de los dos equipos.
17: En mucho era caso excepcional, ¿no? Porque sí, hay estadios que albergaron más de un equipo de béisbol, pues sobre todo, bueno, también en Estados Unidos cuando había un equipo de grandes ligas y un equipo de ligas negras, pero así uno donde en la misma liga coexisten dos equipos también era un garbanzo de a libra.
15: Y era el estadio que separaba familias y amigos.
17: Hasta cierto punto, ya luego acababan todos borrachos juntos, felices de la vida.
15: Regularmente, o sea, en las guerras civiles.
17: Así sí, era, que si en el agua clara, quebrote en la fuente, saludos a los enfrentes.
15: Pero difícilmente veías a alguien de Tigres sentado en una butaca roja.
16: Sí, no,
15: alguien de Diablos sentado en una
17: hasta llevaban azul. Conjuntos musicales. Los Tigres fueron los primeros con un músico de color, Chacumbele, un contrabajista, que trajo el hijo de Plutarco Elías Calles cuando fue gerente. Y luego, ya en épocas más pacadas, por ahí de los 80s, aquellos de Cerillo y su Fuego, Cerillo con Z, con la canción aquella, el primer himno de Diablos Rojos, México, México, México, ellos son los Diablos Rojos.
18: Es el equipo de la
17: afición, ¿sí?
18: Que si lo quiere
17: de corazón. Bueno, a ver,
18: pero
17: yo fui
18: se
17: parte.
18: Ponía la orquesta, o sea, el cerillo.
17: En el logout.
18: El cerillo era una atracción de fin de semana, según
17: sí,
18: yo.
17: Sí, no, era, domingo, es, ¿no? Iba, a veces iba sábado y domingo.
18: O sábado y domingo.
17: O entre semana, cuando eran juegos, que Diablos era local y jugaban contra Tigres, ahí estaba
18: cerillo. Y se ponía la orquesta de cerillo.
17: Arriba del dogout.
18: Arriba del dogout.
17: Igual que Chacumbele con los Tigres.
16: Y tocaba cada...
18: Chacumbele no me tocó.
16: ¿Cada término de entrada o en qué momento tocaban?
18: En trainings,
17: sí, sí. No era como ahora en que entre picheo y picheo te ponían música. No, te callaba el umpire. Ya que una vez Monter sí le dijo, la que sigue vas para afuera, Don Chucho. Sí, y tenía razón, en ese tiempo no se usaba.
18: Bueno, e imagínate el dolor. Fue un Tigres Diablos el que despidió al...
17: Imagínate a mí aguantarme lo que me tocó estar con un micrófono en el hocico, Beto.
16: ¿Tú narraste el último juego?
17: A mí me tocó trabajar el último juego del Parque del Seguro Social. Estaba yo como reportero de cancha y me tocó narrar el primero del Foro Sol. Okay. Así fue como
16: aleatorio. ¿Del Foro Sol?
17: Sí, sí, horrible.
16: Oye, Beto.
18: No, y yo llegué
17: y de hecho,
18: a mi casa,
17: en mi maqueta de trenes, y ustedes lo saben, ¿qué hay? La única maqueta del Parque Deportivo del Seguro Social que existe, y yo tengo el Parque Deportivo del Seguro Social, en mi casa, para verlo con mis trenes, bien a gusto. Pero recuperaría otros más, fíjate. A mí me gustaría recuperar el Parque Deportivo Veracruzano. Me gustaría mucho, por ejemplo, dicen que tenía un sabor incomparable, el Cuauhtémoc y famosa de Monterrey, por ejemplo, ¿no? Que era un parque con un sabor muy especial.
16: ¿El Parque Deportivo Veracruzano a ti no te tocó vivir juegos ahí? ¿O sí?
17: Sí, claro, ¿sí? Claro, con familia allá. Sí, sí, yo sí llegué a ver, yo sí llegué a darme la vuelta en varias ocasiones a ver al glorioso papá.
16: Buenas memorias ahí.
17: Sí, claro, claro, claro, claro, claro.
0: Bueno, en el Pacífico, el Ángel Flores, el Héctor Espino.
17: Otro estadio el que guardo recuerdos gratísimos, grandes momentos míos profesionales que atesoro en el Ángel Flores, que era otro estadio de esos panzones.
0: Sí, sí, sí.
17: Era otro estadio de esos con pista de atletismo y demás, de los 20s, y fue donde empezó el tema de, a ver, espérate, con Muladares vamos a traer gente. O sea, el tema de hacer del estadio un lugar para experiencia, grato. Y sí, en parte un antro y una cantina fue de Juan Manuel Ley a mediados de los 90s. O sea, yo cuando llegué a la Liga del Pacífico en la 97-98, dije, ¿qué hacen qué? ¿Porristas? ¿Qué hacen unas porristas ahí abajo? Y luego te sacaban segmentos de doblaje, que alguien que trabaja aquí era parte importante de eso, nuestro querido Juan Carlos. Uh-huh. O sea, de repente te doblaban segmentos de Star Wars, pitorreándose del otro equipo, te doblabas de risa. Y era la música, y era esto, y era el otro.
18: Y que lo replicó con Saltillo.
17: Por eso, te tenían con un ojo al gato y otro al garabato. Vaya, era el lugar donde ibas, si querías saber béisbol, y si no a que te vieran.
0: Bueno, en la época del bicampeonato con la familia Ley también era un acontecimiento.
17: Claro,
18: el Francisco que realmente en el nuevo siglo, este gran arquitecto de experiencias en el estadio, pues fue don Alberto Uribe con los Toros de Tijuana.
17: Claro, que además dijo, a mí no me interesa que me paguen un boleto. Lo regaló en sus estaciones de servicio, que vengan. Y además, el estadio lo dejó bastante, bastante bien.
18: El estadio del Cerro Colorado, ¿no?
17: Sí.
0: Originalmente.
17: Es, que además era una plaza muy buena en verano y muy mal en invierno, en que tiro por viaje se te suspendía por dos cosas, como en Jalapa, por neblina y por lluvia.
16: Sí, sí, sí.
17: Ese estadio para béisbol de invierno era un dolor de muelas.
0: Sí, sí, sí.
17: Y en verano es una bendición.
16: Oye, Beto, pues te vamos a encargar que nos traigas esas fotos, ¿no? Para el siguiente episodio.
18: Claro,
16: las fotos que tomaste. ¿Cuántos años tenías? ¿14?
18: Tenía 14 años. 14 años. Y cuando llegué, era un mar de lágrimas en mi casa cuando llegué. Porque dije,
16: ¿se acabó?
18: Nunca más. O sea, nada más acá y en las fotos que tomé.
16: ¿No has vuelto a vivir en otro escenario de béisbol mexicano algo así?
18: No, porque
0: Es otro
17: es el parque de tu niñez, que sí. ¿Por qué
15: es el parque de la niñez, de tu adolescencia?
17: Y, o sea, y te digo, la niñez llegabas y era el olor a aquel a cerveza y tabaco, y veías al brujo Rosel con el bombín aquel batallando para caminar. Te llegaba el batazo de la cochinita, sí. Incluso los cochinos apostadores. ¡Voy, macho! O sea, todo eso, vaya, era el perol. En que todo eso se
15: y de un día a otro, Poncho.
17: Se mezclaba. Sí,
15: porque fue un claro. Día fue el último del seguro.
17: Así es.
15: Y al día siguiente
17: el Foro Sol.
15: Del Foro Sol.
17: Así es.
15: Cuando fui al Foro Sol.
17: Es más, el mismo día, porque el último juego del parque del Seguro Social acabó ya en la madrugada. El último lo saca Rob Wisniewski, ya en la madrugada del día en que se jugaba en el Foro Sol en unas horas.
16: Sí, fue una gran diferencia, ¿no?
15: Bueno, yo llevaba, para hacer ruido,
17: que lo que Poncho
15: para hacer ruido, Gastelum, llevaba yo una cuchara gigante y le pegaba los asientos de lámina.
17: Bueno, hubo quien se llevó
15: porque
17: butacas.
15: Decían así de, vamos a
17: Beto,
15: hacer
17: hubo
15: ruido.
17: Quien se llevó butacas.
15: Entonces llevaba mi cuchara, yo decía, bueno, en los asientos de plástico del Foro Sol.
16: No sonaba bueno, igual.
17: Bueno, unas butacas que subían y bajaban el parque del Seguro Social, sí. Y mucha gente cuando no estaba lleno, y hacían un ruido infernal.
0: Bueno, sí. Un converso del parque del Seguro, en esto de rituales, liturgias, Alfredo Harp. Alfredo Harp se radicaliza como beisbolero, vivía en la Roma y caminaba todos los
17: así
0: días
17: es.
0: al parque del Seguro sí. Social. O sea, ahí nace, digamos, el que luego se convierte en el gran mecenas del béisbol, nace en el Parque del Seguro.
17: Y un parque que pudo haber tenido mejor suerte, pues dices, híjole, no tenía estacionamiento, un parque cuyo mantenimiento ya, vaya, de varias décadas para atrás, dejaba muchísimo que desear, un sonido local que ya se veía ridículo, etcétera, ¿no? Fue un parque que, de alguna manera, no quisieron ayudar, ¿no?
0: Lo intentó rescatar Alfredo Harp.
17: Le metió algo de dinero. Pero, o sea, sí, evaluaron hasta un sistema de sonido, pero dijeron, no, esto como para acá no, les empezaron a ver la opción del Foro Sol y dijeron, mira, nos vamos para allá, ¿no?
16: Pues ya nos vamos, gracias, Poncho Lanzagorta, Ricardo López y Beto Guadarrama, Lobo Morales, la producción de Federico Soto y Diego Cortázar y todo el equipo de LMB Estudio. Esto fue Café Beisbolero y nos vemos en el siguiente episodio que también se va a poner sabroso.
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0: Enrique Irasoque explicó que los trabajos comenzaron en diciembre con la instalación de más de 800 luminarias. En el mundo, el presidente de los Estados Unidos, Donald Trump, afirmó que todo salió perfectamente tras realizarse su examen médico en el Centro Médico Militar Walter Reed, ubicado a las afueras de Washington, D.C. De nuestro almanaque. El 26 de mayo de 1910 fue creada la Universidad Nacional de México, hoy Universidad Nacional Autónoma de México, por iniciativa de Justo Sierra. Su objetivo era fortalecer la educación superior en el país. Para el ciclo 2025-2026, la UNAM recibió a más de 48.000 nuevos alumnos de licenciatura en sus distintas carreras y modalidades. Para Noticentro informa Melissa Mendoza.
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1: Hola, ¿qué tal? Muy buenas tardes. Qué gusto saludarle ya en este martes 26 de mayo del año 2026. Yo soy Bianca Aguirre y a nombre de este gran y extraordinario equipo, como siempre, le damos la más cordial bienvenida. Muchísimas gracias, de verdad, por tomarse el tiempo y buscarnos en el cuadrante a través del 88.1 de FM. También estamos en el 1110 de AM aquí en la Ciudad de México. Gracias para quienes están en el 700 de amplitud modulada en Guadalajara, Jalisco, y también en el 1540 de AM en Monterrey. Esta es la información que le presentamos el día de hoy. Hace unos momentos, el gobernador con licencia de Sinaloa, Rubén Rocha Moya, informó que compareció este martes ante la Fiscalía General de la República en Culiacán y aseguró que respondió a las preguntas de la autoridad, reiterando su disposición a acudir a cualquier llamado y su confianza en el sistema de justicia y el Estado de Derecho. El robo y la compraventa de datos personales se ha convertido en uno de los negocios más lucrativos para los cibercriminales, quienes utilizan dicha información para extorsionar, suplantar identidades o realizar fraudes. Al respecto, en un momento más, le presentaremos una nota especial de Radio Centro Noticias. En temas estatales, fuerzas federales detuvieron en Nogales, Sonora, a Isaí N., identificado como sobrino de Joaquín El Chapo Guzmán y quien además cuenta con una orden de extradición. La captura fue resultado de trabajos de inteligencia militar y operativos coordinados entre diversas instituciones federales. Y aquí en la capital del país, un maestro integrante de la Coordinadora Nacional de Trabajadores de la Educación falleció mientras permanecía en el campamento que el magisterio mantiene como protesta en la calle 5 de Mayo, en el Centro Histórico de la Ciudad de México. En un momento más, Oscar Lara nos tendrá todos los detalles. Así, arrancamos con la información.
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1: Dos de la tarde con dos minutos. Qué gusto que nos esté acompañando en este martes. Está generando muchísima información, muy, muy importante esto a nivel país. Y bueno, vamos a iniciar con esta nota especial de Yadira Rodríguez. Le cuento de qué se trata porque espero que no, pero a lo mejor usted ha sufrido de esta situación. Delitos como fraudes y extorsión están a la orden del día. Esto ante el aumento en el robo de datos personales por parte de cibercriminales, quienes sin escrúpulos hacen mal uso de ellos sabiendo que son difíciles de rastrear. Y es que muchas veces compartimos información sin ser conscientes de que puede generar serias consecuencias. Yadira Rodríguez nos cuenta más en esta nota especial.
2: La compra-venta de datos personales se ha convertido en uno de los negocios más jugosos para los criminales, que según el FBI, al año se echan a la bolsa 16 mil millones de dólares por el robo o secuestro de nuestra información cada que compartimos.

0: compartimos o damos acceso a datos que nos identifican o nos hacen identificables, como nombre, CURP, RFC, biométricos o incluso al compartir fotos y contraseñas, nos volvemos un blanco fácil para criminales que usan nuestra información para extorsionar, presionar o suplantar la identidad, pedir préstamos, hacer compras, incluso delinquir a nombre de la víctima.
1: La verdad es que sí he vivido con miedo, pues estos últimos meses, ¿no? Pensando en si van a hacer uso de mi información, pendiente de mis cargos, de las tarjetas, tienen tu nombre, tu CURP, quedas en manos de los delincuentes.
0: Carmen fue víctima de cibercriminales que suplantaron la página de expedición de pasaportes, entregó toda su información personal y datos bancarios, acudió a la policía cibernética. La respuesta fue, vamos a dar de baja la página, pero a ti te saldrá barato si todo queda en una pérdida de 1,700 pesos. Y es que nuestro nombre, CURP, RFC, es información que ya no podemos cambiar. Por eso, al caer en manos de un criminal, puede replicarse en un sinfín de bancos de datos que se ponen a la venta en algunos casos por solo 3.500 pesos. Pero para nosotros, el costo puede ser tan alto como perder la tranquilidad, como le ocurrió a Carmen. Por eso, cada vez que damos clic o compartimos información personal, debemos estar conscientes del uso que se le podría dar.
1: Yo pues no conocía todos estos riesgos, ¿no? De dar mis datos sin verificar a quién. Todo ya lo hacemos en automático y pues desafortunadamente lo tuve que entender a la mala, ¿no? Ahora sí, como me dijeron en la policía, pues ojalá que esto haya pasado en una pérdida económica y no pase nada más.
0: Para los delincuentes, nuestros datos personales son un insumo para cometer fraudes o extorsionar. Para nosotros, representan identidad, privacidad y patrimonio, como lo narra el doctor Arturo Cosío, director del Seminario de Derecho Penal de la UNAM.
2: Pero sigue un SMS que dicen, tienes que activar tu token del banco. Le da clic al vínculo, le lleva a una página y dice, tienes que hablar a tal número para activar tu clave. Habló, para activar, vemos el número de su tarjeta. Luego le pidieron la contraseña, la clave del token. Esta persona lo vio y le dijeron, está muy lento el sistema. Le hablamos en media hora, hicieron un cargo de cerca de 50,000 pesos con esos datos.
0: Hay estimaciones de que el robo de datos personales le deja a los cibercriminales ingresos equivalentes al 1.5% del PIB mundial. Aún así, la pereza, desconocimiento o la urgencia por no quedarnos fuera de lo que está en tendencia nos lleva a bajar la guardia y aceptar, sin leer, que las plataformas, páginas o establecimientos almacenen nuestra información e incluso hagan uso de ella, aunque se pensaría que menores de edad y adultos mayores son los sectores más vulnerables a entregar información personal sin verificar a quién o para qué, no solamente son ellos. Aquí tenemos los testimonios de Carlos, de 31 años.
3: Antes sí me daba tiempo para leer los avisos de privacidad, pero ya tiene mucho tiempo que ni siquiera los veo. Pues sí me preocupa el uso que le den a mis datos, porque lo menos que sucede es que te llamen o te bombardeen con correos, el más común que se pongan a pedir dinero a tus contactos.
0: José Luis, de 20 años.
4: Sí, conozco los riesgos, pero son muy amplios los términos y condiciones y la verdad no los leo, solamente los acepto. Y dos, si no los aceptas, no puedes entrar a la plataforma. Los datos se los roban de plataformas que son realmente seguras, entonces ya no importa si te los roban aquí, acá todos se los van a terminar robando.
0: ¿Cómo podemos protegernos? Leer para saber qué información estamos entregando, a quién, qué uso, por cuánto tiempo la almacenará. Restringir el universo de personas que tiene acceso a nuestros perfiles en redes sociales. Seleccionar con quienes queremos compartir fotos y cuidar de no exponer nada que nos haga vulnerables como dónde vivimos, trabajamos, salario, itinerario o familia. Escuchemos a Mario Micucci, especialista en ciberseguridad.
5: En el afán de compartir una emoción, se nos va la razón y como usuarios nos convertimos en nuestros propios enemigos. O sea que regalan la información. Para alguien que está haciendo inteligencia es muy fácil conseguir información de personas. Si por ejemplo van a hacer un post en donde esté título universitario, que aparece el número de DNI, fotos que son íntimas. Por esta misma razón es importante aprovechar las políticas de privacidad.
0: Mantener actualizados los sistemas operativos, usar la navegación incógnita que no guarda cookies, cambiar constantemente nuestras contraseñas, encriptar y limitar los permisos sobre información que compartimos son otras armas de defensa contra quienes hacen de la compraventa de datos personales un negocio. Habla la doctora Belda Gámez del Tecnológico de Monterrey.
6: somos muy dados a mandar información sin ponerle un candado.
7: Incluso luego en estos juegos, Facebook, de ¿te pareces a tal celebridad?
6: Nunca lo hagan, por favor, no. Sí, se roban un montón de datos. ¿Cómo te vas a ver tú si fueras una caricatura Goblin? Y ya se llevaron los biométricos de la gente, edad. Hay una muy poca cultura de la higiene cibernética. Como todo mundo lo hace, queremos subirnos a lo popular y también mandamos esa información a quién sabe quién, ¿no?
0: Cuidemos nuestra información cuando nos conectemos a través de redes Wi-Fi, a qué estamos autorizando que tengan acceso, no entreguemos ningún dato en llamadas sospechosas, por ejemplo, del banco, en su lugar, comuniquémonos directamente, utilizar antivirus en el celular, tener alguna palabra clave con la familia para evitar que los criminales sean exitosos en sus intentos de extorsión, son otros tips que dan los expertos. Escuchemos nuevamente a Mario Micucci, especialista en ciberseguridad.
5: Con suficientes datos personales, un atacante puede intentar hacerse pasar por la víctima, sean de bancos, fintech, comercios. El fraude financiero es otro de los riesgos. También tenemos que hablar de doxing, la exposición de direcciones, documentos, puede usarse para intimidar a esa misma persona.
0: Aunque hoy, para hacer algún trámite ante el gobierno o para la prestación de servicios básicos como una línea telefónica, nos obligan a entregar datos personales como consumidores, usuarios de plataformas y la red, debemos ser responsables y saber qué uso se dará a nuestra información, qué obligaciones tienen de resguardarla a quienes se los estamos entregando y entender que aunque existe el derecho de rectificación de datos y a que estos sean borrados de los sistemas, una vez que llega a manos de los criminales, siempre quedará guardado. Así que tenemos que tener el control de qué y con quiénes compartimos nuestra información más sensible. Es nuestra principal arma. Prevenir puede ser el mejor antídoto para cerrar espacios a criminales que lucran con la necesidad de los likes, de comunicarnos y de ser vistos. Para Grupo Radio Centro informó Yadira Rodríguez.
8: Así es, a cuidar nuestros datos personales. 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
9: Estados.
8: Dos de la tarde con 10 minutos. Iniciamos este recorrido nacional en Culiacán, Sinaloa, donde este martes Rubén Rocha Moya, gobernador con licencia, informó que ya compareció ante la Fiscalía General de la República tras el citatorio recibido el fin de semana por los señalamientos de autoridades estadounidenses sobre presuntos vínculos con el narcotráfico. Además, este día se dio a conocer que Dámaso Castro Saavedra, vicefiscal general con licencia de Sinaloa, también se presentó ante las autoridades federales como parte de las investigaciones en curso. Y justamente para tener todos los detalles, hacemos contacto con nuestro corresponsal en la entidad, Aarón Ibarra. ¿Cómo estás, Aarón? Cuéntanos, ¿cómo van las cosas por allá?
10: Buenas tardes, Bianca. Por supuesto, buenas tardes a toda la audiencia de Grupo Radio Centro Noticias. Pues ya son 5 los funcionarios y exfuncionarios, Bianca, que han acudido a la sede de la delegación de la Fiscalía General de la República aquí en Culiacán. El primero que lo confirmó fue Rubén Rocha Moya en su cuenta de X, evadiendo una vez más comparecer ante medios luego de que esta mañana llegara a la sede en un vehículo pues totalmente polarizado. Comenzó el rumor entre compañeros de la fuente. Finalmente fue el mismo gobernador quien lo dijo desde su cuenta de X, que efectivamente había estado en ese lugar y que con la frente en alto no dejará de luchar porque la verdad prevalezca en un argumento una vez más utilizado por parte del gobernador, lleno de adjetivos como soberanía y defensa del pueblo. Al final de este comunicado, Bianca, pues Rocha solamente respondió que respondió a cuestionamientos que le formularon desde el Ministerio Público Federal. Pero allá afuera, quien sí logramos, como decimos en el argot, Bianca, chacalear, fue al ex vicefiscal general del estado, Dámaso Castro Saavedra, quien pues ahí apenas alcanzó a responder unas breves preguntas que le formulamos a esto allá afuera de la Fiscalía General de la República, en la delegación aquí en Sinaloa, en la zona de Aguaruto, en Culiacán. Ahí pues le preguntamos algunas cosas, escuchamos el audio si gustas.
11: ¿Cómo ¿Cómo se siente?
12: ¿Qué es lo que espera tranquilo? Precisamente durante esa entrevista usted?
11: ¿Se siente totalmente tranquilo?
12: Sí, estamos atendiendo la dirección. Sí.
13: ¿Hasta el momento qué es lo que ha atendido? ¿Qué es lo que le ha
12: aceptado?
13: Y atendemos la situación.
14: ¿Tiene, conocimiento de algunos otros que han sido llamados?
12: No, nada más o menos.
15: ¿Usted tenía vínculos con el Chapito, vicefiscal, como señor de Estados Unidos?
12: No, no tenemos nada que decir. No tiene nada que ver con eso.
13: Se declara inocente.
12: Claro que sí.
14: ¿Volverá al cargo, vicefiscal?
12: No, no.
11: ¿Confía en que va a triunfar la
12: verdad? Vamos a esperar la integración de la carpeta, nada más.
16: ¿Permanecerá en Sinaloa,
12: vicefiscal? Confiamos en la institución, en las instituciones, en el trabajo de investigación y la esclarecimiento.
13: ¿Considera que hay justicia absoluta en este caso?
12: Vamos a confiar en la integración de las investigaciones que están realizando.
10: Así es, Bianca. El rostro que puso Dámaso Castro Saavedra tras la pregunta de si tiene o no vínculos con los Chapitos cambió notablemente, incluso su voz ahí trastabilló un poco tratando de lanzar esta respuesta, ¿no? Una evasiva más. No, no tenemos nada que decir de eso, no tenemos nada que ver con eso. Entonces eso causó pues un poco de curiosidad entre los compañeros. Otros que ya se presentaron a declarar, Bianca, han sido el senador, no ha solicitado licencia, por cierto, Enrique Insunza Cázares, quien estaba hasta hace unos minutos hablando todavía con algunos compañeros, y también otro que también fue citado, fue impugnado por el gobierno de Estados Unidos, señalado más bien de nexos con el narco. Se trata de el comandante Almanza Alvidez, Marco Antonio Almanza Alvidez, quien habría estado al frente de la Policía de Investigación hasta 2022, fecha en que se jubiló. Y pues eso es lo que él dijo a los compañeros, según me están confirmando quienes todavía se mantienen ahí en la sede de la Fiscalía, es que él es policía y les va a decir si vuelve a atender toda esta situación, va a ser porque precisamente fue ser policía y que no hay tiempo para otra cosa que enfrentar la verdad. Eso fue lo que dijo así en palabras muy breves, mientras que en el caso de Insunza Cázares, pues este no logró pues pararse a platicar bien con los compañeros ahí, en un hermetismo total, Bianca, como se está manejando estas diligencias por parte de la Fiscalía, que por cierto estaban pactadas para el día de ayer, y pues se adelantaron para el día de mañana y se adelantaron para este martes.
8: Bien, nos comentabas al inicio que 5 personas, nos comentaste 4. En este sentido te quiero preguntar, el alcalde con licencia de Culiacán, Juan de Dios Gámez Mendívil, también ya estuvo hoy en la Fiscalía General de la República, ahí con sede en Culiacán, Sinaloa.
10: Es correcto, Bianca. Esta información logró ser confirmada porque lo vimos llegar al sitio. Él, al igual que el gobernador, entró y salió, solo que en el caso del gobernador, él sí iba en una camioneta con un nivel muy alto de polarizado, el cual, por cierto, en la entidad estaba prohibido, pero pues ya sabemos que las leyes no son para todos. Y pues en el caso de Gámez Mendívil, él sí logramos la confirmación visual de su arribo a la delegación en Sinaloa de la FGR.
8: Bien, bueno, pues ya comparecieron hoy martes estas 5 personas, algunos todavía funcionarios, otros funcionarios con licencia. ¿Qué va a pasar después de esta comparecencia? ¿Se sabe algo, Aarón?
10: No, ellos ni siquiera se ponen de acuerdo en cómo manejarlo, si fue comparecencia, si fue interrogatorio, etcétera, etcétera. Dámaso Castro fue enfático en ello, al menos, en decir que iban a esperar a la integración de la carpeta y que no iba a declarar más allá, precisamente para no intervenir con este proceso, ¿no? Él conoce mucho de estos temas procesales, valga la redundancia, y lo que se conoce es eso, ¿no? Hay al menos versiones en Radio Pasillo de que se va a buscar una solución para con el gobierno de Estados Unidos, pero de manera local, es decir, que van a buscar imputarles delitos a esos personajes, pero aquí en México, y no a extraditarlos.
8: Bien, pues cabe destacar nuevamente en el tuit de Rubén Rocha Moya, refieren el inicio, se lo voy a leer textual esta parte: hoy comparecí ante la Fiscalía General de la República con sede en Culiacán, Sinaloa. Respondí las preguntas que me formuló la agente del Ministerio Público Federal. Tengo la firme determinación de acudir a todo llamado que me haga la autoridad investigadora en el momento que así lo juzgue necesario. Y bueno, pues finalmente, querido Aarón Ibarra, pues destacar que esta situación, bueno, pues el fin de semana salió a la luz que justamente habían sido citados a declarar ante la Fiscalía General de la República en el caso de la gobernadora panista Maru Campos, la gobernadora de Chihuahua. Bueno, pues ella sí dio a conocer que iba a ser allá en una sede en Chihuahua. Sin embargo, pues cabe destacar este sigilo por parte del gobernador con licencia de Sinaloa, Rubén Rocha Moya, y de estas cinco personas, estos cinco funcionarios y exfuncionarios, o más bien funcionarios con licencia, que bueno, pues no se sabía en qué sede. Se especulaba, Aarón Ibarra, que iba a ser tal vez aquí en la Fiscalía General de la República, en la capital. Sin embargo, bueno, pues hoy trasciende y sale a la luz que ya comparecieron y bueno, pues no anunciaron nada de esto.
10: Así es, Bianca, y importante eso que mencionas. La comparecencia en un principio va a ser allá en la Ciudad de México, en la sede pues central de esta dependencia investigadora, ¿no? Después se manejó que serían los peritos del Ministerio Público quienes acudirían a los domicilios de esos personajes a recabar pues el testimonio, ¿no? La ley les ampara para ello también. Y finalmente, de último momento, se decide que fuera hoy, prácticamente en un nado sincronizado, si me preguntas, porque el rumor de que acudirían empezó a surgir ayer lunes y hoy muy temprano pues ya varios comenzaron a montarles guardia en las afueras de la fiscalía allá en Aguaruto.
8: Bien, pues estamos al pendiente de este tema, no es un tema menor, y bueno, pues como siempre te agradecemos, querido Aarón Ibarra, por esta información.
10: Hasta pronto, Bianca.
8: Gracias, buenas tardes, Aarón. Y ahora es momento de irnos a Nogales, Sonora. Le cuento que esta mañana Omar García Harfuch, secretario de Seguridad y Protección Ciudadana, informó a través de su cuenta de X sobre la detención de Isaí N., alias El Chinacate, identificado como sobrino de Joaquín El Chapo Guzmán y presunto encargado de coordinar el tráfico de drogas hacia Estados Unidos y Costa Rica para los chapitos. De acuerdo con los reportes, el detenido cuenta con una orden de extradición internacional por delincuencia organizada y delitos contra la salud, aunque aún no se ha precisado por qué países es buscado. Cabe recordar que en junio del año 2008, dicho sujeto fue arrestado en un operativo en Culiacán, Sinaloa, en posesión de armas de fuego. Y ahora es momento de trasladarnos a Colima, donde ayer se registró una jornada violenta en Tecomán, luego de que civiles armados atacaron a elementos de la Fiscalía General del Estado, quienes realizaban tareas de investigación. Ante los hechos, fuerzas de seguridad de los tres niveles de gobierno desplegaron operativos simultáneos, los cuales derivaron en enfrentamientos y quema de vehículos. El saldo fue de dos presuntos agresores abatidos, dos integrantes de la fiscalía heridos y un ciudadano estadounidense detenido. Frente a este escenario, la gobernadora Indira Vizcaíno anunció la suspensión de clases en cuatro municipios. Estamos hablando de Tecomán, Manzanillo, Ixtlahuacán y Armería. Y ahora nos vamos a Chihuahua. Tras el llamado de la Fiscalía General de la República a María Eugenia Campos, como ya comentábamos, gobernadora de Chihuahua, para que comparezca el día de mañana en calidad de testigo, en este sentido, ayer la mandataria calificó de incongruente el citatorio y reiteró que se trata de un ataque en su contra. Ante medios de comunicación, Maru Campos lamentó que no se le respete el fuero constitucional. Incluso reprochó que el oficialismo centre sus esfuerzos en perseguir a funcionarios de oposición en lugar de combatir a la delincuencia organizada. Aquí parte de sus declaraciones.
17: Muchas incongruencias en ese citatorio, un citatorio mal hecho, pero pues por supuesto que estaremos atendiendo a este citatorio. Pero también pues decir que Chihuahua tiene una gobernadora que no ha dejado de trabajar. Aquí seguimos trabajando, venimos de la mesa de seguridad. No puedo hablar más porque ya es un tema jurídico que no me corresponde a mí hablarlo y porque pues estamos en las investigaciones.
8: Y desde Morena, hoy la dirigente nacional del partido, Ariadna Montiel, confirmó que ya fue presentada formalmente la solicitud de juicio político contra la panista María Eugenia Campos. En conferencia de prensa, volvió a acusar a Jorge Romero, presidente del partido Acción Nacional, de ser el principal promotor y líder del llamado cártel inmobiliario. Incluso se refirió a una megaedificación construida de manera ilegal en la alcaldía día Benito Juárez. Vamos a escuchar.
18: Número de niveles, los más de 260, 264 para ser exactos, pues representa la altura de esta torre, que es superior a una de las torres más altas de Dubái. Así que de este tamaño es la corrupción de quien hoy defiende a María Eugenia Campos como su dirigente nacional. Y nosotros no vamos a dejar de decirlo, porque le vamos a recordar permanentemente al pueblo de México quién es quien representa a la derecha en este país.
8: Y tras la renuncia de Andrés Manuel López Beltrán a la Secretaría de Organización de Morena, Ariadna Montiel refirió que será el Consejo Nacional el que designe al nuevo titular, aunque detalló que en los próximos días nombrará a un encargado temporal. Y además le cuento que este mediodía aquí en la Ciudad de México, la presidenta de Morena en Nuevo León, Anabel Alcocer, escuche esto, junto con legisladores y representantes del partido, presentó una denuncia ante la Fiscalía General de la República contra el gobernador Samuel García Sepúlveda y su esposa Mariana Rodríguez Cantú. Esto por presunta triangulación y desvío de recursos públicos. Vamos a escucharla.
19: Estamos hablando a la ciudadanía en general de más de 1.400 millones de pesos que salieron del gobierno del estado, que se pagaron a proveedores y que finalmente ciertos porcentajes de esos han caído en este despacho fiscal del cual es socio el papá del gobernador.
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8: Y ya son las 2 de la tarde con 25 minutos. Vamos a dar un giro a la información. Le cuento que Guadalupe Tadei, consejera presidenta del Instituto Nacional Electoral, advirtió ayer que la reforma a la ley electoral enviada por la presidenta Claudia Sheinbaum, cuyo objetivo es evitar candidaturas vinculadas al crimen organizado, puede representar riesgos para el organismo, esto en caso de que sus atribuciones no queden perfectamente delimitadas. Además, aclaró que el INE no puede convertirse en una instancia que juzgue o baje candidatos, a la par de que cualquier nueva atribución deberá ser estrictamente institucional para garantizar procedimientos imparciales y transparentes. La propuesta que será discutida en el legislativo propone crear una comisión que evalúe a los aspirantes con base en listas enviadas por los partidos políticos y revisadas por otras instituciones antes de que sean avaladas. Es la voz de Guadalupe Tadei.
20: El INE no puede ni debe convertirse en juez y parte de una contienda política. Nuestra función constitucional es organizar elecciones, garantizar condiciones de equidad, certeza, legalidad y transparencia. Nuestra función no es validar la integridad de las candidaturas ni calificar los antecedentes de las y los aspirantes. Si el marco legal obligara al INE a asumir funciones que impliquen juzgar o determinar por cuenta propia la probidad de una persona, se colocaría a esa autoridad electoral en el centro de la disputa política, vulnerando de manera directa nuestro papel como autoridad neutral e imparcial frente a todas las fuerzas políticas.
8: Y tras estas declaraciones, esta mañana desde Palacio Nacional, la presidenta Claudia Sheinbaum aclaró que de aprobarse las recientes reformas electorales, no entrará en riesgo la autonomía del Instituto Nacional Electoral. ¿Cuáles fueron sus palabras? Precisamente para conocer de este y más temas, hacemos contacto con Daniel Rosas. ¿Cómo estás, Dani? Bienvenido, buenas tardes, cuéntanos.
21: Bianca, gracias. Muy buena tarde para todas y todos. Bianca, la presidenta Claudia Sheinbaum considera que Guadalupe Tadei, consejera presidente del INE, no ha entendido la propuesta de reforma a la ley electoral que busca evitar que haya candidatos ligados con el crimen organizado. luego de que este lunes la titular del INE advirtió que puede haber riesgos de que el instituto pierda su autonomía. Este martes, la presidenta de la Nación reiteró que serán los partidos políticos los que soliciten que se investiguen a las candidaturas. Esto mencionó.
1: Pero no es que el INE vaya a resolver, no. Pero el INE, pues es una institución que permite que a través de esa institución, que es la que organiza las elecciones, pues se pregunte a las instituciones correspondientes. Concentra esa información y se la regresa al partido político, y quien decide es el partido político.
21: Por otro lado, Bianca, la jefa del Ejecutivo, calificó de muy buena la gestión que Andrés López Beltrán hizo en Morena como secretario de organización, mismo que dejó para buscar un puesto de elección popular en Tabasco.
1: Qué buen trabajo hizo Andrés. Muy bueno. Afilió a... ¿qué? No sé cuántos, 12 millones creo. Imagínense, partido político más grande, no sé si del mundo, pero sí uno de los más grandes. Buenísimo trabajo como secretario de organización. Buenísimo, es un gran organizador.
21: Por otro lado, Bianca, la mandataria, negó que se haya ejercido censura en contra de TV Azteca luego de que este lunes lanzó un No Vean TV Azteca. Desde su punto de vista, se trató de su opinión. Dijo además que la televisora está haciendo política y que sus directivos están enojados porque ahora tienen que pagar los impuestos que debían.
1: Entonces, cuando ayer dije No Vean TV Azteca, ellos dicen es una censura. No, no es una censura, es una opinión. Una opinión. ¿Por qué? Porque no los estamos censurando. Ayer pudieron decir todo lo que quisieron decir en sus programas de televisión, en todos, porque toda
2: la barra
1: se dedicó a criticar al gobierno y a la presidenta, y a levantar también muchos falsos, muchas mentiras. Pueden seguir hablando, pero nosotros también tenemos la responsabilidad de informar, porque el derecho a la información es constitucional.
21: Por su parte, Bianca, el secretario de Salud, David Kersenovich, afirmó que en México no hay casos de ébola, pero que se están tomando las medidas sanitarias para que, de cara al próximo Mundial de Fútbol, se puedan prevenir casos de dicha enfermedad en nuestro país. Vamos a escucharla.
22: Estamos llevando a cabo todas las medidas de aislamiento necesarias para cualquier eventualidad que pueda ocurrir. Estamos implementando protocolos de vigilancia epidemiológica en coordinación con los Estados Unidos y Canadá en el contexto fundamentalmente de la Copa del Mundo. Si no tuviéramos la Copa del Mundo, tendríamos una situación completamente distinta.
21: Finalmente, Bianca, la presidenta, la calificó como muy interesante la encíclica del Papa León XIV. Resaltó el cuestionamiento que hizo sobre quién detenta la inteligencia artificial, las redes sociales y los algoritmos. Además, destacó la visión humanista del documento. Bianca, amigas, amigos, la información del día de hoy.
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8: 2:31 PM, le cuento que en estos momentos los secretarios de Gobernación Rosa Isela Rodríguez, de Educación Mario Delgado y el titular del ISSSTE, Martí Batres, sostienen un encuentro con maestros de la sección 22 de la Coordinadora Nacional de Trabajadores de la Educación. El diálogo se centra en las demandas de docentes oaxaqueños tras las movilizaciones y el campamento instalado en las cercanías del Zócalo. Y es que desde el fin de semana, las partes han mantenido conversaciones con autoridades capitalinas por condiciones de seguridad y de protección civil. Esto ante la colocación de pantallas por el Mundial y la concentración de personas, lo que los llevó a la decisión de instalarse en la calle 5 de Mayo.
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8: Y justamente es momento de ir a las calles de la Ciudad de México, y es que esto mientras continúa la reunión con autoridades federales. Le cuento que este martes se está cumpliendo el segundo día del plantón indefinido de la Coordinadora Nacional de Trabajadores de la Educación, el cual se mantiene concentrado en inmediaciones, esto del Zócalo Capitalino, bloqueando los accesos directos al primer cuadro del Centro Histórico. El reporte completo es de Óscar Lara. ¿Cómo estás, Óscar? Bienvenido. Cuéntanos. Cuéntanos, buenas tardes.
2: Hola, ¿qué tal, Bianca? ¿Cómo estás? Un gusto saludarte a ti al auditorio. Muy buenas tardes. Nos encontramos sobre Paseo de la Reforma, al cruce con el Eje 1 Poniente, en su tramo la Avenida Rosales y su continuación en Bucareli. En este segundo día consecutivo, sobre todo, pues de movilizaciones por parte de la Coordinadora Nacional de Trabajadores de la Educación. Sin embargo, Bianca, hoy en la mañana un ambiente pues diferente entre los maestros de la coordinadora, y es que pues los primeros reportes indican que un maestro de nombre Ignacio Ismael, de 44 años de edad, perdió la vida. Pues dentro de este campamento, el cual se encuentra instalado sobre la calle de 5 de Mayo. Los primeros reportes, Bianca, pues dicen que este profesor se empezó a sentir mal, los encontraron los paramédicos que acudieron hacia este punto del Escuadrón de Rescate y Urgencias Médicas, al igual que de la Cruz Roja, lo encontraron pues desvanecido al interior de su casa de campaña, con el cual pues están haciendo su manifestación, y el cuerpo fue trasladado hacia un nosocomio cercano, y posteriormente se dio el parte médico que ya no tenía signos vitales. Eso fue lo que aconteció, esos fueron los primeros reportes. Reitero, fue pues prácticamente en las primeras horas de este día, en la mañana de este martes, y bueno, aún así realizaron esta manifestación, salieron desde su plantón del Eje Central y la Avenida 5 de Mayo, caminaron sobre Eje Central, la Avenida Juárez, y es aquí en donde nos encontramos sobre Paseo de la Reforma y la Avenida Bucareli. Como bien comentas, pues en espera de estas reuniones y mesas de trabajo que ya se tienen con las autoridades federales. Así el campamento y la manifestación de la coordinadora en el Valle de México. El reporte que tenemos, Bianca.
8: Mismo que te agradecemos, Oscar Lara.
2: Seguimos pendientes.
8: Pendientes, Oscar. 2:34 PM. Es momento de marcar una pausa. No se vaya. Todavía hay más información para usted.
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30: 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Irving el Chucky Lozano debutó en la Copa del Mundo de una manera que ni en sus sueños habría imaginado. Con un juego atrevido y veloz a sus 22 años, el atacante fue parte de los convocados por Juan Carlos Osorio para disputar el Mundial de Rusia 2018. La selección mexicana inició el torneo jugando con la poderosa selección de Alemania, que venía de ganar el campeonato de Brasil 2014. Un duelo que parecían tres puntos seguros para los teutones. México saltó al campo el de Luzhniki, con el Chucky como titular por la banda izquierda. Al minuto 35, en un contragolpe letal, Lozano recibió un pase filtrado de Javier Chicharito Hernández que le permitió enfilarse a toda velocidad hacia la portería de Manuel Neuer, y tras un recorte que dejó sembrado a Mesut Özil, el Chucky mandó el balón a las redes, mientras millones de aficionados en el mundo gritaban el gol.
0: ¡Gol! ¡El éxito! ¡De México! ¡El Chucky Lozano lo hizo!
30: Con esta anotación de Lozano, la selección mexicana logró vencer por primera vez a Alemania en una Copa del Mundo, cerrando una de las victorias más importantes de toda nuestra historia.
5: ¡Padrísimo México! ¡Marca México! ¡Marca Irwin Lozano! ¡Qué mundial! ¡Qué mundial! ¡En Moscú! ¡México 1! ¡Alemania 0!
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8: Dos de la tarde con 40 minutos. Vamos a la entrevista de este martes. Le cuento que las bolsas de nicotina han logrado una rápida expansión en México, esto a través de estrategias digitales, presencia en tiendas de conveniencia y campañas impulsadas por influencers. De acuerdo con el reporte Estrategias de Posicionamiento y Comercialización de Bolsas de Nicotina en México, este modelo de negocio aprovecha vacíos normativos y narrativas de estilo de vida, esto para normalizar el consumo, particularmente entre los jóvenes. Y justamente para hablar sobre este tema, saludo con mucho gusto a Amanda Medina. Ella es coordinadora de Proyecto de Interferencia en Salud Justa MX. ¿Cómo estás, Amanda? Bienvenida. Buenas tardes. Qué gusto.
35: Buenas tardes, Bianca. Mucho gusto.
8: Gracias, Amanda. Bueno, pues tengo muchas preguntas para ti, pero quiero iniciar con esta. ¿Qué es la nicotina? Por favor.
35: Es un producto que genera adicción y que está presente en muchos productos que contienen tabaco o aunque no lo contengan. Es un estimulante que es altamente adictivo principalmente y normalmente se encuentra en las plantas de tabaco, pero también puede ser en forma sintética.
8: Cuéntanos en este sentido qué fue lo que detonó esta investigación sobre las bolsas de nicotina en nuestro país. Y es que cabe destacar que la Organización Mundial de la Salud pues refiere que esta nicotina en adolescentes afecta el desarrollo cerebral, especialmente en áreas de memoria, atención y también control de impulsos.
35: Sí, mira, principalmente nos llamó la atención que es uno de los principales productos emergentes de la industria. Estas bolsas de nicotina entraron al mercado mexicano principalmente a partir del 2024 y con el nuevo paquete económico empezaron a participar con IEPS de en este año a partir de enero. Entonces es un producto novedoso que no se había visto y que notamos que se presentaba de maneras muy atractivas para el mercado mexicano. Y entonces lo que quisimos hacer fue analizar, hacer una investigación 360 de cómo se estaban posicionando estas bolsas de nicotina, ya que no las veíamos como de en una forma tradicionalmente promocionadas. Y eso fue lo que inicialmente nos llamó la atención, además de que observamos que existen diferentes cantidades de nicotina que contienen estas bolsas de este producto. Y entonces van desde unas cargas muy, muy bajas, 1.5 miligramos, hasta 8 miligramos más o menos en el mercado mexicano. Entonces hay una gradualidad. Eso quiere decir que puedes ir aumentando la dosis de consumo. Y eso fue lo que inicialmente nos llamó a hacer esta investigación.
8: ¿Por qué las tiendas de conveniencia se han convertido en un punto clave para la expansión de estos productos? Y es un dato que, por supuesto, ustedes destacan en este reporte.
35: Sí, mira, fíjate que tiene un componente muy importante de promoción dentro de las tiendas de conveniencia. Nosotros hicimos este estudio, lo hicimos en 5 dimensiones. Una de ellas es la venta retail, que es la venta en tiendas de conveniencia. Y lo que examinamos primeramente fue dónde están colocados estos productos. Y a través de, y con soporte de documental, pudimos observar que están ubicados en algo que se conoce como zona caliente, que es la zona alrededor de las cajas, que es una zona en donde cualquier persona que accede a estas tiendas y hace una compra de cualquier otro producto, aunque no sea de este, va a estar expuesto a esta publicidad y a este tipo de productos. En otra de las dimensiones que observamos, que es el producto mismo, vemos que está con cierta colorimetría y que tiene atributos que llaman la atención. También vimos que en las tiendas está colocado a una altura que es fácilmente observable por niñas y niños, por adolescentes igualmente, y que podría querer mezclarse en una percepción acerca o es cercana a los dulces y las golosinas. Entonces, estar ubicados en las tiendas es un primer punto a través del cual se tiene acceso a este tipo de productos. En casi todas, en todas las tiendas, nosotros fuimos a 54 tiendas en la Ciudad de México y observamos que en todas ellas hay presencia principalmente de dos marcas, Sin y Velo, y ambas tienen displays y tienen ubicación de productos alrededor de la zona caliente, que es la zona de cajas, que es la de más alta exposición de cualquier producto.
8: Y es que hay que tener mucho cuidado porque estas bolsas de nicotina pues pueden aumentar la frecuencia cardíaca, también la presión arterial y el riesgo de dependencia a otras sustancias. En este reporte también destaca el papel de los influencers dentro de esta estrategia comercial. Cuéntanos sobre esto, Amanda.
35: Sí, claro. Fíjate que tiene es otra de las dimensiones en las que hicimos el estudio y lo que analizamos fue la conversación que existe en las redes sociales a través de los influencers. Es un tipo de publicidad que pasa desapercibida porque no está catalogada como tal, no en todos los casos está pautada, pero está mencionada. Y lo que observamos fue que la promocionan como una opción tanto para alejarse del consumo de tabaco tradicional como para tener capacidad de concentración, contrario a lo que comentabas inicialmente, que bien destaca la OMS en cuanto a los daños de esta de este producto. Los influencers lo hacen ver como un estilo de vida, alejado de situaciones ya asociadas con algo negativo, como el humo, por ejemplo. Al tener una colocación y un uso que no tiene que estar restringido a un espacio, que puede pasar desapercibido, lo hacen ver como que es algo que está bien consumir, que no tiene los daños que tiene el tabaco tradicional, por ejemplo, ¿no? Y hablan incluso de que dependiendo de la cantidad o de la gradualidad que vayas teniendo en el consumo de estos productos, tú puedes ir aumentando esta capacidad de concentración que te permitiría realizar algunas otras actividades. Y lo que no dicen es que este consumo cada vez hace un daño mayor al propio consumidor y eventualmente te causa daños físicos en la salud también, ¿no? Por el tipo de colocación que es entre el labio y encía.
8: Y es que bien hay que referir, querida Amanda, que bueno, pues estos productos no producen humo ni tampoco combustión, por eso se promocionan como alternativa discreta. Un tema del que, por supuesto, bueno, pues vale mucho la pena hablar y también revisar, pues, qué dicen las autoridades. Aquí está este reporte que bien vale la pena leerlo, buscarlo. ¿Dónde lo podemos encontrar, Amanda?
35: Claro, lo podemos encontrar a través de la página oficial de Salud Justa MX. A través de nuestras redes ahí pueden encontrar el estudio con los hallazgos, donde se puede comentar también acerca de la metodología, que si me permites quisiera comentar brevemente, que lo hicimos con apoyo de herramientas de inteligencia artificial que nos permitieron procesar una gran cantidad de datos. Como mencionaba, este estudio se hace en 5 dimensiones, que es la venta directa, el análisis de las páginas web donde están alojados estos productos, los influencers, plataformas a través de los videos como en YouTube, Instagram, Facebook y el empaque físico. Entonces, el uso de esta herramienta nos permitió utilizar o procesar una gran cantidad de datos en todo momento acompañado por un equipo de investigadores que nos acompañaron en este estudio, dirigidos por el doctor Marco Arellano. Este estudio se hizo con el apoyo de Vital Strategies y nos daría mucho gusto que puedan observar, que puedan tener acceso a él, que lo revisen y que vean cómo este producto en particular está pasando por debajo de la mirada tradicional de ver un producto como algo negativo. Este producto rebasa lo que es la venta física porque está en muchos espacios de alcance digital que están más allá de la geografía. Entonces, invitamos a que tengan este acceso a través de nuestra página.
8: Gracias, como siempre, Amanda Medina.
35: Muchas gracias a ti. Hasta luego.
8: Gracias, hasta pronto, Amanda. 2:50 p.m. Es momento de marcar otra pausa. No se vaya, ya vienen los deportes.
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30: 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Suecia, elegancia, orden y orgullo nórdico. Ha disputado 12 copas del mundo y fue subcampeón en 1958 ante Brasil. También alcanzó el tercer lugar en 1950 y 1994. Una historia más profunda de lo que muchos recuerdan. Figuras como Zlatan Ibrahimovic marcaron una era.
4: Incredible, incredible Zlatan Ibrahimovic. World class.
30: Pero Suecia siempre ha sido más que un nombre. Llega al 2026 tras una eliminatoria exigente, recuperando su identidad colectiva y un juego de mucho voltaje en el repechaje final, después de una muy mala clasificación, pero con buenos torneos en la National League. Graham Potter cuenta en la cancha con Benjamin Newgren, Anthony Elanga. No necesita brillar individualmente. Funciona como bloque. Y cuando lo hace como vikingos, son muy difíciles de superar. 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
22: ¡Over! Traducción de más en las apuestas, también conocido como altas, es decir, cuando se apuesta que habrá más de cierta cantidad de goles, puntos, anotaciones, etc.
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8: Vamos a los escenarios con Edgar Estrada.
24: La trata y la violencia sexual infantil existen, por ello Fundación Freedom presentó la campaña Juguemos en Equipo contra la Trata, con tres puntos clave en su eslogan: observar, actuar y denunciar. México y Tailandia ocupan el primer lugar en turismo sexual infantil. Durante la fiesta del fútbol incrementa la cifra, por eso el llamado a poner atención en el tema. Es Fernando Landeros, presidente de Fundación Freedom.
25: Hay heridas que no se ven, no aparecen en alguna radiografía, y no siempre esas heridas dejan cicatrices en la piel, pero destruyen infancias enteras. Y hoy estamos aquí para hablar, y para hablar en voz alta, de la forma de violencia más cruel que puede existir: el abuso sexual infantil. Ya sabemos que más del 80% del abuso se da en la familia o en el círculo cercano a la familia. ¿Cuántos casos? Todos los días, en todas las noticias, en todos los diarios. El caso Marcial Maciel, los abusos reconocidos en Estados Unidos, Irlanda, Alemania y Australia. Jerry Sandowski, exentrenador de Penn State University, condenado por múltiples delitos sexuales. Jimmy Savile, famoso conductor de la televisión. En México, el caso Zucker Curry o el de Larry Nassar, médico del equipo de gimnasia de los Estados Unidos. ¿Qué decir de Jeffrey Epstein y de su red de poderosas figuras de la política?
24: Juguemos en Equipo es una campaña que incluye un cortometraje. Escuchemos a Carla Farruguía de Comunal.
26: Esta campaña consta de tres piezas, dos spots de voceros que ya veremos. Hoy también vamos a estrenar un cortometraje titulado El Viaje.
24: En la presentación de la campaña, en la que participan futbolistas, actores, actrices y empresarios, estuvieron presentes como voceros Zuria Vega, Daniel Iturbide, Luis Hernández, Jimmy Lozano, Daniel Javid y Regina Blandón, quien compartió su caso.
27: Soy víctima de abuso sexual infantil. Me tomó muchos años poder decir esto así, en un micrófono, enfrente de todo el mundo, porque es muy fuerte. O sea, sientes una pena y una vergüenza y un, no sé, desde muy chiquita, y lo recuerdo mucho, y esas cosas no se van de la cabeza, pues.
24: Las líneas de reporte contra la trata sexual infantil están en el 911-089 para denuncia anónima, el 855-3300 como línea nacional contra la trata de personas y la página teprotejomexico.org.
30: 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Los asiáticos recibieron 16 tantos durante su participación en 1954. Hashtag la radio del mundial.
8: 2:57 PM. Nos vamos a lo mejor de la información deportiva con Enrique Beas. ¿Cómo estás, Enrique? Qué gusto. Buenas tardes. Bienvenido.
0: ¿Cómo estás, Bianca? Qué gusto saludarte. Muy buenas tardes, amigas, amigos. Aquí vamos con la información deportiva. Ayer, en lugar de estar hablando del tema Cruz Azul todavía, del título, de la maquinola, de la décima, del trabajo de Wiki, ¿no? De todo lo que ha sucedido con las celebraciones y los festejos del Cruz Azulismo. Ayer... la información viró en términos y además en todo alrededor.

0: Una frase de aquí hay huesos, ¿no? Con otra terminología. El día de ayer Efraín Juárez hizo poner a toda la prensa porque dice que se va de Pumas. Todo esto lo vamos a platicar al término de este espacio en el show de la Octava Sports. Tenemos toda la información de primera mano. Saber si es una piña de Efraín Juárez porque está renegociando. Le quedan 6 meses de contrato con Pumas. Pero es muy curioso cómo ante esta derrota y después de que ayer salió el director deportivo Luis Raúl González a decir que fue un fracaso y Efraín Juárez no lo hemos escuchado, vamos a ver qué sucede. Rápidamente, noticias de la selección mexicana, más jugadores empiezan a reportarse en el CAR. Ya está Santi Jiménez del Milan, Obed Vargas del Atlético de Madrid. Además, César Huerta y Germán Berterame no han sido requeridos, por lo cual empieza a hablarse ya de que no vayan al Mundial. Y en la NBA, los Knicks de Nueva York vencieron anoche 130-93 a los Cavaliers de Cleveland y ganaron 4 juegos a serie en la serie final de la Conferencia del Este, así que los Knicks van a volver a las finales por primera vez desde 1999. Esperan rival entre los Thunders y los Spurs. Juegan el día de hoy el quinto juego, la serie está empatada 2-2.
1: Gracias como siempre, Enrique.
0: Gracias.
1: 3:00 p.m. en punto, es momento de despedirnos. Gracias por estarnos acompañando en este gran día, en este gran martes. Hay más noticias hoy en punto de las 8:00 p.m. con Carlos Castellanos. Como siempre, un honor haberle informado.
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1: Vamos con la información. Presume el director del Metro, Adrián Rubalcaba, que los índices delictivos dentro de la red han disminuido 60%, con un promedio de 2.4 eventos diarios y sin registro de hechos violentos. Señaló que además, de cara al Mundial, se activará un dispositivo especial de movilidad y protección.
2: Los operativos con policía encubierta, en coordinación con la Secretaría de Seguridad Ciudadana, los operativos de asistencia para el usuario, con los que nosotros les llamamos los denominados chocoretas.
1: Tome nota, la Secretaría de Turismo de la Ciudad de México cambió la fecha para el evento masivo La Ola más grande del mundo. La cita es ahora el sábado 6 de junio sobre Paseo de la Reforma, abarcando el tramo que va desde el Ángel de la Independencia hasta la Glorieta del Caballito. Los accesos y el registro oficial en el lugar comenzarán a partir de las 8 de la mañana, para dar paso a los ensayos a las 9 y arrancar con el conteo oficial en punto de las 10. A través de sus redes sociales, la Embajada de Estados Unidos en México alertó sobre información engañosa que circula en Internet y que afirma que ingresar al ejército estadounidense es una vía rápida para obtener la ciudadanía. La representación diplomática recordó que para enlistarse es necesario contar con residencia legal permanente. Decenas de migrantes continúan este martes por quinto día su huelga de hambre y trabajo en un centro de detención de Nueva Jersey, Estados Unidos, tras los enfrentamientos del fin de semana entre manifestantes que mantienen una vigilia frente a la instalación y agentes migratorios. Para Noticentro informa Melissa Mendoza.
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1: Fantasmagórica. Amigos de la Octava, con el gusto de saludarles. Acaba de terminar la final. Todavía el muerto no se enfría y ya están los herederos. El heredero. Resulta que Efratóstenes, Efraín Juárez, el hombre que llevó a Pumas a una nueva final, que llegó de manera increíble al liderato general, le dijo ayer a Alejandro Gómez: me voy a Europa. ¿De vacaciones? No, me voy. Y uno dice: oye, se acaba de ganar la final. A sus jugadores, y dijo, no, nunca nos dijo nada de que se iba a ir. Él dijo, bueno, pues las son las metas futuras, hay que romper la madre, hay que hacer un equipo, un Pumas de época. Y en eso fue el discurso antes de la final. Y ahora pues, no sabemos, nunca nos dijo que se iba. Lo cierto es que Efraín tiene un contrato todavía por 6 meses más. Pero también es cierto que tiene una oferta. David Baldwin, que es su representante, dice que puede colocarlo ahí en Bélgica, donde fue. Y no debemos descartar esta posibilidad. Antes estuvo ahí como asistente, nadie confiaba en él cuando fue a Colombia y regresó con un título. Nos pueden gustar las formas o no de Efraín Juárez, sus discursos, sus frases, sus citas bíblicas, históricas, en fin. Eso no nos puede o nos puede gustar, esa parte, pero de que tiene capacidad y futuro, eso es innegable. Y quizá no sean las formas, pero si se va a Europa, si logra saltar el charco, como muy pocos técnicos en México lo han hecho, el caso de Aguirre, el caso de Ambriz, que fracasó con el Huesca, y tendremos que aplaudir la idea porque él tenía claro que podía irse a Europa. Lo mismo a Escocia, lo mismo ahí a Bélgica. Habrá que ver en qué termina esta novela. El hecho es de que la directiva dice: oye, pues nos hubieras dicho que a lo mejor ya te ibas, porque esto de la oferta no llegó a las 10 de la noche cuando Cruz Azul se coronó. Esto ya estaba cocinado y es lo que no tiene muy, muy a gusto a la directiva de Pumas. Acaba de terminar la final y la telenovela de Pumas comienza de nuevo. De esto y más hablaremos aquí en la Octava.

0: Oli, oli, oli, oli, oli, oli, oli, oli, oli, oli. Qué gusto saludarlos. Aquí andamos. Bienvenidos al show de la Octava Sports. Recordándoles que a partir del lunes 8 de junio, el programa del show de la Octava Sports pasa a ser el programa de Hashtag, la radio del Mundial, que a partir del lunes 8 de junio estaremos a las 5 de la tarde. A las 5 de la tarde. Y ahí andaremos hasta el domingo de la final de la Copa del Mundo, en donde tengamos campeón del mundo. Ese será nuestro horario para que también no se pierda la programación que habrá acá en Radio Red 1110 AM, con muchos programas muy interesantes, una programación con buenos aliados, una programación que estará para todos ustedes lista para disfrutar todo el tema de la Copa del Mundo. Pero bueno, Carlos Ponce de León, Nacho Fantasma Suárez, qué temita, aventó Efraín Juárez el día de ayer, distintos medios, distintos colegas, Alejandro Gómez en su plataforma, en el programa de AS, anunció que estaba hablando con Efraín Juárez a las 8 de la noche, 8:15, en donde empezó esta ruta del ejercicio periodístico de saber cuál era el futuro de Efraín Juárez, en donde pues él tenía ya la información, o dice que tiene la información, de que Efraín Juárez no continuará en Pumas, el siguiente paso es en Europa. Información también que empezaron ya a presentar varios compañeros y colegas, como Edgar Valero, por ejemplo, del Heraldo. David Faitelson dice que también habló con su representante y que se queda porque tiene el contrato de 6 meses con Efraín. Y varios ejercicios en donde a nosotros nos platican, y ayer lo platicaba en Reacción en Cadena ya con Miguel Ángel Luis Castillo y Gerardo Velázquez de León, hay un enojo muy grande de parte de la directiva de Pumas, incluso quitaron y privaron de poner los comentarios en las redes sociales de los Pumas, porque pues estaba llegando mucho hate provocado por, en gran medida, por la narrativa, por el relato que ha ejercido Efraín Juárez, que al final del día hay un desgaste natural de esta situación. Viene esta derrota dolorosísima en la final. Ayer escuchábamos también por fin una voz del señor González, la cabeza directiva, la cabeza al frente del proyecto de los Pumas, reconociendo que en el equipo, en la institución, se pelea por títulos y que claro que dolió. Y bueno, hay un cachondeo normal de Efraín Juárez para saber qué sucederá. Son 15 días los que tiene vacaciones Efraín Juárez. Así que bueno, te pregunto, mi querido Carlos Ponce de León, si hay alguna actualización de tu parte, como siempre también enterado de todas las situaciones que suceden en nuestro deporte mexicano y en la Liga MX. Charlie, ¿cómo estás?
1: ¿Cómo te va, Enrique? Mi Nacho, saludos. Hace una semana antes de la final, yo publiqué que Efraín ya estaba amarrado con un equipo en Bélgica. Amarrado. En el día de medios, previo a la final, tuve la oportunidad de sentarme junto a él, de entrevistarlo ahí en un ejercicio que hicimos en récord. Y él me decía, tú sabes más que yo, ¿a dónde me voy? Yo le dije, pues a Bélgica, que te platique tu representante, ¿no? Y él me decía, bueno, vamos a ver. Y él soltó una frase muy buena que le quedó grabada a los aficionados auriazules. Él dijo, quiero ser el Ferguson de Pumas, quiero quedarme aquí mucho tiempo. Evidentemente, como bien lo dices tú, como bien lo dice Nacho, pues Efraín está jugando la suya. Efraín es muy inteligente. Efraín está tratando de construir lo que más le convenga. ¿Tiene el sueño europeo? Pues claro que tiene el sueño europeo. Claro que quiere dirigir en Europa. ¿Quiere seguir con Pumas? Sí, pero quiere seguir con Pumas con sus condiciones. ¿Cuáles son? Una mejora de contrato. Él también se quejó en esa entrevista que no se había acercado a la directiva para renovarlo y eso se le hacía raro. Él no concebía que a 6 meses de que se acabara su contrato no tuviera ya una oferta en la mesa. Cosa que sí, que podemos estar de acuerdo con él. Y la otra es que él quería, eso no lo dijo abiertamente, pero lo sabemos, pues quería un poco más de control sobre lo que se hace en Pumas, porque la llegada de Toño Sancho hizo que ya no tuviera la voz autoritaria absoluta de lo que sucede en Pumas, como si la tuvo cuando estuvo el doctor Mejía Barón o cuando estaba Lalo Saracho. Ahora que llegó Toño Sancho, Toño le dijo, no, espérame, aquí vamos a ir revisando las cosas. Hace poco se puso un tema del hijo de Calero, ¿no? Que se iba a llegar de Pachuca a Pumas, pero como no lo había autorizado Efraín, todo indica que se cayó, no de Pachuca, era de Venados de Mérida. Pero Toño Sancho sí le trajo a Jordan Carrillo. Toño Sancho también le trajo a otro de los, a la Pantera Morales, también fue el que la logró. Entonces, yo creo que eso es natural, el triunvirato este que se tiene que manejar en un equipo, un presidente como Luis Raúl González, un jefe deportivo, presidente, director como es Toño Sancho, y el entrenador. Y entre los tres deciden. Lo que quiere Efraín es tener un control mayor de lo que sucede en Pumas, y eso no va a suceder. Entonces yo creo que Efraín le está jugando a, okay, amado que me voy, porque si tengo ofertas, Pumas, si tú quieres que me quede, me vas a tener que dar lo que yo pido. Si no, pues me voy. Yo creo que no está definido el futuro de Efraín y que básicamente es cuestión de lo que termine de ofrecerle Pumas, si toma la oferta de irse o se queda en universidad.
0: Nacho, ¿alguna actualización también de tu parte de lo que esté pasando en el entorno de Efraín Juárez? No, también no, incluso lo que piensa la directiva de Pumas.
2: Sí, lo tengo bien claro y lo ha dicho Charlie, lo pensamos nosotros. En el fútbol, digo, tampoco hay que darse de golpes de pechos, es de momentos. El fútbol para los jugadores, para los técnicos, de repente es demasiado corto. Y no podemos cuestionar, oye, es que le faltó ética. Pues van por la suya y van por la lana. Hay que hablar las cosas como son. Este es el mejor momento de Efraín Juárez para renovar. Y si hubiera ganado, sería también el mejor momento. Claro. ¿Por qué? Porque está en la final. Le quedan 6 meses de contrato. Y entonces, Efratóstenes, pues será héroe. Si no me va, no me quisieron. Me voy y ahí les dejo su final. Pero, y si me quedo, pues me quedo por amor a este equipo. Y dijo el arcángel San Gabriel que, no sé, inventará una jalada y se quedará porque lo van a mejorar económicamente. Claro, ninguno de los que estamos aquí hubiéramos apostado nada a que Pumas hubiera estado en la final. Y entonces, pues decir que no es válido que aproveche su momento Efraín, sí. Pero yo no tengo pruebas, pero no tengo dudas. Ah, me paga lo que yo quiero y en las condiciones que yo quiero, y entonces sí me quedo. Te hago el favor de quedarme, y si no, pues aunque no tenga la oferta, aunque no se confirme, me espero porque ya tengo una final, tengo los campeonatos en Colombia, y seguramente aparecerá una final, como digo, un equipo en Europa, no de la élite, pero aparecerá y dirigirá en Europa. Y que bueno, a mí me gustarán o no las formas de Efraín, pero capacidad tiene. No me gustan sus discursos, pero capacidad la tiene.
0: ¿Pero por qué no te gusta, Nacho? ¿Porque es arrabalero?
2: Porque es muy mamón, así.
0: Pues tú también eres mamón, Nacho. Pues sí,
1: no digas.
2: Y seguramente les caigo mal a todos. Pues también es válido que digas no me cae porque se me dice.
0: A ver, a mí Nacho me cae re bien eso. Ojo, pero de que eres mamón, mi Nacho. A ver, Nacho, yo me acuerdo cuando yo te marcaba. Es más, Charlie, tú te debes acordar, Charlie, porque era columnista de récord. Cuando grabábamos en la barra, cuando estábamos en la casa de enfrente, en Estadio W. Puta, güey, o sea, daba todos los números menos el mío. Se ve que le cagaba yo a Nacho hasta que ya pudimos
2: trabajar juntos
1: en radio. Pero eso no quiere decir que sea mamón. No, pues
2: tiene,
1: sí, claro.
2: No tiene que nada. A ver, a final de cuentas, todos, unos a tú les va a sacar bien o mal a todos. Pues es parte de, a mí no me gusta eso para un, sobre todo para un técnico de Pumas y que tiene esos blasones, esas citas bíblicas, eso de parecerse. Sí, no. Pero eso no le quita un ápice a un buen técnico que puede, el futuro.
1: ¿Y sabes qué otra, Nacho? Que, y esta ya la dijo Luis Raúl González en este mensaje que salió a dar. Dijo, es prioridad institucional, recuperar y fortalecer la cantera. Es decir,
2: es que no tiene otra.
0: ¿Ya lo tenemos, Jimmy?
2: A ver. Pumas, no aproveche este momento de blindaje.
0: Jimmy,
1: sí.
0: No aproveche. ¿Ya tenemos el mensaje?
2: De blindaje. Esto que le da esta final, para ir otra vez a sus raíces, no va a poder competir.
1: De acuerdo.
2: Esto que sucedió hoy, esto va a suceder entre 5 o 7 años otra vez, que se potencialice tanto al grupo para llegar a la final. El año que entra, favorito no va a ser ni Pumas, va a ser otra vez Rayados, Cruz Azul, Toluca, América, Chivas, Pachuca,
1: Atlante.
2: Tampoco llega tanto, pero van a ser muchos otros. O sea, de verdad es muy complicado.
0: Miren,
2: muy
0: complicado. Vamos a escuchar el mensaje que dice Charlie para también ponerlo en contexto y de ahí seguir atando cabos, seguir hilando fino del futuro inmediato de los Pumas.
3: Querida afición y comunidad universitaria, ayer no conseguimos el objetivo que todos queríamos. y sabemos perfectamente que eso duele. Perder una final duele dentro del vestidor, duele en esta institución y duele en todos los millones de aficionados que acompañan a Pumas con pasión, orgullo y lealtad. Por eso hoy queremos dar la cara, porque en Pumas entendemos algo con claridad. Llegar a una final tiene mérito, pero no alcanza. Haber sido líderes generales habla del trabajo y compromiso de este equipo, pero hoy nuestro estándar tiene que ser otro, en esta institución. Competir no es suficiente. Queremos ser campeones, y sí, hoy estamos en deuda. Con la afición que creyó, con quienes llenaron el estadio y acompañaron cada partido, con una comunidad universitaria que espera de este club alcanzar ese objetivo. Pero también creemos que el dolor de ayer no debe impedir reconocer el enorme trabajo que hay detrás de este

0: equipo. Quiero agradecer y reconocer al cuerpo técnico, al entrenador, a nuestros jugadores y a todas las personas que muchas veces no aparecen en la fotografía. Personal de las áreas deportivas, administrativas, operativas y de mantenimiento, que hicieron posible el día a día del club y ayudaron a que Pumas volviera a competir al máximo nivel. Nada de esto es casualidad. Este equipo volvió a poner a Pumas en una final gracias al trabajo, la disciplina y el compromiso. Al mismo tiempo, sabemos que el futuro de Pumas no puede depender únicamente de un torneo o de un resultado. Por eso quiero ser muy claro. La recuperación y fortalecimiento de nuestra cantera es una prioridad institucional. Es un proyecto que ya está en marcha y que no nació ayer ni depende de lo ocurrido en esta final. Porque Pumas tiene una esencia distinta. Nuestra identidad está en formar, desarrollar y construir talento con visión de largo plazo. Nuestro objetivo es construir un equipo con consistencia, capaz de competir y estar de manera permanente en liguilla. Porque sabemos que la mejor manera de tener más y mejores oportunidades de ser campeón es generar continuidad, fortalecer nuestras bases y sostener un proyecto deportivo sólido en el tiempo. Ese camino exige convicción y continuidad. Ser Puma significa levantarse ante las caídas, y este club solo entiende una manera de hacerlo, trabajando, aprendiendo y creciendo juntos. Por eso, desde hoy mismo comenzamos a delinear lo que viene para el Apertura 2026, entendiendo que el calendario nos dará tiempo valioso para planear con inteligencia, evaluar y tomar las decisiones que este proyecto necesita. Hoy no venimos a pedir que el dolor desaparezca. Venimos a asumirlo, a compartirlo y a transformarlo en responsabilidad. Gracias por exigirnos, gracias por acompañarnos y gracias por recordarnos todos los días lo que significa defender este escudo. Porque esta historia todavía tiene mucho por escribirse. Y en Pumas, cuando toca levantarse, nos levantamos juntos.
1: Ahí está el mensaje que ayer se emitió en las redes sociales. Justamente el presidente Luis Raúl González, el doctor Luis Raúl González. Pues para muchos pues fue como un... como poder escuchar esta música para sus oídos, pero la realidad es que dicen, bueno, de aquí nos vamos a levantar, pero pues más allá de la politiquería, Pumas si no hace un cambio real de proyecto, y no hablo del tema de Efraín Juárez, sino de estructura, de hacia dónde va, cómo lo va a recuperar, ya lo está trabajando Antonio Sancho, ya consiguió una nueva inversión para nuevas visorías, ya cambiaron un poco esa estructura, ¿qué va a pasar con estos Pumas que... me acuerdo que Carlos Ponce de León dijo, Dixit, Charlie Ponce de León, ¿no? Si un torneo puede ganar Pumas es este, porque hay muchas circunstancias que le favorecen para que Pumas pueda competir, porque si no, no hay forma en que Pumas pueda competir contra otros 4, 5, 6 proyectos de la Liga MX.
2: Fíjate, entonces, lo
1: hoy,
2: que hizo...
1: hoy es muy bonito desde el entorno de la fantasía, de decir, bueno, venimos de perder una final, ¿cómo lo vamos a hacer, no? ¿Cómo lo vamos a lograr?
2: Va a ser muy difícil, lo tiene que entender muy bien el aficionado universitario que sigue súper dolido. Yo había visto al aficionado de Cruz Azul, al de Chivas, al propio americanista, dolidos por perder un título tan cerca, pero nunca había visto tan dolidos como a la afición universitaria, que además se volvió agresiva con la crítica hacia su equipo, muy, muy agresiva, como pocos. Ni el americanismo, ni los Cruz Azulinos, ni los de Chivas, es más, ni los regios, los de Rayados y Tigres, habían sido tan sensibles a una crítica, porque que ahorita los Pumas están muy, muy sensibles y agresivos. Yo lo que decía es justamente que era una gran oportunidad, y ve cómo la terminó aprovechando Efraín. Jugó con 8 extranjeros, la base del equipo en la liguilla fueron 8 extranjeros, cosa que no va a poder volver a hacer, ¿no? Porque eso fue gracias a que les quitaron a seleccionados, a los clubes mexicanos, se activó el permiso de, órale, aviéntate con todos los extranjeros que puedas, puedes jugar. Y no jugó con canteranos, que eso es lo que hemos discutido ya desde hace un buen rato. Lo de el tema del Toti López, ya lo hemos explicado más de una vez, no es canterano. Y llegó muy pequeño a Pumas, pero casualmente lo cortaron, lo sacaron, lo echaron por su estatura, porque era muy chiquito. Se tuvo que ir a Juárez, a Lobos Buap, y encontró el Querétaro. Como terminar de formarse, debutó ahí y de ahí saltó a selecciones menores. Y de ahí lo tiene que comprar Pumas, no es canterano. Entonces, Luis Raúl González dice, parte del... Primero me encanta, de verdad me encanta. Yo que soy tan crítico del presidente Pumas, me gustó mucho que dijera, es meritorio llegar a una final, sí, pero para Pumas no basta. Tienes que ganarla, porque Pumas tiene que ganar campeonatos. Perfecto, muy bien. Porque hay otros equipos que de repente dicen, es que ya llegamos a una liguilla. Ya cumplimos, ¿no? O sea, y no voy a decir nombres para que no se enoje Enrique Veas, pero hay equipos que dicen, es que llegamos a la final, no, ya con eso, ya cumplimos. No, me encanta que diga Pumas, sí es meritorio, pero tiene que ganar la final. Y la otra es que tú le lanzas la advertencia directa al proyecto que tome, que sea de Efraín Juárez o el que sea. Necesitamos reactivar y reforzar la cantera. Necesitamos volver a esa esencia. Y el problema es que no se trata de tener una varita mágica y de repente decir, oye, ya, saca juveniles. Pues no, él dice, no es algo que se esté pidiendo hoy, es algo que se venía trabajando con anterioridad. Sí, pero tiene que ir saliendo poco a poco.
1: No, para eso se necesitan mejores recursos, o sea, no hay de otra. Guadalajara, no Chivas, necesariamente tiene mucho que ver con lana. A todo el tema de sus filiales.
2: No necesariamente es con lana. Por ejemplo, la final de Lilini es muy difícil, muy diferente a la de Efraín Juárez, pero muy diferente.
3: Sí, ahí había canteranos, había 5 o 6 canteranos.
2: Claro, mira, es aquí, muy diferente.
3: Aquí hay que apuntalar, por ejemplo, ¿cuál fue el secreto de estas Chivas, milagrosas Chivas, que tienen ya 5 en la selección? Algo que ni remotamente soñamos. Ya no apostó por los espejitos de hierro, ni vamos a traer a Alan Pulido, el terror de los secuestradores. No voy a traer a que vender playeras al Chicharito. Dijo, vámonos por lo que nos va a salir mejor. Vamos a reconstruir el Tapatío para que sea un semillero. Vamos a buscar jovencitos que no nos cuesten tanto, pero que podamos pulir. Y ahí van. ¿Se les van a ir algunos? Sí, porque la hormiga no se va a quedar tanto tiempo. Kevin tampoco van a aguantar los trancazos que vengan de fuera. Pero es la única manera que Chivas podía competir. No a billetazos, no le van a vender a los mejores. Eso queda claro. Y si se los van a vender, se los van a vender más caros, por lógica, porque es el que más cobra. Pumas tiene que pensar ahí, Chivas. ¿Qué hizo? ¿Qué teníamos nosotros como Pumas? Ah, jóvenes, pues hay que sacar jóvenes. Okay, no voy a sacar un 9, no voy a sacar un, pero voy a sacar a los 2 laterales, voy a sacar a un contención, voy a sacar a lo que pueda sacar para volver a tratar de ser Pumas, porque ¿quién va a mantener a Pumas? ¿El erario otra vez? Darle pellizquitos a la garra caja chica de...
2: También eso es una idea, Nacho, que Pumas no tiene dinero. Pumas sí tiene dinero.
3: Pero es que lo que pasa es que, pero mira cuánto se ha gastado de los anticipos de televisión. O sea, ese es el tema. No es que no tengas, si pides cada ratito prestado, pues vas a estar hipotecando. Y cuando... No es que no tenga, pero se lo han gastado.
2: El salario de Keylor Navas, no hay un jugador de Cruz Azul que lo pague. 5 millones por este y un niño a Brasil, no es poca cosa. ¿Cuánto crees que les cueste mantener a la Pantera Morales, Nacho, para...
3: Tiene una opción de compra, creo que de 6, no de 4.
2: Fíjate, dicen que de 6. Lo de este... ¿cómo se llama el chico este? Jordan Carrillo. Es más de 10 millones de dólares la cláusula para poder quedarse. 10 millones es demasiado. Eso no lo va a pagar Pumas. Entonces, pues, por eso se está adelantando el presidente y dice, oye, nada más que tenemos que regresar a cantera. Y regresando al tema original, ¿tú crees que eso lo va a aceptar Efraín? Con todo y que él es canterano y que dice que venga Pumas y venga universidad. Yo creo que no, porque eso significa que el proyecto vas a tener que apostar por la cantera, por lo que le gusta a la afición universitaria, ver a sus jóvenes debutar. Y ¿se acuerdan que antes incluso la UNAM, cada vez que debutaba un joven, era por donde quería que se fuera la narrativa del momento? Debutamos a otro más que sale de cantera, y ahora ¿dónde va? Y seleccionado, y etcétera. Entonces, yo creo que Efraín está esperando a tener una siguiente charla con la directiva para poder decirles, a ver, ¿qué es lo que quieres? ¿Quieres que regresemos a pelear por la final, por un título, tienes que reforzarte aquí, aquí y acá. Sí, y que la directiva le diga, oye, ¿sabes qué? Que no va tanto por ahí, porque ¿qué crees? Que queremos apostar por chavos, etcétera. Ahí será donde Fraín diga, ¿sabes qué? Pues entonces, gracias, tengo una oferta de Bélgica, me voy para allá. Yo creo que va por ahí.
1: Híjole, la verdad es que está sabroso el tema de Pumas. Han llegado muchos mensajes, muchos, muchos mensajes. Desde ayer, la verdad, como bien lo dijo Charlie Ponce de León, andan las fibras muy, muy sabrosas. ¿Cómo le hacía falta al fútbol mexicano una final así entre dos grandes? Bueno, yo creo también la ausencia de tantos años de Pumas, combinado con esta fórmula del tema de Cruz Azul, el drama típico celeste, que vino la eliminación de Chivas, la eliminación de América, logró que esta liguilla conectara de formas tremendas. ¿Ya tienes el rating, Nacho o Charlie, de cómo le fue la final del domingo?
3: Es que el rating ahora lo hace HR Rating, y cuando ves su métrica, cómo lo hacen, dice que son 7,000 llamadas, o sea, que lo hacen 7,000 llamadas telefónicas. Entonces eso me brinca a mí mucho, en que tengan cifras pues verídicas. O sea, ¿qué estás viendo a las 7? ¿Qué estás viendo a las 8? ¿Qué estás viendo? No, o sea, no. Antes el Bope, por lo menos, el Popular Meter medio que decías, ah, pues sí, tiene medio lógica porque llega con la tecnología. Ahora, así con 7,000 llamadas, pues, se me hacen como esas cuentas truchas.
1: Pero pues al final del día es la medición que hay, ¿no? Que hoy soporta. ¿Tú, bueno, cuál es el dato, Charlie? Porque el juego de ida fue más de 30 millones de personas que vieron el juego, ¿no?
2: No. No ha llegado todavía un partido de fútbol que supere los 30 millones en nuestro
1: ¿cómo
2: país.
1: ¿Cómo no? Sí, se ha habido 30 millones de personas en las finales del fútbol mexicano, ya ha habido.
2: El récord es del Toluca América. Fíjate que no sé si en selección, en mundial, puede ser que sí. Pero el reporte es que el récord del fútbol mexicano fueron 24 millones en el Toluca América, en la primera del Turco Mohamed. Y esta final superó el récord.
1: ¿Más de cuántos, perdón? De 24.
2: 24.
1: El Pumas Cruz Azul, la vuelta.
2: Y la ida estuvo a nada, ¿eh? La ida ya lo publicamos, fueron 23 millones. A nada.
1: TV Azteca registró 14.2 millones de personas. ¿Quién ganó el rating? ¿Televisa o TV Azteca?
2: TV Azteca registró 14. ¿En cuál? ¿En esta de ahorita?
1: Sí.
2: ¿En la vuelta?
1: Sí.
2: Va por ahí.
1: Televisa Univisión pero reportó no un alcance tanto de 13.9 millones de personas.
2: ¿Cuánto?
1: 13.9 millones de personas. Entonces, sumadas son las 28.
2: Ahí hay que encontrarle bien la vuelta a esa métrica, porque en TV Azteca saben que les ganaron, o sea, saben que ganaron Televisa, y por poco, pero sí les ganó el rating. Pero va por ahí. O sea, fue un registro brutal, y acá lo que hay que destacar es que no estuvo ni América ni Chivas. Es decir, Pumas y Cruz Azul soportaron el récord de una transmisión de Liga MX.
1: Me apoya total a Sudáfrica, Corea y Chequia en el Mundial. En la final América contra Cruz Azul del 2013 ha sido la de más rating.
2: No. ¿Sabes por qué no? Porque aquí simplemente el hecho de que la señal haya sido por señal abierta Televisa, Canal 5 y señal abierta Azteca 7, eso ya marca una diferencia.
1: Dice, la mediocridad guarda rencor, decir que el fantasma es un mamón, entonces el jefe veas es el Temuc de Álvaro Morales. Qué falta de respeto. Lee los mensajes, cerdo, deja de hacerte pendejo. Ajá, no te equivoques, Enrique, al fútbol mexicano le hace falta quitarle de encima toda la mafia que dirige desde el VAT, los promotores y menos medios que lucran de forma grosera con los equipos. De la chemoprensa no vas a estar hablando hoy, ¿eh? Ponce, eres americanista, tu ideología es comprar jugadores a billetazos. No, dice, cantera no. Corrupta, donde no sube el talento y los desarrolladores están más ignorantes que los de barrio en Pumas.
2: Tampoco creo.
1: Dice, la verdad sí jugaban feito estos Pumas, nada que ver con los Pumas de antes, jugadores canteranos.
2: Muy feo, dice, pero si decías que eran ratoneros, uy, se ponían, mira.
3: No, pero sabes que lo de ratoneros, el día del partido la gente de Pumas estaba muy enojada por eso, porque decía, tenían que ver una propuesta,
2: claro.
3: Siempre estuvimos atrás, la gente de Pumas, no todos los demás, la gente de Pumas.
2: así es.
1: Efraín sacó agua de las piedras con ese plantel, tiene buen once, pero no tiene banca y con eso también les ganó Cruz Azul porque tienen más equipo. Jugadores cansados, ¿sí?, porque no había cambios. Atlante se convirtió en el equipo buleado de la Liga MX por dejar abajo a los del ascenso. Equipo chico como...
2: Chinga, pues que los tenía que subir, al Atlante los tenía que cargar arriba, ¿qué pedo?
1: No le toques ese vals a Charlie, porque ahora sí ya va a dejar de
2: ser... O sea, Atlante va a dejar de ser americanista.
1: Ahora sí vamos a ver si deja de ser americanista y cruzazulino.
2: No, que mira, otro de, paso, de hierro hoy, forever. Que otro de paso, hierro forever.
1: ¿Te dieron cuenta cómo el cruzazulino cada vez se porta muy similar al americanismo?
2: Mira. O sea,
1: yo ya no los distinguí. Este fin de semana no distinguí entre un aficionado americanista y un aficionado cruzazulino. Son la misma cosa. Festejan, aplauden las cosas que no son justas.
2: Enrique,
1: pero bueno,
2: Enrique,
1: dice, mientras Puma no siga viviendo del presupuesto público y otras donaciones, seguirán en la mediocridad. Tiene que hacer lo mismo de Tigres con Sinergia y Sancho. Bueno, muchos mensajes. Pausa, volvemos con el toma y daca. El día de hoy, un toma y daca de antología.
2: No ha habido uno bueno, no ha habido.
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9: Muy buenas tardes, aquí el reporte vial. Extrema tus precauciones porque se encuentra cerrada la circulación vehicular en Venustiano Carranza y Pino Suárez. Usa como alternativa 5 de febrero y República del Salvador. En otro punto de la capital se restablece la circulación vehicular en Doctor La Vista al cruce con Rafael Lucio. Sin embargo, todavía encontrarás rezago vehicular. También continúa el corte a la circulación vehicular en Paseo de la Reforma, de la Glorieta de la Joven Amajac hasta Insurgentes. Y en el sur de la capital tu avance será vuelta de rueda en Periférico, de Avenida Tláhuac a la Calzada Ermita Iztapalapa. Recuerda que continúa activa la alerta amarilla debido al pronóstico de lluvias fuertes en el sur de la capital. Te recomendamos evitar cruzar calles o avenidas con corrientes de agua. Hasta aquí el reporte vial. Te informa Alex Leiva.
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1: Toma y daca del día de hoy. Primer tema, tema número uno. Berterame y Chino Huerta están fuera de la selección mexicana, Carlos Ponce de León.
2: Sí, yo creo que sí. Yo creo que sí, porque pues el Chino no se terminó de recuperar. Una lástima, porque era de los que pues a Aguirre ahí medianamente le estaba gustando. Y lo de Berterame, yo lo entiendo como pues ya hay una sobrepoblación de delanteros, ¿no? Ya tienes a cuatro, ya no vas a llevar a un quinto, aunque se hablaba mucho de que Quiñones en realidad va por extremo y que Berterame iba por el otro, por el costado derecho. Yo creo que los dos ya son baja de selección. En realidad falta un lugar, ya tiene 25, falta un lugar para llenar los 26.
1: Que dicho sea de paso, ya reportaron el día de hoy Julián Quiñones, Johan reporta el día de mañana y también Álvaro Fidalgo ya están en el equipo, ¿no? O sea, ya están, ya llegaron.
2: Oye, todos. Pero ¿dónde está el toma y daca?
3: Oye, no, es histórico este toma y daca. Vamos a discutir sobre el suplente del suplente del suplente de la selección. Hombre, este es histórico.
1: Bueno, siguiente toma y daca, ya que no quisieron entrarle.
2: Obed Vargas, pero pregúntale a Nacho, español. ¿No le has preguntado a Nacho?
1: No, pues con esa actitud, güey.
3: Uy, ¿qué voy a te voy a decir? Pues estamos hablando del suplente, del suplente, del suplente. Eso ni si quieres.
1: Bueno, ahí te va para ti, Nacho, tu toma y daca, ¿eh? Esta es para ti, para ti solito. Alejandro Sendejas, seleccionado con Estados Unidos. Al final sí funcionó el haber desertado jugar para México y optar por la selección de las barras y las estrellas. Nacho Fantasma Suárez, toma y daca.
3: Yo creo que al que le llegó finalmente a Gualtinaco fue al técnico. Porque jugadores como Sendejas, si no son titulares, no los puedes sacar de tu selección. Si Sendejas hubiera sido o se hubiera mantenido como mexicano y elegible, estaría en esa lista de 25, pero sin ninguna duda. Al que le llegó a Gualtinaco fue al técnico, no a Sendejas.
1: A Pochettino. Cerramos con el último toma y daca. Charly Rodríguez se mete al Mundial, Carlos Ponce de León, ¿sí o no?
2: No creo. Va a ser una injusticia absoluta. Ya está de vacaciones, ya festejó lo que tenía que festejar, estuvo muy feliz en el festejo ahí en el hotel. No creo que se meta Charlie Rodríguez al final. La única opción sería que por alguna razón Luis Chávez no estuviera listo, o que por ahí se cayera de la lesión, o que le vea algo ahí Javier Aguirre que no quiera, pero yo creo que ni Charlie ni Marcel se van a colar a la selección.
1: Nacho Fantasma Suárez, te escuchamos. Toma y daca.
3: Pues es que no creo que, yo no creo que después de lo que dijo Javier Aguirre, llame a Charlie. Y volveríamos a otra vez a lo mismo. La discusión estaría por un suplente, porque yo no veo a Charlie siendo titular con ese once, aunque lo llamaran.
1: Tómala. Charly Rodríguez, felicidades por la décima. Charly Rodríguez dice, también llegó la revancha de ese 4-0 hace 5 años, de a poquito irán llegando las revanchas, dice Cuau en los mensajes también. ¿Qué otro mensaje también tenemos, mi Jimmy? ¿O qué me pusiste que me dijes, velo, también llega la revancha?
2: Pero que no insulten a Beas, ya no pases esos.
3: No, déjalos así.
1: Es que Jimmy me está dando como señas de humo, pero como está la luz así de frente de mí, no alcanzo a ver qué me está pidiendo Jaime pesos, Adán que... Sandoval.
16: Que nos enviaron 50 pesos.
1: ¡Ay, nos enviaron 50 pesos! ¡Buah, ¡eso!
2: ¿Quién fue? Gracias, pero que diga quién fue.
3: ¿Para quién?
2: Que diga quién fue.
1: Nos mandó el Cuau López. Gracias, mi Cuau. Sí, sí es él, ¿verdad, Jimmy? Cuau, gracias. Nos mandaron 50 pesos en el YouTube. Esa es la tercera persona en más de 8 años de este canal, o 7 años, que nos manda algo. Gracias.
2: Mira, ahí pregunta, ¿quién está de productor? ¿Por qué se saltaron los mensajes? Porque Enrique Beas no quiere que se escuche ya su nombre entre insultos. Porque Enrique Beas está bloqueando.
3: Hoy tiene flojera, hoy no va a...
1: A ver, se los juro que llegan más insultos inventados para hoy por hoy a Carlos Ponce de León, que se ha ganado la...
2: No, que ya quisieras, ya quisieras.
1: Ahí están.
2: Ya quisieras.
1: Y sí les dije, por favor, ya no golpeen tanto a mi Charlie, porque ¿no? Si de por sí.
2: Ya quisieras.
1: Oye, Charlie, ya no nos platicaste qué tal estuvo la parranda ahí con los cruzazulinos.
2: Estuvo buena, ¿eh? Estuvo buena.
1: O sea, si vimos al ingeniero Velázquez bien servidote ahí.
2: No, oye, y a mí lo que me causa admiración
1: Los relojes, dice Lira,
2: es que,
1: güey.
2: No, eso se lo dijo Eric Lira. Le dijo, ¿qué? Los relojes, sí, el reloj. A mí lo que me causa admiración es que el aficionado Cruz Azulino se siente identificado con cómo se puso el presidente de Cruz Azul, ¿no? De cómo, y además no, tampoco es que estuviera tan borracho, sino que simplemente pues, estaba eufórico, estaba feliz, estaba todavía festejando la décima. Fíjate lo que son las cosas.
1: Porque realmente una cosa es el éxito deportivo, pero lo que realmente está peleando el señor Velázquez.
2: Esa va por ahí. Va por ahí.
1: ¿Cómo se llama? La reelección, ¿no?
2: Tú, ya, si no han visto la película de Azul Oscuro, Azul Profundo, véanla, Azul Celeste, véanla. Les va a aclarar muchísimas dudas. Tuve la oportunidad ahí de hablar con la esposa del ingeniero también, que es otra de las que, pues, padeció. Son familias que nacieron ahí en Jaso, que son tercera generación de gente que trabajaba en la cooperativa y que la pasaron muy rudo durante la administración de los Álvarez. Y que ahora, pues sí están viendo, fíjate lo que son las cosas, ¿eh? Cuando estuvo Billy Álvarez 30 años, un solo título. Llega esta nueva administración y en 5 años ya llevan 2 ligas, un campeón de campeones, una CONCACAF, ya están metidos en el Mundial de Clubes, ya jugaron una Intercontinental y ahora se van a enfrentar al Toluca en otro campeón de campeones y lo que viene, ¿no? Me parece que el proyecto está muy bien establecido. Y pues no era para menos que el Inge festejara de esa forma. Y me sorprende que el aficionado celeste hasta aplaude al Inge, ¿no? Dice, con ese sí me identifico, ese sí es mi presidente.
1: Pues cómo no, Nacho, en una cultura de alto consumo etílico.
2: Oye, yo me salí 4 de la mañana porque dije, yo no alcanzo estos rangos. Se ve que son atletas de alto rendimiento, así que gracias. Ahí se quedó
1: todo. Oye, ¿no va a haber más festejos?
2: No va a haber, por ahorita no, ya rompieron filas desde que terminó el partido, rompieron filas, tuvieron la cena con familias, amigos, sponsors, directivos, y a partir de ahí cada quien hizo lo que quiso. Por eso es que, Carlos, lo que son las cosas, el que sí tenía preparado el camión era Pumas, y ahí te tenían ya el camión para hacer el recorrido y todo, pero pues bueno, no se les dio.
1: Te digo que cada vez Cruz Azul se parece más al América.
2: No digas tonterías. América festejó el bicampeonato en el Estadio Azteca con una pachanga brutal. No digas tonterías.
1: Qué diferencia, ¿no? El Guadalajara, cuando es campeón ahí mismo, a la Minerva, llevan a la gente, al público, con su gente. No, pero aquí está bien, ya empedamos, relojes, listo. Vámonos, váyanse de vacaciones, chavos, que la gente enfieste ahí a la distancia.
2: Tú sigues ardido porque eliminaron al que iba a ser el líder general.
1: Oigan, no se despeguen, porque lo de los Knicks de Nueva York, para mí es la historia deportiva del año, ¿eh? Del año. Del año. Regresamos.
17: Hashtag la radio del mundial. Harry Kane, capitán sereno, goleador clínico. En Rusia 2018 fue bota de oro y condujo a Inglaterra a una semifinal que rompió décadas de frustración.
18: Harry Kane's 54th goal for England. And he is England's all-time record goal scorer.
17: En Qatar 2022 volvió a ser referente, aunque el destino le negó la precisión en el momento más cruel. Kane encarna la elegancia británica y el peso de una nación que añora 1966. Su legado no es solo el gol, es la responsabilidad asumida sin estridencias, el liderazgo callado que sostiene sueños colectivos. Suma 20 partidos mundialistas, 2018 y 2022, con 8 goles. En Rusia 2018 fue bota de oro con 6 tantos y condujo a Inglaterra a su primera semifinal en 28 años. En Qatar 2022 asumió liderazgo total asistiendo y marcando, aunque el penal fallado ante Francia en cuartos será una imagen imborrable. Kane encarna la esperanza inglesa moderna. Un capitán que carga el peso histórico con serenidad y eficacia para que la Copa regrese a casa. 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
25: ¿Cómo están, amigos? Qué placer saludarlos. Jesús May de este lado y me encuentro en el campo de golf aquí en Bosque Real, un escenario sumamente imponente y muy bonito, porque aquí en esta sede se ha inaugurado la edición 2026 de Golf Classic, la primera edición de este torneo de golf que de alguna u otra manera reúne y cuenta con la participación de todos los equipos del fútbol mexicano, un evento que ha reunido precisamente dos de los deportes más importantes de nuestro país, como es el fútbol, con los representantes de la Liga MX y el golf, ¿no? Precisamente en este evento se contó con la participación de algunos representantes de todos los equipos de la Liga MX. Sin embargo, la presencia más importante en la inauguración de este torneo de golf fue la del presidente comisionado de la Federación Mexicana de Fútbol. Hablamos de don Mikel Arriola, quien desafortunadamente no quiso hablar demasiado acerca del final de la temporada del fútbol mexicano, por supuesto de la selección mexicana. Ahora todos los ojos, después de que culminó ya el torneo de la Liga MX, pues están puestos en México y en lo que puedan hacer en el Mundial de este 2026. Tuve la oportunidad de platicar brevemente con don Mikel, accedió amablemente a responder solamente dos preguntas, pero cuando se dio cuenta que ya llegaban el momento de cuestionarle acerca del final de la Liga MX, de lo que viene para la selección mexicana, pues decidió marcharse y seguir jugando golf, pero insisto, amablemente accedió a platicar estos minutos. Escuchemos lo que mencionó Mikel Arriola precisamente en este certamen, porque habló sobre todo de lo que es la inauguración de esta edición 2026 de Golf Classic.
26: Gran primera edición, yo creo que esto promete mucho y aquí todo el mundo se está divirtiendo muchísimo con el deporte. Un deporte tan difícil.
25: Y eso que también pues ayuda, ¿no? Justamente a la unión de todos los sí. clubes del fútbol mexicano ahora que terminó una temporada también exitosa, ¿no?
26: Sin duda, muy exitosa. Y este torneo también muy exitoso gracias a Bosque Real y a nuestros patrocinadores y a Caliente. Muchas gracias.
25: Gracias. Hay las declaraciones de Mikel Arriola, que se sorprendió incluso cuando me acerqué a platicar con él. Evidentemente se sorprendió, ¿no?, por mi presencia y accedió amablemente a responder esas preguntas, pero decidió marcharse a seguir jugando cuando se dio cuenta que ya el tema de conversación iba a ir en torno a la selección mexicana. Ahora todos los ojos están justamente en el conjunto tricolor. Siguen llegando futbolistas a la concentración allá en el centro de alto rendimiento y precisamente están trabajando en lograr lo que los directivos, las personas del fútbol mexicano consideran pueda llegar a ser la participación más exitosa de nuestro país en toda la historia de las Copas del Mundo. Pero por lo pronto yo me despido, amigos. Así fue la gran inauguración de lo que es este torneo 2026 de Golf Classic, donde participan, pues de alguna u otra manera, los 18 equipos de la Liga MX. Les informó Jesús May. Hasta la próxima.
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4: Cambiamos de deporte, amigos, soy Poncho Galindo y vamos con la NBA. Vaya historia la de los Knicks de Nueva York, que vencieron 130-93 a los Cavs, barrieron la serie y están en las finales por primera vez desde 1999, cuando perdieron contra los Spurs de San Antonio, justamente, que podrían ser su rival 4-1, y buscarán ganar por primera vez desde la temporada 72-73, cuando vencieron a los Lakers en esas finales. Pero la verdadera historia es que los Knicks y sus aficionados están haciendo de estos playoffs los más caros en los últimos tiempos y posiblemente vayan a ser los más caros en la historia. ¿Por qué? A ver, era muy accesible ir a un juego de la NBA, un juego 5 de estos playoffs en Detroit costaba $80, un juego 6 en Minnesota $81, lo cual es muy accesible si contemplamos que hay juegos de San Antonio o de los Lakers de temporada regular que cuestan lo mismo, incluso hasta arriba, o sobrepasan los $80 y se van a los $100. Pero para un juego en Nueva York de las finales de conferencia en el Madison Square Garden, en el juego 1, la afición llegó a pagar hasta $593, y eso no es lo más loco, sino que para el juego 2 pagaron entre los $575 y los $16,000 por dos boletos. Como existía la posibilidad de que los Knicks barrieran esta serie, lo hicieran en 4 juegos y así fue, y que entonces la serie ya no regresara a Nueva York, y los boletos para las finales todavía son más caros y van a estar más caros en las reventas legales, pagaron la afición los mismos precios, $500 o $16,000, para ir a Cleveland al juego 3 y al juego 4, en donde 42% de los boletos comprados en la arena para ambos partidos eran desde Nueva York, con aficionados de los Knicks. Ahora, esto va a terminar siendo un problema para las finales, pueden ser las finales más caras en la historia, especialmente de los partidos que llegan a jugarse en el Madison Square Garden, y obviamente va con relación al tiempo de cómo ha este equipo no pasado a unas finales desde el 99, cómo no han ganado desde el 72-73, y a partir de eso, muchísimo. También las especulaciones de quiénes serán las estrellas que vayan a estar en la Celebrity Row y quiénes pueden estar invitados, porque sí, tú siendo una celebridad, como varias que hay, de hecho en Nueva York hay algunas que pagan su boleto, pero hay unas que son invitadas. De hecho, la primera Celebrity Row cuenta de 6 a 8 invitados en la suite del dueño, y obviamente depende mucho de la fama, del partido, de quién sea tu PR, de la relación que tengas con el equipo. Y seguramente van a estar ahí estrellas como Bad Bunny, que hoy en día es el más escuchado en Spotify. Pero la segunda Celebrity Row está para atletas, actores, cantantes, exjugadores, y depende de, también de algunos favores que le tengas que hacer al equipo, promo, asistir a otros eventos. Y seguramente esa es en donde tendrá la duda de quiénes van a asistir al courtside en esta segunda fila del Celebrity Row, en donde no todos pueden ser invitados, y ha surgido ahí bastante la duda de qué es lo que va a pasar para las finales de la NBA. Las finales de la NBA comenzarán entonces, todavía habrá tiempo para que los Knicks las planifiquen el miércoles 3 de junio, más bien. Mientras tanto, la serie entre el Thunder y los Spurs, que está empatada a 2, hoy tiene su quinto juego, y si se alargan a 7, podrían irse hasta el sábado 30, en donde, a ver qué es lo que termina sucediendo. Con esto nosotros estamos terminando el show del Octava Sports. Muchísimas gracias por acompañarnos. A nombre de todo el equipo de producción comandado por Jaime Sandoval y Emi Montiel, yo soy Poncho Galindo, en los controles estuvo Oscar Camarena. Esto fue el show del Octava Sports. Mañana seguimos con más.
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0: activó la alerta amarilla por pronóstico de lluvias fuertes y granizo para la tarde y noche de este martes 26 de mayo en 11 alcaldías, entre ellas Coyoacán, Benito Juárez, Iztapalapa y Tlalpan. El gobernador con licencia de Sinaloa, Rubén Rocha Moya, compareció ante la Fiscalía General de la República en Culiacán para responder a las acusaciones presentadas en Estados Unidos por presuntos delitos relacionados con tráfico de drogas y armas. El mandatario estatal afirmó que acudirá a todo llamado de la autoridad para que prevalezca la verdad. En información internacional, el Papa León XIV exhortó a la comunidad internacional a ayudar al pueblo de Gaza. Al ser cuestionado por la detención de los activistas de la flotilla Global Sumud por parte de Israel, el pontífice pidió respetar los derechos humanos. Para Noticentro informa Alicia Hernández.
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4: Bienvenidos, bienvenidos a una tarde más de Copa Libertadores. La última fecha de la fase de grupos se está jugando y se definirán los equipos que avancen a la siguiente ronda, los equipos que se vayan a la Copa Sudamericana y quienes se quedan simplemente con las manos vacías. Tocan las emociones del Lanús en contra del Mirasol, un partido que prácticamente el equipo de Mirasol, el brasileño, ya no tiene muchas esperanzas. Y saludo con mucho gusto a don Luis Enrique Alfonso, quien llevará las emociones de los 90 minutos. ¿Cómo está, don Lea?
5: Don Locochón, qué gusto, nos encontramos en la puerta. Aquí estamos ya para llevarles la Copa Conmebol Libertadores a través de Radio Red en la cancha de Lanús, que recibe al Mirasol. Es la última jornada, como bien indicaba. El Mirasol prácticamente está calificado ya, sí, con 13 unidades. La Liga Deportiva de Quito es segundo con 10. El Lanús tiene que, perdón, es 12 puntos, 9, 6 de Lanús y 3 del Always Ready.
4: Sí.
5: El Lanús tratándose de afianzar a la Copa Sudamericana y el Mirasol buscando llegar de una manera mucho más limpia en el cierre, en la última jornada. El cuadro de Lanús, que fiel a lo que está pasando con los equipos argentinos, sí, de los conocidos, don Loco, no dan una.
4: No, les está costando muchísimo, Dolea. También lo que pasó, ¿no?, el fin de semana en el campeonato argentino, en donde Boca Juniors pierde la gran final del torneo argentino ante Belgrano, ¿no? Este equipo de Belgrano, el Pirata, que termina por ser campeón por primera vez en su historia y deja tendidos en el terreno prácticamente al equipo de River Plate, a los Millonarios, y este equipo de Lanús, que como dice usted, se aferra bastante a la Copa Sudamericana. Oiga, me gustó su saludo fino, ahí en la puerta donde nos encontramos,
5: Ale. Bueno, lo vi y dije...
4: Es momento, ¿no?
5: Tengo que. Antes que nada, un gran abrazo a toda la comunidad de los Pumas. Se les dijo.
4: Ya no empiece.
5: Se les dijo.
4: Venimos a hablar de la Copa Libertadores.
5: Pero está bien que se iban a ilusionar. Cruz Azul tenía mejor equipo y al final...
4: Dolea, bueno. Mi psicólogo me dijo que ya no hablemos de eso.
5: Correcto. ¿Qué presenta el cuadro de Lanús?
4: Lanús sale al terreno de juego con Lozada en la portería, una línea de cuatro con Pérez, Izquierdos, Canale y Marchic. También en el medio campo están Medina y Cardoso. Adelante se mantienen Toto Salvio, Carrera, Aquino y Bou.
5: ¿Cómo?
4: Walter Bou.
5: Ah, Bou. Pensé que me estaba usted asustando.
4: Bou. No.
5: Hay viejos conocidos del fútbol mexicano.

0: mexicano.
1: Sí, claro que sí.
0: ¿No? Uno de ellos es
1: Toto Salvio.
0: El Toto Salvio. También Izquierdos.
1: Izquierdos con
0: estuvo en Santos Laguna.
1: ¿No estuvo con Atlas él?
0: En Santos.
1: Ah, sí.
0: No, no tenemos a cualquiera. Sí, en Santos Laguna. Y del otro lado, ya que anda de buenas, el Mirasol.
1: Está con Murala en la portería, Machado, Oliveira y Víctor en la defensa. Adelante se mantienen Aldo, Reinaldo, Chico, Eduardo y Carius. Adelante en el ataque se mantienen Galeano y Everton Galdino.
0: El Mirasol, que pertenece al estado de Sao Paulo en Brasil, son esos equipos emergentes que han salido también. Es raro porque Estos instituciones regularmente llegaban a Copa Sudamericana.
1: Sí.
0: O se quedaban en fases muy previas de Copa Libertadores. Hoy, sobre todo el Mirasol, está tratando también de escribir su historia. Y qué bueno, porque son otros nombres. El del Lanús.
1: Refrescan, ¿no? Refrescan
0: un poco
1: los torneos.
0: Sí, un poco sí.
1: Aunque en el torneo brasileño no le está yendo muy bien al equipo de Mirasol, ¿eh?
0: Eso pasa también porque regularmente, si te tapas la cabeza, te destapas los pies.
1: Vemos ahí en pantalla al director técnico de Mirasol, Rafael Guanés, y por parte del equipo de Lanús, Mauricio Pellegrino.
0: El cuadro granate, jugando en su fortaleza, vistiendo ese color, ¿no? Color
1: granada.
0: Sí, color guinda, un color vino.
1: Granada.
0: Como granate, como color,
1: sí,
0: grana,
1: sí,
0: justamente.
1: Exactamente.
0: Y del otro lado,
1: ¿te gusta ese color?
0: No mucho.
1: No, ¿verdad?
0: No, la verdad no. No.
1: Muy parecido al de la Roma.
0: Al de la Roma, sí, señor. Sí, de hecho es una calca al de la Roma.
1: Sí.
0: Y del otro lado el Mirasol, muy tropical, es decir, blanco, pero con
1: vivos en verde y amarillo.
0: Amarillo, y trae la batucada y mucho color. Balón atrás, el Mirasol, cuidado en la salida. Estaba el arquero Alex Muralia. Juega con... Hay un coreano, ¿eh? Un coreano del sur en el 11 de el Mirasol. No voy a caer en provocaciones, pero le dicen Chico.
1: Sí, el más temido de toda la gente de Mirasol.
0: Me da la impresión que es un hombre que va a generar fútbol en el medio campo. Ex Juventud.
1: Sí, da miedo.
0: Ex Goinense. Ya lleva tiempo,
1: sí,
0: el coreano en el fútbol brasileño, ¿eh?
1: Trae buen recorrido.
0: 35 años. Hay un paraguayo, el caso de Galeano, y el resto son brasileños. Y aquí viene Lanús. Cuidado con el equipo argentino. Una pared larga, demasiado larga. Bau no alcanzó a meterle bien el servicio a su compañero que iba entrando. Es que estaba confundido de Bau con Bo. ¿Se acuerda, sí, que hubo un Bo?
1: Bo.
0: En
1: no era
0: Juana,
1: era Bou, ¿no? También.
0: ¿También?
1: Sí, era Bou.
0: ¿Era Bou?
1: No sé, no.
0: Pero no es este Bou.
1: No, creo que no, a ver.
0: ¿Qué Bou es?
1: A ver, vamos a checarlo.
0: Porque justo estaba diciendo, este es el que jugó en Tijuana, pero no. Estoy viendo su palmarés y estuvo en Vélez, en Defensa y Justicia, en Boca, préstamo, en Unión de Santa Fe, en La Calera, en Vitoria, Gimnasia y Esgrima de La Plata. Pero creo que es otro Bou, son del árbol genealógico nada más. Y espérame, porque aquí viene el Mirasol en el disparo que pasa por arriba en una buena oportunidad que se fue haciendo el cuadro visitante. Un disparo de Eduardo, se rompió el medio campo y probaron de media distancia al arquero Nahuel Lozada.
1: El de Tijuana era Gustavo La Pantera Bou,
0: pero era Bou.
1: Bou, sí.
0: Y este es Bou
1: también. ¿Serán parientes?
0: Es lo que le digo, es el árbol genealógico.
1: Puede ser.
0: Bueno, pues qué apellido tan raro y que tenga, ¿no? Ya un par de casualidades, el Bou. Pero no es el Bou de Tijuana, entonces.
1: No, no, no. Ha de ser un primo lejano.
0: Algo así. En la salida viene cruzando el medio campo el Mirasol. La pelota que iba con Aldo. Atrás con Machado. Machado tiene a Oliveira atrás, el cuadro granate que se mete a su propia cancha, ahora espera al cuadro brasileño, que sorpresivamente es líder del sector, va a calificar así, y dentro de lo que puede haber en el segundo lugar, el equipo ecuatoriano de la liga, ahora se están jugando.

0: al mismo tiempo partidos, ¿no, loco?
1: Es correcto, Lea, en un momento te digo quiénes son.
0: Porque la Liga me parece que lo va ganando y se pone a un punto del Mirasol.
1: Sí, Liga Deportiva de Quito ganando 1-0 al Always Ready.
0: ¡Disparo! ¡Qué buena parada! Atajadón cuando Bou le metió toda la parte interna. ¡Qué buena acción para evitar que llegara el primer tanto! Se quedó la defensa sin oportunidades. Bou le metió todo el zapato y apareció Muralia para mandar la pelota a tiro de esquina. Iba fuerte, pero no iba tan colocado, don Loco.
1: Sí, al final del día le faltó un poco de colocación y bien ahí el arquero de Mirasol.
0: El servicio ya, el rechazo de la defensa, apareció Oliveira. La pelota que queda para que venga otra vez el cuadro granate. Servicio segundo poste, intento de rechace, peinada, lo que fuera de izquierdos. El capitán ex Santos Laguna, el balón que queda para el equipo local, empieza a empujar. Izquierdos, va con Canale. ¿Con quién? Ahora Medina. Medina va con... La pedía el Toto Salvio, prefieren regresar otra vez para Medina. Van con Izquierdos a mover la pelota de un lado a otro. Cuando son ya 11 minutos, don Locochón, es la Copa Conmebol Libertadores. La última jornada. Se juega al mismo tiempo los partidos. De tres dedos el disparo y un desvío. ¡Casi! ¡Carrera! Se aventó lo que parecía... Le quitaba la oportunidad a su compañero a la altura del manchón penal. Se aventó una mini palomita, don Locochón, y casi sale un golazo.
1: Sí, muy vistosa el remate de Carrera, que viene, trata de recomponer el disparo que hace su compañero. No sé si es el Toto Salvio el que trata de darla de tres dedos. Le sale un pase para que Carrera se aviente y la choca nada más con la frente, pero sale desviado ese impacto y muy cerca el Lanús de abrir el marcador.
0: Sí, porque para hacer pase era muy fuerte y para correcto hacer disparo era muy desviado.
1: Sí, sí, sí.
0: Y Carrera lo trató de componer, pero era una pedrada, literalmente. Y viene el cuadro brasileiro. Everton Galdino, que prefiere tocar hacia atrás con Chico. Luego Eduardo. Balón con Oliveira. Va con Machado. Machado con Chico. Me da la impresión, don Loco, que de a poquito el partido va agarrando ritmo.
1: Da usted a veces cuestiones interesantes por comentar, y claro que sí, la cosa con Chico, ¿no? Oye, me está gustando bastante el tema en el medio campo de Mirasol.
0: Seú. Seú.
1: No, hombre, qué cosa con el Don Beto.
0: Bueno, o sea, le corté toda la inspiración con el Seú, ¿eh?
1: Sí.
0: ¿Estuvo usted en el estadio?
1: No, don Lea. No.
0: Qué bueno, porque imagínese llorar enfrente de todos, ¿no?
1: No, fíjese que no lloré.
0: ¿No?
1: No.
0: ¿Cómo?
1: No se me ha dado eso de andar llorando por equipos. Sí, mucha tristeza, eso sí hay que decirlo, pero pues ni modo. Así pasa, don Lea, es fútbol. Es fútbol, y como ya lo comentamos cuando veníamos hacia la cabina, no le alcanzaba a Pumas, por más que quisieran. Eso sí.
0: ¿A qué se refiere?
1: Ahorita le cuento, don Lea, ahorita le cuento.
0: O sea, ¿cómo se compró hasta los calzones de Pumas o qué?
1: No.
0: Ahorita nos dice. Balón hacia atrás. Presiona ahora el Mirasol. En zona baja saca el granate a medias. Se anticipaba Machado. El lateral por izquierda juega con línea de tres el Mirasol.
1: Es correcto.
0: ¿Hasta dónde llegó a estar Machado? William
1: Aldo.
0: Machado, sí señor.
1: Aldo, que queda como un líbero, ¿no? Por así decirlo.
0: Sí, juega más bien juega como un tipo de 5, uh-huh, por delante de la línea de 3.
1: Sí, sí, sí.
0: Pero por detrás de las 4 mediocampistas.
1: Correcto.
0: Para que Chico y Eduardo puedan tener un poco más salida.
1: Sí. Es lo que te iba a comentar, ¿no? Que ese medio campo me gusta porque sí, de cierta manera, en algún momento termina por complicar la salida del equipo de Lanús, que al tratar de jugar la pelota ve muy copada esa zona del medio campo.
0: Y hay presión alta del Mirasol, incomodan. Para que intente salir, cuidado el arquero. Qué bronca se estaba metiendo Lozada, Nahuel, que regaló la pelota. Pero en el despeje, afortunadamente para su equipo y su causa, pudo sacar el balón machucado. Le regresaron la pelota en su área chica. Tenía dos jugadores del Mirasol enfrente, a Galeano y a Galdino, y apenas pudo salir. Se arma la contra de la Lanús. Avanzan cuatro, defienden tres. Balón que va por la izquierda en la recepción. Quedó muy larga. Carrera ahora no supo, le metió una lámina en el servicio que le había dado su compañero por la izquierda y se perdió todo cuando Lanús parece que podría haber aprovechado más.
1: Sí, serie de imprecisiones en el último toque, parecía una jugada, ¿no? Un contragolpe con superioridad numérica que termina por desaprovechar el equipo de Lanús y la presión alta del equipo de Mirazul hace mucho efecto en el arquero de Lanús, que termina por equivocarse al sentirse tan presionado por los jugadores de Mirazul.
0: Mauricio Pellegrino es el técnico. No confundir con Pellegrini, este es Pellegrino.
1: Sí, exactamente.
0: Ex Cádiz en la segunda división, ex U de Chile, ex Leganés, Southampton, estuvo en el Deportivo Alavés, en el Independiente de Avellaneda, Estudiantes de La Plata, arrancando en el Valencia.
1: Gran recorrido.
0: Hoy con el Lanús, que roba la pelota con carrera en el disparo, intento al menos. El rebote de la defensa, salió valiente para cruzarse en el camino. Machado todavía en el área, Taquito, qué bueno el corte de Oliveira cuando ya aparecía que llegaba Salvio, el Toto. ¡Qué buena jugada! El Lanús está empujando, ahora sí con un poquito de más fútbol y un poco de creatividad para tratar de romper esa defensa del Mirasol.
1: Es correcto, veamos si le alcanza al equipo de Lanús, porque siento que a veces el equipo de Mirasol termina por dejarlos llegar, ¿no? Acércate, arrímate para que yo te casque en un contragolpe, sabiendo la velocidad que tiene el equipo brasileño.
0: Sube Izquierdo, sube Canale, sube Pérez, sube Cardoso. Aquí está el cabezazo, una peinada de Bou, no alcanza a complementar la pelota que trataba todavía de buscar por donde Marcic. Van por la derecha, puede venir el centro, se quedaron los centrales, al menos Canale todavía aguanta. Ah, está todavía en Izquierdos, pero no se animaron, ya tienen que salir y regresar carrera. Izquierdos hace lo propio, toca la pelota con Pérez que va con Medina. Tiene que venir el servicio ya. Es una falta. Le pegaron a Medina justo a 4 metros en el vértice del área derecha.
1: Sí, otra vez, ¿no? La presión de Lanús haciendo patente, ¿no? En esta parte de la primera mitad. Ya incluso perdió un zapato ahí el jugador de Lanús. No sé si vino usted a narrar o a hacerme burla.
0: No, nunca mente.
1: Jimmy, por favor, ponlo.
0: Yo solo digo que andaban muy soberbios.
1: No, claro que no.
0: Bueno, usted y Don Poncho.
1: No, fíjese que no, Dolea. A pesar de que estuvieran en la final y todo lo que significa, yo sí tenía mis reservas.
0: ¿Pero no de alcohol?
1: No, y siguen ahí porque ni se acabaron, ¿eh? Con la derrota ya ni ganas dieron.
0: Pues es que también 3 cajas, no se prolongue.
1: No, fue un famosísimo 24 nada más.
0: Ah, muy bien. Tiro libre, 2 en la barrera, aquí viene el cuadro granate, el disparo que fue bajando, lo intentaron directo, dudó por un momento Alex Muralia, si salir, quedarse, al final da el paso hacia atrás, y se aventó porque no sabía dónde iba, qué tan bajo iba la pelota. Buena el intento del cuadro de Lanús, son 18 minutos, el Mirasol el líder hasta el momento, y me imagino que así va a ser porque pese a que lo pueda ganar la Liga de Quito, Don Loco, no le va a dar para el cuadro ecuatoriano para bajar al brasileño.
1: No, por eso también se mantiene con cierta tranquilidad, ¿no? El equipo de Mirasol, sabiendo que a pesar de las victorias que se puedan dar, no va a perder el primer lugar, simplemente asegurarlo, ¿no? Y darle una cuestión decorosa a su participación, muy buena participación en esta fase de grupos, y también esperar quiénes serán sus rivales.
0: Qué bien salió Nahuel Lozada. Cuando decimos Nahuel, de inmediato viene a la cabeza el patón, Nahuel Guzmán. El que tenemos en la cancha, que es Lozada, ex Atlético Belgrano, All Boys, Deportivo Pasto en Colombia, Estudiantes de La Plata. Básicamente el recorrido que tiene Nahuel Lozada, de 33 años. Pelota a la banda, el granate, la pelota con carrera, el balón que va con Izquierdos, ahora lo ponen a correr un poquito más, Izquierdos finta que iba con Pérez, Al final trató de salir, rebotó la pelota, va a ser de manos para Lanús en el medio campo. Todo por la banda de la derecha. Van con Canale. Canale tiene a Marcic. Prefiere con izquierdos. Sasha Marcic, 27 años, argentino. Toda su carrera la ha hecho en su país. Ya la perdió el cuadro granate, la tiene Oliveira. Van con Machado. Machado como que invita a que Lanús salga. Y de un toque rápido eliminan esa presión que había en zona alta. Se abrió el medio campo. Y viene el Mirasol. La pelota muy retrasada. Everton Galdino ya venía poniendo tercera, don Loco. Le tocaron atrás. Eduardo no estuvo fino.
1: No estuvo fino en esta última acción. 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
0: Medio campo lo pelea mucho el Lanús, lo trata de ganar. Llegaba Aldo para tratar de quitar la pelota. Cambio de juego que va con Marcic. Marcic y la pasada. ¿Con quién va Marcic? ¡Saca tiro! ¡Qué disparo del Toto Salvio! Parte interna. Parecía que se metía pegado al poste, don Loco, con bicicleta incluida. Es que hubo un desvío de la defensa, eso le puso más drama.
1: Sí, buena jugada el equipo de Lanús, ya dijo.
0: Porque se cobra el tiro de esquina, segundo poste. Salta muy bien Oliveira. La pelota que queda, segundo poste para Lanús. El disparo, gol. ¡Gol! Agustín Medina. Hay mucha confusión en el cuadro brasileño. En el tiro de esquina a segundo poste. Muy, pero muy descobijada esa zona. Con cierta fortuna, si quiere, don Loco. Pero el gol de Medina, entre un mar de piernas, no la puede controlar. Es más, ni lo vio Muralia, que cuando se aventó la pelota estaba dentro.
1: Sí, al final una suerte de desconcentraciones dentro del área, en donde todos los defensas metidos prácticamente en el borde del área grande permiten que llegue por la parte de atrás carrera, me parece, y termina por empujar bien el balón al fondo de las redes, don Lea. Ya el equipo de Mirasol se ve abajo en el marcador.
0: ¿Y cómo va la tabla general entonces, don Loco?
1: Ahora, en este momento, el equipo de Mirasol se mantiene aún en la primera posición. Liga Deportiva Universitaria de Quito estaría en la segunda posición y Lanús estaría en la tercera posición.
0: Oiga, don Loco, pero sí puede empatar la Liga a Mirasol, ¿eh?
1: Solamente en diferencia...
0: Si pierde Mirasol y gana la Liga, estarían empatados en 12 puntos.
1: Es correcto.
0: Y entonces entraría la diferencia de goles.
1: Tendría que ganar por 2 goles, ¿no? Liga Deportiva. No, por 3.
0: Pues si gana por 2 y aquí el Mirasol lo pierde por 1, la Liga es líder, ¿eh?
1: Interesante. Porque Lanús ya se afianzaría con el tercer lugar y estaría en Copa Sudamericana para tratar de refrendar el título, ¿no?
0: Pero en este momento, si la Liga de Quito mete un gol, estarían empatados hasta en diferencia de goles.
1: Sí, porque ahorita Liga Deportiva ya va empatado con Always Ready, don Lea.
0: ¿Qué están checando en el VAR?
1: No lo sé. ¿Será algún tema? Ah, pausa de rehidratación.
0: Ah, bueno. Platíqueme cómo está el clima, la humedad y todo, don Loco, ya que hay hidratación.
1: Vamos a ver el clima en Lanús. Está ahora a 12 grados, don Lea. Precipitación, hay probabilidad de precipitación del 0%. Así que está tranquilito. Suave para jugar al fútbol. Sabemos que allá ya está prácticamente entrando el invierno, ¿no? En el cono sur. Y pues bueno, estaremos también al pendiente. Como le digo, agradable la temperatura para llevarse a cabo este partido. No hay ni siquiera probabilidad de lluvia, sabiendo que las canchas en Argentina terminan por ser a veces un potrero con la lluvia.
0: Universidad.
1: No voy a caer en provocaciones. Oye, viendo a Toto Salvio, qué historia, ¿no? Llega a Pumas, no termina por conectar con la afición, se va muy criticado del equipo universitario.
0: ¿Pero ya no pertenece a Pumas? ¿Lo vendieron o es préstamo?
1: No, ya está cedido. Se terminó su contrato, ya no se le renovó. Y llega a Lanús y logra ser campeón con Lanús de la Copa Sudamericana.
0: O sea, la moraleja es que hay que salir de Pumas para ser campeón.
1: Pues parece que en los últimos años así es. Así termina por ser, don Lea. No pasa nada. Hay momentos en el fútbol.
0: ¿Qué duele más, haber perdido la final o que haya sido con Cruz Azul?
1: Pues yo creo que perder la final, no tanto que haya sido Cruz Azul, sino por todo lo que se generó, la conexión que hubo con la afición, el cómo, de nueva cuenta, ¿no?, se encuentra una cierta identidad con el equipo, la afición, pero al final eso yo creo que es lo que termina por, pues sí, frustrar, dar una sensación de impotencia, ¿no? Pero al final...
0: Ahora, de lo importante es eso, que otra vez el equipo fue protagonista, tienen que trabajar en la cantera, sí, en que la identidad regrese. Pero mire, contra América, por un penal, sí, no perdieron.
1: Sí, sí, sí.
0: Contra Pachuca, por lo de
1: Rondón,
0: no quedaron eliminados. Yo creo que ahí habían varios avisos, varias red flags, que obviamente con la pasión a veces no se alcanzan a ver.
1: No, claro, claro. Pero fíjese que sí, ya incluso con personas que somos también aficionados y todo eso, sabíamos, ¿no?, que el equipo ya estaba fundido. Ya no iba a dar a más. O ganaba el partido en el tiempo regular y trataba de manejar el partido, pero cuando llega el gol del empate, la cosa se complica.
0: Que fue una carambola el gol del empate. Rebota entre tres jugadores y le queda Rotondi.
1: El segundo también fue de carambola, Dolea, que le queda.
0: Autogol.
1: Sí, pero el primero fue del autogol.
0: El autogol, pero no, el segundo, véalo.
1: Pues sí, es una carambola.
0: Es una carambola, le rebota a tres jugadores.
1: Sí.
0: Y le cae a Rotondi.
1: Sí, justamente. Bueno. Y también
0: y sigan contratando a jugadores como Uriel Antuna. Sigan llevándolos.
1: Fíjate que Uriel Antuna no me desagradó. No me desagradó. Tampoco le he hecho tanta flor, pero pues sí, no me desagradó. Al final, creo que ya los pies ya no le dieron para llegar a esa última jugada y pues termina cometiendo ese error.
0: Bueno, un poco de terapia para con Locochón y todos los universitarios mientras ya se reanuda el partido en Lanús. 1-0 lo está ganando ya el Granate. Y por eso las caras un poco, no de preocupación, pero sí del Mirasol como diciendo...
1: ¿Qué vamos a hacer, no? Sí, sí, sí, un poco analíticos de lo que viene siendo el partido. Porque en algún momento parecía que controlaban las acciones, ¿no?
0: Es que ellos con el empate están clasificados, o sea, amarran liderato, están clasificados.
1: Sí.
0: Amarran liderato con el empate. Pero con este resultado, y si la Liga de Quito hace gol... Estarían empatados ya en la cima. Ojalá, don Loco, ayúdenos para saber cuáles son los criterios de desempate. Para saber quién quedaría primero. Porque están empatados en puntos. Si mete un gol más el cuadro de la liga, estarían empatados en diferencia de goles. Hay que ver si es por goles a favor o goles anotados. O marcadores entre ellos.
1: Termina por ser...
0: Espéreme, porque viene el tiro de esquina. ¡El remate! Pasó por arriba, izquierdos. No alcanzó a darle dirección. Minuto 28. ¿Cuál sería el otro criterio de desempate?
1: Los goles a favor. Los goles en contra. También el fair play.
0: ¿Y quién tiene más goles a favor, don Loco?
1: Dos goles a favor tiene más el Mirasol ahorita.
0: No, pero ahorita ¿cuánto tiene el Mirasol y cuánto tiene la Liga?
1: A ver, Mirasol me acuerdo que tenía más 3, si no me equivoco.
0: No, pero esa es la diferencia de goles.
1: Sí.
0: No, los goles anotados.
1: Ah.
0: Que me dice que es el otro criterio de desempate. El tercero en cuestión. Para saber quién es el que lleva mano. Si ha sido mejor ofensiva la de el Mirasol o la de la Liga de Quito. Balón atrás para que venga el cuadro visitante. Oliveira, que va con el capitán João Víctor. Oliveira. Machado. Reinaldo. La pelota Otra vez con Víctor. De primera intentaba Karius. Igor Karius. El servicio fue muy largo y le quedó a Nahuel Lozada.
1: Están 4 y 4, don Lea.
0: ¿Pero cómo 4 y 4?
1: Diferencia de goles, goles a
0: favor. No, pero goles a favor.
1: 7 y 6.
0: ¿Quién tiene 7?
1: El Mirasol.
0: Ok. O sea, el Mirasol, entonces, en caso de que aquí lo perdieran 1-0 y lo ganara por otro gol el cuadro de la liga,
1: se va a primer lugar la liga.
0: Pero me está diciendo que tiene mejor diferencia, mejor cantidad de goles anotados el Mirasol.
1: Empatarían en, incluso también en diferencia de goles.
0: Entonces, ¿cuál es el siguiente criterio de ese empate?
1: El enfrentamiento directo.
0: Y ahí cómo quedaron. Ahorita me dice, porque viene tiro libre para el cuadro de Mirasol. Es en un área interesante. Nahuel Lozada pide 4 en la barrera. Afuera del área grande a los, ¿qué será? Como 18, 19 metros. Parece que suficiente para que pueda levantar la pelota y caer. Para evitar dudas ponen cocodrilo. 5 en la barrera. Izquierdos, Carrera, Bou, Aquino, el Toto Salvio. 18 metros para pegarle a la pelota. Chico es el que mejor está ahí. La toca Chico, el disparo. Rebotó en la barrera, le pegaron. A ver si se abría de casualidad el muro defensivo y no. No lo consiguieron. Galdino trataba de sacar centro por la derecha, lo pierde. Y a velocidad viene el cuadro granate. Por izquierda, pero muy solo. Lo va a intentar Aquino. Aquino contra dos, se quita uno. Aquino contra izquierda dos. Aquino toca retrasado. La libra todavía el cuadro granate. Buscando con Medina. No pueden, pero mantienen la pelota. Entonces, en los enfrentamientos directos, ¿cómo quedaron?
1: El Mirasol ganó 2-0, don Lea, a la Liga Deportiva Universitaria de Quito. Entonces, en empate, tanto en diferencia de goles como goles a favor, en el enfrentamiento directo, Mirasol se quedaría con
0: el... Pero en los dos, pero en los dos veces que se vieron, las dos veces ganó el Mirasol. Porque se toparon dos veces estos equipos ya.
1: En idas y vueltas.
0: Acuérdense que son 6 partidos.
1: No, 1-1.
0: 1-1.
1: Y 2 goles también en ese partido.
0: Dios santo. Los han empatado en todo.
1: Tendría que ser, ya ahí entraría el tema del fair play. Más tarjetas amarillas, etcétera, etcétera.
0: Pero eso tendría que, para que todo esto ocurra, tendría que meter un gol más la liga.
1: Exactamente. Así en este momento tiene mejor diferencia y mejor goles a, y goles a favor más el equipo de Mirasol.
0: Pero si mete un gol la liga, nos tendríamos que ir hasta entonces.
1: Hasta el fair play.
0: Hasta el fair play. ¿Cuántas tarjetas tiene cada equipo? Balón por la derecha, muy largo para Karius. El balón que va a ser de manos para el cuadro granate. 33 minutos ya de tiempo corrido. Imagínese el fútbol asiático, cómo ha avanzado, que este jugador que se hace llamar Chico,
1: imagínate,
0: en Brasil.
1: Oye, sí, coreano.
0: Cuando, o sea, los supercampeones anticiparon a la vida real. Porque se acuerda que los supercampeones hablaban de que llegaba un técnico brasileño.
1: Sí.
0: Iba puliendo, o al menos asesorando.
1: Sí.
0: Después empezó esta oleada hace 20 años, 22 años, cuando brasileños se iban a la Liga de Japón. Y ahora la selección japonesa está llena de jugadores que militan en todos los...
1: El entrenador, ¿no? Roberto Cediño. Sí, el entrenador de los supercampeones.
0: Que tenía un problema de la vista, ¿no? Roberto Cediño. Sí, ¿no? Me acuerdo. Por eso se había retirado o algo así. Y se encuentra Oliver Atom y empieza a asesorar.
1: Ahí está. Oye, ya tengo las tarjetas de Mirasol.
0: Exacto. Que el papá de Oliver Atom era capitán de un barco. Sí, señor. Que vaya, sí, y que se quede, que vaya a Japón y luego, como es amigo, en una de esas no le bajó la mamá, ¿no?
1: Sí.
0: Bueno, en fin, eso ya son historias de novela. Amonestaron a Cardoso.
1: No sé si es una, hablando de, o se está aventando esto en una radionovela, don Lea. A ver, Mirasol tiene 2.4, o sea,
0: en promedio.
1: En promedio. Y tarjetas rojas 3.
0: ¿Y el Lanús?
1: El Lanús.
0: Digo, el Mirasol.
1: No, Liga Deportiva.
0: Ah, la Liga. El que me dijo ahorita fue Mirasol.
1: Sí.
0: Ah, 2.4 y 3 rojas en promedio.
1: 2.8.
0: Ah.
1: Y 0 tarjetas rojas. Mejor fair play del equipo.
0: ¿Pero qué mirarán primero? ¿Tarjetas amarillas o tarjetas rojas?
1: Yo creo que las amarillas, ¿no?
0: Yo creo que sí.
1: Porque ahí está ya.
0: ¿Y ahí entonces?
1: ¿Pasaría Mirasol? Está complicado, ¿eh? Está complicado.
0: O sea, se tendría. Pero insisto, esto. Para que ocurra esto, lo tiene que ir ganando ya la Liga. Y por el momento va 1-1.
1: En el minuto 36, 1-1.
0: ¿En dónde están jugando ese partido?
1: Están jugándolo en Quito, en Ecuador.
0: Pues tendrían, en teoría, todo para poder incluso ellos pensar en marcar más goles. El Granate aquí con todo porque quiere su Copa Sudamericana. No se puede quedar con la pelota Galeano. El balón con izquierdos. Canale. Todo en zona baja. Balón pegada por la izquierda. Carrera. Era Aquino. Aquino va para Canale. Canale con el arquero Nahuel Osada. Izquierdo rápido. Canale. Al medio campo, la recepción que intentaba para salir Carrera no logró, pero la perdió en la defensa de Mirasol. Ya la recuperó otra vez muy bien en el medio Oliveira. Tiene dudas el Mirasol, ¿eh? Como que sabe que no están, y entonces también seguramente más de uno se está preguntando cómo la está pasando la Liga de Quito.
1: Este estrés, ¿no?, que se da al momento de que se jueguen los partidos al mismo tiempo, y que extrañamos también en la Liga MX, don Lea, que se den estos partidos en fases definitorias o ya para definir quiénes clasificarían a la liguilla, que se dieran al mismo tiempo, ¿no?
0: Ya no va a pasar nunca.
1: No, don Lea, es que eso era bonito, era la tensión que se sentía en el
0: momento. Es fútbol romántico.
1: O sea que ya no existe el fútbol romántico.
0: Lo mataron, don Loco.
1: Si anda usted haciendo mucha radionovela, don Lea.
0: ¿Sí? ¿Usted cree?
1: Sí, yo creo que sí.
0: Es mucho juntarme con Beas. Que si por Amazon Prime no pasó Chivas. Ya sabes esas novelas. Pelotazo arriba con Galeano. Galeano contra izquierdo. Galeano intentaba hacer una ruleta. Cayó en el área. Está pidiendo penal. Está pidiendo penal. Y Galeano se revuelca. Da 4 o 5 vueltas. Queda boca abajo. Le duele todo el árbitro. Le dijo, levántate. Pelota que va con Galdino. Y van a parar el juego, me parece, o es lo que está pidiendo los del Mirasol, que van a sacar el balón para que atiendan a su jugador. Galeano se está quejando de todo.
1: Sí, ahí parece que recibe un golpe en el rostro.
0: Es un codazo.
1: Sí, sí, sí, sí, sí.
0: Es un codazo, no de izquierdos, sino del que llega a cubrir. Es un golpe al el codo directamente a la boca, ¿eh?
1: Es correcto. Va con el codo arriba. Ahí lo vemos.
0: ¡Pum!
1: Oye, y sí me parece falta, ¿eh? Incluso al contacto abajo, me parece que le impide al jugador de Mirasol seguir en la disputa de la pelota. Veamos si hay una revisión en el VAR. Pero de primera instancia sí hay un golpe arriba y también hay una zancadilla por parte del jugador de Lanús hacia el de Mirasol.
0: Gonzalo Pérez fue el que levantó el codo. El árbitro no creo que lo vaya a marcar, ¿eh? Siendo Sudamérica.
1: No, lo va a dejar, ¿no?
0: Hasta que salga sangre, don Loco.
1: Hasta que la cuña apriete, como se diría, ¿no?
0: Treinta y nueve minutos. CU.
1: Qué gracioso anda usted, don Lea. ¿Qué le ha dado por ser tan gracioso?
0: ¿Desde el domingo no usa usted nada de los Pumas?
1: Sí he ocupado. Fíjese que sí he ocupado. Pero, todavía preferimos seguir
0: su playera verde que tiene que era homenaje a la Feredia que usaba Keylor, ¿la tiene todavía?
1: Sí, claro que sí. Y estamos viendo a ver qué tal estará el nuevo uniforme, ¿eh?
0: ¿Cómo? ¿Ya?
1: Ya se filtraron ahí unas imágenes de la nueva indumentaria que usarán los Pumas con la nueva marca alemana que más regresa.
0: Puma, diciendo a Pumas.
1: Ajá.
0: Se me hace muy congruente.
1: Sí, justamente. Aparte, creo que de los mejores modelos que sacaron en los últimos años, creo que Puma es el que mejor lo ha hecho.
0: Sí, le dolió mucho a esta marca quedarse sin Chivas.
1: Bastante.
0: Entonces de inmediato abrieron la cartera y dijeron, ¿quién? Otro grande.
1: Sí.
0: Aquí no va para meterse en el tráfico. Una pisadilla, intento de ruleta. Le salió en una zona en la que no provocó más. Aquino. Balón atrás. Ya llegó con izquierdos. Marsic. El Toto Salvio. Balón que va para atrás otra vez. Con la pelota. La tiene el Granate. Mueve el balón. Va de un lado a otro. Aquino. En el servicio muy bajo. Aún así parecía que le quedaba Medina, el autor del gol. Toca el balón, el servicio muy largo, no llegaba el Toto Salvio. También Bou hacía la lucha. Aquí está Bou que mete el disparo, un machucón de foul. Todavía vértice del área por el lado derecho. El Mirasol no responde. Cayó el gol y no ha podido el centro, el remate. La pelota que pasa cerca, Bou se anticipó a Machado, giró el cuello, pero no le alcanzó, era complicado, don Loco.
1: Sí, otra vez, ¿no? El equipo de Lanús intentando de una u otra manera, pero al final terminan por siempre dejar hasta cierto punto opciones en el tintero, por así decirlo, ya que estamos hablando de las novelas de Don Lea. Y ahí le dejan un recuerdito al Toto Salvio, ¿eh?
0: Sí, un talloncito. Fueron los dos peleando, pero uno levantó más el pie, el jugador del Mirasol, cuando son 42 minutos ya de tiempo corrido, la última fecha de la Copa Conmebol Libertadores, a través de Radio Red, desde Lanús, 1-0, lo gana ante el Mirasol.
1: Se termina la primera mitad y tenemos el mensaje de nuestros amigos de Caliente. 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
0: Mirasol, parece que se anima, ¿eh? Parece que ya pasó ese golpe duro después de la anotación. Aunque no terminó la acción más que un disparo muy por arriba. Lo que le urge al cuadro brasileño es que se terminen ya estos 45 minutos y replantear, porque mínimo tienen que sacar el empate para calificar primeros.
1: Sí, mantener esa esperanza, ¿no? De calificar en esa posición. También por eso creo que se ve tranquilo el equipo de Mirasol. Está muy metido en este tema de no recibir más goles y desde ese orden intentar de nueva cuenta generar opciones de peligro, aunque ya en estos últimos minutos me parece que ya están dosificando las energías.
0: 1-0 lo gana Lanús. El otro partido sigue el empate en Quito, ¿no, don Loco?
1: Es correcto, don Lea. Al momento el partido entre la Liga Deportiva Universitaria de Quito sigue con la misma. No, don Lea, hay alerta.
0: Hay alerta. ¿Alerta de qué? ¿Qué pasó? Pip.
1: En el partido entre Liga Deportiva Universitaria de Quito y Always Ready. Always Ready 2.
0: No.
1: Liga Deportiva de Quito 1.
0: No me diga.
1: Ya se lo dije. Caracoles. Entonces, Mirasol estaría quedándose con el primer lugar.
0: Sí. Y la Liga y Lanús estaría empatando en puntos a la Liga.
1: Ajá.
0: Pero el tema es que Lanús tiene menos 4 goles.
1: Exactamente.
0: La diferencia de goles, y la Liga tiene más 1.
1: Ahí está.
0: O sea que no hay manera.
1: No.
0: Tendría que ganar Lanús
1: por 4 goles, ¿no?
0: pues un 5-0,
1: ¿sí?,
0: al Mirasol,
1: no,
0: para
1: está.
0: Quitar, para desplazar a la Liga.
1: Exactamente. Y aún así, la Mirasol ya no perdería el primer lugar.
0: Bueno, pues el Always Ready.
1: Mira nada más, ¿quién iba a decir?
0: Me suena como nombre de Viagra, el Always Ready. ¿No?
1: Sí, en cualquier momento listo, ¿no? Listo en cualquier momento.
0: Tiro de esquina.
1: Quiera.
0: Aquí viene el Mirasol. El Mirasol en el centro. Primer poste, la peinada, no llega nadie. En el recentro. Puro recentro, pero no había nadie de un lado ni de otro. Se van a agregar cuántos, don Loco.
1: 3 minutos, don Lea. 3 minutos más en esta primera mitad.
0: 3 minutos, pero habían pasado, ¿qué le gustó? Unos 15 sin que el Mirasol llegara.
1: Es correcto. Estaba haciendo bien su chamba el equipo de Lanús, que ya con el final de esta primera mitad termina por permitir un poco más de juego por el equipo brasileño.
0: El cuadro de Sao Paulo rechaza, despeje a medio campo. Hay un choque duro. Y van a sacar tarjeta amarilla para, me parece que... para el jugador de Lanús. Es que esta carrera, que llegó muy enojado a decir el árbitro, oiga, amoneste a Chico, al jugador sudcoreano de el Mirasol.
1: Uy, es que si llega a Chico con el codo extendido, ¿no?
0: A mí me parece, es que sabe que, como que Chico espejeó y vio que venía el golpe.
1: Y mejor protegió,
0: y
1: ¿no?
0: Y protegió.
1: Sí.
0: Los dos pegaron, ¿eh?
1: Sí, correcto, fue un choque de trenes prácticamente.
0: Los dos pegaron.
1: Uy, van a, están pidiendo el cambio, ¿eh?
0: Es que fue muy fuerte el golpe. Muy fuerte. Habrá que ver ese golpe en el del codo o en la caída. ¿Quién sacó la peor parte? Me parece que el de...
1: Lanús.
0: El de Lanús. Pérez. En una de esas hasta le abrieron la ceja, ¿eh?
1: Sí, claro. Están ahí checando esa situación. Ahí también Izquierdos haciéndole las señas a los jugadores de Mirasol, que fue un choque, pero también sí, ahí, como dice usted, ahí Chico terminó por espejear y vio que venía el llegue y mejor dijo, me protejo.
0: Y se protegió, ya está tomando agua de pie, pero Pérez sigue en el césped tirado.
1: Correcto. ¿Y no entran las asistencias? Ya las vi.
0: Sí, ya entraron.
1: Sí, ya estaban ahí.
0: Debería de pitarlo el árbitro ya, ¿no?
1: Sí, ya, ¿para qué le hacemos el cuento? Y es que hubo un tema ahí con, me parece que era Carrera, o que pedían que entraran las asistencias, y un jugador de Mirasol decía que cambio, y se empezaron a hacer de palabras ahí como diciendo, tú no hables, tú no sabes.
0: Usted no produzca.
1: Usted no produzca, aquí no es su changarro.
0: Es que Don Loco me vio en el estacionamiento, me dice, estaciónese allá. Yo dije, pues me estaciono aquí, yo sé dónde es mi lugar, Don Loco, no me regañe.
1: No, es que...
0: Pero me lo dijo hasta grosero, Don
1: no,
0: Loco.
1: No, claro que no. No, si fue grosero fue el saludo. El saludo con el claxon, ¿eh?
0: Ah, bueno, es que...
1: Ese ta, dije,
0: no, es, nada más, es para recordar nada más que ya pasó el 10 de mayo. Bueno, pues...
1: Oiga, pero qué relajo para llegar hoy, ¿no?
0: Mucho. Sí, complicado.
1: Sí.
0: Pues mire, es que hay tantas marchas ya. De aquí al Mundial todos van a querer sacar raja.
1: Exactamente.
0: Y estrangular
1: lo más que puedan
0: las peticiones.
1: Sí.
0: Del gobierno para, ¿no?
1: Sí, justamente eso. Yo creo, y lo estaba pensando igual, esto se trata de sacar raja como sea.
0: Pero pasa en todas las sedes mundiales.
1: Ah, claro que sí.
0: A mí me tocaron unas manifestaciones en Sudáfrica.
1: También, de las buenas. En
0: varias.
1: Rusia también, ¿no?
0: En Rusia, pero menos.
1: Sí.
0: Pero menos. En Brasil también hay sindicatos que sacaron su premio.
1: Principalmente de la construcción, ¿no?
0: Sí, aunque hay varios sindicatos de la limpieza, de seguridad, hay varios que... Educación, hay varios que dicen, es aquí porque pues quieren dar los ojos al mundo de que todo está bien en el país mundialista, pues ahora.
1: Ajá.
0: Claro, aquí en México... Van a ser 5 partidos en Ciudad de México. ¿Cuántos van a ser en Guadalajara? 4.
1: 3, ¿no?
0: 4, ¿no?
1: Ah, sí. 4 y 3 en... No.
0: Entonces...
1: Son 4 y 4, ¿no?
0: Son pocos.
1: El tema sería que el Mundial fuese totalmente aquí. Acá sí estaría complicado.
0: veremos si este experimento de la FIFA funciona, porque en el 2030 se vienen, que son 6 sedes.
1: Sí, para...
0: 6 sedes.
1: ¿Qué dijimos? Uruguay, Argentina, España, Portugal y Marruecos.
0: 6 sedes. ¿O 5?
1: 5, ¿no?
0: Pues es que... ya no se siente el algarabía.
1: No.
0: Antes era un país que recibía, ahora son 5, ahora aquí... El que nuestro mundial, la neta, es que es Estados Unidos y...
1: Hay que dejarlo así, hay que entenderlo, ¿no?
0: Tampoco estamos preparados para organizar una Copa del Mundo, la verdad.
1: Justo te iba a decir eso, no veo cómo México pudiese haber organizado él solo el mundial.
0: No, no se podía.
1: No hay manera.
0: Bueno, se acabó el primer tiempo, 1-0, lo gana Lanús. Gol de Agustín Medina al 22. Antun Mirasol, que gracias a que ahora lo va perdiendo la liga, puede respirar un poquito más. Hay que replantear muchas cosas porque el cuadro de Sao Paulo no ha podido hoy en Lanús. Pausa y volvemos.
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7: Muy buenas tardes, aquí el reporte vial. Extrema tus precauciones porque ya hay presencia de lluvia en las alcaldías Tlalpan, Magdalena Contreras, Álvaro Obregón y Cuajimalpa. Disminuye tu velocidad. Y en la zona centro de la capital se restablece la circulación vehicular tras presencia de manifestantes en Venustiano Carranza al cruce con Pino Suárez. Y en el sur de la capital, servicios de emergencia continúan laborando en la calle Nubes, en la colonia Jardines del Pedregal. No te distraigas ante el volante y toma como alternativa Boulevard de la Luz. Y finalmente, permanece el corte a la circulación vehicular en Paseo de la Reforma, de la Glorieta de la Joven Amahac a Insurgentes. Mantén tu distancia con otros vehículos para que puedas frenar paulatinamente ante cualquier percance. Hasta aquí el reporte vial, te informa Alex Leiva.
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33: Muy buenas tardes, vamos con la información. El Congreso de la Ciudad de México aprobó por unanimidad la Ley del Sistema Público de Cuidados, la cual convierte esta labor en un derecho humano y una responsabilidad compartida. La nueva normativa busca reducir y redistribuir el trabajo que históricamente realizan las mujeres. El gobierno del Estado de México garantiza la alimentación segura para 2,000 recién nacidos con leche donada en bancos mexiquenses. De enero a abril de 2026 procesó más de 3,400 litros de leche humana. La Secretaría de Salud Estatal agradeció el apoyo de las casi 3,000 mujeres donadoras e invitó a la población a sumarse a esta red. El gobierno de Jalisco informó que este 29 de mayo concluye la última prórroga para realizar el canje de placas vehiculares. Las autoridades estatales señalaron que al día siguiente iniciarán la aplicación de multas, aunque aclararon que no habrá operativos especiales. En información internacional, en Londres el próximo 8 de julio la Casa Christie's subastará un manuscrito del siglo XIV que narra la historia del rey Arturo y la búsqueda del Santo Grial, valorado entre 1.5 y 2

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11: Regresamos para los segundos 45 minutos de este partido entre Lanús y el equipo de Mirasol. Victoria parcial para el equipo argentino y seguimos con los mejores momentos y la narración de don Luis Enrique Alfonso. Don Lea, de nueva cuenta, seguimos con las acciones.
12: Muchas gracias, don Vic. Pelota al área, en el centro, el corte es del arquero Muralia, el arquero brasileño. Hay cambios o no, don Loco, hay que estar pendientes lo que ocurre aquí en Lanús. Lo gana 1-0, con eso el Granate estaría ya en la Copa Sudamericana, pero la sorpresa es que el Always Ready terminó ganando 2-1 en Quito. Presión alta del Granate, cuidado, Oliveira sale como puede, a punto de cometer el error en el área chica, ahí Galdino tocaba todo por la lateral, lo pierde el Mirasol. Lanús quiere el segundo, del Loco.
11: Sí, de nueva cuenta, ¿no? El equipo de Lanús saliendo con intensidad, pero estoy viendo al equipo de Mirasol tratando de contrarrestar todas estas situaciones que pueda generar el equipo de Lanús. Oye, sigue igual el marcador, 2-1 allá en Quito, y a favor de Always Ready, minuto 52.
12: Minuto 52 entonces. Con este resultado, el Mirasol terminaría como primero de grupo, perdiendo ante Lanús, que terminaría tercero. El Always Ready estaría, en este momento tiene 6 puntos, ¿no?
11: Sí.
12: Con la victoria parcial en Quito. Balón por la banda. El cuadro brasileño que le urge despertar. Con el empate, no le importa qué haga la liga. Al momento, ¿cómo está el grupo G, don Loco?
11: Sigue el grupo G en este momento. Tiene a Mirasol en primer lugar con 12 unidades. Liga Deportiva Universitaria de Quito con 9 puntos. Lanús con 9 y Always Ready, a pesar de la victoria, con 6 puntos.
12: Esta es la rebelión de los de abajo. ¿Cómo se llama esto?
11: Sí, ¿no?
12: Está ganando el cuarto y el tercero.
11: Es correcto.
12: Al primero y al segundo.
11: Correcto, don Lea.
12: El tema es que ya no les alcanza para más.
11: Muy tarde la reacción de estos equipos, ¿no?
12: Sí, fue decantándose esto desde la jornada 4. Sobre todo en los duelos directos, me parece que Lanús también fue inconsistente. ¿Cómo va Lanús en la Liga Argentina? Ahora me dice, van 50 minutos.
11: No, pues ya no compite, ya terminó.
12: Cierto es. ¿Cómo quedó? Más bien.
11: A ver.
12: Espéreme, porque viene el Granate entrando al área. Va a venir el disparo. La pelota muy cruzada. La pelota cruzada en el disparo que había intentado Carrera. Le pegó ligeramente desviado. No llevaba mucha fuerza, pero apelaba a la colocación. Perdió la pelota el Mirasol en medio campo y los tomaron contra su portería.
11: No. Una cuestión. Ahí viene Mirasol, te dejo.
12: Qué bien Galdino, cómo bajó la pelota. Tiene a Galeano, el disparo que pasa cerca. Probaron de media distancia a Nahuel Lozada.
11: Oye, checando ya las estadísticas y las posiciones en la tabla de la Liga Argentina, en el grupo A, el equipo de Lanús se quedó en la sexta posición, por debajo de Estudiantes de La Plata, Boca Juniors, Vélez, Talleres de Córdoba e Independiente de Avellaneda. Y por encima de San Lorenzo de Almagro. Allá en el grupo B, Independiente de Rivadavia se quedó con el primer lugar del grupo B, seguido de River Plate, Argentinos Junior y Rosario Central. Y Belgrano, que se quedó con la quinta posición, fue el equipo que terminó siendo campeón de la Liga Argentina.
12: Balón en el área, bicicleta, viene Carrera, le pega con el punterazo, rebote, gol. ¡Gol! Pero ahí fuera de lugar. No hay que cantarla porque levantaron la franela. Así
11: ¿te
12: que...
11: ¿Te parecía?
12: ¿La qué?
11: ¿Te parecía fuera de lugar, Olea?
12: No, pero vamos a ver. Lo que sí es que no reclamó nadie Lanús.
11: Sí.
12: Una jugada que va por la banda izquierda.
11: Me parece que está en línea. Acá abajo, ¿eh?
12: El que habilita es Machado, creo.
11: Machado es el que se queda un poco ahí tendido. Veamos si tiran los vectores. Ahorita los estarán tirando.
12: Ahí fuera de lugar. Oiga, salió Galeano entonces.
11: A ver. Sí, salió Antonio Galeano e ingresó André Luis con el 99.
12: El cambio de Mirasol es que necesita otra vez conectar el cuadro de Mirasol, como que lo veían tan tranquilo el panorama y de repente estuvieron a nada, a un gol de estar perdiendo el liderato. El Mirasol, la pelota que intentaba llevar Eduardo, hay una falta, mueve rápido, es en el propio campo del Mirasol, así que sin trascendencia alguna, balón atrás para Oliveira. Le quitó la pelota Bou sin falta y se va a armar el uno contra uno. Balón al espacio, qué buena barrida de Víctor, ¿eh? Joao Víctor acaba de hacer una barrida que vale un gol.
11: No, qué cruzamiento. Ahí Joao Víctor quitándole la bola a Bou, que ya se escapaba, ¿no? Con esta recuperación de balón en el medio campo. Y Joao Víctor hace buena acción barriéndose e impidiendo que el jugador de Lanús termine por conseguir algo más en esta última jugada.
12: Y es que Mirasol está jugando casi ya a la altura del medio campo.
11: Sí, muy echado para adelante. Y se ve marcada, ¿no? Esta línea de tres que mencionábamos al inicio.
12: Entre Machado, Oliveira, que fue el que perdió la pelota con Bou.
11: Y Víctor.
12: Y Joao Víctor, que fue el que recuperó el balón.
11: Sí.
12: Aldo. Tocaba con Chico. Balón hacia atrás con Joao Víctor. Entonces André Luis a la cancha. Luis con S. También hay con Z. Sobre todo con Z en
11: portugués, ¿no?
12: En portugués. Entonces este no es el caso. Exjugador del Shanghai Shenhua.
11: De China.
12: Sí. Shanghai. Le atinó por el Shanghai, ¿va?
11: Shenhua. Es que muchas cosas en China que empiezan con She, con muchos
12: sí,
11: nombres.
12: ¿Como, ¿no? Donde compra su ropa? Okay.
11: No. Ah. Oye, saldrá bueno ahí.
12: Yo sí, no, sale,
11: yo
12: sí.
11: No, yo no he pedido, ¿eh?
12: Yo sí. Y no hay queja. Balón para la derecha, aquí viene el cuadro Granate, el centro. El rechace, después le rebotó a Carrera, que terminó de rodillas por la fuerza de golpe y también por la frustración de no haber podido quedarse con la pelota. Era muy complicado.
11: Sí, estaba complicada esta acción para el jugador. Pero veo también, sigo mencionando esto, que veo muy tranquilo al equipo de Mirasol, ¿no? En esta segunda parte, tratando incluso salir jugando desde el área, a pesar de la presión que les genera el equipo de Lanús.
12: Es que están tratando de tener juego, tener la pelota, de tener circulación, porque no han podido. Aquí viene Galdino, la pedía André Luis, le queda en el rebote. A ver, el balón que va otra vez para que venga en el centro. El corte de la defensa, la pelota que queda viva. Aparecía Galdino, el corte en zona baja, llegó el Toto Salvio para mandarla afuera. Pero el Mirasol empieza, no con tanto fútbol, pero metiendo jugadores en zona alta.
11: Y le cuesta bastante trabajo a Lanús defender este tipo de acciones, ¿no? Cuando vienen o los agarran en transición, le cuesta bastante al equipo argentino regresar, más sabiendo que hay algunos jugadores que ya tienen cierta edad y les cuesta el tema físico. Veamos si al final no terminan por pagar el precio de esta situación.
12: Avanzan dos, defienden tres, viene Lanús, se van sumando Granates, resbalón de Medina, que alcanzó a quedarse con la pelota y tocar, pero se perdió la sorpresa. Después, un empujón de Chico, hay falta favorable al cuadro de Lanús, que esto le favorece al Granate, que el partido se vaya trabando. Mira, incluso Pellegrino dice, tranquilo,
11: hay tiempo, tenemos el tiempo a nuestro favor, vamos ganando. Ese imperativo, que se mantenga la tranquilidad en el equipo Granate.
12: Balón retrasado para que salga con alguna prisa Muralia. Parecía falta, un jalón de camiseta sobre el Toto. El árbitro dice juegue. Balón para izquierdos. Tiene cerca a Pérez, que pudo seguir Pérez después de ese codazo que le dio Chico al final del primer tiempo. Parecía que iba a ser más complicado, pero siguió el jugador, camiseta 4, lateral por derecha de Lanús. Galdino levantó la cabeza, parecía que las podía dar. André Luis prefirió esperar a Machado. No tiene sorpresa el ataque de Mirasol, muy elaborado, muy complicado, muy retardado, sin ritmo, sin profundidad. Echan atrás a Reinaldo, balón con Chico en el medio, buscaba André Luis en el rebote. Muy bien el juego abierto por derecha, y viene Carius, que mete un centro rebotado en la espalda de la defensa. Apareció bien Marsic para evitar que viniera el servicio. Aquí está Carius.
11: Y Marsic te reclama, ¿no? Que dice que él termina por contactar el balón. Y me parece que así es. Aunque no sé si la carga que le hace al jugador de Carius termine por determinar que hay falta a favor de Mirasol.
12: Y de hecho marcaron la falta porque sí. Se comprometió Marsic, que arrolló a Carius.
11: Que muchas veces esas jugadas, ¿no? Entre el defensor y el ofensor, cuando están fuera del área, terminan por marcar las faltas cuando es como una especie de carga por la espalda.
12: Sí, pero tendría que tener más inteligencia el defensa.
11: Sí.
12: De saber que lo tiene contra la línea de banda. El servicio es bueno, mejor el puñetazo de Nahuel Lozada. El Mirasol tiene la pelota. Trazo largo de Chico. Buscaba a Galdino, no pudo quedarse con la pelota el 17, aunque va a ser de manos, y rápidamente Carius quiere mover, busca la catapulta. Hay 4 jugadores en el área, se van sumando Reinaldo ya por la izquierda. Carius dice, asómense un poquito, que igual no la llego tan profunda. André Luis dice, ponla, yo la busco. Ahí va el balón arriba, no la alcanzó ninguno de Mirasol. Chico en el rebote, y viene otra vez la contra del cuadro Granate, y van por la derecha, pelota que viene por la banda, viene el Toto Salvio, a ver si puede meter el centro. Aquí viene el Toto, balón en bicicleta, el Toto Salvio rebotó en un jugador del Mirasol, pedían penal, no hay nada, dice el árbitro. André Luis, que por arriba va bien, luchaba con izquierdos, no puede, la tiene Canale, entre líneas, con Medina, aparece también Cardoso, que ya está amonestado, balón que va con el Toto Salvio, la pasada de Pérez, El Toto Salvio no quiere ir el mano a mano. Prefiere tocar con Bou. A Bou se le barrieron. La perdió, pero la recupera otra vez el cuadro granate. Balón a profundidad. Aquí viene el balón con Medina. Medina en línea de fondo. Recupera otra vez Bou. Rebota el balón. No. Evitan que sea tiro de esquina. Viene el granate. Otra vez la pelota con Medina. Medina para atrás. Se pierde el peligro por la derecha, hay que desahogar porque hay mucho tráfico del loco.
11: Sí, muy cerradito el equipo de Mirasol en estos 60 minutos porque tratan, ¿no?, de cerrar cualquier espacio, cualquier opción que pueda llegar a tener el equipo de Lanús, y eso complica bastante los ataques del equipo de Argentina.
12: De inmediato Lanús dio golpe en la mesa, le quitó la pelota al Mirasol y va al frente. Como puede, despeja el cuadro brasileiro. El Toto Salvio hace una jugada de fantasía. Se mete línea de fondo. No tenía ángulo, le metió nada más el punterazo. Y me parece que va a negociar tiro de esquina. Lo del Toto Salvio, esas no se las vi en CU, ¿eh?
11: No. Eso es lo que te comentaba. Acá se nota un jugador muy comprometido. Un jugador totalmente metido con el equipo, con estas ganas de generar algo importante, y se nota que cuando un jugador como estos tiene esta intensidad y tiene esta intención, marca una diferencia como lo está haciendo el jugador Toto Sal.
12: Tiro de esquina, punta de la derecha. Aquí viene el cobro de carrera, primer poste. El balón que pasa, va a recuperar Marsic. Marsic toca con Canale. Ahora Medina va al centro. Medina, ahora Cardoso. El servicio para tratar de encontrar a Marsic. Viene el corte y viene a velocidad. Reinaldo prefiere tocar hacia atrás. Es que Mirasol entiende que no puede salir tampoco tan rápido. Están protegiendo el 1-0. Si no lo empatan, al menos que no se le vaya el Lanús. Y el cuadro brasileño prepara dos cambios ya.
11: Es correcto, vienen cambios por parte de Mirasol. Si no me equivoco, a la distancia será Daniel Borges. En un momento te confirmo. Es Daniel Borges y también con el número 77, Alisson. Sale con el número 21, Aldo. Y Filio también sale del terreno de juego.
12: Tienen puro apellido ilustre. Sí. Galeano salió.
11: Borges.
12: Entra Borges.
11: Sí.
12: O como diría Fox, Borges.
11: Borges.
12: Jorge Luis Borges, dijo.
11: Jorge Luis Borges.
12: Bueno, mejor venda, don loco.
11: No, todavía no llega. Todavía no llega la hora cuchicuchi.
12: Qué bien se acuerda de la carabina de Ambrosio con la hora cuchicuchi.
11: Y fíjate que no fue de mis años.
12: ¿Pero por qué se le quedó?
11: Porque al final, cuando aún así, aunque yo estaba pequeño, todavía seguían las retransmisiones. En algún momento en la televisión abierta, y me parece que eran muy de madrugada. También salía Carlitos Espejel con
12: Chiquidraco. ¿Qué hacía dormirse tan tarde?
11: Pues no sé. No,
12: ¿qué andaba esperando? Andaba esperando el Golden de las 12, ¿verdad? Ya lo sé, don loco.
11: Bien que sabemos.
12: ¡Centro! ¡El remate pasó! ¡Desviado! Le quiere vender chiles a Clemente Jackson, loco.
11: Que son 13.
12: Mientras más se va acercando el Lanús, más el Mirasol empieza a ver qué pasa en Quito.
11: Ya son 63 minutos y tenemos el mensaje de nuestros amigos de Caliente. 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
12: Ah, qué don loco tan madrugador.
11: Sí, es que ese será el prime time, ¿no? Ahí salían las mejores películas. Creo que, no sé si todavía sigan en el prime time.
12: No sé, pero don loco decía que estaba estudiando, pero no. Por eso todavía no sale de la escuela. Por eso lleva 3 veces su tesis y no la pasa.
11: Es que era la tesis del macaneo.
12: Ah.
11: Del béisbol.
12: Ah.
11: Técnica de macaneo.
12: En lugar de aprenderse la tesis, era el paso de la muerte de don loco. 65 minutos ya.
13: Qué bueno que no está Cristina para escuchar este tipo de cosas.
11: Sí, sí, sí, se le...
13: Sí, sí, sí, no.
11: Se le atoraría el software, el nuevo código que ya tendrá Cristina.
13: El QR.
11: Sí.
13: ¿Usted tiene... ¿Cómo anda de su QR usted?
11: Pues no sé.
13: 65 minutos ya. El Lanús 1, el Mirasol 0. Me están diciendo en la producción, don Alan Gómez.
11: Sí.
13: Que Cristina tiene acento portugués ya.
11: Sí.
13: No lo creo.
11: Sí, sí, sí, sí. Es correcto, ya. Ya la educó Poncho Galindo, según él.
13: Okay.
11: No, no sé si pueda educar a alguien Poncho Galindo, pero...
13: Sí, don Poncho Galindo, lo más cercano a portugués es cuando trae como medio pomo encima. Parece que habla portugués nada más, pero...
11: Casi un caudillo.
13: Exacto. Anda así de... Y entonces vamos allá todos.
11: Sí, sí, sí. Así. Igualito. Igualito, don Poncho Galindo.
13: ¿Cómo andan las cosas en Quito, don Loco?
11: Sigue el partido al momento que estamos llevando este partido. Pues sigue igual. Sigue igual. No se ha movido el marcador, don Lea.
13: Bueno, espero que para subir en pareja le meta más emoción. Pérez con la pelota, balón al medio. Oliveira toca con el Toto, pared larga. Va a llegar el Toto Salvio, antes la defensa, pelea el Toto, todavía va a ser tiro de esquina. Punta de la derecha con Karius. Sí, sabemos cuál es el nombre de la pareja de Don Loco. ¿Por qué manotea tanto Don Loco? Ah,
11: empieza con M. Información.
13: No me diga.
11: Desde Quito.
13: No. No, don Loco, no lo diga.
11: Always Ready 2, Liga Deportiva Universitaria de Quito 1. Ya estabas teniendo susto.
13: Yo pensé que su alarma era para algún movimiento, porque hace rato...
11: No.
13: Parecía, su emoción de marcador parecía jornada 1.
11: Es que después de lo sucedido el fin de semana, la vida no,
13: ya no
11: vale
13: quiere, nada. Ya no quiere ver fútbol, ¿verdad?
11: Ya no quiero ver fútbol. No quiero saber nada de la bocha. Es un momento difícil.
13: Se le dijo, pero bueno, ya no quiero decirlo otra vez. O sea, yo traté de darles un poco de ecuanimidad. El penal del América, la que falló Salomón Rondón. Llegaron arañando las paredes a la final, pero bueno. Ya no hablemos de eso, ¿le parece?
11: Mi psicólogo dijo que ya no habláramos de eso.
13: De aquí hasta diciembre.
11: De aquí hasta diciembre. Y eso, pues, a ver qué pasa.
13: Bueno, esperemos que su selección mexicana le dé una satisfacción.
11: Pues, eso también está en vemos, ¿no?
13: Bueno.
11: ¿Usted no confía?
13: No es el tema de confiar, es que yo no le veo a esta selección para que pueda realmente ilusionar o trascender.
11: O sea, sí, está...
13: Yo vengo de una generación, la del 94... 98, incluso la del 2002. Esas selecciones, esas tres, para mí, le daban la vuelta con los ojos cerrados a esta generación.
11: Sin tanto jugador en Europa, ¿no?
13: Y uno terminaba, literalmente le digo, sobre todo en la del 98 terminé llorando. La del 2002 con coraje porque nos elimina Estados Unidos.
11: Es que...
13: La del 2006 todavía sentí algo porque estaba la Volpe y dije... Se puede hacer algo.
11: ¿Esa del 2006?
13: Contra esa Argentina que nos tuvieron que ganar con un golazo en tiempo extra.
11: Solamente así.
13: Solamente con un golazo. Hay pausa de hidratación, por cierto.
11: Exactamente. Solamente, es lo que te decía, solamente así es como la selección de Argentina podría haberle ganado a esta selección.
13: Y la bajada del fútbol mexicano vino, ahí le va, desde 2010, 2014 vamos a repechaje,
11: sí.
13: 2018 cascabeleando, aunque queramos que 2022 ya era la crisis. Venimos en 10, 12 años en una caída libre en el fútbol mexicano.
11: ¿Crees que aún sigamos en esa curva descendente?
13: Al menos este Mundial. Por ser locales me parece que puede pasar algo más para quinto partido. No, ¿para qué engañar a la gente? No hay manera.
11: Es que hay mucha gente que sí cree que por ser locales...
13: Sí, pero ¿quién? ¿Caramelo?
11: Bueno, sí, sí.
13: ¿Quién más?
11: No, sí, yo creo que... Pero sí hay aficionados que...
13: Mire, a Sudáfrica se le gana. Corea del Sur, si se jugara en terreno neutral, es favorito Corea.
11: Totalmente.
13: Porque es en Guadalajara, pero Corea es el rival más difícil del grupo.
11: Sí.
13: El equipazo que tiene.
11: Sí.
13: Y después, República Checa. ¿Cómo nos va con los europeos en tercer partido? ¿Se acuerda con Juan Carlos Osorio?
11: Con Suecia,
13: 3-0,
11: ¿no?
13: Suecia.
11: Sí.
13: Vamos a ver.
11: Sí, la estadística. La última victoria de contra equipos europeos fue en Sudáfrica 2010 contra Francia, ¿no? Si no recuerdo.
13: Por cierto.
11: Ah, no, contra Alemania.
13: Contra Alemania, sí, claro, el Chucky.
11: Sí.
13: Vean el documental del autobús.
11: ¿En dónde está?
13: En la N.
11: Ah, ok.
13: Que habla sobre este golpe mediático, este caos que hubo en la selección francesa en Sudáfrica 2010. Y le digo algo, yo estuve ahí.
11: Yo lo viví.
13: Yo estuve ahí en Ashna. Yo estuve ahí.
11: No me interesa, Poncho Valle, no te puse atención.
13: Vean el autobús. El diario íntimo de Raymond Domenech. Con Patrick Evra. Salen, bueno, va uno a entender por qué Francia le pasó esto y la huelga de futbolistas que hubo en pleno mundial. En pleno mundial.
11: Y ve ahora dónde está Francia.
13: Y le vuelvo a presumir porque si no, ¿quién? Ahí estuve yo en Ashna siguiendo a Francia.
11: O sea, toda esa Copa del Mundo, ¿tú te la pasaste cubriendo a Francia? ¿O ibas rolando entre diferentes?
13: Iba zonas? Rolando, pero estaba en la zona de Ciudad del Cabo, Puerto Elizabeth, en esa zona de pegada al mar.
11: Ok. Lo tuyo fue algo costero.
13: Más o menos. De hecho, se suponía que Puerto Elizabeth iba a jugar México el primero de grupo, pero se les ocurrió perder contra Uruguay. Y valió. 72 minutos de partido ya, no platicamos otra cosa porque el juego ha caído en un bache. Pelotazo para que venga Lanús, balón con Bou, Bou el mano a mano, Bou para tratar de medirse ante Pérez, toca el balón, buscando con carrera, balón hacia atrás, ya llegó Mersic, ya se perdió todo. Toda la sorpresa que había en un mano a mano de Bou acabó con 7 jugadores del Mirasol y en el área.
11: Sí, regresa bien el equipo de Mirasol, ¿no? En estos temas de transiciones, aunque todos vayan al ataque o muchos de ellos vayan al ataque, terminan regresar por buena
13: manera.
11: A ver,
13: el disparo de media distancia. Probaron al arquero Muralia, que tuvo que meter el manotazo. Un muy buen disparo de Aquino, pero el vuelo de Muralia es muy bueno para evitar el 2-0.
11: Sí, parecía de mucho peligro este disparo, pero Muralia bien atento, ¿no? No haciendo confianza y mandando el esférico a tiro de esquina para que así el equipo pueda reacomodarse y tratar de defender de mejor manera.
13: Tiro de esquina, entonces viene el cuadro de Lanús. 73 minutos, se va a otra vez a cobrar el tiro de esquina. ¿Se le parece que al 75 hagamos un viaje rápido a Quito o no?
11: Me parece.
13: El árbitro dijo de nueva cuenta, estaba pendiente que todo en el área pasara con bien. De hecho está viendo a los jugadores en el área, no ve la pelota el árbitro. Un jalón, un empujón o algo y va a ser penal. Aquí está el rechace del cuadro de Mirasol, el trazo arriba, el pelotazo, y antes nos vamos a Quito, antes del 75, porque hay movimiento.
11: Don Leam, desde Quito, se mueve el marcador, Always Ready 2, Liga Deportiva Universitaria de Quito 2. Se empató el juego, don Lea.
13: Y con eso, ¿cómo está la tabla general?
11: La tabla general.
13: Bueno, la tabla del grupo G, más bien.
11: Se termina quedando, al momento, con este resultado, con Liga Deportiva con 10 puntos, Mirasol con 12 puntos, y Lanús con 9 puntos. Ya Always Ready, al fondo, sin jugarse nada, con solamente 4 unidades.
13: Pues yo creo que ya le pasaron el pitazo a los de Mirasol, porque vienen 2 cambios más.
11: Sí.
13: Un gol que haga la liga y la cosa se va a poner brava. Lo tiene que ganar 4-2 el partido, ¿no? La liga.
11: Para así ganarle por diferencia.
13: De tarjetas amarillas
11: a el equipo.
13: No, pero ya tendrían más goles anotados, don Loco.
11: Empatarían, ¿no?
13: pero no.
11: Ah, goles anotados, sí, sí, sí.
13: Ya tendrían más goles a favor, entonces pasaría la liga en primer lugar.
11: Exactamente.
13: Ya no llegarían a la instancia del fair play. Están hablando de que hicieron ya 4 goles, imagínense.
11: Sí.
13: Pero para eso le faltan 2 más. Y me parece que el Quito también el partido le restan 15 minutos, ¿no?
11: Es correcto, es 15 minutos y hay posibilidades de que este equipo de Quito pueda hacer esos 2 goles. Veamos, estaremos al pendiente en cada acción para saber quién se puede llegar a quedar con estos 3 puntos.
13: Están checando en revisión silenciosa una posible mano de André Luis en el área, ¿eh?
11: Correcto.
13: Se va Galdino y Oliveira.
11: Oliveira también ingresarán con el número 96, Carlos Eduardo. Y también con el número 26, el jugador Lucas Mogni.
13: ¿Ah?
11: Mogni.
13: Moñi.
11: Muñi.
13: Moñi. Es GN.
11: Muñi.
13: Moñi. El despeje. El balón que va a quedar para Pérez. Abre el juego Lanús. Balón tratando de encontrar a Carrera. Llega al corte la defensa del Mirasol. ¿Van a calificar a la siguiente ronda? Sí. Pero están a expensas de que la liga no haga 2 goles en 15 minutos. Ya lo empató el equipo de Quito ante el Always Ready. Balón por la izquierda, retrasado. Atine Pérez. Va con izquierdos. Izquierdos, el zapatazo arriba para tratar de encontrar en la marca. La tenía y la bajaba muy bien Bow. Balón al área. Corte defensivo. Sale el Mirasol bien. Con cierto peligro. Falta. Reclaman los del Mirasol porque Medina pateó el balón cuando habían marcado. Le hace corte de manga Chico, que pedía la tarjeta amarilla. Mirasol tiene prisa, ¿eh? Mirasol tiene prisa. No quiere sufrir en el cierre. Marcic. El toque con Medina. Cuatro cambios ya ha hecho el cuadro visitante, ¿no, don Loco?
11: Exactamente. 4 cambios y me parece que aún tiene una ventana, si no me equivoco.
13: Carlos Eduardo la pedía en el área. Es que ya hay, déjeme ver si, creo que hay 2, hay doble.
11: No, ya están las 3 ventanas.
13: 3 ventanas, pero hay 2 delanteros ya del Mirasol. Estoy viendo cómo se plantearon. Sí, creo que siguen con línea de 3.
11: Yo veo ya línea de 4, ¿eh?
13: ¿Sí?
11: Sí.
13: Creo que sí, tiene razón. Es que hay que verlos cuando no tienen la pelota, cómo se van.
11: Sí, mire, ya está la línea de
13: 4. Línea de 4, sí señor, 4-3-3 me parece. Ahora vemos.
11: Dejándole más libertad, ¿no? Te dejo.
13: Va a venir el servicio, la tiene Lanús por la izquierda. El servicio, se le acabó la cancha al Toto. Era Marcic, perdón. Se le acabó la cancha, quería meter el centro, fintó 2 veces y cuando quiso pegarle, ya había rebasado la línea. 12 minutos para que se acabe la fase de grupos de la Copa Conmebol Libertadores. Uno que otro buen partido, muchos.
11: Ahí regularcitos, ¿eh? Vendrán también 2 cambios de Lanús. Por parte del equipo argentino ingresará con el número 77 Lucas Besozzi, podríamos decirle. Y en un momento te confirmo quién es el otro que abandona el terreno de juego.
13: Correcto. Sí, Besozzi. Lucas Besozzi va a ingresar. Una falta. Machado que quiso anticiparse y no pudo. Yo creo que también cierto dramatismo. Si vienen los cambios, don Loco.
11: Sí, ya comentábamos de Besozzi y también Bruno Cabrera. Sale Aquino y Bou con el número 9 y 25 respectivamente para darle ingreso a Besozzi y también a Bruno Cabrera.
13: A la cancha para meter piernas frescas. Hacemos corte al 80 para ver qué pasa en Quito. Se juegan partidos en simultáneo para evitar suspicacias, para evitar dudas, para evitar el decir qué horas traes, para evitar el no te oigo, que vienes descalzo.
11: El evitar el qué pasa calabaza. Ya se dan los dos cambios, don Lea.
13: Sí, señor. Y tenemos venta al 80. Se cierra la fase de grupos de la Copa Conmebol Libertadores. El Lanús le va pegando 1-0 al Mirasol.
11: 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Bienvenidos al juego.
13: Centro, pasa por toda el área. Carrera todavía va a presionar, va a ser tiro de esquina. Por la izquierda. Y Carrera le reclama con medios insultos a Lucas Muñi, que estaba fingiendo, pidiendo una falta al menos. Va a venir el tiro de esquina. El Toto Salvio al cobro. Sube izquierdos. Va Cardoso. Va Canale. Atento Muralia. Besozzi también está ya de los jugadores que acaban de entrar al partido. El Lanús, insisto, ya no se juega absolutamente nada. Va a ser tercero, pero quiere ganarle al Mirasol. La pelota que pasa entre un mar de piernas en el rebote. Machado como pudo, sacó la pelota para que venga otra vez el tiro de esquina.
11: Minuto 85 en Quito, el marcador 2-2, don Lea, 2-2.
13: No le va a alcanzar, parece, a la liga. No le va a alcanzar. Igual está calificado, pero no es lo mismo pasar primero que segundo. Tiro de esquina. Por la izquierda. Va abierto. El corte de la defensa. Aparece Marsic. Marsic le mete velocidad. Marsic con Medina. Medina mete el centro para la fácil a las manos de Muralia. Que sale rápido. Pelotazo para tratar de encontrar en zona ofensiva a Carlos Eduardo. El despeje de la defensa, insisto, tiene mucha prisa el Mirasol,
11: Sí, no quiere arriesgar mucho en este partido. Quiere llevarse los 3 puntos, aunque ya, don Lea, por el tiempo que falta, no lo veo muy fácil para el equipo brasileño, aunque un empate también sería muy, muy buena
13: arriesgar. El empate, don Loco. Sí. Es que lo que quieren es empatar el juego porque, teniéndolo aquí 1-1... Sí, puede bien, hacer sí. 8 goles si quiere la liga, no le va a alcanzar, pero para eso requieren un gol. Hay tarjeta amarilla.
11: Es correcto, tarjeta amarilla para jugador de Mirasol. No, es para Machado.
13: Ahí se plantó enfrente de el rival y se estrelló feo. ¿Sí o no?
11: Sí, es buena la tarjeta amarilla para Machado.
13: Ah, ya va a hablar brasileño.
11: Machado. Es bueno Machado.
13: Amarelia.
11: Amarela. Le sacó es que no sé cómo se dice tarjeta.
13: Cartao.
11: Cartao amarela. Y vendrá otro cambio, o 2 cambios más por parte de Lanús.
13: Todo suyo, don Loco.
11: En un momento te informo quiénes son los que abandonan el terreno de juego y quiénes son los que ingresan. Porque si ya el equipo de Mirasol se mantiene o se nota ya con estas ganas de poder tener el empate, y Lanús, ¿no?, ampliar la ventaja para que así pueda afianzarse también en esta Copa Sudamericana, que sin duda alguna es muy muy competitiva, y que muchos clubes, sabiendo que no pueden tener, ¿no?, la posibilidad de avanzar en la fase de grupos, quedarse por lo menos con el consuelo de estar compitiendo en la Copa Sudamericana.
13: Servicio al área, aquí viene el cuadro granate que quiere un segundo gol. Lanús quiere ver el mundo arder, siente que el Mirasol está nervioso.
11: Y está intentando ganar el partido, ¿eh?
13: No, está intentando meterle otro para que más nervio.
11: Sí, exacto.
13: Mucho más nervio.
11: A ver, vienen con el número 16.
13: ¿Más?
11: Al terreno de juego, Matías Sepúlveda. Y con el número 5, Felipe Peña Bifore. ¿Eh? Sale Toto Salvio.
13: Toto Salvio.
11: Bifore. Y el otro que abandona el terreno de juego.
13: ¿Quién es?
11: Es... No lo alcanzo a distinguir. Medina, con el 17.
13: El que anotó el primer gol.
11: Exactamente, ya decimos, entró Sepúlveda y Peña Bifore.
13: Bueno, pues prácticamente agotando los cambios, ¿no?
11: Ya en el último instante para comerse lo más que pueda de segunditos, ¿no? Cada quien.
13: Viene Chico. Pelota que va a la banda. El balón para el cuadro del Mirasol. Ahora buscando con el Granate. El balón que va por la izquierda. Balón retrasado en la salida. El cuadro brasileiro, que tiene los colores verde y amarillo, muy brasileño.
11: Exacto. En el escudo también. Ahora en el uniforme no tanto, pero en el escudo sí es verde y amarillo, los colores de la selección brasileña.
13: Muy, muy alegre, muy vistoso, le pegaron a carrera.
11: ¿Cómo dijiste tú? Muy tropical, ¿no?
13: Muy tropical, sí señor.
11: Oye, muy. Ya 4 minutos, ¿cuánto le van a agregar? ¿Unos 3-4 minutos? No vayan a salir.
13: 5, y... creo yo.
11: Y
13: no se lo digo con gusto, pero...
11: pero sí con sinceridad.
13: Pelota arriba. Corta la defensa del Mirasol. Está tratando de encontrar alguna salida, pero no puede. Ya la luz lo tiene copado. A menos que venga un pelotazo, alguna jugada extraña, el Mirasol no se le ve.
11: No, no, ya.
13: ¡Uy! ¡No me diga!
11: A ver, a ver.
13: ¡No me diga!
11: A ver, a ver.
13: ¡No me diga! Bueno, vamos, sí, dígame.
11: Vamos a checarlo, Dolea. Vamos a checarlo porque esto se está poniendo caliente. Marcador allá en Quito se mueve. Se mueven las aguas. Y, señoras y señores, Liga Deportiva Universitaria de Quito está venciendo 3-2 a Always Ready. Y con este marcador, Liga Deportiva Universitaria de Quito, por igualar la diferencia de goles y en puntos, pero por el fair play, estaría en primer lugar del grupo G.
13: Por eso es la prisa del Mirasol. Y espérese que le digan a los jugadores en cancha, ¿eh?,
11: que ya están en segundo lugar,
13: que no son líderes y que necesitan un gol. Van a clasificar, pero como segundos de grupo. La liga le estaría arrebatando el liderato. Servicio. La pelota que va para el cuadro de Lanús. Mirasol. Están desesperados.
11: Sí, ahora sí se nota desesperado, Olea. El equipo de Mirasol buscan de una u otra manera tener la pelota. No la han encontrado. También se nota bastante cansancio en los jugadores. Me parece que ya les avisaron. Ya les dijeron que son el segundo lugar de grupo. No quieren el segundo lugar.
13: Es que te puede cambiar mucho el destino. Obviamente estás en un bombo diferente.
11: Ya lo decías con México, ¿no? En aquel 2010.
13: Sí, señor. Balón atrás. Carrera que le pega de tres dedos. El balón para Muralia. Y Muralia que busca salir rápido. Pero no tiene cómo el Mirasol. Está muy partido el equipo. Aparte, la presión alta de Lanús les complica. Quieren llegar del otro lado rápido. Y no pueden. Ya la perdió el Mirasol. Rebotan la pelota. Trata Andrés Luis de quedarse con el balón. Borges lucha. Va a ser de manos, pero una zona intrascendente para el Mirasol. ¿Cómo va el partido entonces en Quito?
11: En Quito, 3-2 al minuto 90. Ya van en el agregado. Victoria para la Liga Deportiva Universitaria de Quito.
13: ¡Qué partido de la Liga de Quito, eh!
11: Viniendo de atrás.
13: Lo perdía 2-1.
11: Lo empata y termina por darle la vuelta.
13: Hay que decirle a don Jimmy que nos equivocamos de partido.
11: Sí. Doblete de Daverson.
13: Daverson. Y la liga está ahora quitándole el primer lugar al Mirasol, que necesita un gol para empatar y entonces ya no tener problema. Hay una mano de izquierdos. El árbitro dice juegue. Ya sabe que esas manos defensivas se marcan cada cuanto. Mientras que las ofensivas casi todas.
11: Todas.
13: Y sobre el Granate. Cabrera con la pelota. Y va a buscar a Sepúlveda. Y tiene a Biafore también. Varón al centro. Carrera la bajó con el pecho, pero no había nadie en el área. Adelante de él.
11: Don Lea, se agregan 5 minutos, como bien lo predecías. Y vendrá otro cambio al terreno de juego. Se irá con el número 29 de la cancha por parte de Lanús.
13: No, ahora me dice, porque no, son 90 minutos, no entra en un cambio, ¿va?
11: Sí, no, no.
13: ¿Ya ve cómo anda?
11: No, es que
13: anda
11: no,
13: borracho todavía.
11: Estaban poniendo un número, pero no hay ninguna.
13: Es la tesis que lo trae así, y Pumas también.
11: Oye, sí, ya la tesis, ya me tiene cansado.
13: Pues es que también ya pásela.
11: No, pues
13: no hay alguna.
11: No hay momento en.
13: No hay alguna manera de que se en, la en que, ningún, se, que se la den ya por
11: ¿por experiencia?
13: No, que se la den por necedad.
11: ¿Por aferrado?
13: Exacto. Sí, ¿por qué me titulé? Por necio.
11: Sí, porque le eché ganas.
13: Exacto, porque así que digas que pasé, no, pero por necio sí.
11: Ahí está. Sale del terreno de juego con el número 23, Carrera. Se va ya cansado, ¿no? Carrera corrió la milla en este partido. Y para darle ingreso, en un momento te confirmo, porque me queda del otro lado el cambio a el jugador Franco Watson.
13: Elemental. Mi querido Watson.
11: Estás hablando de Sherlock Holmes.
13: Es correcto, Sherlock Holmes.
11: Yo pensé que también estabas hablando de.
13: ¿De quién?
11: ¿Cómo se llamaba? ¿Ladrones y ratones? ¿La película de Disney?
13: No es, ya sé cuál, pero no. No es esa. 92:20, falta sobre Mirasol. Ya hace 15, 20 minutos Mirasol no llega. Y cuando les digan que van a hacer segundos de grupo, la bronca que van a tener.
11: Policías y ratones.
13: Ah.
11: El ratoncito gordito se llamaba Watson. Ah. Bueno, es haciendo referencia a Sherlock Holmes. En la película.
13: Me gustan sus referencias. Son sanas, son blancas.
11: Claro.
13: Después saca su lado retorcido, pero por no, lo pronto no.
11: No. Yo siempre soy tranquilo, no soy mal pensado.
13: ¿Y por qué volteé a ver a Poncho Galindo?
11: Porque sí da como cringe.
13: Un poco. Presiona el Mirasol. Le quedan 2 minutos al Mirasol. Y aquí viene la posibilidad del centro que le bloquean a Carlos Eduardo. Necesitan una jugada en el área, pero no han podido. ¡Uy, una falta! No parecía, ¿eh?
11: No.
13: No parecía. Y al Mirasol lo tomaban mal parados, pero el árbitro se apiadó de ellos.
11: Y Bruno Cabrera se enciende con el árbitro central porque no era falta. Él lo entiende así. Y bueno, el coraje que hizo Cabrera fue evidente.
13: Y va a venir el servicio al área. Van, pues solo falta que vaya el arquero, ¿eh? Pero es lo único que va a tener el Mirasol. Pelota al área, aquí viene el rechace de izquierdos de media distancia. Y va a ser tiro de esquina. Tiro de esquina para el Mirasol. Y ahora sí que vaya Muralia a buscar, porque va a ser 1 minuto nada más.
11: El último suspiro de Mirasol. Creo que no
13: lo marcaron. No lo marcaron. Al final el árbitro dijo que va a ser saque de puerta.
11: ¿Qué marcó? ¿Sí fue saque de puerta o fuera de lugar?
13: Creo que fuera de lugar. Don Loco. Porque era tiro de esquina cantado.
11: No.
13: ¿Qué? Cierre del grupo G. La liga va a quedar como primero del grupo, empatado en todo, menos en el fair play.
11: Exactamente.
13: por el fair play la liga se está metiendo, como ya ven, por eso no hay que
11: tarjetearse,
13: hay que ser limpio para jugar.
11: Juega limpio, no, ese
13: no. El Lanús 9 puntos, tercero, y el Always Ready, como se cataloga Don Loco, con 3 puntos.
11: Sí. Y ya terminó el juego, Dolea bien lo dices, 3-2, Liga Deportiva Universitaria de Quito, venciendo a Always Ready, se queda...
13: ¿Always qué?
11: Ready.
13: Ah.
11: Se queda con el primer lugar del Grupo G.
13: ¿Cómo pasó su inglés en la escuela? ¿Bien?
11: Pues ahí vamos, ¿eh? Tengo que llegar al B2 a ver si lo alcanzo.
13: Pues creo que también está metido en un P. Bueno, se acabó el partido en Lanús. Lo ganó el Granate 1-0 al Mirasol. Y el cuadro brasileño va a calificar, pero como segundo de grupo. Es el drama, la emoción. Quería drama a Don Loco y se quejaba de mis dramas noveleros. El drama que se vivió en Quito y en Lanús para definir el sector G.
11: Sí, drama puro. Usted es el hombre de la radionovela, Don Lea. Y bueno, nos toca despedirnos, pero también los invitamos para que más tarde se queden en las frecuencias de Radio Red 1110 AM. Tenemos el partido entre Flamengo y el equipo de Cusco. No se muevan, no se despeguen. 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
17: Muy buenas tardes, vamos con las noticias. El gobernador de Querétaro, Mauricio Curi, vetó la denominada Ley de Identidad de Género aprobada en el estado, la cual permite a las personas modificar legalmente su nombre y género en sus actas de nacimiento.
18: Esta ley, impulsada por la izquierda radical, es un tema ideológico que se quiere imponer a nuestra sociedad. No lo voy a permitir. La izquierda radical pretende abrir una puerta que va a destruir vidas, trastocaría familias y afectaría el futuro de la sociedad. Y esa puerta la voy a cerrar.
17: El Centro de Transferencia Canina del Metro dio a conocer que 11 perritos encontraron un hogar durante el PetFest 2026. Esto permitió reducir de 52 a 41 los huéspedes en sus instalaciones, que están a la espera de una familia responsable. En la Ciudad de México, como parte de los trabajos de renovación de la Colonia Juárez, se entregaron los primeros baños públicos inteligentes, funcionales y con ahorro de agua. El servicio tendrá un costo de 7 pesos y se podrá pagar en efectivo, con tarjeta bancaria o con la tarjeta de movilidad integrada. En información internacional, la Administración Nacional de Aeronáutica y el Espacio anunció que enviará a la Luna 3 misiones con naves de empresas privadas antes de que finalice 2026, para iniciar la construcción de una base en la Luna. El primer lanzamiento se realizará entre septiembre y noviembre a cargo de la compañía Blue Origin de Jeff Bezos. Para Noticentro informa Alicia Hernández.
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